0: La entrada será gratuita y solo se requiere identificación oficial al ingresar. La Confederación de Cámaras Nacionales de Comercio, Servicios y Turismo estimó que las graduaciones escolares de 2026 generarán una derrama económica de 15.300 billones de pesos en el país. La temporada beneficiará a 3.6 millones de negocios familiares con un gasto promedio de 3.000 pesos por estudiante. La Confederación llamó a la ciudadanía a consumir en el comercio formal y local. El gobernador de Nuevo León, Samuel García, dio a conocer que habrá transporte gratuito para asistir al Estadio Monterrey y al FanFest durante los 4 días de partidos del Mundial. Los camiones saldrán desde el centro y el beneficio en el metro aplicará de la estación Y a Expo a partir de las 14 horas. En información internacional, los bloqueos de transporte que afectan a Bolivia desde hace 40 días provocaron una drástica caída del turismo en la zona andina. El Ministerio de Turismo Sostenible reportó pérdidas por 110 millones de dólares en los sectores hotelero y gastronómico. Ciudades como La Paz sufren cierres de restaurantes y hasta un 65% de cancelaciones en reservaciones. Para Noticentro informa Alicia Hernández.
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2: El cambio que pudo haber modificado la historia. Hugo Sánchez Mejía Barón. Hay decisiones que se quedan grabadas en el alma de una afición, no por lo que sucedió, sino por lo que pudo ser. El 5 de julio de 1994, bajo el sol abrasador del Rose Bowl en Pasadena, México vivió su tarde más amarga frente a Bulgaria.
3: It's just a trophy 14 inches tall, but it's the most sought after trophy in the world, the World Cup for the World Championship of Soccer.
2: México llegaba a los octavos de final con una generación de futbolistas que dibujaría nuestra memoria colectiva. Era el tiempo de los inmortales, la vivacidad de Jorge Campos, la media vuelta de Luis García, el temple de Claudio Suárez, el pundonor de Beto Aspe y, por supuesto, la sombra mítica del mejor de todos, Hugo Sánchez. Tras un empate a uno lleno de nervios y sudor, el partido se estancó en los tiempos extra. Fue entonces cuando las cámaras se enfocaron en una sola figura, Hugo Sánchez. El pentapichichi, el mejor delantero de nuestra historia, esperaba en la banca.
4: Entonces la gente en el estadio, la que estaba en el estadio, pues cuando me veía y se fallaba un gol o se veía una situación difícil, pues gritaba mi nombre, y México era muy superior a Bulgaria.
2: Pero el cambio nunca llegó. La polémica decisión de Miguel Mejía Barón de no meter a Hugo sigue siendo una herida abierta. Se especula mucho sobre lo que realmente pasó aquella calurosa tarde y sobre todo lo que hubiera pasado. Pero nuestra máxima figura se quedó como un espectador más de la historia.
5: Se habla mucho y de una manera jocosa por lo de los cambios. Es parte de la historia. Y yo sigo convencido que lo que hice fue lo que debería haber hecho.
2: Llegaron los fatídicos penales. La distancia entre la gloria y el fracaso se redujo a 11 metros. Alberto García Aspe, Marcelino Bernal y Jorge Rodríguez. Tres hombres, tres disparos, tres eternos lamentos. Mientras los búlgaros celebraban, la imagen de Hugo Sánchez inmóvil en la banca se volvió el símbolo de una oportunidad perdida. México quedaba fuera del quinto partido, iniciando una maldición que nos perseguiría por décadas.
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15: Hola, ¿qué tal? Qué gusto saludarles. Bienvenidos. Estamos arrancando esta edición de Hashtag la radio del mundial. Aquí al fondo se alcanza a ver, cayendo la tarde, el estadio de la ciudad de Dallas. Acaba de empatar Brasil y Marruecos allá en Nueva York. Un juego que tendremos que analizar a profundidad. Hace un par de horas, también allá en el área de la Bahía de San Francisco, histórico para el equipo de Qatar, que en extremis termina empatando su partido frente al equipo de Suiza. Ayer debutó el otro anfitrión, el equipo de los Estados Unidos, ganando, gustando, goleando 4-1 al equipo de Paraguay. Y por supuesto que vendrán las odiosas comparaciones. Y Estados Unidos tuvo un mejor debut que Canadá, tuvo un mejor debut que México, que si está para más el equipo de Estados Unidos, solo al tiempo decidir, definir qué está pasando con cada uno de los equipos anfitriones en esta Copa del Mundo. Por lo pronto platicarles que aquí hemos vivido una fiesta en el área de al aire de Dallas, en donde una vez más, miren, aquí por derecha sí les puedo pasar, muchos mexicanos, también muchos holandeses, que mañana desde este centro parque de diversiones de las seis banderas harán una caravana los aficionados de Países Bajos, como se les conoce. Pero ¿qué creen? También, como en Qatar, que lo criticábamos, aparecieron muchos brasileños fake. Sí, de Nicaragua, de Honduras, de El Salvador, de México, apoyando a Brasil. Pensaron que Brasil iba a ganar y no fue así. Ante un equipo marroquí sorprendente allá en el estadio MetLife, pero que al final le faltó ese ímpetu para poder ganar el partido. Pero bueno, también hablaremos, lo puso Enrique Beas, los influencers. Yo creo que Enrique escupió al cielo hoy y le han respondido. Se ha transformado en un influencer, el influencer que lo amarraron. Él es el papá de los influencers, ¿eh? A él apostó que lo amarraran como un perro allá en CBC Deportes con Juan Carlos Zúñiga. Él es el papá de los influencers. Hoy se queja, pero bueno, la queremos de esto y más. Y también la polémica, ¿por qué Javier Aguirre les dio una tarde libre a los seleccionados? Arrancamos de esta manera, hashtag la radio del mundial, aquí en vivo desde Arlington, donde curiosamente diría el fantasma Suárez, les puedo confirmar que el señor, el dueño, vamos a ver si puedo voltear la cámara, no se ha podido voltear, a ver acá, tampoco, pero no se me vayan para la gente que nos está siguiendo. Ahora sí, el señor dueño de los Vaqueros de Dallas, ahí está el estadio. ¿Qué creen? Molesto porque le quitaron la final de la Copa del Mundo.
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8: Bienvenidos amigos, qué gusto saludarlos. Aquí andamos en el show de hashtag la radio del mundial, ahí con la reflexión de Miguel Ángel Luis Castillo desde Dallas, Texas, un lugar precioso.
15: Oye, ¿verdad? ¿Qué crees? El señor, porque me cursaron, el señor dueño de los Vaqueros de Dallas desafió a la FIFA, ¿eh? ¿Qué pasó en el Estadio Azteca, Obanorte? ¿Qué cubrieron?
8: El logo.
15: Aquí, bueno, para la gente de la radio, puedo ver el logo de AT&T, ¿eh? No lo cubrió.
8: Sí, ahí te va. El SoFi Stadium, ayer lo enseñó y tampoco, se lo platicó Elías.
15: Tampoco, Elías no tampoco lo cubrió.
8: No se cubrió
15: acá, el SoFi Stadium. A ver, acá pese a que hay otra empresa que es el patrocinador oficial, Verizon, es el patrocinador oficial del Mundial en Estados Unidos. Acá el señor Jones dijo, yo no cubro el logotipo de la empresa telefónica. Aquí la grilla está peor que en México, ¿eh? Hay que recordar que aquí se iba a jugar la final, que vino el señor Gianni Infantino, que redujo la capacidad de aficionados para elevar la cancha y perdieron los palcos premium. Ya después cuando venga el NFL, bajarán la cancha y estarán ahí. Pero la grilla aquí que te cuento está a la orden del día en cuanto a los empresarios, porque aquí son varios, a diferencia de México que son tres, aquí son muchos empresarios que invirtieron y pusieron su lana para poder ser organizadores de la Copa del Mundo.
8: Totalmente, Luis. Esto yo creo que genera también el famoso precedente con lo que le está pasando en Nueva York, por ejemplo, con la demanda colectiva que trae la gente de FIFA. Creo que al final del día se dieron cuenta que pueden poner sus reglas, tristemente, en México, pueden poner sus reglas en Brasil, en Sudáfrica, en Rusia, en Qatar, en Estados Unidos. Aunque hoy Estados Unidos juega como el papá de la FIFA, vía el área legal que ellos tienen, vía el FBI y vía el FIFA Gate, yo creo que esto va a generar una atención después, sin duda alguna. Saludamos también con mucho gusto a Carlos Ponce de León, para los amigos de la radio, con la playera marroquí bien puesta, hoy en un muy buen juego de la selección de Marruecos, que dicho sea de paso, hace muy probable una posible visita de Brasil a Monterrey, ¿eh? Porque el segundo lugar de ese grupo estará jugando así, hipotéticamente y tentativamente, contra Países Bajos. Pero ¿cómo estás, mi Charlie? Ya en este primer fin de semana del Campeonato Mundial de la FIFA, que dicho de paso, el ambiente, este Fan Fest acá en el Parque Fundidora, está tremendo, ¿eh? Tremendo, cantidad de pantallas, iba a venir Chayanne, la fiesta no frena, les quedó espectacular.
16: Saludos, Enrique, mi querido doctor Castillo. Creo que la fiesta de las tres ciudades mexicanas ha sido maravillosa. No solo la de Monterrey, la de la Ciudad de México es espectacular. La de Guadalajara ayer también estuvo muy, muy buena. Y creo que esa fiesta le hace falta mucho a lugares como Dallas, donde está el doctor Castillo, porque el
15: fan... No, ¿qué te digo? Perdón, aquí en Dallas, frente al Estadio de la Live, ha sido un espectáculo, un espectáculo. No le falta esa fiesta, se quiero decir que no. Hoy se han juntado aficionados marroquíes, aficionados mexicanos, aficionados, pocos de Brasil, pero ¿qué crees? Aficionados de Holanda, que han convocado a un banderazo desde Six Flags, la matriz de Six Flags a nivel mundial, para salir. No, aquí, por ejemplo, en esta live que está enfrente del estadio de los Vaqueros de Dallas, hoy fácilmente lo reportaban los organizadores, 6,000 aficionados. Lo conoce muy bien, veas, lo conoces tú, es un mega estadio adelantado a su época, 6,000, imagínate, 6,000 aficionados, consumiendo, pack, en promedio cada cerveza en $15, estamos hablando de $280, pack, esto es una fiesta, es cierto, yo no sé qué pasó en Los Ángeles, pero aquí siento más, a diferencia de la Ciudad de México, que es más grande, que es una metrópolis, pero aquí en Dallas, aquí en esta zona de Arlington, sí siento que es el mundial, abiertamente, ayer, muy similar a lo que vivimos, por ejemplo, los tres en Doha, no, que era una sola ciudad, aquí concentrado completamente lo que es el mundial.
16: Oye, ayer, y esa es mi duda, entiendo que el Fan Fest de Dallas, está en esta zona del parque, no recuerdo el nombre.
15: Al lado del Cotton Bowl, correcto, justamente, que está ayer, 45 minutos de acá.
16: Eso, que la gente ayer, por ejemplo, en el partido de Estados Unidos, estaban esperando que el Fan Fest se llenara, pero no se llenó. De hecho, estaban muchos asientos vacíos.
15: Yo aquí vine ayer, otra vez a live, 8,000 aficionados, no se podía caminar. Es que han encontrado que dices, ¿dónde voy? Es más fácil que estar para tomarme la foto. Mira, no sé si por... Hay, son niños, mira, sí, están tomando la foto. Fíjate, aficionados que vienen, que seguramente muchos de ellos no encontraron boleto, y el mejor spot para tomarse una foto cuando cae la tarde, ustedes lo saben muy bien, es esta zona. Tienes que comprar una cerveza, un refresco, si tienes el mejor spot con el logo de la Copa del Mundo. Es decir, así le funcionó. Eso también es del dueño de los Vaqueros de Dallas, ¿qué creen? Del señor Bush, esta zona. Justo acá está el hotel donde van a recibir a Gianni Infantino. Justo a 3 minutos caminando. O sea, es una zona que sí la supo hacer muy bien, tanto el señor Jones como la familia Bush, en donde encuentras, ¿qué te puedo decir? Fíjate, ¿cuánto tuvo que pagar el organizador? Porque como ustedes saben, hay muchos reclamos, porque la cadena Fox en inglés, cada que viene el tema de la pausa de hidratación, manda comerciales aquí en Estados Unidos. Manda una pausa. Aquí, por ejemplo, en la live, ¿qué crees? Aprovechan y mandan a sus comerciales locales. De lo que tuvieron que haber pagado para que FIFA les permita meter comerciales de estos establecimientos. Aquí mismo, aquí, para la gente de la radio, a mi derecha está el FIFA Fan Store. Es decir, justo la gente, tanto la familia Bush como el señor Jones dijeron, sí está bien el Cotton Bowl allá en el downtown, pero aquí en esta zona de Arlington se va a concentrar todo el mundial. Y me parece que lo han hecho muy bien, ¿eh? O sea, para la gente de la radio, aficionados mexicanos, vean ustedes.
17: Que dicho sea de paso, ayer se hacía esa reflexión, ¿no? Ayer el estadio del Sofay, que tuvo un ambiente tremendo y que no le tomaron las piernitas, y ya nos vamos a meter al tema del que justamente vamos a abrir. Mucho mexicoamericano también con la playera ayer de Estados Unidos, apoyando a los Estados Unidos. Ayer metiéndole un ambiente tremendo al estadio de Los Ángeles, en esta capacidad que hay 30, 35 millones de mexicoamericanos que hoy se ponen las dos playeras, que hoy disfrutan de las dos playeras y de los dos equipos. Ahora bien, quitando el fenómeno social, ayer mensaje gigantesco a Javier Aguirre. Ayer a ningún norteamericano le temblaron las piernas. Ayer a ningún estadounidense le dieron calambres. Ayer al equipo de Mauricio Pochettino, europeizado, terminó jugando una naranja mecánica, una estrella blanca, roji blanca, estrellas azules de fútbol total. Una locura lo que ayer se vivió con el equipo estadounidense, que le tuvo que haber ganado por 10 goles, y no exagero, al equipo paraguayo. Una locura el proyecto de Estados Unidos, que ayer levanta la mano para ser el mejor equipo de la CONCACAF.
15: Perdón, por eso Fernando, que fue becario con nosotros, te hace una crítica y misericordia. O sea, tú también eres influencer. 10 goles, ¿de dónde sacas eso? También estás en el boot influencer. Tienes que sacar
16: dice,
15: fotos de creer. 10
16: goles,
15: ¿no?
16: Y no exagero.
15: 10 goles, ¿de dónde?
16: Y no exagero.
15: ¿De dónde? Por eso, ¿qué clase te dio? Y lo, lástima que lo tengo en el otro teléfono, Fernandón, nuestro gran amigo que te puso en tu lugar, ¿eh? Uno de nuestros becarios.
17: Hablemos
15: de eso.
17: Ahorita, pero
15: hablar de 10 goles es exagerado. No es de comentaristas, no es de periodistas, es de un influencer. Pero si quieres, le entramos a ese tema. 10 goles, ¿qué va a hacer? Eso no es de periodistas, discúlpame. Por eso. Pero desde que tú pones. Perdón. No, no lo viste el partido.
16: Sí, fue baile.
15: Sí, pero no fueron 10 goles, Ponce. No fueron 10. Dos, en el momento que quieres viralizar esto, eres un influencer. Seamos serios. O sea, vamos a ser influencer, le metemos. O queremos ser analistas y comentaristas.
16: Pero no está peleado una cosa con la otra, ¿eh?
15: No, pero para el señor sí. No, para el señor le acaba de meter una, perdón la palabra, una putiza a los influencers. ¿Por qué? Porque le hacen más caso a los influencers que a él.
17: ¿Cómo
15: lo viste? El señor es el papá de los influencers. Perdón, termino, aquí tú eres el papá de los influencers, así como el gran Julio Astillero es el papá de los youtuberos, al primero que amarramos a una cadena como perro y lo recorrimos en un estudio, fuiste tú, a ti. Sí, claro, ese es el primer influencer, es
16: no,
15: el papá,
16: no
15: fue un hombre convertido en influencer, soy un perro, guau, perdí, soy chivermano, guau, ahí está, tú eres el papá de los influencers, no vengas a sacrificar a los influencers, eres el padre de ellos, ahí está la imagen.
17: Sí, con mucho gusto te vamos a poner la reflexión que hice.
15: No tienes derecho, no tienes derecho, no eres, no tienes nada derecho, más. Eres nada el más. Papá, en el momento que te amarraron una cadena, ahorita. Y te paseó Juan Carlos Zúñiga como un perro, eso es de un influencer,
17: Yo pagué una apuesta y yo le entiendo el deporte de al que yo me dedico. Al que yo hago, que es el.
15: No, eres un influencer. Eres un influencer.
17: Hoy por eso yo lo digo, Charlie, que ayer Estados Unidos sí le pudo haber metido 10 a la selección de Paraguay.
16: No, Enrique,
17: y si no 10, 8.
16: Ayer la diferencia eso, no.
15: Fue abismal. Por respeto, no. Perdón. Por respeto a la audiencia, voy a apagar mi cámara porque para esas estupideces. No gasto mis datos, coño.
16: Sí, no,
15: apago mi cámara y me conecto.
16: Mira,
15: en audio.
16: Entiendo,
15: y sigue
16: que
15: diciendo
16: lo
15: de los 10 goles.
16: Como, entiendo que lo quieras hacer como un comentario para llevar a un extremo una situación, pero no era para 10 goles. Si le hubiera querido meter 10 goles o si hubiera podido meterle 10 goles, pues le mete 10 goles.
15: Oye, Charlie, habrá que ver, Charlie, hay una única vez que se han hecho 10 goles en el Mundial.
16: Sí,
15: España 82, es Hungría 10, El Salvador 1. Entonces, sí. Si seguimos con esas estupideces, ¿a qué venimos? ¿A qué gastamos? Para decir esas tonterías, esas obviedades de 10 goles, en verdad, ¿no? En verdad, no. ¿Qué hacemos acá? En verdad?
16: No,
15: y lo digo con
16: obviedad.
15: Todo cariño, ¿eh?
16: Es
15: una obviedad, es querer viralizarse. ¿Qué hacemos entonces acá?
16: Oye,
15: que suba a todos los grandes influencers.
16: Con todo cariño, porque pues, eso no
15: lo digo yo porque quiero ver. Yo quiero ver. Pero
16: no
15: es un insulto. Un insulto.
16: Sí es un insulto.
15: No es un insulto.
16: Dijiste que son estupideces.
15: No es un insulto. No es un insulto. Ya lo dije.
16: Aunque fueran, no se lo dices. Pero bueno.
15: No es un insulto.
16: No le puedo meter
15: 10 goles. Bueno, entonces ya cuando hablamos de 10 goles, ya se demerita todo cualquier comentario que pueda venir, ¿no?
16: Sí,
15: sumemos a Jimmy, sumemos a Pacheco, a todos los influencers que hay, y que platique con ellos, fueron 10, fueron 15 goles. Entonces, ¿para qué nos quieren de nosotros?
16: Estamos
15: ¿no?
16: perdiendo el punto que sí es una reflexión válida que quería poner Enrique Beas, que es, Estados Unidos le dio un baile a Paraguay, un baile. Pudieron ser al menos 4 en la primera parte, pero mínimo, mínimo. Quedó 3-0 nada más la primera parte. Ya después en la segunda, Paraguay medio trata de empujar, pero la verdad es que tampoco le
15: alcanzó. 4-4-8 más el tiempo agregado, 10 goles.
16: ¿Pero y cuántos hizo Estados Unidos en la segunda parte?
15: Por eso, no, pero no caigamos en lo de los 10 goles, en verdad.
16: Pero ya, olvídalo, ya sacas eso de los 10 goles.
15: Bueno, está bien, espero.
16: Hizo un baile Estados Unidos de Paraguay, que a mí la reflexión válida es, ya lo hubiéramos querido del lado de México. Hubiéramos deseado que México se mostrara, deja tú con la capacidad goleadora que tuvo ayer Estados Unidos, con la convicción de ir permanentemente al frente, con la convicción de Pochettino que le dice a su equipo, si tienes oportunidad de encarar, encara. Si tienes chance de disparar, dispara. Si tienes un pase que puedas meter entre líneas, hazlo. No hagas este toque lateral y parsimónico y que esté ahí contra un equipo que tenía parte 2 expulsados. Esa es la gran diferencia entre México y Estados Unidos. Para mí esa es la valía de poder comparar estos dos inauguraciones de dos de los locales que Estados Unidos sí aprovechó de forma...
15: ¿Cuántos puntos tiene México? ¿Cuántos puntos tiene México?
16: Sí,
15: ¿Cuántos tiene Estados Unidos?
16: Luis, si te vas al final a eso, pues todos los que ganaron son iguales, ¿no? Y no...
15: Brasil lo ganó hoy.
16: Fíjate, si te vas al tema de los puntos, hoy Qatar terminó rescatando un punto en el último minuto.
15: Claro.
16: Y Brasil y Marruecos empezaron con un punto también. Y entonces los estás poniendo a la par. Y habría que ver el trámite de cómo lo hizo Qatar contra una Suiza que se fue y nunca pudo. Y Brasil y Marruecos que dieron un gran partido y que son dos de los equipos que seguramente van a estar al menos en cuartos de final. Entonces, comparar a Qatar con Brasil y con Marruecos porque tienen un punto, pues es absurdo. Claro que suena lógico.
15: Es absurdo comparar a Estados Unidos con México. Pero está bien, queremos viralizar. Es absurdo. Pero está bien, sigan con esa línea.
16: Pero entonces, ¿por qué tenemos que analizar como tú dices? O sea, ¿por qué solamente nos referimos a los puntos? Hay que ver los partidos para poder criticar.
15: No, yo he visto los partidos, todos los partidos los he visto.
16: Te hago una pregunta.
15: Por cierto, extraordinario, nada más termino para que veas. Extraordinario el análisis de Omar Cerón, ex compañero, muy mala la narración del señor Cantor, ya no le da la voz, ojalá deje el relevo generacional en el Estados Unidos. Hoy estuvo José Hernández en el partido de Suiza, extraordinario, el partido de Brasil lo escuché en Fox, como no lo entiendo, pues ahí le bajan el volumen, pues que le den, ¿no? Pero pues los he visto todos, ¿eh? Todos los he visto, ¿no?
16: Entonces, déjame preguntarle algo. Luis Castillo, México y Estados Unidos ganaron. ¿A quién viste mejor en el desempeño en la cancha?
15: A México.
16: Ay, Luis.
15: No. A México, ¿qué te digo? Pragmatismo puro. Así de sencillo. ¿Quién sabe lo que es pragmatismo, no?
16: No por eso quiere decir que fue mejor, pero está bien, tú
15: ves el mundo diferente. Yo soy un pragmático de la vida, no me meto en situaciones, soy pragmático. Entonces a mí me gusta eso. ¿Cómo?
16: Está bien, pragmático. ¿A quién viste mejor? ¿En el Suiza Qatar de hoy en la mañana? ¿A quién viste mejor?
15: Porque los dos terminaron con el Suiza Qatar 1-1, pero en el derrotero del partido Suiza con Embolo fue mejor. No, o sea, pero
16: ¿por qué?
15: Al final el resultado. ¿En qué momento se encuentra Qatar con el empate? ¿En qué momento fue? ¿In extremis? No. A los cataríes. Por eso. Pero fue mejor en el derrotero. Ahora pregúntame eso. ¿En el derrotero del partido quién fue mejor?
16: ¿México o Estados Unidos?
15: México. Dos por... Mira. Dos atajadas del arquero.
16: Ya de tu análisis no voy a hacer comentarios. Leamos ahorita los mensajes de la gente que
15: diga
16: Luis Castillo, ¿quién fue mejor en el derrotero del partido? ¿México o Estados Unidos?
15: Venga.
16: Enrique Beas.
17: Estados Unidos fue avasallador. Estados Unidos demostró hoy que tiene un fútbol frontal, que tiene una capacidad.
16: No fue hoy, fue ayer.
17: Ayer, que tiene una capacidad de hacer daño tremenda, ¿eh? El gol de Reina lo he visto 6-7 veces. Es una jugada que inicia desde el sector defensivo, una capacidad para recorrer los 90 metros con una sistematización del juego tremenda.

0: quieres viralizar el clip. O sea, ese comentario de nunca había visto un equipo de la CONCACAF jugar así. Pues es que entonces no has visto a México jugar en los mundiales. No te has echado.
1: ¡Claro! ¡Claro! O sea, venga, pues sí, espalda. Venga. Sí, venga, métele, sí, métele. Sí. No te voy a invitar Visa por ser influencer. Nadie, te invito por ser periodista. Por eso. No por influencer, por ser periodista. Métele. Sí, nos está escuchando. Nos está escuchando. Aunque me hayas bajado, no pasa nada. Tú dale, tú dale, tú dale.
2: Ustedes no lo ven así, yo sí lo veo así. Yo veo una capacidad de diferencia futbolística tremenda, abismal, por lo que ayer intentó Estados Unidos. Y a mí me queda claro que no le pesó el escenario, que no le pesó un ambiente de inauguración, que no le pesó absolutamente nada de lo que había en el entorno. Que
0: eso
2: quiso
0: no tiene
2: vender,
0: nada que ver con que el comentario
2: quiso,
0: que acabas de hacer.
2: Que nos quiso vender un día antes Javier Aguirre. Javier Aguirre
0: sí, pero
2: nos
0: eso
2: dijo,
0: no tiene nada
2: vean
0: que ver con
2: la presión
0: que
2: hay con los futbolistas. Vean, no, claro que sí, porque yo lo que alcanzo a ver es, yo he tratado de recordar.
0: Nunca habías visto un equipo
2: como... Bueno, ha habido partidos fabulosos y formidables de México, redondos sí. Como el de ayer, en un mundial, perdón, yo nunca lo he visto, no me acuerdo, he visto partidos bravíos, he visto partidos en serio, de mucha lucha, de mucha alta competencia.
1: Ponce, te pongo un ejemplo, ese México del 2005-2006 fue extraordinario, por poner un ejemplo. Pero entonces, si volvemos a... ¡Oh, es lo mejor de la CONCACAF! Sabemos en lo que criticó en sus redes sociales de los influencers. Ahí están las estupideces de muchos que dicen, solo yo quiero ser viralizable y poner, ¡Oh, Estados Unidos! Para que tenga 15,000 likes. Analicemos acá. Acá somos un medio convencional. Somos radio, metamos la inteligencia. No caigamos en eso. La gente que te está escuchando... No nos va a dar clic en el AM.
2: Listo.
1: En Austral
2: no, no
1: Sports.
2: Quedes.
1: Entonces,
2: no te quedes conmigo. ¿Cuál es tu idea? ¿Cuál es tu concepto? Te pregunto ahora.
1: Pues ya lo dije.
2: ¿Cuál es la diferencia de este Estados Unidos y de este México? ¿Para ti cuál es?
0: Pues ya lo dijo. Él se fue al otro extremo. Él dijo que fue mejor México que Estados Unidos. O sea, de los dos no se hace uno. Uno dice que nunca en la vida había existido un equipo de CONCACAF como el Estados Unidos ayer de Paraguay en un mundial. Y el otro dice que fue mejor México que Estados Unidos, carajo. De los dos no se hace uno, de verdad. De los dos no se hace uno.
2: ¿Y tú, Charlie? ¿Cuál es tu opinión de la diferencia?
0: Lo dije. La convicción con la que jugó ayer Estados Unidos, ya la quisiéramos ver en México. Ya quisiéramos que Aguirre les hubiera dicho, como le dijo Pochettino a los suyos, ve permanentemente al frente, encara, dispara, vamos hacia adelante siempre, en todo el partido. Pero Aguirre, cuando tiene el gol, dice, no, ¿sabes qué? Con esto nos vamos. El unocerismo famoso, la practicidad que tiene, el ser pragmático.
1: ¡Con eso! ¡Pragmatismo! No por eso, hay que ser pragmáticos en la vida.
0: ¿Por qué?
1: Esos son los resultados que te da la vida.
0: Estamos todos de acuerdo que fue práctico Javier Aguirre. En lo que vamos a estar en desacuerdo es...
1: ¡Ganó!
0: Me da flojera, porque eso no te va a dar la trascendencia en el Mundial.
1: Como dijeron Manuel Fuente, vete al circo, vete al circo. Oye, por cierto, Charlie, oye, me está... Oye, Charlie, no puedo decir...
0: Es un espectáculo.
1: Es un directivo que te quiere mucho, que me acaba de escribir, y que me dice, Luis, confirmo lo que has dicho... Charlie se pone todas las playeras, incluido la de Marruecos, pero cuando lo veremos con la de la América. Pero mira, voy a mandar un...
0: Hoy cobramos la apuesta,
1: ¿cuándo, Charlie?
0: Una apuesta sabrosísima.
1: ¿Y la de la América cuándo? Sí, ponte la de la América
0: nunca. La de la América nunca.
1: ¿Por qué?
0: No, América nunca. Jamás en la vida.
1: ¿Por qué?
0: A ver, regresamos al punto. Ser práctico no quiere decir que sea... La mejor
1: en la vida hay que ser práctico.
0: No, fíjate,
1: Fíjate, hoy, puedo platicar qué nos pasó.
0: Esa es tu recomendación. Fíjate, de la vida, esa
1: hay
0: la
1: que
0: tuya.
1: Ser
0: tú vive la vida
1: práctico en la vida. Hoy,
0: no quieras evangelizar a ver, esto para
1: hoy,
0: decir.
1: El pragmatismo según Luis Castillo y la vida. Hoy con el tío Jerry, que lo conoce, nos levantamos, estamos en un tipo de Airbnb, pero es otra marca. Nos levantamos y como no registramos el auto, se lo llevó una grúa. Entonces, ahí tienes, a las 9 de la mañana, vamos
0: a
1: Japón.
0: Ya no rende.
1: Como en Rusia. Sí, ahí vamos. La gente, como son republicanos acá, hay mucha gente que sigue siendo racista contra el mexicano en Texas. Nos tuvieron hora y media formados al plomo del sol. Bueno, ¿tú qué crees? Le metieron.

0: en la grúa, rasgaron la llanta. Entonces, ¿quiénes ahí vamos? Salimos, la llanta ponchada. Nos entregaron la llanta ponchada, avanzamos, y ya estaba la historia. Antes, es el himno de Estados Unidos, acá en esos momentos la gente se levanta. Antes de aprender a manejar, aprendí a quitar una llanta. Puse la llanta de refacción, pero ¿qué crees? Esa llanta solamente es para llegar y cambiarla. No puedes subirte con una llanta pequeña al freeway. Pues ya te imaginas. Entonces, es pragmatismo. No nos enojamos, no nos molestamos, perdimos medio día. Muy y aquí bien. Estamos platicando. Oye, platicando. Ese es el pragmatismo.
1: Puede ser una buena filosofía de vida. Está bien.
0: Fíjate, está empezando.
1: Solamente gracias. Para decirlo así de claro. Tú la elegiste y está bien, Luis. Tú quieres seguir esa vida, esa línea está bien. No le
0: el pragmatismo es seguirla. Lo es más tuya. Importante. Es ¿sabes tuya? ¿Cuál es el otro fenómeno? Las finales de la NBA. Mira, aquí es el show que siempre le encanta salir en la octava. Mira, aquí
1: sí,
0: está.
1: Ya sé, ya quiere entrar aquí al programa, pero oye, no vamos
0: ya
1: a
0: ya les platiqué lo que nos pasó hoy, ¿eh?
1: Oye.
0: Ya.
1: Bueno. La línea que está siguiendo Luis Castillo es interesante para Luis Castillo y para los que lo quieren seguir. Practicidad. Está bien.
0: Pragmatismo, aprendan de eso en la vida.
1: El fútbol no se trata de ser práctico. En el fútbol se trata de alcanzar, el ideal es alcanzar las dos. Ganar, sí, pero también gustar. Porque aquel que gana siendo tan aburrido, no trasciende, no se queda en la memoria. Aquel que juega muy bien
0: Brasil, y tiene buenos recursos, pero no gana. El último campeonato de Brasil, ¿cómo fue? El último campeonato de Brasil, ¿cómo fue?
1: Está bien.
0: Lo viste, ¿cómo fue?
1: Pero el Brasil que trascendió en la historia es aquel del Jogo Bonito, no el que solamente...
0: Cuando te lo contaron los abuelos, las crónicas de lo que dijiste, veas, de Televisa, de Ángel Fernández, de Peña, de
1: Bezal. Imagínate qué tanto trascendió, que ni siquiera lo vimos, pero trascendió porque sabemos que jugaba espectacular. Entonces, tienes que aspirar a las dos cosas. Sí a ganar, sí tienes que ser ganador, pero también tienes que jugar, aspirar a ser, a gustar, a dar espectáculo, a ser agresivo, a ser vistoso, a hacer goles. Lo ideal es los goles.
0: Cruz Azul lo fue, Cruz Azul lo fue, ¿no? Y fue campeón. ¿Qué cuenta la historia del campeonato de Cruz Azul? El campeonato de América en 2002 ya tenía 13 años sin ser campeón. El pragmatismo es lo que importa, no lo que ustedes creen.
1: No necesariamente, las dos cosas.
2: Ahora, compañeros, son las dos cosas. Al final del día, en estas posturas o no, la realidad es que hoy Estados Unidos... El mundo está hablando de Estados Unidos.
0: Estados Unidos candidato a ser semifinalista. No está hablando el mundo, Enrique. No, bueno, ni en Estados Unidos, nada más te platico, aquí en Estados Unidos ni siquiera los principales noticieros abrieron con eso,
1: Porque ¿qué crees, Luis? Están jugando las finales los
0: Knicks. No les interesa, no. Aquí está arrancando.
1: ¿Sabes cómo se va a poner Nueva York hoy? ¿Sabes cómo se va a poner ayer Times Square y hoy en la mañana? Amarillo.
2: Hoy que San Antonio saca el juego.
1: ¿Y cómo se va a poner hoy? Si ganan los Knicks hoy, ya la NBA.
2: Sí, pero si San Antonio gana hoy.
1: Desgarriate, Nueva York.
2: Pero ahí te va. Si San Antonio gana hoy, el siguiente juego es cuando juega Francia en Nueva York también, Se empalma. Y ahí les encargo también todo este relajito. O sea, hoy o dentro de 3 días. Pero bueno, rápidamente vamos
0: primero, a ver. Primero, nada más. Primero, el estadio MetLife no es de Nueva York. De entrada, no engañen a la gente.
1: ¿Cómo se llama para la FIFA?
0: Muy lejos.
1: ¿Cómo se llama para la FIFA?
0: No, pero escuchemos a la gente dónde está el estadio. ¿Cuánto te hace? Sí. De Manhattan está lejos. Es donde, no engañemos a la gente.
1: Luis Castillo, ¿cómo se llama la sede?
0: New York, New Jersey. ¿Cómo se llama la sede? Guadalajara. ¿Y dónde está el estadio? Tuvo que haberse llamado Guadalajara Zapopan.
1: ¿Y por qué no se llama Guadalajara Zapopan?
0: Tuvo que haberse llamado Dallas Arlington.
2: No, pues aquí se tuvo que haber llamado Monterrey Guadalupe.
0: Sí, claro. Luis, a ver, venga.
2: Atención porque Países Bajos y Japón debutan este domingo 14 de junio en el Grupo F en la ciudad de Dallas. Es un choque de estilos y alta exigencia. La naranja mecánica llega con jerarquía, solidez defensiva y futbolística, capaces de desequilibrar en campo rival, por lo que buscará tomar el control desde la posesión. El cuadro nipón, en cambio, aparece como un rival incómodo, con orden táctica, veloz en transiciones y con una generación cada vez más competitiva. Los antecedentes favorecen a los neerlandeses, pero los samuráis azules ya demostraron que pueden complicar a potencias, por lo que se espera un duelo cerrado y táctico. 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
2: Australia. Australia es resiliencia pura. Ha disputado 6 Copas del Mundo, representando a Asia con carácter. Su mejor actuación llegó en 2006, alcanzando los octavos de final. Figuras como Tim Cahill dejaron momentos inolvidables. Australia clasificó al 2026 luchando hasta el final y ganando juegos claves de su grupo, considerado el más difícil de la eliminatoria asiática. Como siempre, siguen buscando evolucionar y ahora apuestan por un DT de casa, Tony Popovich, y jugadores de su liga como Brandon Borello, Aziz Behic y Ryan Tate. Nunca es el favorito, nunca es el más técnico, pero siempre pelea y en partidos cerrados puede sorprender a cualquiera.
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2: Qué gusto saludarlos, amigos de La Octava Sports, amigos de Audiocentro, en este ejercicio que estaremos todos los días tratando de explicar los temas que mueven la agenda de hashtag la radio del mundial. Y hoy quiero detenerme. Es cierto, está el Brasil-Marruecos. Es cierto, viene el primer juego acá en la ciudad de las montañas, en Monterrey. con los vikingos y los tunecinos, Suecia contra Túnez. Estados Unidos apabulló a la selección de Paraguay y hoy para mí es la selección más europeizada de todas. Para mí juega como los Países Bajos la selección de Pochettino, pero no. El mendigo tema es qué carajos está pasando con nuestro gran deporte, el deporte que mueve al planeta Tierra. Una Copa del Mundo que se vive cada 4 años y hoy la están ensuciando en las redes sociales los influencers, los creadores de contenido. Increíble que las marcas, increíble que además hoy por hoy intuyan que la gran capacidad que ellos tienen de convocatoria de las nuevas audiencias y de las nuevas generaciones sean realmente los embajadores que deben de conectar para transmitir lo que sucede en un estadio, lo que sucede en una cancha. Realmente esa es la apuesta de FIFA, para conectar con esta generación de cristal o las nuevas generaciones centennials. Es la capacidad que tenemos entonces como creadores de un deporte que es centenario, de un deporte que realmente tiene un valor y una representación por lo que se juega, por lo que se preparan, para que llegue un creador y en lugar de disfrutar el momento en donde Raúl Alonso Jiménez hace su primer gol en una Copa del Mundo dedicado a su señor padre, se pongan a grabar ellos gritando como tarados, ¡ah!, sin ni siquiera saber quién hizo el gol, quién le puso el pase, la jugada que hizo el Piojo Alvarado. Esa es la capacidad que hoy tenemos de racionalizar el deporte. Ese es el futuro en donde vamos a hipotecar el fútbol con creadores de contenido, con creadoras que están viendo si se ven bien ahí sus pechos, si se ven bien su silueta, si se ve bien su figura, si salen más cagados o no, si gritan más, si actúan más, si interpretan más un gol que otros, porque tenemos que reaccionar en pleno estadio. Tal vez dijeras, estás haciendo el ejercicio de reaccionando en tu casa, bueno, pero en un estadio, en una cancha, con un boleto de miles de pesos, increíble que se haga eso. Rescatemos, por favor, marcas, rescatemos. No le hagamos más daño a este deporte. No quiero decir dino al influencer, porque van a decir, tenemos más views que tú, a ti ni te pelan, pinche pelón. No, no a los influencers que le están haciendo daño a nuestro fútbol. Fuerte abrazo desde la ciudad de las montañas, en el justamente muy cerca del Parque de Santa Lucía, el Paseo Santa Lucía, el Parque Fundidora, donde es el Fan Fest y donde ahí está el Gigante de Acero, donde mañana ya debuta la selección de Suecia y de Túnez. Fuerte abrazo, amigos de la Octava Sports y de Audio Centro.
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2: Argentina carga algo más que talento, carga legado. Ha jugado 18 copas del mundo y ha levantado el trofeo en 3 ocasiones. Pero Argentina no se entiende sin sus dioses. Diego Armando Maradona convirtió en 1986 una obra inmortal, el gol del siglo y la mano más famosa del fútbol.
20: Ahí está, la mano de Maradona, que luego reconoció que sí, que fue la mano de Dios aquella que le permitió empujar la pelota en arco inglés.
2: Décadas después, Lionel Messi cerró su historia levantando la copa en 2022. Hoy, con figuras como Julián Álvarez, Lautaro Martínez y la dirección de Lionel Scaloni, la historia continúa. Argentina clasificó 2026 líder y dominando Sudamérica con 12 ganados y solo 4 perdidos. Con autoridad y carácter.
21: Todos juntos, Montiel, gol, gol, campeón del mundo.
2: Pero hay algo más importante. Ya sabe lo que es ganar.
0: Y cuando un campeón vuelve, no vuelve igual. Vuelve más peligroso.
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0: Egipto volvió al mundial en 2018 con su faraón moderno, renqueante pero indomable. Salah marcó desde el punto penal y devolvió ilusión a un país que esperó casi tres décadas. Aunque la aventura fue breve, su impacto trascendió resultados. Salah es símbolo cultural, líder silencioso y figura global cuya velocidad y precisión lo elevaron a la aristocracia del fútbol europeo. Su legado es inspiración para un continente. Ha disputado tres partidos mundialistas, marcando dos goles. Jugó lesionado del hombro y aún así convirtió ante Rusia y Arabia Saudita. El mejor futbolista hecho faraón de todos los tiempos, que incluso en sus ayunos por el Ramadán, no deja de hacer goles en la Premier, Champions, donde sea. Egipto regresó un mundial tras 28 años y Salah fue símbolo nacional más allá del resultado. Su legado mundialista es breve en estadísticas, inmenso en significado cultural.
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30: Mucho galindo, y estas son las picaditas de hashtag la radio del mundial.
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30: La selección de Inglaterra sufrió un robo el viernes en la noche. El equipo que se concentrará en Kansas City hizo su traslado de la Florida a Missouri y cuando llegaron a su complejo le saquearon una camioneta que traía tachones y balones. Afortunadamente para el equipo la mayor parte del material ya fue recuperado, pero las malas noticias no se quedaron ahí, ya que su chef fue detenido por intentar subir a un tren con cuchillos de cocina. Las regulaciones ferroviarias prohíben a los pasajeros subir con objetos afilados. Al final, el problema se resolvió.
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30: Locura en Estados Unidos por su selección. Después de la victoria 4-1 ante Paraguay, la afición de las Barras y las Estrellas se ha ilusionado. Los boletos en reventa para los siguientes partidos ha incrementado su precio hasta en un 75%. Ahora los boletos más baratos para un partido tienen un promedio de $1,900, cuando antes estaban en 400 o 500.
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30: Brasil se apodera de Nueva York. Previo a su encuentro ante Marruecos, con el que debutaron en el Mundial, la afición de Brasil demostró que es una de las mejores y de las que más fiesta pone. Es por eso que tomaron Times Square durante la tarde y noche del viernes y se hicieron tendencia con cánticos, incluido uno en contra de Cristiano Ronaldo y Lionel Messi.
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30: El gran desfile mundialista de la Ciudad de México se llevó a cabo este sábado. Miles de aficionados se hicieron presentes en Reforma para presenciar este evento público que inició a las 13 horas a la altura de la Diana Cazadora y terminó en el Monumento de la Revolución. El desfile de 3 kilómetros fue similar al del Día de Muertos, en donde se desglosó parte de la cultura mexicana. Hubo globos gigantes, figuras emblemáticas mexicanas, un homenaje a la selección mexicana femenil que compitió en el Mundial de 1971 y también un homenaje a algunas leyendas del fútbol que ya fallecieron.
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30: Después de varios robos de celulares en el Fan Festival del Zócalo el día de la inauguración, la Fiscalía General de Justicia recuperó 23 equipos. A través de las redes sociales de la FGJ, se dio a conocer que estos dispositivos serán devueltos en caso de que un dueño reconozca que es suyo. Para esta entrega, es necesario acudir a la Coordinación Territorial Cuauhtémoc 2 y es necesario presentar una identificación oficial y algún medio para acreditar la propiedad del equipo, ya sea factura, comprobante de compra o desbloqueo del dispositivo.
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30: Soy Poncho Galindo y estas fueron las picaditas de Hashtag la radio del mundial. Pásela muy bien.
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0: ¿Qué tal? Vamos a las noticias. Con motivo del Día Mundial del Donante de Sangre, que se conmemora el 14 de junio, la Secretaría de Salud recordó que esta fecha tiene la finalidad de agradecer a las personas que de manera voluntaria y altruista donan sangre, así como fomentar la conciencia social sobre la importancia de esta acción que permite asegurar la calidad, seguridad y disponibilidad de la sangre y sus componentes. Añadió que entre los requisitos para donar se encuentra tener de 18 a 65 años, pesar más de 50 kilos y no haber consumido alcohol en las últimas 72 horas. La Fiscalía de Oaxaca detuvo al presunto autor material del ataque a balazos contra el presidente municipal de Miahuatlán, de Porfirio Díaz. En el operativo se aseguró la motocicleta utilizada en la agresión del pasado 11 de junio. Las investigaciones continúan para capturar a otros involucrados. El Vaticano publicó este sábado 13 de junio los estatutos actualizados de la Pontificia Comisión para la Protección de los Menores, dedicada a la lucha contra los abusos en el seno de la Iglesia, que refuerzan su capacidad de supervisión y le permiten elevar directamente a la Santa Sede evaluaciones sobre diócesis locales. De nuestro almanaque, Argelia tiene uno de los paisajes más impresionantes del planeta, el desierto del Sahara, un inmenso mar de dunas que ha desafiado y fascinado a viajeros y civilizaciones. En el fútbol, Argelia también fascina y encanta. En España 1982, los zorros del desierto sorprendieron al mundo al derrotar a Alemania Federal y vencer también a Chile. Sin embargo, quedaron eliminados debido a uno de los pactos más vergonzosos de la historia del fútbol. Alemania y Austria jugaron el último partido sabiendo que un triunfo alemán por 1-0 clasificaba a ambos. Para Noticentro informa Alicia Hernández.
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0: Hoy en Clubhouse, todo sobre el Juego de Estrellas que se llevará a cabo a fin de mes en Monterrey, en el Palacio Sultán, y ya están vigentes las votaciones. Por otro lado, las series Interzona están en marcha. Ya empezaron los Tigres jugando precisamente en Monterrey ante los Sultanes. Y Algodoneros de la Unión Laguna están enrachadísimos ya con 6 victorias al hilo. Y el Caliente de Durango, todo lo contrario, va en picada y lleva 6 derrotas consecutivas. Arrancamos, Clubhouse. Bienvenidos y muy buenas tardes. Cuánto lujo estar con todos ustedes, con Caro García, con el Lobo Morales, quien les habla, Diego Venegas. Compañeros, vamos a adentrarnos de lleno en muchos temas que ya aquí, pues, pusimos sobre la mesa. Caro, con el gusto de saludarte, ¿cómo estás?
1: Un cuánto lujo poder estar contigo con estos dos caballeros de fina estampa. Y como bien mencionas, sí tenemos, sin lugar a duda, pues un gran programa entre los Juegos de Estrellas, las series Interzona, que particularmente me encantan, y estos equipos enrachados. Aplausos, aplausos, sin lugar a duda, para la gerencia deportiva del equipo de Unión Laguna, que aguantó con toda su manager y ahorita están enrachados.
0: Lobo Morales, ¿cómo estás?
2: ¿Cómo estás, Dieguito? No, eres un villamelonzazo, mi hermano, ¿eh? Sí. Con el jersey de los Olmecas de Tabasco, nada más porque están arriba ahorita los Olmecas. Y pues, Caro, ¿qué te digo, carito? ¿Qué es de los Dorados, no?
1: Es bonito, ¿no? Es bonito. O sea, es bonito. Equipo que yo siempre he dicho, sobre todo en el cierre de temporada regular, suele ser ese equipo piedrita.
2: Sí, sí, sí. Y yo con mi playera de los Charros, que vaya juego, qué buen duelo tuvieron ayer contra los Guerreros en el primero de la serie, donde el hijo del papá se lució pegando un gran slam, mi querido Diego.
0: Vamos a ir a Monterrey con Emanuel Campa, que ya está instalado para el Juego de Estrellas. Todavía faltan un par de semanas, pero él ya está listo en la Sultana del Norte. Campa, ¿cómo estás? La mesa está servida.
3: ¿Qué tal? Qué tal, Diego? ¿Qué tal, Caro? ¿Qué tal el otro personaje que está a la izquierda de Caro?
2: Hola.
3: Saludos también
2: para Hola.
3: Él. Ya estamos aquí donde, bueno, aquí el equipo de Sultanes intenta poco a poco que resurja su bateo. Más bien, que llegue su bateo y que el picheo siga como está hasta ahorita.
0: De acuerdo, Campa. Pues estaremos hablando precisamente de lo que ocurrió en este arranque de la serie hace un par de días con esa jornada en la que Josh Lester, compañero, se fue de 3-3, 4 producidas, su undécimo cuadrangular del año, y los Sultanes se impusieron 10 carreras por 5 a los Tigres de Quintana Roo, abriendo esta serie Interzona, y después empató la serie Caro Lobo.
1: ¿Y de qué forma, no? Sin lugar a duda, ya lo decía muy bien nuestro queridísimo Campa, refiriéndose a que hay picheo que parece que se estaba acoplando, pero no hubo bateo. Cosa que sí aprovechó el equipo de los Tigres y se pudieron llevar una victoria por la mínima, pero victoria al fin, sobre todo para un equipo como los Tigres, que sabemos está ahora sí que arañando todas las formas de salir de esa parte baja de la tabla.
0: Estamos viendo justo imágenes del primero de la serie donde Sócrates Brito conectó cuadrangular en ese triunfo, 10 carreras por 5 sobre los de Bengala. Pero luego, pues ya lo que ha comentado Caro en el juego 2, Basalotti y González, así como otros 4 relevistas Lobo, pues guiaron el picheo de los Tigres para vencer 3-2 a los Sultanes. Imparables clave en la octava entrada.
2: Sí, sí, de Troy Viola y de Alexis Wilson, ¿no? El ataque de par de carreras en ese octavo episodio para darle la vuelta justamente a la pizarra. Y hablabas del picheo del equipo de los Tigres. Bueno, con los Sultanes no estuvo nada mal, ¿eh? Manny Bañuelos con una gran presentación, la más larga para él en la temporada, 7 entradas y un tercio. Y que además fue entrada de calidad, ¿no? Bueno, más bien salida de calidad, con 3 carreras limpias permitidas solamente en esas 7 1/3 y 8 ponches. Sin embargo, cargó con la derrota porque la ofensiva de los Sultanes solamente pudo hacer un par de carreras.
0: Y precisamente en el lugar de los hechos, ¿cómo lo viviste, Campa? ¿Cómo ves a los Sultanes de Monterrey, anfitriones del próximo Juego de Estrellas y que tienen la serie empatada con Tigres?
3: Tienen que aprovechar esta estadía en casa de 9 juegos. Empezaron ya perdiendo 4 de esos primeros 5 juegos que tuvieron en casa. Todavía les queda el juego de hoy con el que cierran esta serie. Hay que recordar que esta serie comenzó desde el lunes. Van a tomar un descanso. Me parece que necesario un descanso de esos que no hay muchos en el calendario de Liga Mexicana de Béisbol, donde descansa sin salir de casa. Y a partir del viernes van a empezar a recibir aquí al equipo de los Piratas de Campeche. Me parece, insisto, que es una serie que son series que tendría que aprovechar el equipo de Sultanes para retomar esa confianza que han perdido. ¿Por qué lo digo? Porque en teoría son más débiles los equipos de la zona sur, por lo menos es lo que hemos entendido en temporada regular, en estas series interzonas que ya sabemos que solamente son 12 de 94 encuentros, no hay muchos encuentros interzonas, me parece que los tendría que aprovechar el equipo de Sultanes, aunque hay que decirlo también, veíamos que de los 11 encuentros interzonas que van hasta ahorita, ha ganado 5 la zona sur, no está tan lejos, por lo menos en estos primeros 11 encuentros, digo, se van a jugar muchos partidos más, pero no se ha visto tanta esa superioridad de la zona norte.
0: Bueno, pues Eastman contra Cruz será el duelo de pitcheo para hoy, el último de la serie. Qué bueno que tocas ese tema, Campa, de las 5 victorias de la zona sur. Tú me decías, o nos decías desde hace un tiempo, que Diablos está en pretemporada. ¿Sigue en pretemporada o podemos hablar de un equipo que está en otra categoría? Porque ayer perdieron 4-3 con los Acereros de Monclova. ¿Sigue siendo un equipo en pretemporada, Diablos?
3: Sí, Diablos obviamente sabe que va a calificar a playoff, sabe que tiene un bateo que está fuera de liga, me parece, el bateo de los Diablos.
2: ¿Fuera de liga? No, ni siquiera el mejor promedio colectivo en este momento.
3: Sí, pero su bateo de poder, Robo, si tú te vas solamente a... Vete al OPS en general y fíjate quién es el mejor equipo. O sea, para argumentar, argumenta bien, por favor.
1: Pero a ver, el bateo de poder...
3: En el porcentaje...
1: Mi queridísimo Campa, el bateo de poder en el juego de ayer, Cano se fue de 4-1, Singleton de 3-0, Marmolejos de 4-0, Pérez de 4-0.
2: ¡Ah, gran poder!
1: A eso
3: enfrentaron. ¿Cómo les explico que es una temporada de 94 juegos y que no te puedes basar en lo que pasa?
2: Bueno, el que decía en la primera semana que los Diablos ya no se iban a bajar de la cima, ¿no?
3: Eso parecía, entiendo que no le puedes atirar a todo, Lobo, no soy un mago. Y me gusta jugarle es que así, pero
2: a
3: lo
2: eso
3: que
2: le
3: es
2: tiras,
3: es que
2: a Diablo, atinarle.
3: Sí, sí es el... No le atino a atinarle. Le atino a ver expectativas, ver cómo se comportan, ver roster y darte una idea de qué es lo que pueda pasar más adelante. No es que le quiera atinar. O sea, es que más o menos eso veo. Tengo muchísimos años viendo el juego y más o menos así es para donde creo que va a ir. Obviamente no puede ser exactamente todo lo que yo digo, pero sí te puedes dar una idea. A mí me parece, sí, que Diablos está jugando a llegar de la mejor forma posible a los juegos que cuentan, que son los de agosto.
2: Okay, sí, ahí estamos de acuerdo. Eso no te lo va a debatir, evidentemente, pero cuando tú dices que Diablos es un equipo que está fuera de liga, yo me imaginaría que al ver los números me voy a encontrar con un equipo que domina en promedio colectivo, en OPS, como dices, en cuadrangulares, en producidas, en hits, pero no solamente que esté arriba, sino que esté muy arriba del resto. O sea, eso es estar fuera de liga, Campa. Los Diablos no son un equipo fuera de esta liga, son un equipo muy terrenal.
3: No la versión 2026, pero ya saben lo que lograron en el 2025, en el 2024, obviamente. Los equipos de zona sur se reforzaron.
2: Claro.
3: Pero son los vigentes bicampeones hasta donde yo entiendo.
1: Es que nadie quita que sean los vigentes bicampeones, Campa. Estamos hablando y analizando esta campaña, y lo decíamos. En la semana anterior decíamos, bueno, se van a medir a equipos fuertes de la zona sur. Y ahora, en estas series interzona, también es un examen bastante interesante, que por lo menos el primer duelo frente a la Furia Azul lo perdieron.
3: Por una carrera.
0: Estábamos viendo ahí el resumen, compañeros. Jackson Goddard, 6 entradas de 3 carreras, 7 ponches, y muy bien el bullpen, con Ortiz y Armstrong, cerrando Gilliam. Llegando a 15 retirados en fila en algún momento del juego, y también veíamos el cuadrangular de Balbino Fuenmayor, home run de 3 carreras que lo definió, 4-3, hoy Humberto Castellanos contra Max Thien, es el duelo de pitcheo programado, pero ya lo decía Campa, 5-5, están las series interzona entre el norte y el sur al momento, los Diablos sufren su segundo descalabro consecutivo, y los Acereros suman una victoria muy importante.
1: Sí, sobre todo buscando consolidar lo que ya decíamos, esa parte fuerte que es el pitcheo, que ya hemos observado respecto a que no dependen solamente de un elemento, y creo que esa es una fortaleza que tiene el equipo de Monclova, mostrando un bullpen sólido y en este caso también bate oportuno. Y mencionaba lo de Balbino, pues también esos peloteros de experiencia son los que están aportando, porque son los que están bateando a la hora cero.
0: Está muy bien, Balbino fue el mayor ahorita.
2: Ya nada más quiero agregar una cosa a la tontería que dijo Campa de fuera de liga, diablos. Cuando tú te encuentras un equipo que sí está bateando bien, eso no lo vamos a negar, no es líder en todos los departamentos. Para mí, ser fuera de liga tendría que estar superando al resto, como ya lo explicaba, en todos los departamentos ofensivos, pero nada más de los ofensivos, porque si hablas de un equipo fuera de liga, también tienes que voltear a ver el picheo. Un equipo sin picheo, pues no puede aspirar a ser el todopoderoso como así lo está estableciendo Emmanuel Campa. 6.01 su efectividad colectiva en el picheo.
3: Yo creo, Lobo, que ayer a Lorenzo Bandy, de los datos que más le llamaron la atención, no le llamó tanto la atención la derrota. Ya sabe que en sus visitas a la zona norte, que van a visitar a Cerero, les quedan 2 juegos contra Cerero, les quedan 3 juegos contra Charros de Jalisco, para luego regresar al estado de Alfredo Harpelú. Lo que más le debe interesar es la apertura de Ricardo Pinto, que a diferencia de las otras no se vio tan mal ayer. ¿Sí? Ricardo Pinto. Me parece que esos son los datos a los que más le está prestando atención Bandy. No así gana o si pierde, no así está en primer lugar o no le está. A Diablo lo que le interesa ahorita es consolidar a su rotación de abridores, que es donde más le está fallando.
2: Pues que le echen ganas, porque con esa sola apertura no va a ser suficiente. Ya te dije, de manera colectiva, 6.01
3: ya van muestras de mejoría. Mario ya tiró 3 entradas en blanco. Humberto Castellanos ha enseñado buenas cosas. Yo creo que por ahí va. O sea, que Diablos, por eso mi punto de que está en pretemporada, está ajustando las piezas para que en agosto, que insisto, es donde los juegos importan, ahí sí empiezan a ganar, ahí sí no te falla el picheo,
2: y ahora
3: ahí
2: sí
3: el relevo se mantenga donde está y el bate.
0: Yo le quiero preguntar algo a Campa. Vamos a hablar de los movimientos fuertes más adelante, pero la baja de Michael Franco, ¿qué te parece? ¿Impacta negativamente o positivamente a los Diablos?
3: Yo quiero pensar que positivamente, pensando en que la directiva sabe a quién va a traer. Todavía no he visto eso, pero realmente a mí los números de Michael Franco, porque bueno, es cierto que Lobo dice que, por ejemplo, el otro día dijo que Justin Turner batiendo arriba de 300 estaba en una mala temporada. Para Michael Franco, que estaba bateando muy por debajo de los 300, debe ser una temporada pésima para el olvido, ¿no? Para mí no lo era, para mí sí estaba dando buenos números, para mí le había aportado a Diablos cosas que no le habían aportado sus terceras bases, ni Pirela, ni Río Ruiz, no le habían dado a los Diablos los últimos años. Yo pensaría que estaba bien. No entiendo realmente cuál fue el motivo de la baja, o si ya están pensando en un refuerzo que todavía venga a hacer mejor las cosas.
2: Ya,
3: realmente...
2: ya, porque esto se llama Clubhouse de Liga Mexicana de Béisbol Banorte, no se llama la zona de los Diablos Rojos del México, ¿no?
0: Precisamente cambiando a hablar de otro tema, como el escenario que tienes ahí a tus espaldas, mi querido Campa, háblanos de cómo ves el estadio ya de cara al Juego de Estrellas.
3: Este es un estadio estupendo, ya lo conocen, este estadio que ha recibido, voy a sacar mal la cuenta, pero aproximadamente 12 juegos de temporada regular de Grandes Ligas. Es un estadio que tiene todo, buenas entradas el lunes, buenas entradas el martes, obviamente el sábado y el domingo se va a llenar ese estadio, el sábado 27 y el domingo 28 para el Home Run Derby. La gente aquí está obviamente ambientadísima y ustedes también pueden estar aquí. Bueno, Caro puede estar aquí, Diego puede estar aquí y nada más. Se acabó la lista de los
2: alguien
3: que pueden
2: tiene
3: estar
2: que
3: ahí,
2: quedarse a cuidar la casa. Estudio, ¿eh? Y ese voy a ser yo, mi hermano, no te preocupes.
3: Sí, cuídala bien. Como canino que eres, quédate a cuidar la casa.
2: No soy un perro, soy un lobo, no te equivoques.
3: Sí, por canino, eso. Yo no dije perro, yo dije canino. Al lobo hasta donde tienes un canino, ¿no?
2: ¿Ah, sí? No sabía. Soy un ignorante. Pero bueno, si eso sí está bien.
0: Y también, aunado a lo que ya comenta Campa, en la Terraza Sultán estarán los Invasores de Nuevo León el día 27 y los Cumbia Kings el día 28. Artistas de lujo que habrá Caro en el Palacio Sultán.
1: Por eso se fue a acampar, Campa, ¿no? Fue para tenernos estas previas y estar ahí observando. O sea, él es el fan número uno de los Invasores, el fan número uno de los Cumbia Kings. Entonces, él se fue ya para poner su casa de campaña, el primero ahí en el escenario.
3: Campa. Si ven a otro Campa haciendo cosas de fútbol, no soy yo, me hackearon. Hay alguien, hay una inteligencia artificial trabajando por ahí.
0: Pues ya sabemos que tu holograma tiene más cosas que hacer y pues ya casi te vamos a tener que despedir. Te extrañamos acá en el estudio, pero bueno, estoy hablando en plural.
2: No le mientas, ¿no? Yo por supuesto. Mira, la presencia de Caro García en este foro pues brilla muchísimo más que ese impresentable que desafortunadamente tuvimos que hacer contacto con él en Monterrey, ¿no?
3: Yo también te quiero, Lobo. Besos,
1: te mandamos
3: bye bye.
1: Un abrazo, Campita.
0: Un abrazo, Campa.
3: Saludos, saludos.
0: Ahí tuvimos el enlace con Emanuel Campa hasta el Palacio Sultán, que será sede del Juego de Estrellas, como ya decía Campa, 27 y 28 de este mes. Bueno, Lobo Caro, pues vamos a hablar después de la pausa de Mateo Gil, el Grand Slam que conectó, que definió el juego contra los Guerreros de Oaxaca. Vamos a hablar de la racha de los algodoneros, vamos a hablar de qué pasó también, o qué pasa con las votaciones para el Juego de Estrellas. Así que tenemos mucho más de qué hablar aquí en Clubhouse. Si les parece, hacemos una breve pausa invitándolos a que se unan a la conversación a través de las diversas plataformas Facebook, YouTube, de la Liga Mexicana de Béisbol, Banorte. No nos tardamos, volvemos enseguida para seguir platicando de lo que acontece en el circuito.

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1: Lionel Messi, el niño de Rosario que conquistó el planeta. En Alemania 2006 fue promesa. En Sudáfrica 2010 esperanza herida. En Brasil 2014 cargó a Argentina hasta la antesala de la gloria y salió con el balón de oro y el peso de una final perdida. Pero los elegidos no se rinden. En Rusia se fue pronto, pero en Qatar 2022 escribió la epopeya definitiva. Goles, asistencias, liderazgo y una final inmortal que lo consagró como campeón del mundo.
2: Gracias Messi, el fútbol Leo te devolvió todo lo que le diste.
1: Messi no solo ganó el trofeo que le faltaba, cerró el debate eterno con el fútbol de otra dimensión. Su legado ya no es estadístico, es mitológico. Ha jugado 26 partidos en Copas del Mundo, récord histórico, con 13 goles y 8 asistencias. Y entonces llegó Qatar. 7 goles, doblete en la final, líder absoluto emocional y futbolístico. Ante Francia jugó el partido más grande de su vida y levantó la copa que completó su leyenda. Messi no solo ganó un mundial, cerró una era y abrió la puerta de la eternidad. 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
10: Qué gusto saludarlos, yo soy Jaime Sandoval, esto es Hashtag, la radio del mundial y al momento en el primer tiempo, Haití y Escocia están empatando 0-0, juégatela en caliente.mx y si apuestas al marcador correcto de 2-0 a favor de Escocia sobre Haití, estarías cobrando 6.500 pesos, bienvenidos al juego.
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12: De regreso en Clubhouse, estamos en vivo desde LMB Studio. Compañeros, Mateo Gil conectó un Grand Slam y el líder de efectividad de la liga, Kurt Hire, sigue haciendo bien el trabajo. 7 entradas de 2 carreras, 2.23 es la efectividad, está el líder en esa categoría, empatado con Daniel Martínez de los Toros de Tijuana. Y vamos a revisar, si les parece, Caro Lobo, lo que hizo el equipo de los Charros para ganar 6-2 cuando todo parecía que se iba a extra innings.
13: Y sí, justamente se llenaron las bases en esa 9ª entrada y vino el Grand Slam, Gokov, un home run de oro, ¿no? Por parte de los Charros y Mateo Gil, que no pegaba home run desde el pasado 28 de abril, el hijo del papá. Este es el primer Grand Slam de los Charros en la temporada, solamente los Tigres, los Araperos y los Leones no han pegado Grand Slam todavía. Sorprendente porque los Charros, bueno, es un equipo que te esperas que jugando en este parque pegue muchos cuadrangulares. De hecho, en zona norte, el equipo de Benjamín Gil son los que menos home runs tienen en la zona norte con 36, algo que nadie esperaría, ¿no?
14: Es que le han apostado más precisamente ese bateo oportuno, a producir carreras a lo mejor no tan explosivo, pero efectivo, porque hemos hablado de que precisamente Charros ya está teniendo ese orden al bat, ese equipo que te produce carreras que estábamos esperando desde la temporada anterior.
12: Muy bien la actuación también de Kyle Garlick, bateo de 4-3 con cuadrangular y doblete. Había sido buen duelo de picheo con Kurt Hoyer y del otro lado Alemão Hernández, transitando 5 entradas de solo una carrera. Pero bueno, pues los Charros se llevan esta victoria 6-2 definido por Mateo Gil. Vamos a saludar hasta Saltillo a nuestro querido Carlos Flores. Charlie, ¿cómo te encuentras?
13: Hola, Charlie.
15: Con el gusto de saludarlos, compañeros. Fuerte abrazo. Me quedo Diego, Carito, Lobo. Un placer, como siempre, charlar de pelota caliente. Fuerte abrazo desde la capital coahuilense. ¿Cómo están?
12: Muy bien, pues siempre con el gusto de saludarte. Ayer los algodoneros de Unión Laguna, Charlie, ganaron 6-5 en extra innings a los conspiradores y se llevaron así la victoria gracias a Ebuy Rosario, que en la décima entrada conectó cuadrangular. Charlie, 6 victorias al hilo del equipo de Unión Laguna.
15: El conjunto de los algodoneros que había iniciado titubeante la campaña, y me parece que les ha venido bien la adquisición del cubano, ahora ex melenudo, Yadier Drake, ¿no?
13: Oye, con Yadier Drake justamente el equipo de algodoneros ha levantado, ¿no? Porque desde que se convirtió en elemento de este conjunto, cambió Drake y cambió el equipo. Porque, a ver, los números rápidamente del cubano, 371 es lo que está bateando con los algodoneros en 10 juegos, ha pegado doble, ha pegado triple, ha pegado home run, ha remolcado 8 carreras. Lo comentábamos hace un par de programas, hace 2 semanas, cuando nos enteramos de este cambio que hacía Leones de Yucatán.
14: Sorpresivo.
13: Sorpresivo, Drake no estaba bien, los Leones tampoco, y dijimos, bueno, un cambio de aires le podría venir bien, y mira, así resultó.
14: O sea, que los números no mienten. Aquí estamos viendo este gráfico, precisamente lo que ya mencionabas, Lobo, acerca del comparativo. Bueno, es más que claro, ¿no? En cuestión de los cuadrangulares, sí, apenas tiene un palo de vuelta entera, pero luciendo bastante bien, subiendo su promedio al bat con .371, como ya lo mencionabas, pero le está sentando bastante bien, Diego, Charlie, sin lugar a duda, pues, su nuevo equipo.
12: Y de esta manera, si gustan, compañeros, empezamos una campaña y una nueva dinámica de cara al juego de estrellas.
13: ¡Caray!
12: Cada quien va a hacer una campaña por un jugador que buscan que la gente vote por él para que lo lleven a Monterrey. Y tienen un minuto para alentar
14: para convencer al
12: público a que voten por este jugador. ¿Les parece si iniciamos con Charlie?
13: Claro. Adelante.
12: Carlos Flores.
15: Yo creo aclarar lo siguiente. Yo creo que esta campaña tiene que tener el objetivo de hacerle justicia a peloteros, a jugadores que quizás no tienen los grandes reflectores, no tienen un historial en grandes ligas, en otras ligas importantes del mundo, y que por ahí se pudieran quedar fuera. Y yo voy por hacerle justicia a un pelotero, un bateador del equipo de los Bravos de León, que está acabando con la liga. Prácticamente aparecen todos y cada uno de los renglones ofensivos hoy en la Liga Mexicana de Béisbol, y me refiero al boricua Gabriel Cancel, uno de los pilares ofensivos, junto sorprendente, me parece, en este 2026 de los Bravos de León. Chequen el porqué. Cancel hoy es co-líder en home runs en la Liga Mexicana de Béisbol con 16. Es segundo en carreras producidas con 49. Primero en OPS con 702. Tercero en imparables con 73. Primero en extra bases con 36. Primero en bases totales con 132. Y primero en carreras anotadas con 48. Así que,
12: por esos motivos,
15: yo creo que son de sobra. Yo voy por Gabriel Cancel.
13: Ya candidato.
12: Se le acabó el tiempo a Charlie, pero dio sólidos argumentos. Gabriel Cancel,
15: no escuché la campana.
12: Es uno de los que no puede faltar. Estoy de acuerdo con Charlie. Caro, Lobo, ¿quién va a producción? Dígamelo. Caro, Lobo.
13: Lobo. Ay,
12: a Lobo. Lobo Morales, qué
13: primero
12: jugador.
13: Los lobos, ¿no?
12: Tienes un minuto.
13: Ok, estoy nervioso.
12: 3, 2, 1.
13: No es lo mío esto, hacerle campañas a la gente, pero bueno, yo me voy a ir con un nombre que no sé si a usted le suene. Pelotero de los Pericos de Puebla, segunda temporada en Liga Mexicana de Béisbol Banorte. Lorenzo Cedrola, el venezolano. Chequen nada más ustedes los números que trae. En junio, 577 su promedio de bateo. Estoy hablando del mes de junio nada más, no estoy hablando de toda la temporada. El domingo pasado se fue de 5-5. 5 imparables en 5 oportunidades en León, con par de dobletes y 3 producidas. Es decir, está en su momento, el hombre está encabezando la liga en este mes, que van pocos juegos, evidentemente, pero bueno, está ahí arriba en hits, con 15 hits en lo que va de junio, es impresionante, con 7 extra bases, además, con 607 en promedio de envasamiento y un OPS de 1.453. De verdad, si este hombre no está en el juego de estrellas, yo no sé qué están pensando. El juego de estrellas no es nada más de nombres, es de constancia y es de ser un pelotero clutch en tu equipo. Así que la hormiga atómica en el juego de estrellas.
12: Así le dije. Bien, me gustó, me lo vendiste muy bien y el público seguramente estará convencido de que es una buena campaña.
13: ¿Por qué la hormiga atómica? Así le dicen a la hormiga.
12: Así le dicen, sí. A la hormiga atómica.
13: La hormiga atómica en el juego de estrellas.
12: Así muy bien. Tiene que escucharse. Perfecto, bueno, ya entonces Gabriel Cancel y Lorenzo Cedrola son candidatos aquí en Clubhouse. Caro García, ¿qué jugador tiene que estar? Tienes un minuto para la campaña.
14: ¿Está aquí? Para no equivocarme, perfecto.
13: Adelante, candidata.
14: Ahí va. Hay jugadores que hablan de poder y hay otros que lo demuestran. Yo me voy con un caballo de mil batallas, con Jesse Castillo. Sin lugar a duda, alguien que tiene más de 1,500 carreras producidas, pero ojo, está en el selecto grupo de 1,000 carreras anotadas y producidas en la Liga Mexicana de Béisbol Banorte, convirtiéndose apenas en el número 34 en lograrlo. ¿Por qué debe estar ahí? Cero ponches, cero impunidad. Es un jugador que sin lugar a duda te va a conectar un tablazo a la hora cero. Él no tiene nervios, él no tiene problema con ello, además de que es un elemento que va a garantizar unir a dos naciones. Así que yo me voy con Jesse Castillo. Y por favor, voten con él, vota derecho, vota macanazo. Con Jesse Castillo metemos el tablazo. Entonces,
13: ¡ah, caray!
14: Tienen que votar sin lugar a duda. Claro, yo hice mi tarea, yo me puse, por favor, yo estoy en campaña, así que tienen que votar por Jesse Castillo para estar en el juego de estrellas de la Liga Mexicana de Béisbol.
12: Pensé que ibas a hacer el swing de...
14: ¡Ay, no me sale! Lo practiqué, pero es bastante complejo. Ese es un plus también, o sea, es un elemento característico y ya lo he dicho, la veteranía también cuenta.
12: Muy bien.
13: Contundente, pues, Caro, ¿eh?
12: Gabriel Cancel, Lorenzo Cedrola y el Jesse Castillo.
13: ¿Tú?
12: Voy a fungir como juez y voy a elegir una de estas campañas, pero yo también quiero sumarme, ¿no? ¿Me dejan? ¿Me
14: dan? Claro.
13: Juez y parte. Adelante.
12: No, la mía no va a contar.
13: Estamos acostumbrados.
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14: Poeta, poeta.
13: Oh, y aparte, ¿cómo?
14: Entendí esa referencia.
13: A mí sí me convence muy fácil. Oh, sí. No sé, Charlie, sí también, pero pues a mí ya me convence. Ni siquiera por mi Lorenzo Cedrola voy a votar ya. Me voy por
15: más, ni por poner esos números en una plaza tan complicada como el Centenario, sino por la manera como lo vendió el señor Diego Peña.
14: Un poeta. Gracias, Charlie. No, un poeta.
12: Gracias, querido Charlie.
13: Bébete una birra.
12: No, si fuera un debate aquí con John Singleton, entre Seth Beer y John Singleton, le preguntaría a Seth Beer así como, ¿sabes qué es el Big Data? ¿Sabes qué es el Internet de las cosas? No me acuerdo de ese debate, pero, pero como político, Seth Beer tendría los argumentos para estar ahí. Gracias, señores.
14: Bravo.
13: A votar.

0: Facebook. Ya tenemos algún comentario.
1: Albert Lara dice la gente también que tiene que estar en el Juego de Estrellas.
0: Albert Lara de los Algodoneros.
1: ¿Mm? Exactamente.
2: Precisamente los Algodoneros que van para arriba, ¿no? Que lo han estado haciendo bastante.
1: Pero es que
2: bien.
1: Es justo, Charlie, son esos nombres que no están tanto en el foco, ¿no? Que no están
2: en la
1: conversación, pero que, a ver, tienen los números muy, muy razonables para estar.
3: Yo respaldo ese criterio, porque ya hace 8 días lo platicábamos. A mí me parece que tiene que haber un balance en lo que se está haciendo, poniendo números, teniendo una buena temporada, y obviamente en el palmarés, en una carrera exitosa, en tener la fama, es una combinación de todo. Lo que decía Caro García, por ejemplo, llevar al Jesse Castillo también sería reconocerle una gran trayectoria que ha tenido en la Liga Mexicana de Béisbol. Me parece que es de los últimos grandes peloteros con ese liderazgo, con esa capacidad para mantenerse durante tantos años vigente en los diamantes. Así que llevar a Jesse es hacerle un digno homenaje a un pelotero que se lo merece. Llevar a un jugador con una gran trayectoria en otros niveles, en otro béisbol, pero que lo está haciendo muy bien en la Liga Mexicana, también es justo. El caso de Robinson Cano, pues está ni más ni menos que otra vez dentro de los líderes en cuadrangulares, en carreras producidas, por ejemplo. La discusión hace 8 días con Justin Turner, bueno, cabe dentro de todo este paquete tan amplio para llevar a lo mejor y a lo más engranado de nuestro béisbol al Juego de las Estrellas. Pero también llevar a la gente que hoy está poniendo números, que lo está haciendo muy bien en el tema ofensivo, en el tema del pitcheo, creo que es un equilibrio y un balance en todo esto, ¿no? Así que hay que revisar bien las estadísticas para, pues en la medida de lo posible, más allá de los colores que represente cada afición, pues hacerle justicia al jugador que está teniendo una buena temporada. A mí me parece que ese es el chiste de la votación en un Juego de las Estrellas.
0: En el equipo de la selección mexicana, por ejemplo, compañeros, a mí pues me parece interesante cómo pues se va a definir quién será el titular en la segunda base, porque ahí está Ramiro Peña, pero tienes una gran temporada también de Samar Leiva. Le pone Quiroz, creo que califica como primera base, pero vaya, creo que hay posiciones donde va a estar reñido,
2: muy reñido,
0: quién pueda ser el titular. Me pidió la producción ser juez sobre las campañas, me gustaron todas, pero va a ganar.
1: La tuya, porque la tuya fue la mejor.
0: Gracias.
2: Fuiste un poeta.
0: Gracias, pero también usaste un buen eslogan ahí con la hormiga atómica, Lobo, te llevas el trofeo.
1: ¿Neta, yo gané?
0: Ganaste.
2: ¡Bravo!
1: Pero no gané yo. Ganó Lorenzo Cedrola. Al Juego de Estrellas, la hormiga atómica 2026. Gracias.
0: Bueno, pues la invitación para que la gente vote y participe en estas campañas para el Juego de Estrellas en Monterrey. Charlie, ¿algo más?
3: Nada, hay que votar. Será el Juego de las Estrellas número 92 en la historia de la Liga Mexicana de Béisbol, ¿eh? Tendrá un toque especial, por supuesto, el de este 2026 en la campaña 101 de la LMB en la Sultana. Así que voten porque quedan pocos días. Les mando un fuerte abrazo desde Saltillo. Dios
1: abrazo,
3: mediante
1: Charlie.
3: La próxima semana
2: abrazo,
3: nos volvemos a conectar para hablar de pelota caliente. Fuerte abrazo para los tres.
0: Paso. Otro de vuelta, querido Charlie. Carlos Flores desde Saltillo, Coahuila. Ahí de cerca con los Zaraperos. El domingo se va a anunciar el roster del Juego de Estrellas, nos informa de último momento la producción. El domingo no se pierdan Extra Innings, supongo que es en Extra Innings, productor.
1: Sí.
0: Perfecto, pues se va a anunciar.
1: O sea, ¿los dos rosters o solamente el de las estrellas? ¿Solo estrellas?
0: Solo el de las estrellas.
1: O sea, los extranjeros, pues.
2: Ajá. Sí. Las estrellas de la liga.
1: Las estrellas de la
2: correcto.
1: Liga.
2: Correcto.
1: Exactamente.
2: Todavía tienen tiempo, es que bueno que nos informas, porque entonces todavía tienen tiempo de votar, para que después no haya estos mensajes de no es tal que yo quería, no me dio tiempo. Entonces, ya lo saben, tienen esta semana para votar.
1: Exacto.
0: Perfecto, pues al regresar tenemos más de qué hablar, los movimientos fuertes. Ya anticipábamos lo de Michael Franco, que se fue de Diablos al Águila, y vamos a platicar a profundidad de ese cambio y de otros, el de Manny Barreda, donde el domingo ya ustedes también lo comentaban en Extra Innings, pero hay mucha tela todavía de dónde cortar aquí en la Liga Mexicana de Béisbol Banorte. Esto es Clubhouse, nosotros hacemos una breve pausa y volvemos con ustedes para seguir tocando estos temas.

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0: 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Tenemos los standings para hablar de cómo van las posiciones en la zona norte y en la zona sur, donde los Toros de Tijuana encabezan con 31 victorias. Es el único equipo de la Liga Mexicana de Béisbol Banorte con al menos 30 victorias. Compañeros, los Charros, que ganaron en extra innings ayer, están en el segundo lugar. Aceleros, Sultanes, Rieleros y Caliente, los mejores seis, aunque Caliente de Durango va en una racha, en un tobogán caro de seis derrotas consecutivas.
1: Y llama mucho la atención, yo lo decías, y los que van subiendo, ahí están pegaditos los Tecos de los Dos Laredos y los Algodoneros de Unión Laguna, que también están ya rachados, quieren regresar a ese punto 500, y en al último de la tabla, los Dorados y el Dragón del Norte, que no ha podido salir de ahí.
0: Y nos vamos, Lobo, con la zona sur, donde Olmecas y Diablos están empatados en el récord de 28 ganados, 18 perdidos.
2: Y pese a que el equipo de Guerrero se metió en una racha de aquellas malísima, de 7 derrotas consecutivas, hasta ayer, antes del juego contra los Charros, había perdido, bueno, había ganado solamente uno de sus últimos 10 encuentros, pues ahí están, ¿no? A 3 juegos de líder de los Olmecas, todavía en la pelea. Pericos, el Águila, Tigres, Conspiradores, Piratas y los Leones de Yucatán, que
1: Leones
2: no logran
1: ha cambiado
2: dar ese levantón,
1: todo,
2: ¿no?
1: Y no llegan las victorias. O sea, ya habíamos dicho estos cambios fuertes que realizaron, estos movimientos en picheo, en bateo, y no llegan las victorias para el equipo melenudo.
2: Y triste, a ver si pueden cerrar un poquito mejor esto que resta ya de cara a la mitad de la temporada, que como tal estamos en la mitad en este momento, ¿eh? O sea, ahora mismo estamos en las series que marcan la mitad de la campaña. El Juego de Estrellas no es precisamente la mitad de la temporada en este caso, pero bueno, es el momento de esta cita, ¿no? Para descansar, para replantearse lo que vendrá justamente después del Juego de las Estrellas.
0: Y bueno, pasamos al tema de los movimientos fuertes presentado por Banorte, y es que ya hay varios elementos que portan una franela diferente a la que empezaron en la temporada de la Liga Mexicana de Béisbol Banorte. Iniciamos con Michael Franco. Ya habíamos anticipado esta noticia. Punto 269, 11 cuadrangulares, 31 producidas, números con los Diablos, caro, y ahora llega al Águila de Veracruz.
1: Me parece un movimiento perfecto, sobre todo para Michael Franco. En el equipo Escarlata, lo que sobra son bates, lo que sobra es poder, hay que decirlo, lo que sobra es banca, tal cual. Es un equipo que tiene a mucho talento a la ofensiva desplegado. Creo que Michael puede ser un elemento que le va a aportar muchísimo al equipo de Glorioso, que precisamente está buscando ese bateo oportuno. Entonces, es un jugador que además tiene turnos bastante largos, los llamados turnos de calidad, tiene un colmillo bastante interesante. Este movimiento me agradó bastante y creo que va a favorecer muchísimo a Michael.
0: Sobre todo porque está atravesando un slump, había disminuido, Lobo, su calidad de bateo. Platicaba con un colega que me decía, suele ser un matarralis, ¿no? De repente viene a batear, hay hombres en base y falla.
2: Cuando te dicen así, pues evidentemente no, no es lo mejor, ¿no? No es como un pelotero quiere que lo llamen.
1: Pero a lo mejor quitarle la presión, llegando al equipo de Veracruz.
2: Sí, a ver, totalmente, ¿no? Y como decías, a ver, la competencia en Diablos es
1: enorme.
2: Fuerte. Y con el Águila no tendrá ese foco que hay con los Diablos Rojos. Es un momento en el cual el pelotero, no digo que se puede relajar, pero sí puede liberarse de la presión. Es sencillamente...
1: Se puede motivar. Se puede motivar en una nueva casa, con un nuevo equipo. Y yo sigo diciendo, es que el factor competencia, incluso hasta mentalmente, es bastante pesado, ¿no? Para cualquiera de los elementos. Este cambio creo que muy bien por el Águila también. Me parece que es un elemento que conforme agarre timing, le puede favorecer bastante.
0: Otro movimiento fuerte, el que se dio a conocer durante el fin de semana, la llegada de Manny Barreda a los Charros de Jalisco, un hombre de confianza que conoce bien el manager Benji Hill, llega proveniente de los Araperos de Saltillo, donde no tuvo una buena temporada, 7.20 el promedio de carreras limpias admitidas.
2: Oye, y me parece que Manny, la verdad es que ahorita me metí a ver si va a abrir el juego 2 de esta doble cartelera, no me apareció. Pero si no, entonces estaría apareciendo por primera vez lanzando contra los Diablos, porque ahora los Charros y los Diablos van a sostener un par de series consecutivas, primero en Guadalajara, bueno, allá en el Panamericano, en Zapopan, y luego en la capital. Entonces Manny podría aparecer quizás en esos duelos, ¿no?, contra el México.
1: El hombre sin miedo para Benjamín Gil, y ya lo decíamos, es un brazo que le tiene toda la confianza, que ya han trabajado, que además... se acoplan bastante bien. Es cierto, no está teniendo la campaña que se esperaba, sobre todo conociendo la calidad de brazo que tiene. No ha llegado a esa victoria, tiene una era alta, la cuestión de los pasaportes, que no ha sido el mejor comando. Pero ya habíamos hablado incluso que Benjamín Gil tiene esa varita para poder levantar a los hombres en los que él confía. Lo que hizo Zach Grotz, que yo no me canso de decirlo, o sea, Zach Grotz le cambió la carrera. Desde que salió de Diablos para llegar al equipo de Jalisco, fue otro. Fue precisamente ese Zach Grotz, con las credenciales, con el control, con el comando, con una era minúscula. Creo que eso puede pasar con Barrera.
0: Tony Sanz y Luis Payán llegan a los Araperos de Saltillo. Y en el caso de Luis Payán, pues se va un brazo en el que también en la temporada pasada los Charros depositaron pues gran parte de los innings lanzados y de la confianza. Actuó en los playoffs, Lobo, 5.52 la efectividad con la que llega a Saraperos.
2: A ver, Payán, un hombre totalmente de Benjamín Gil, ¿no? Mencionado la temporada pasada, pues sí, fue pieza fundamental en el picheo para que los Charros alcanzaran la Serie del Rey. Incluso cuando él tocó abrir en esa Serie del Rey, pues decíamos, quizás con Payán pueden finalmente ganar un encuentro los Charros contra los Diablos. No se dio así, pero sin duda este cambio a mí la verdad sí me sorprendió muchísimo, porque yo no veía a Payán fuera, por lo menos pronto, ¿no? Por lo menos en esa temporada de los Charros.
1: No, con lo que ya mencionas, es un brazo de la confianza de Benjamín, pero repito, ¿no? Se fue un brazo de su confianza por otro, creo que del doble de confianza, porque pues sí, esa mancuerna que realizan, se conocen bastante bien, ya son muchos años trabajando juntos, entonces considero, digo, Benjamín Gil, sabemos que no da paso sin Guarache, no da paso sin Spike, seguramente algo ya vio, ya platicó, incluso con Manny, entonces... yo sí confío en que vamos a ver otra versión de Manny para esta campaña, pero ya con el equipo de Jalisco.
0: En el caso de Magneuri Sierra, compañeros, los Bravos del León lo trajeron para esta campaña 2026 y ahora llega a los Acereros del Norte, a los Acereros de Monclova, .341, 4 cuadrangulares, 24 producidas.
1: Llamado 24 horas en cuestión de lo que ya mencionabas con el equipo de Monclova, que me parece que también es un elemento que les puede aportar bastante a un equipo que de por sí también ya está tomando ese levantón vaya en su zona.
0: Y que ya estuvo con ellos desde la temporada 2024, Lobo, y es alguien que tiene buen contacto, buena velocidad y que también puede llegar como buen refuerzo.
2: Los Acereros no han tenido un bajón en la temporada, más bien han ido poco a poco, ¿no? Manteniéndose, ahorita están escalando ligeramente, están ahí, veíamos los standings entre los mejores equipos del norte, y creo que decías, Caro, una adquisición como esta, lo único que va a hacer es fortalecer evidentemente a este equipo de Monclova.
0: Bueno, pues estos son los movimientos fuertes presentados por Banorte, y ahora tenemos las mejores jugadas, si les parece, el top 5. Tenemos grandes lances, grandes atrapadas. Vamos con las 5 mejores jugadas, el top 5 presentado por Movistar. Iniciamos con Jonathan Araúz. Ya nada más la jugada ahí en el cuadro de los tecos de los dos Laredos. Impresionante y de fantasía. ¡Cuánto lujo! La manera en la que corta el viaje de la pelota, el tiro a la intermedia y luego a la inicial el panameño Araúz.
2: Váyale practicando, Carito García.
1: Y por supuesto, seguimos con esta tremenda jugada. ¿Cortesía de quién? De Alen Córdoba con el equipo de Jalisco. Vean nada más qué lance, cómo queda tendido en el diamante, pero una auténtica muralla en la segunda.
0: Dos panameños de forma consecutiva.
2: Y a ver, este batazo hacia el jardín central, y ahí está llegándole. En el prado de medio, Macron, del equipo de los Tigres de Quintana Roo. Vean, no es la manera más ortodoxa de llegarle, pero
1: efectiva,
2: efectiva
1: sí.
2: Exactamente.
0: Y aquí tenemos a Brenner Bonassi, que con los Dorados de Chihuahua, por detrás de la espalda, el flip a la intermedia y luego el disparo a la inicial, buscando el doble play los Dorados. Y así lo consiguen, de una manera espectacular con el venezolano Bonassi.
1: Y en la primera posición tenemos a un caballero llamado Juan Mora. Vean nada más este tablazo. Pero mejor el lance, espectacular. Cómo voló y además se aguanta volteado. Aquí estamos observando un tremendo, tremendo swing el que aquí realiza. Pero mejor el fildeo. Ahí no cae nada, un auténtico pozo en la pradera.
2: Ahí te encargo un apodo para Juan Mora.
1: Ok, lo voy a pensar, lo voy a pensar. Lo sí. Voy a analizar más.
2: Es muy veloz, es muy veloz. Juan es el líder de robos del equipo y bueno, ya vimos ahí justamente la velocidad.
1: Y un guante de calidad, una velocidad impresionante en los senderos, lo voy a pensar.
2: Muy bien.
0: Bueno, ¿y quiénes son los líderes individuales en el picheo y en el bateo en esta temporada de la Liga Mexicana de Béisbol Banorte? Yo ya les anticipaba que Seth Beer está en varias categorías ahí como entre los líderes, pero es Michael Serrano quien encabeza el promedio de bateo con .406. Gabriel Cancel, el candidato de Charlie Flores para el Juego de Estrellas, encabeza en cuadrangulares y en carreras anotadas con 16 y 48 respectivamente. Y Robinson Cano, Caro, con 56 producidas, está de líder.
1: El capitán de la patria diciendo, no andaba ausente, estaba tranquilo, estaba respirando. Miren, tranquilamente con 56 carreras producidas.
2: Y ya nos había anunciado que no iba una temporada más con los Diablos, ¿no? Nos estaba espantando,
1: sí.
2: Y véanlo.
1: Tranquilo.
2: Sí, sí.
1: Un día en la oficina.
2: Tranquilito, ¿así? ¿No? Mientras Yonechi Fargas es el líder de robos con el equipo de los Charros también.
0: Sí, con 20 estafas. Y en el picheo ya hablábamos de Kurt Hire como el líder de efectividad con ese 2.23. Su compañero AJ Puckett llegó a 6 victorias. Noah Skirrow, 65 chocolates de Skirrow con los Toros de Tijuana. Brett DeGoss en salvamentos en cabeza con 15. Stephen Tarpley es el líder de WHIP.
2: Es muy difícil, honestamente, que DeGoss pierda ese liderato de salvamentos con el equipo de los Toros, un equipo ganador, y que le da la posibilidad de venir con estas oportunidades, que ya son varias. A ver, 15 rescates sí. Antes del Juego de Estrellas es una cantidad
1: tremenda. Locura. Sí. Es una locura lo que tienen los brazos del equipo de Tijuana. Seguridad, comando, son velocistas, pero sí. Tienen un control impresionante. Pues sigo contigo, yo también veo muy, muy difícil que alguien se le pueda acercar.
0: Y veíamos a Kurt Hire con ese 2.23 de efectividad, pero está empatado con alguien de los Toros. Ajá. Daniel Martínez, que también ha tenido un temporadón.
2: Regresó Daniel, ¿no?
0: Lo ha hecho muy bien, lo ha hecho muy bien. Y con ese 2.23 son colíderes en ese departamento del promedio de carreras limpias al equipo.
2: Correcto. Oye, me reportan rápidamente desde Guadalajara que hablando de los Charros de Jalisco, Manny Barreda, para el juego 1 de esta doble cartelera contra Guerreros, que es el juego 2 de la serie, no estuvo en el roster Manny Barreda, pero hay posibilidad de que lo pongan en el roster para el segundo juego y que Benjamín Gil mande un opener y como relevista Manny Barreda al segundo juego de esta doble cartelera. Es una posibilidad. No es seguro. Si no, actuaría ya, como decíamos hace rato, en la serie ante los Diablos.
1: Ante Diablos. De todas maneras, hay que estar muy al pendiente porque este debut va a ser bastante interesante.
2: Sí, sí, sí. Y van a ser 6 juegos seguidos entre Charros y Diablos. Insistimos, en el Panamericano primero y después en la capital. No quiero decir reedición de la Serie del Rey porque tendrían que estar otra vez en esa instancia. Pero pues bueno, hay que disfrutar estos juegos.
1: Un duelazo. Sí, un duelazo, sin lugar a duda.
0: Saludos hasta Monterrey para Jorge Serna, que siempre se comunica con nosotros en estos programas, estando en vivo, se hace presente y ahora que recibirán el Juego de Estrellas, a ver si tenemos oportunidad de saludarte, Jorge. Gracias por habernos acompañado. Estamos llegando a la recta final. ¿Algo más, Lobo?
2: Saludos a nuestro colega Luis Quiñones, el cubano, que fue quien me reportó esto de Manny Barrera.
1: El cubano más mexicano. Sí, sí. Saludos a
2: ¡qué
1: Luis!
2: ¡Qué voladas, Ere! Te mando un saludo a Luis.
0: Saludos para Luis. Y bueno, pues con Federico Soto y Diego Cortázar en la producción desde LMB Studio a través de las diversas plataformas de la Liga Mexicana de Béisbol. Agradecemos su preferencia, Caro García, Lobo Morales y Diego Venegas. Únanse a las votaciones para el Juego de Estrellas. Ahí está ya la campaña hecha para Lorenzo Cedrola, para Gabriel Cancel.
1: Para Jesse Castillo.
0: Para el Jesse
1: Castillo.
0: Tiene que estar ahí. Para Seth Beer. Si tienes sed, vota por Beer.
2: Y tómate una beer. Exactamente. Vamos por una beer, ¿no?
0: Ahorita. Vámonos saliendo, ya vámonos por una beer. Gracias. Cuánto lujo haber estado con ustedes.

0: ¿qué tal? ¿Cómo les va? Qué gusto saludarlos. 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Y al momento, la selección de Escocia está ganando 1-0 contra Haití. Está por terminar la primera mitad. 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Bienvenidos al juego.
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2: La tarde del miércoles 17 de junio de 1970, el Estadio Azteca, con más de 100.000 personas en las tribunas, fue testigo de una batalla pambolera épica, la semifinal entre Italia y Alemania, que se le inmortalizó como el juego del siglo.
3: Respetable público, la ceremonia protocolaria previa al partido será interpretada los hijos de Alemania e Italia.
2: Los italianos se pusieron al frente muy temprano en el partido. El resto del encuentro se dedicaron a lucir su juego defensivo, el catenaccio. Por su parte, Alemania, fiel a su costumbre, no dejó de luchar y fue hasta el minuto 90 que lograron empatar el marcador. Y fue en los tiempos extra que el partido tomaría otra dimensión. Gerd Müller anotaría el 2-1 para Alemania, pero Italia respondió rápidamente y dio la vuelta al marcador 3-2 en solo 14 minutos. Alemania no dejó de atacar y el bombardero Müller marcaría su doblete en tiempo extra. Cuando los ojos del Estadio Azteca miraban sorprendidos el desgaste de los 22 jugadores, el italiano Gianni Rivera anotaría el 4-3 y definitivo para la Azzurra a 9 minutos del final, sellando así la eliminación del cuadro alemán.
4: Lungo per tutti, se ne possessa Schuss, 35 secondi, ed ecco il fischio finale dell'arbitro. Vi possiamo annunciare, l'Italia è in finale della Coppa Rimé, in semifinale allo Stadio Azteca. Italia ha eliminado la Germania.
2: La semifinal Italia contra Alemania en México 1970, entre otros momentos, dejó en el recuerdo la lucha del capitán Franz Beckenbauer y su brazo inmovilizado. Y con ello se escribió una de las historias más memorables de las Copas del Mundo, el juego del siglo.
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6: Handicap. Cuando al equipo local o al visitante se le otorga una ventaja o desventaja en el marcador antes de iniciar el partido. Ejemplo, si el handicap es menos uno, tu equipo está obligado a ganar por diferencia de dos. Y si es un menos dos, por diferencia de tres. Y así respectivamente para ganar tu apuesta.
7: Muy buenas noches, estas son las noticias. La Secretaría de Educación Pública anunció que la Universidad Abierta y a Distancia de México habilitará su registro de ingreso el próximo 20 de julio. La convocatoria 2026 ofrecerá 20.000 espacios gratuitos para cursar estudios superiores en la modalidad en línea. La institución se consolidó como la quinta universidad pública con mayor matrícula en el país. Las fuertes lluvias de esta tarde provocaron severas inundaciones y el colapso de algunas vialidades en los municipios de Cuautitlán Izcalli y Coacalco. Las zonas más afectadas son Lomas de Cuautitlán, en las inmediaciones de la Glorieta de Cristo Rey, así como la vía José López Portillo, a la altura del Fodiste y Plaza Coacalco. Autoridades llamaron a extremar precauciones y usar rutas alternas. Un choque frontal entre dos camionetas de transporte turístico dejó un saldo de 7 personas muertas y 10 lesionadas en la autopista Oaxaca-México. El accidente ocurrió en el tramo Huitzón-Ochistlán, presuntamente cuando una de las unidades intentó rebasar a exceso de velocidad. Los heridos fueron trasladados a hospitales de la capital oaxaqueña. En información internacional, el presidente de Estados Unidos, Donald Trump, cumple mañana domingo 14 de junio 80 años y presume de gozar de una salud de hierro, aunque una mayoría de estadounidenses ve con escepticismo su capacidad para desempeñar el cargo. Para Noticentro informa Alicia Hernández.
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¡Hola, hola! ¡Muy buenas noches! Sean todos ustedes bienvenidos a Reacciones Mundialistas. Yo soy Jesús May y los saludo con mucho gusto en este sábado 13 de junio del 2026. Son las 8 de la noche con 2 minutos y estamos transmitiendo completamente en vivo esta edición de Reacciones. A lo largo de toda la semana no había tenido el placer de acompañarlos en esta frecuencia, en esta conducción de lo que es el show de Reacciones, porque hemos seguido de cerca toda la actividad de la selección mexicana en esta Copa del Mundo. Ya inició esta justa veraniega y ha iniciado con muchísimos y muchísimos temas. Hoy la Cañariña, la selección de Brasil, ya debutó también en el certamen y tendremos todas las reacciones en torno a este controversial enfrentamiento donde Brasil no pudo ganar en su debut en este torneo internacional. Así que acompáñenme porque al ritmo de la zambiña comenzamos con Reacciones.

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1: Sobre ajustes rápidos em Copa do Mundo. O que o senhor aprendeu? O que o senhor pode fazer de ajustes?
2: Que aprender sobre este debut na Copa do Mundo?
1: Algum ponto temos que mostrar para melhorar?
2: Que melhorar?
1: Não. Obrigado.
2: Ahí escuchábamos a Carleto Ancelotti, el director técnico de la selección de Brasil, porque hoy la canariña debutó ya en esta justa veraniega y lo hizo en un intenso y difícil partido contra la selección de Marruecos. Sí, la selección de Marruecos, que en el Mundial pasado, en el de Qatar 2022, fueron la gran revelación, fueron de esas selecciones que se convirtió en el caballo negro y que llegó hasta la instancia de las semifinales, pues ahora enfrentaron a la selección de Brasil y de antemano se sabía que no iba a ser un compromiso fácil. Empataron uno por uno y por varios momentos la selección de Brasil fue superada por la selección de Marruecos. Comenzó ganando el cuadro marroquí desde el minuto 21 gracias a la anotación de Ismael Saibari, una gran anotación en la cual se enfiló completamente solo hacia la portería de Alisson. El guardameta brasileño no realizó un buen achique y le decidió tirar el esférico por arriba y de esa manera se llevó el primer gol la selección de Marruecos. Después apareció el futbolista del Real Madrid, Vinicius Junior, al minuto 32 para meter un auténtico golazo que se incrustó en la portería de Bono. No estaba tan esquinado ese disparo que sacó el delantero del Real Madrid, sin embargo ya en las estadísticas de la FIFA se ha revelado que la velocidad que alcanzó el balón cuando Vinicius Junior impactó con su pierna derecha fue cercana a los 100 kilómetros por hora. Fue un auténtico riflazo el que sacó Vinicius Junior, que dejó sin oportunidad al guardameta de Marruecos y de esa manera empataron uno por uno en lo que fue este debut de la justa veraniega. Ya comenzaron las críticas de nuevo para Carleto Ancelotti, esas críticas que lo han acompañado a lo largo de los últimos meses. La prensa brasileña no está feliz con el trabajo que el director técnico italiano está mostrando en la selección de Brasil. Está viviendo en estos momentos la selección de Brasil una situación similar a la de la selección mexicana, donde hay mucha crítica, donde no hay buen accionar en sus futbolistas y donde hay cuestionamientos hacia el trabajo del director técnico. Vamos a escuchar lo que dijo precisamente Carlo Ancelotti después de este empate ante Marruecos. Ya escuchamos la primera parte de su audio y las primeras declaraciones que dio tras acabar este enfrentamiento de su debut en la justa mundialista. Fue lo que escuchábamos. Le preguntaban si había algo por mejorar y él mencionó que sí, que mucho por mejorar. Le dijeron que en qué situaciones debe de mejorar la selección de Brasil y dijo que no sabía. Estaba molesto, evidentemente, el director técnico de Brasil. Hubo muchas situaciones en el compromiso que no lo convencieron. Hubo situaciones que también ya están siendo cuestionados sobre el director técnico de la selección de Brasil, sobre todo por la prensa brasileña, ¿no? Que ellos se sentían favoritos sobre la selección de Marruecos, insisto, a pesar de que los marroquíes hicieron un buen torneo hace 4 años, ya para esta justa veraniega se mencionaba que no llegaban con la misma inercia, pero aún así le hicieron gran compromiso a la selección de Brasil. Vamos a escuchar lo que mencionó Carlo Ancelotti después de este empate en el debut del Mundial.
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3: No, tenemos que hacer la evaluación de lo que pasó en la primera parte. El equipo no jugó bien.
2: Tenemos que evaluar todo lo que sucedió. En la primera parte el equipo no jugó bien.
3: De más bola perdida, de ahí tenemos que mejorar este aspecto. La segunda parte fue
2: mejor. Tuvimos muchas bolas perdidas. Tenemos que mejorar en ese aspecto. En el segundo tiempo
3: de la Copa del Mundo,
2: fuimos superiores
3: todo puede pasar. No
2: y se incrementó nuestra confianza.
3: El equipo está perfecto en la primera parte.
2: No tenemos que pensar que nuestro equipo está perfecto.
3: No tomamos ese resultado, que no es malo. Vamos a luchar, a pelear otro juego.
2: Que no es malo. ¿Considera Carlo Ancelotti que este resultado no es malo para ellos y es que a final de cuentas termina siendo un punto muy valioso ante una selección de Marruecos que fue sumamente difícil? Insisto, por momentos fueron superiores a los sudamericanos, por momentos incluso estuvieron cerca de conseguir la segunda anotación, pero también por ahí Marruecos no fue constante, no fue tan contundente en las oportunidades de gol que habían logrado, y si hubieran tenido un poquito más de calma en las acciones de peligro que habían generado en el área de los brasileños, estaríamos hablando de otro resultado. Así que una selección de Brasil que ahora pues tendrá que buscar otros resultados positivos, y de momento podemos mencionar que la selección de Brasil pues tiene un escenario fácil, porque el grupo que le tocó a la selección canariña pues realmente es accesible. Se va a estar enfrentando a la selección de Escocia y a la selección de Haití en los siguientes enfrentamientos. Así que por ahí la selección de Brasil, a pesar de que no está viviendo buenos momentos, pues yo creo que no va a tener problemas para clasificarse a la siguiente ronda, aunque habrá que esperar en qué posición, porque justamente la selección de Marruecos, por supuesto que también va a estar peleando por ese primer lugar de este sector C de la Copa del Mundo. Vamos a escuchar lo que mencionó un futbolista importante de esta selección, como lo es Igor Thiago, lo que explica después de este empate en el debut del Mundial.
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4: Professor Ancelotti passou aqui meio insatisfeito, meio chateado com o resultado, não sei também se com o rendimento. Eu queria saber a tua impressão. E o que aconteceu naqueles primeiros minutos, Igor? Que o Brasil teve muita dificuldade, mas ainda também aquela chance no primeiro tempo que a bola passou. Se tivesse cabelo, de repente fazia o gol, né?
5: Talvez sim. Acho que faz parte, assim, pelo resultado. Acho que a gente veio aqui para buscar vitória.
2: Parte de los resultados.
5: A gente também tem que entender também que a gente jogou com uma equipe difícil, que é o Marrocos.
2: Agora levantar a cabeça, seguir para o próximo jogo.
5: Faz parte. Agora, como eu falei, seguir para o próximo jogo.
4: A ansiedade atrapalhou a estreia?
5: Eu posso dizer assim que sim, né?
2: Pero
5: porque todo mundo aqui, a maioria está na primeira Copa, mas os mais velhos têm abraçado a gente na direção certa, então eu acho que no final tudo vai dar certo.
4: Um detalhe tático é importante para o centroavante, que a gente observou no primeiro tempo. O Brasil foi fazer a primeira tentativa de jogada pelo lado direito aos 38 minutos do primeiro tempo. Isso atrapalha também um pouco o trabalho do centroavante, que está ali esperando bola dos dois lados e tal. Eu queria que você falasse sobre que depois foi consertado com o Rafinha indo lá para o lado direito, né? Isso aí também dificultou, Igor?
2: E também tiveram oportunidades.
5: Acho que a ideia foi bem clara daquilo que o professor pediu para a gente fazer dentro de campo. A gente tentou o nosso melhor ali dentro. Acho que faltou um pouco mais de concentração da nossa parte. Agora é levantar a cabeça e seguir em frente.
4: Gente boa, que você aproveite as próximas oportunidades. Sucesso para você aí, tá bom?
2: Ahí las declaraciones de Igor Thiago después de este compromiso. Él menciona que trataron de hacer lo que su entrenador Carlo Ancelotti les mostró, pero es una realidad que los delanteros de Brasil hoy en día están atravesando malos momentos en la posición exacta de centro delantero. Hoy la selección de Brasil ya no tiene a esos tipos como Ronaldo, a esos tipos como Romario, a esos tipos que eran importantes, que de verdad eran matones, que tenían una oportunidad y no la desaprovechaban. Esa selección brasileña hoy en día, ya desde hace varios años, pues no es la misma de siempre. ¿Qué es lo que pasó con la gran estrella de esta selección como lo es Neymar? Pues por supuesto Neymar no estuvo disponible para este enfrentamiento. Se ha hablado mucho acerca de la lesión de Neymar, no va a tener participación, se espera que tampoco para el siguiente compromiso. Era el hombre que por supuesto estaba acaparando todas las miradas de los fotoperiodistas, estaba acaparando todas las miradas incluso también de los rivales. Neymar estaba en la banca con sus compañeros, sin embargo ni siquiera estaba cambiado para poder tener algún tipo de actividad. Es una lástima lo que está atravesando Neymar, las lesiones. Carlo Ancelotti decidió incluirlo en esta lista final para la Copa del Mundo, pero es una realidad que el futbolista brasileño no está y desafortunadamente podría no tener esa gran participación en lo que muy probablemente casi seguro será su última participación en la Copa del Mundo. Vamos a escuchar al hombre que se convirtió en el salvador de Brasil en este compromiso. Hablamos de Vinicius Junior, este hombre que terminó dando un gran compromiso, a pesar de que muchos creían que Rafinha, el futbolista del Barcelona, iba a ser el hombre estelar, que toda la responsabilidad iba a caer en este jugador por el gran momento futbolístico que está viviendo, pues sorprendió el gran nivel que mostró Vinicius Junior. Es un gran futbolista, por supuesto que eso se sabe, pero no se pensaba que fuera el gran estelar de Brasil en esta Copa del Mundo, como sí se pensaba de Rafinha. A final de cuentas terminó demostrando otra situación diferente Vinicius Junior, y escuchemos lo que menciona respecto a este compromiso, pero también atención con lo que menciona del siguiente duelo, porque saben que el siguiente partido tendrá que ser, pues de alguna u otra manera, sumamente fácil para ellos. El siguiente compromiso de Brasil va a ser ante la selección de Haití. Una diferencia futbolística impresionante existe entre los dos países, así que escuchemos lo que mencionó Vinicius Junior después de anotar en este debut con la selección de Brasil, porque además ya piensa en el siguiente objetivo, que es la selección haitiana.
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6: A preparação acaba mudando depois que a gente toma o gol logo no início do jogo, né? Mas acredito que conseguimos nos adaptar ali logo depois do gol, melhorar a nossa marcação. O Rafinha mudou de lado, conseguimos abrir mais o jogo e ter um pouco mais a bola. Mas estreia isso, né? Sempre muito difícil, onde o Marrocos joga muito bem.
2: E
6: o peso da estreia sempre é assim.
7: Você já jogou uma Copa do Mundo? Qual a diferença daquela estreia sua em Copa do Mundo para esse jogo de agora, para esse sentimento do jogo de agora contra Marrocos, Vini?
6: Ah, na outra eu era muito novo, tinha menos experiência, hoje tenho mais experiência. Tenho mais pressão também pelo que eu venho fazendo no meu clube nesses anos. Mas acredito que estou preparado por tudo que vai vir dentro da competição. A gente tem que se adaptar o mais rápido possível, porque o campo é diferente. Tem muito calor e a gente tem que se adaptar porque é difícil para os dois lados.
7: O segundo tempo o Brasil já conseguiu acertar, né? Qual foi a resenha ali do vestiário de vocês? Porque um primeiro tempo, acho que devido ao nervosismo de todo mundo, por mais experiência que tenha, sente essa pressão de estreia de Copa do Mundo contra Marrocos, que é o grande time do grupo, vai para o intervalo, volta para o segundo tempo melhor. Qual foi essa resenha no vestiário?
6: O Mister pediu para a gente segurar mais a bola, mover mais de um lado a outro, acho que conseguimos fazer isso, mas acabamos não conseguindo criar mais ocasiões, porque o Marrocos defendeu bem. E a competição é essa, a gente tem que se adaptar para fazer melhores jogos daqui para frente.
7: Melhor jogador da partida, agora vem Haiti. O saldo de gols vale muito agora daqui para frente, né?
2: Eres um dos jogadores importantes e agora vem Haiti.
6: Analisar o jogo que a gente fez agora para melhorar alguns pontos. Seguramente tem pontos positivos na partida de hoje, mas a gente tem que seguir evoluindo porque já vem o próximo jogo e a gente tem que ganhar sim ou sim.
2: Porque o seguinte duelo será difícil. Ahí las declaraciones de Vinicius Junior después de este compromiso. Al final por ahí como que se le estaba escapando el menospreciar a la selección de Haití, porque dijo que van a tratar de anotar todos los goles posibles, muchos goles, porque el siguiente partido, refiriéndose a lo que será el cierre de grupo contra Escocia, será difícil. Así que de alguna u otra manera, pues ahí Vinicius Junior sabe, y es que es una realidad, sí, habrá que esperar cuántos goles le puede generar la selección de Brasil a esta selección de Haití, que insisto, sí es una de las grandes sorpresas en la Copa del Mundo, pero existe una diferencia abismal futbolísticamente entre los dos países, así que se espera que en ese duelo la selección de Brasil pueda anotar la mayor cantidad de goles posibles, esperar lo que sucede en el compromiso entre Marruecos y Escocia y después jugarse el pase en la siguiente ronda en ese último compromiso que van a tener contra la selección escocesa. Por cierto, en estos momentos se está realizando el otro compromiso de este sector, del grupo C de este mundial, donde Escocia está derrotando momentáneamente 1-0 a la selección de Haití. Un compromiso donde los escoceses sí están dominando el duelo, pero donde también Haití está mostrando cosas interesantes, sobre todo al ataque y sobre todo en los temas del contragolpe. Vamos a escuchar más reacciones de lo que sucedió en el compromiso de Brasil, y es que ya les mencionaba que la prensa brasileña no está feliz con lo que ha mostrado su equipo este día, y sobre todo también están sumamente molestos con Carlo Ancelotti. Uno de los referentes del fútbol brasileño, como lo es Felipe Melo, en estos momentos se encuentra trabajando con una televisora brasileña como analista, y escuchemos las declaraciones después de este empate que tuvieron contra Marruecos. Felipe Melo se fue con todo en contra de Ancelotti, y aunque respeta su trayectoria, sabe que no es un estratega ideal para esta selección de la Cañariña. Vamos a escuchar lo que mencionó Felipe Melo respecto al trabajo de Ancelotti en Brasil.
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8: Tem que melhorar bastante. Agora, o Ancelotti para mim é um dos maiores treinadores da história, isso agora também não pode passar pano.
2: Yo respeto mucho a Ancelotti, es uno de los mejores entrenadores de la historia, pero esto no lo podemos pasar por alto.
8: No podría de forma alguna comenzar el juego como titular, tanto que después él sale.
2: Es increíble que haya metido a Ibáñez como titular en la lateral derecha.
8: Mas no es lateral. Coitado, o primeiro jogo de Copa do Mundo, colocar um cara que é zagueiro, que não tem nem capacete.
2: Começou com 11 titulares que estavam equivocados, e este era o primeiro partido da Copa do Mundo.
8: Exatamente, então assim, não gostei da forma que o Brasil se comportou,
2: e depois ele tentou
8: fazer uma mudança ou outra, que aí entra realmente o grande treinador que ele é. Mas não gostei do início, e infelizmente, não é passivo de crítica.
2: Ancelotti é um entrenador que não sabe acomodar as suas peças. Ahí las declaraciones de Felipe Melo, que se fue con todo con Ancelotti. Estaban criticando justamente la alineación titular que mandó el estratega italiano para este duelo de inauguración del Mundial, y criticaban específicamente la incorporación en el 11 inicial de Roger Ibáñez, futbolista lateral derecho, que a final de cuentas, como no estaba teniendo un buen rendimiento y como estaba siendo superado en prácticamente todos los duelos, tuvo que salir de cambio después de que ya había recibido una tarjeta amarilla. También estaban criticando el tema de Casemiro. Es una realidad que Casemiro es uno de los futbolistas que están firmes en el fútbol de Carlo Ancelotti. Me refiero en el fútbol de Carlo Ancelotti porque lo conoce a la perfección durante su paso en el Real Madrid, pero es un jugador que quizá ya no tiene el rendimiento óptimo para ser uno de los titulares dentro de esta selección de Brasil. Hoy Casemiro fue superado en varias ocasiones en el medio campo por la selección de Marruecos. También se llevó su tarjeta amarilla y también tuvo que salir sustituido en la segunda parte, así que criticaban específicamente estas dos situaciones de la alineación titular que mandó Carlo Ancelotti en este enfrentamiento contra Marruecos, donde, insisto, ya escuchábamos también a lo que mencionó el estratega italiano. La selección ahora tendrá que pensar en un resultado sumamente positivo contra Haití, y considera a Carlo Ancelotti que es un resultado positivo, y teniendo en cuenta lo que fue el trámite del compromiso y a la selección a la cual se enfrentaron, yo creo que sí, de momento fue un resultado positivo para la selección brasileña, pensando en lo que será la siguiente actividad que tendrán en este grupo. Vamos a cambiar de información en torno a lo que sucede con otros equipos de este mundial. Ya lo mencionábamos, Brasil empató 1-1 ante Marruecos, pero también temprano en este día hubo otra actividad en esta justa veraniega, y uno de los resultados que sorprendió demasiado y que fue un auténtico rompequinielas fue el que se dio allá en Estados Unidos, porque un resultado completamente sorpresivo allá en San Francisco, donde Qatar empató 1-1 ante Suiza, y es un resultado muy extraño. Suiza comenzó ganando este compromiso desde el minuto 17 gracias al penalti de Embolo, y estaba siendo ampliamente superior la selección de Suiza. De verdad, generaron demasiadas oportunidades, quizá no estuvieron tan insistentes hacia la portería de la selección catarí, sin embargo, sí eran ampliamente superiores. Qatar no lograba hilar 3 pases consecutivos. Estaba haciendo un partido sumamente malo por parte de la selección de Medio Oriente, pero al minuto 94 apareció un autogol, el cual les dio el empate 1-1, y por supuesto que fue un momento que llenó de mucha euforia, no solamente a todos los de Qatar, sino a todos los aficionados al fútbol, porque allá en Estados Unidos el estadio de San Francisco estaba repleto no solamente de cataríes, no solamente de aficionados suizos, suizos, sino también aficionados que tenían jerseys de otros equipos, que tenían jerseys de otras selecciones como de Colombia, como del Estados Unidos, como de la misma selección de México. Y cuando Qatar empató este enfrentamiento, las cámaras apuntaron a los aficionados y todos estos aficionados que evidentemente no eran qataríes festejaron con todo la pasión de la Copa del Mundo y festejaron con todo este gol de último minuto. Escuchemos lo que mencionó su director técnico Julen Lopetegui. Hay que recordar que la selección de Qatar es dirigida por un español y esto fue lo que mencionó después de el agónico empate que obtuvieron en contra de Suiza.
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10: Nosotros ya soñábamos con estar en el Mundial, algo histórico que nunca había ocurrido. Lo que ocurre es que una vez que consigues un objetivo histórico, pues todo el mundo tiene el derecho a ilusionarse. Llevamos meses trabajando por afrontar este partido de la mejor manera posible. Nuestro sueño era ser competitivos, creo que lo hemos sido. Es verdad que por momentos ellos han sido superiores, han tenido alguna ocasión, pero bueno, creo que nos hemos trabajado ese punto de suerte que necesitas en cada partido. Hemos creído hasta el final. Hemos hecho un partido largo, que era un poco el plan que teníamos, y al final hemos conseguido pues ese punto, ¿no? Pero al margen de que hubiera o no ocurrido esa acción del empate, creo que el equipo ha desempeñado un trabajo extraordinario ante un rival muchísimo más potente que nosotros. Por eso muy orgulloso de los chicos. Y ahora recuperar bien, que bueno, a estos jugadores les cuesta mucho la recuperación. Tenemos un día menos que Canadá, y bueno, tenemos que ser capaces de recuperar lo más rápido posible.
2: Y estaba feliz Julen Lopetegui, el director técnico español de la selección de Qatar, porque este además es el primer punto que obtiene la selección de Qatar en toda la historia de las Copas del Mundo. Qatar se clasificó por primera ocasión en la historia del Mundial en su certamen, que fue el de hace 4 años precisamente en Qatar 2022, donde desafortunadamente para ellos tuvieron una muy mala participación, no lograron obtener ningún punto en ese Mundial, que fue el que ellos mismos organizaron, donde se clasificaron a esa Copa del Mundo por ser el país anfitrión. Evidentemente en ese Mundial que ellos organizaron perdieron en la inauguración del certamen 2-0 contra la selección de Ecuador. Posteriormente cayeron por goleada 3-1 ante Senegal y cerraron su participación con derrota de 2-0 ante la selección de Países Bajos, una selección de Qatar que, insisto, fue a ese mundial porque era de ellos, era el mundial que ellos estaban albergando, y por eso tuvieron la oportunidad de participar en ese certamen. Ahora para este mundial tuvieron que ingresar a las eliminatorias, lograron un gran trabajo y se clasificaron por primera ocasión a ese evento bajo el formato de clasificación, y lo hicieron de manera excepcional, y ahora comandados por Julen Lopetegui lograron este importante punto. Y además es una fecha que tiene pues altibajos, ¿no?, para el estratega español, porque justamente un día como hoy, 13 de junio, pero del 2018, se vivió uno de los momentos más duros en la historia profesional y personal también de Julen Lopetegui. ¿Qué es lo que pasó hace 8 años en el Mundial de Rusia 2018? Julen Lopetegui era el director técnico de su país, de la selección española. Había comandado en situaciones importantes, había logrado clasificar con buen timing y con buena participación a España al Mundial de Rusia 2018, y la verdad es que la selección española llegaba como una de las, si bien es cierto, no una de las favoritas, pero sí como una de las potencias, una de las selecciones fuertes para lograr cosas interesantes en el Mundial de Rusia 2018. En esos años el Real Madrid estaba atravesando una crisis tremenda, se había dado la salida de Cristiano Ronaldo, se había dado la salida de Zinedine Zidane del banquillo, el Real Madrid tenía a Santiago Solari como director técnico interino, pasaron por ahí también otros entrenadores interinos en el Real Madrid que no funcionaron, y le echaron el ojo al director técnico del momento, que era el estratega de su país, Julen Lopetegui. Una situación que generó mucha controversia en ese momento, porque había un acuerdo entre el Real Madrid y Julen Lopetegui para que se convirtiera en su director técnico acabando su participación en el Mundial del 2018. Esa situación ya estaba pactada y no se había filtrado, nadie sabía acerca de esa situación. Pero el Real Madrid, como es el gigante europeo, como es el gran equipo español, quiso imponerse y antes de que España debutara en ese Mundial del 2018, al Real Madrid se le ocurre, fiel al estilo de don Florentino Pérez, pues exhibir esta situación y decir, Julen Lopetegui es director técnico del Real Madrid, ¿eh? Cuando termine su participación con la selección de España, Julen Lopetegui va a ser el director técnico de nuestros merengues. Una situación que, por supuesto, sorprendió a Lopetegui, sorprendió a todos los futbolistas de España y que provocó la molestia en la Real Federación Española de Fútbol. ¿Qué es lo que pasó horas después? Pues la Real Federación Española de Fútbol dijo, pues si tú ya tienes tu acuerdo con el Real Madrid y si tú te quieres ir al banquillo de los merengues, pues patitas pa' que las quiero, váyase de una vez. Y decidieron destituir a Julen Lopetegui de la dirección técnica de España apenas unas horas antes de que debutaran en la Copa del Mundo, una situación que generó mucha controversia. Fernando Hierro, que era directivo del fútbol español, tuvo que bajar y tomar las riendas de la selección de España. En esa Copa del Mundo, evidentemente a España ya no le fue de la manera en la que muchos esperaban. Fue una situación sumamente complicada, algo que le dolió demasiado a Julen Lopetegui, que era su sueño dirigir el Mundial con su país. Y meses después se quedó como el perro de las dos tortas, porque con el Real Madrid tampoco tuvo una buena participación. Con el Real Madrid sufrió demasiadas malas situaciones y también fue destituido antes de la mitad de temporada del banquillo de los merengues. Así que se quedó sin la selección española y después se quedó también sin el Real Madrid. Una de las situaciones más controversiales en la historia del fútbol español y, por supuesto, una situación que marcó la vida también de Julen Lopetegui. Ahora es el director técnico de la selección de Qatar. Logra un momento histórico para el fútbol qatarí, empatar 1-1 ante Suiza de manera agónica, lo que significó el primer punto en la historia de Qatar en todas las copas del mundo. Nosotros vamos a hacer una pausa, pero no se despeguen porque enseguida vamos a regresar aquí a Reacciones Mundialistas para escuchar más reacciones de lo que está pasando en esta justa veraniega.
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3: 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Miles de jugadores han tenido la dicha de disputar el torneo más importante del fútbol. Solo 8 han podido participar en 5 ediciones diferentes y solo 4 pueden presumir ser mexicanos. La Tota Carvajal, Rafa Márquez, Andrés Guardado y Guillermo Ochoa comparten esta lista selecta con grandes nombres como Lionel Messi, Cristiano Ronaldo, Lothar Matthäus y Gianluigi Buffon como los 5 copas del torneo.
4: Jugar en 5 copas del mundo, imagínense el mérito.
3: La Tota fue el primero en toda la historia. El portero mexicano atajó en Brasil 1950, Suiza 1954, Suecia 1958, Chile 1962 y se despidió en el máximo templo del fútbol, Wembley, en 1966 en el empate sin goles ante Uruguay. El segundo en lograrlo fue Rafa Márquez, el eterno capitán que guió a la selección en cada una de las ediciones que estuvo presente. Líder desde Corea-Japón 2002, pasando por Alemania 2006, Sudáfrica 2010, Brasil 2014 y despidiéndose en Rusia 2018 como el único jugador con capitanías en 5 ediciones del torneo.
5: Gracias por todo y por tanto, capitán, Kaiser, patrón. Eres la historia que vive en nuestros días.
6: Dominado y gol. Ese balón se ha introducido a la portería. Gol de Rafa Márquez.
3: Francisco Guillermo Ochoa y Andrés Guardado vivieron historias similares. Ambos fueron las grandes sorpresas de Ricardo La Volpe en 2006. Ambos sufrieron en Sudáfrica 2010, pero los dos se consolidaron como figuras importantes en Brasil, Rusia y Qatar, llegando al grado de leyendas del fútbol mexicano. 5 copas, 8 futbolistas, 4 mexicanos y una historia que siempre se contará.
6: ¡Gol de Guardado! Oliero del gol. Hace unos instantes el tirazo de Guardado.
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21: Estamos de regreso en Reacciones Mundialistas. Muchas gracias.

0: por continuar conmigo, Jesús May, quien sigue saludándolos. Son las 8 de la noche con 37 minutos en este sábado 13 de junio del 2026. En actividad de lo que es la justa veraniega, la selección de Escocia sigue derrotando momentáneamente 1-0 a Haití en este compromiso que ya va en el minuto 73. Ya hablamos acerca de la participación de lo que se dio en los compromisos de este día, pero también hubo hoy actividad en el centro de alto rendimiento. Seguimos todavía manteniéndonos al pendiente de lo que está pasando con nuestra selección mexicana. Hemos estado constantemente allá en el CAR. Ha sido un caos también, desafortunadamente, el llegar y el salir también de las instalaciones de la selección mexicana, porque las instalaciones del CAR están precisamente allá en cerca de la entrada, salida de la carretera México-Cuernavaca. Estos últimos días sabemos que en el tema social en nuestro país han existido muchas manifestaciones, muchos bloqueos. Ayer un grupo, un comando que llegaba de Ayotzinapa, que se estaba manifestando, bloqueó la carretera México-Cuernavaca, la caseta en ambos sentidos, en la entrada y en la salida, y eso por supuesto ocasionó un caos vial para la gente que estábamos saliendo, ¿no? Que estábamos saliendo justamente de las instalaciones del centro de alto rendimiento, así que ha sido un poco complicado también la movilidad de ese lado, pero a final de cuentas ahí estamos al pendiente. Hoy Cristian Moy estuvo siguiendo de cerca a la selección mexicana y vamos a enlazar precisamente con Moya para que nos platique qué es lo que está pasando con el equipo dirigido por Javier el Vasco Aguirre después de que el pasado jueves debutaron contra Sudáfrica.
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2: ¿Qué tal? ¿Cómo les va, amigos, amigas de Reacciones? Un placer saludarlos con toda la información del equipo tricolor, que tuvo este día su práctica, una práctica ligera para seguir recuperando piernas de los jugadores que tuvieron ese desgaste físico que fue estar en el duelo inaugural ante Sudáfrica, por la parte no solamente del trabajo en cancha, sino por lo que había mencionado Javier Aguirre, la presión, el estar en ese tipo de escenarios, por lo que en estos dos días posteriores a ese gran duelo que se tuvo el 11 de junio, Javier Aguirre se ha encargado de recuperar a su gente en esta parte física, trabajo en gimnasio, trabajo muy ligero en cancha, y ya será a partir de mañana que empezará a hacer más fútbol, a tener toda la parte táctica para ir mejorando algunos aspectos y también así encaminar lo que será el 11 titular ante la selección de Corea, un conjunto que dio un gran espectáculo contra su similar de Chequia, que a pesar de que fueron abajo en el marcador 1-0, lograron tener esta capacidad de darle la vuelta, y que curiosamente en el estadio de Guadalajara se han sentido como locales. Ahora contra México tendría que ser totalmente diferente esta situación, pero también este equipo asiático llega con esa confianza de que sabe que tiene el material y la capacidad necesaria de hacerle frente a la selección mexicana, a pesar de que estemos en México, de que sea un mundial en donde somos locales, pero para ellos no hay ningún inconveniente al respecto. También mucha prensa coreana estuvo, se dio cita, mejor dicho, en la práctica de la selección, y lo han hecho en los últimos días, así que también con los informes que la prensa ha ido generando, el equipo coreano puede darse una idea de qué es lo que podría buscar Javier Aguirre, porque han entrevistado a colegas que siguen el día a día de la selección, que hablaban de que Edson Álvarez es el jugador que apunta a estar como titular en la defensa central, que se busca una variante a lo mejor por derecha en donde Jorge Sánchez sea el titular en lugar de Israel Reyes, y también la posible inclusión de Gilberto Mora, que podría estar arrancando como titular en lugar de Brian Gutiérrez, este jugador que quedó lejos de la expectativa en la inauguración, pero que al ser jugador de Chivas también podría tener este beneficio de la duda de repetir en el 11 titular por el escenario y lo que implica estar en este estadio. En otros temas, Javier Aguirre decidió darle libre a los jugadores, tuvieron su desayuno en el centro de alto rendimiento, y después de esta práctica que fue muy temprano y, como les repito, muy, muy ligera, empezó a las 11:15 de la mañana y cerca de las 11:30 ya había finalizado. Entonces les dio la tarde libre para que comieran lo que quisieran, que se relajaran, si tenían tiempo que fueran a ver a la familia, pero a las 8 de la noche, de hecho ya en estas horas, tendrían que estar reportando de nueva cuenta en el centro de alto rendimiento para tener su cena. Recordar que a las 8 se cena ahí en el CAR, que fue lo que pasó en aquel primer día de concentración, en donde Javier Aguirre dijo: los que no lleguen a las 8 de la noche se pueden pues ya dar por fuera de estar en la Copa del Mundo, pero todos llegaron puntualitos a la cita y esta no es la excepción. En términos generales, un buen ambiente el que se tiene en selección, con miras a lo que será este partido contra Corea, estas modificaciones, y por supuesto les estaremos dando la actualidad de todo lo que pase de cara a este compromiso. Pero por lo pronto, los 26 jugadores, los que son los 23 de campo y los 3 guardametas, todos al 100% en la parte física para poder sostener este compromiso, a excepción de César Montes, por cuestiones claras de esa expulsión que recibió ante Sudáfrica. Así toda la información, amigos y amigas de Reacciones, fuerte abrazo.
0: Muchas gracias a Cristian Moya por ese reporte acerca de la selección mexicana. Pues tarde libre para los seleccionados, una situación que puede dividir opiniones. ¿Ustedes están de acuerdo con esta situación? ¿Qué es lo que opinan ustedes en cabina? ¿Qué es lo que opina nuestro operador Alan Gómez en los controles? ¿Estás de acuerdo que se haya roto la concentración de México hoy para darle ese descanso, ese día libre a los seleccionados? ¿Qué es lo que opinan ustedes? Dice que no nuestro operador aquí, Alan Gómez, que es una situación en la cual está disputando la Copa del Mundo. Para eso sirve también las largas concentraciones, ¿no? Para eso también el Vasco Aguirre reunió desde hace varias semanas a todos los futbolistas para que estén concentrados, para que estén precisamente enfocados a lo que es esta Copa del Mundo. Porque por más profesionales que puedan ser, pues no te garantiza que, pues hoy los futbolistas ya han dicho: después de que no veo mucho tiempo a mi familia, voy a echarme unos drinks, ¿no? Unos tequilas con mi familia, voy a echarme una pizzita, o no sé, pero les dieron la tarde libre, ya cada futbolista sabrá qué es lo que hizo y qué es lo que no hizo. Ya en estos momentos están cenando de nueva cuenta allí, están reunidos de nuevo en el centro de alto rendimiento, preparando lo que será el partido del jueves contra la selección de Corea del Sur. Un compromiso que va a ser difícil para la selección mexicana. Se espera que precisamente este duelo ante los asiáticos sea el partido más difícil de todo el grupo. Ante Sudáfrica fueron ampliamente superiores. La selección de los Bafana Bafana no ofreció absolutamente nada y México debió haber goleado. Ya lo hemos comentado, ¿no? En los diferentes espacios México ganó, pero no convenció, porque da la sensación de que México debió haber goleado a la selección de Sudáfrica. Será un escenario complicado contra los surcoreanos. Es una selección con más movilidad, es una selección que tiene más idea de juego y que por supuesto le va a complicar las cosas a la selección mexicana. Pero a final de cuentas el conjunto tricolor va a estar jugando en casa, va a estar jugando en el estadio de Guadalajara, un estadio hermoso, un ambiente increíble, el que también se vive allá en la Perla Tapatía. Aunque yo sigo insistiendo, y esta es una opinión personal, creo que es un error el hecho de que se haya sacado a la selección mexicana de la Ciudad de México. Es un error el hecho de que el conjunto tricolor no dispute sus 3 compromisos en el estadio de la Ciudad de México, en lo que es el Estadio Azteca, la casa del conjunto nacional. Si ese hubiera sido el caso, pues entonces el tercer enfrentamiento, que será contra República Checa, pues lo hubieran mandado a la Sultana del Norte para que las 3 sedes, Ciudad de México, Guadalajara y Monterrey, tuvieran participación de la selección mexicana. Pero si no fue esa situación, a mí sí me parece que es un error el hecho de que saquen, insisto, de verdad lo insisto, me parece que es un error el hecho de que saquen a la selección mexicana del Coloso de Santa Úrsula. Los sudafricanos temblaron con lo que fue ese escenario, más de 80,000 aficionados apoyando al conjunto tricolor. Aquí tienes el tema de la altura, tienes el tema incluso que eso está mal, pero también el tema de la contaminación y para los extranjeros que eso es difícil, pero bueno, el próximo jueves la selección mexicana estará enfrentándose a Corea del Sur allá en la Perla Tapatía y será un compromiso difícil. Vamos a escuchar lo que se mencionó después de ese compromiso contra los Bafana Bafana. Vamos a recordar lo que se mencionó y lo que dijo el estratega mexicano Javier El Vasco Aguirre. Reconoció que era un partido en el cual debieron golear a los sudafricanos. Reconoció también que varios de sus jugadores no estuvieron a la altura y que quizá les pesó lo que fue el gran escenario del Coloso de Santa Úrsula. Escuchemos, recordemos lo que mencionó el Vasco Aguirre después de la victoria que tuvieron el pasado jueves contra Sudáfrica.
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3: Es un escenario brutal, eso te hace que las patitas se te sacudan un poquito. Vienes del CAR para acá, la gente, el pueblo estaba en la calle, y eso al jugador le va diciendo, ah caray, llega el momento que ves el escenario y eso lo atribuyo básicamente, ¿no? Nunca en 25 partidos hemos tenido un solo calambre, y hoy tenemos 3 con calambres. Es un estado emocional muy fuerte, ponerte ahí, ver para arriba, equivocarte pases fáciles, habla de que les pesó un poquito el escenario. Afortunadamente fueron tranquilizándose, fueron teniendo la pelota, llegamos 16 veces a puerta rival y bueno, tuvimos muchos pases, mucha posición. Realmente nunca sufrimos atrás. Esa es la verdad, fue un partido 2-0, puede haber sido 4-0 y nadie hubiera dicho lo contrario, ¿no? La expulsión de César era evitable a todas luces. Pero bueno, es parte del juego y estamos preparándonos ya para lo que viene.
0: Las declaraciones de Javier Aguirre después de este triunfo que tuvieron en contra de los Bafana Bafana. También hay que mencionar que por ahí se ha mencionado, esta no, por supuesto que no es una información oficial, es un trascendido, se ha mencionado que para el siguiente duelo podría haber alguna modificación. Evidentemente va a haber una modificación en el 11 inicial respecto al partido de Sudáfrica, porque el capitán César Montes fue expulsado, no podrá jugar contra Corea del Sur y lo más probable es que Edson Álvarez regrese al 11 titular, regrese a portar el gafete de capitán para jugar como central. México tendrá que hacer esta modificación obligatoria. Por ahí se podría quebrar la cabeza un poco el Vasco Aguirre, pero la realidad es que no tiene que hacerlo demasiado. Hombre por hombre, Edson conoce a la perfección esa posición, puede jugar como defensa central, porque por ahí también podría hacer otras modificaciones, jugar con línea de 5, bajar a Luis Romo para que juegue también como defensa, recorrer a Israel Reyes y que lo meta como defensa central, o incluso también darle esa responsabilidad a Eric Lira, que lo sabe hacer también a la perfección, pero no se tiene que complicar demasiado. Ahí está Edson Álvarez, puede jugar como defensa central y seguramente será ese movimiento el que se dará. Pero se ha mencionado que también podría darse uno en la portería, y es que aunque el tal Rangel no fue exigido en el duelo en contra de Sudáfrica, sí tuvo por ahí algunas oportunidades donde no había realmente peligro y donde parece que se puso nervioso el guardameta de las Chivas. Por ahí podría darse una modificación en la portería, habrá que esperar qué es lo que pasa. Es complicado, pero los aficionados mexicanos se esperan. Algunos de ellos se mantienen todavía con la esperanza de que Guillermo Ochoa, en esta que es su sexta Copa del Mundo, pueda tener algunos minutos con el conjunto tricolor. Vamos a recordar precisamente lo que mencionó Ochoa, porque él también se mantiene con la esperanza de poder jugar en alguno de los compromisos de este Mundial 2026.
1: Reacciones de México.
4: Sí, bueno, obviamente pongo menos tenso cuando estoy en la cancha que afuera, entonces lo controlo mejor. Sí, bueno, son diferentes etapas de la carrera de futbolista. Hoy ya con una edad es distinto, por supuesto, pero sigo estando disponible y sigue estando al 100 para jugar, eso lo decía el entrenador, pero jugando y aportando en el rol que me toca.
5: ¿Cómo Javier Aguirre con
4: cómo me comunicó? No, se lo comunica a todos a la misma hora cuando la regresó, y bueno, pues, una alineación que ya venía trabajando y
6: Oye, un mensaje también para la gente que vino, que apoyó, y sobre todo para esta gente que no logró entrar pero que era avasallador lo que tú podías sentir allá afuera, ¿no? El calor de los aficionados. ¿Qué les dices?
4: No, agradecerles el que se hayan levantado tan temprano, que hayan tratado de evitar los bloqueos que se pudo tener, el que hayan gastado lo que se gastaron para vernos el día de hoy. Y eso era algo pendiente que teníamos nosotros los jugadores con la afición, porque el día de hoy se merecían una victoria, se merecían un triunfo, afortunadamente se los pudimos dar y la gente se va contenta, ¿no? Así que nada, palabras de agradecimiento porque se merecen más alegrías y esperemos dárselas.
7: ¿Qué le pudiste decir a Carla Rangel al
4: sí? Bueno, que disfrutara, que es un momento que hay que estar concentrado, que hay que saber controlar los nervios, que al final que no está solo, por más que está ahí solo a veces uno como portero, que somos un grupo también de porteros que estamos unidos y que queremos que le vaya bien porque nos va bien a todos.
0: Ahí están las declaraciones de Guillermo Ochoa, que se mantiene con la esperanza de poder sumar algunos minutos en esta Copa del Mundo, su sexto mundial, y por supuesto que también varios mexicanos también queremos presenciarlo en la portería. Vamos a escuchar ahora reacciones de nuestros especialistas porque otro equipo de la CONCACAF sorprendió ayer en su gran debut en este mundial y es uno de los anfitriones. Estados Unidos goleó 4-1 a Paraguay y por supuesto que también ahora ya comenzaron las comparaciones, que si Estados Unidos va a hacer un mejor mundial que México, que si la selección de Norteamérica estaba en muy mal momento y que ahora en esta Copa del Mundo va a tener un papel más importante que el conjunto tricolor. Escuchemos a Carlos Ponce de León, que habla acerca de la gran participación de Estados Unidos.
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8: Porque se tenía que decir, Estados Unidos hizo en la inauguración lo que México no pudo en el plano deportivo, porque en la fiesta, los mexicanos hicieron ya lo que no va a volver a pasar en todo el mundial, al menos no fuera de la Ciudad de México. Estados Unidos se presentó en casa ante un rival superior al que tuvo México, es decir, Paraguay, no solamente por el ranking de FIFA, está mucho más arriba que Sudáfrica, sino por lo que habían hecho en la eliminatoria sudamericana. El conjunto guaraní se presentaba como mucho, mucho mejor rival. Incluso Enciso, que estaba en duda, terminó jugando como titular y desde el primer minuto todos pensábamos que iba a ser difícil para Estados Unidos poder sacar una victoria. Sin embargo, el conjunto de Pochettino se atrevió, fue valiente, fue dinámico, le salió todo, fue un vendaval en la primera parte, terminó anotando 3 goles en esa primera mitad y en realidad debieron de haber sido 5. Paraguay no metió ni las manos, pero aquí lo que quiero resaltar es la diferencia entre México y Estados Unidos, entre la propuesta, entre el sistema, entre la convicción. Mientras México encontró un gol tempranero y después, incluso con la expulsión y con la segunda de Sudáfrica, no fue arriesgado, no fue para buscar la portería rival, no trató de aumentar la ventaja, no fue constante en ese tema, no fue con convicción al ataque y por eso es que llegaron las rechiflas en el estadio de la Ciudad de México. Y Estados Unidos, por el contrario, sí lo hizo. Se ve que la instrucción de Pochettino a sus jugadores era: cada vez que puedas encarar, hazlo, cada vez que puedas desmarcar, lanzar, tirar, etcétera, hazlo, es decir, permanentemente ir al ataque. Y con eso Estados Unidos terminó goleando a Paraguay. Una exhibición excelsa, una exhibición que nos da mucha envidia porque pensábamos que México, por el trámite del partido, por lo que significaba el rival, lo podía haber hecho en su casa, en el Estadio Azteca. Sin embargo, fue Estados Unidos. Ya de la fiesta no vamos a hablar porque la fiesta de los mexicanos es así, ha sido superlativa. Los estadios en Estados Unidos no han sido tan festivos con la afición local, no han sido tan coloridos, no han dado tantos videos que nos han dado porque el mexicano es una fiesta extraordinaria. Es decir, México, de los 2 de los 3 locales de este mundial, México gana en la fiesta a Estados Unidos, pero pierde en la exhibición en la cancha, porque el conjunto de las barras y las estrellas hizo lo que queríamos ver del tricolor. Y se dijo.
0: Gracias a Carlos Ponce de León por esta contundente opinión acerca de uno de los países anfitriones en este mundial. Ya han debutado las tres naciones que están albergando esta justa veraniega. México, que derrotó 2-0 a Sudáfrica en lo que fue el gran partido inaugural. Canadá, que empató 1-1 contra Bosnia y Herzegovina. Y Estados Unidos, quien tuvo la mejor participación de las tres naciones anfitrionas al golear 4-1 a la selección de Paraguay. Repito los resultados del mundial en este día. Qatar empató 1-1 contra Suiza. Brasil empató 1-1 ante Marruecos. En estos momentos, Escocia sufriendo, pero todavía está derrotando 1-0 a Haití. Ya están en el tiempo de compensación. Y más al rato, el duelo que cerrará la actividad de este día del mundial es el enfrentamiento entre Australia y Turquía.
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Y hemos llegado al final de esta edición de Reacciones. Nos despedimos con esta canción de Shakira. También dio mucho de qué hablar. Shakira el pasado jueves estuvo en la gran inauguración de esta Copa del Mundo. Mucho se mencionaba que no era Shakira, que era su doble por las fotografías que circularon en las redes sociales, pero a final de cuentas se realizó esta gran inauguración de la justa veraniega. Tendremos más actividad de la Copa del Mundo, se vendrán partidos sumamente importantes. Por supuesto que mañana uno de los duelos que acapara toda la atención será el enfrentamiento que se dará entre la selección de Alemania y Curazao. Ahí también se espera que la selección de los teutones tenga una participación estelar. Se espera que por ahí también pueda darse uno de los grandes resultados en la historia de la Copa del Mundo. Y por supuesto que ya estaremos analizando mañana y escuchando mañana las reacciones de todos los protagonistas en esta Copa del Mundo. Ha llegado el momento de despedirnos. Muchas gracias a Alan Gómez en los controles. Gracias a Luis Alba en la producción. Yo soy Jesús May. Un placer volver a estar en este espacio de Reacciones Mundialistas. Continúen en esta frecuencia. Sigan disfrutando su sabadito y que tengan una bendecida noche.

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0: Muy buenas noches, estas son las noticias. El secretario de Infraestructura, Comunicaciones y Transportes, Jesús Esteva, y la gobernadora de Colima, Indira Vizcaíno, acompañaron a la presidenta Claudia Sheinbaum en el recorrido de supervisión de la modernización de la autopista Armería-Manzanillo y la construcción del puente en el entronque Jalipa-Minatitlán. Los proyectos buscan mejorar la capacidad de operación del principal puerto del Pacífico. En Guadalajara, Jalisco, este sábado 13 de junio se realizó la Marcha Pride 2026 bajo el lema Visibles, Diversos y Orgullosos. La comunidad LGBT+ se movilizó de Plaza Universidad a La Minerva para celebrar las identidades y exigir derechos. En España, un juez abrió una nueva investigación contra el expresidente José Luis Rodríguez Zapatero por presuntos delitos fiscales y de contrabando. La indagatoria se centra en un lote de joyas hallado en su despacho, valuado en 1.3 millones de euros y cuyo origen no está justificado. De nuestro almanaque. Ecuador toma su nombre de una línea imaginaria que divide al planeta en dos hemisferios. Cerca de Quito, en la llamada mitad del mundo, es posible estar simbólicamente con un pie en el norte y otro en el sur. Hasta 2002, nunca había jugado un torneo mundialista, pero en Alemania 2006 alcanzó los octavos de final, su mejor actuación hasta la fecha. Para Noticentro informa Alicia Hernández.
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3: Con el tiempo, las Copas del Mundo han evolucionado en un sentido político, social y económico. Lo que inició como una fiesta deportiva se ha ido convirtiendo hasta el día de hoy en una fiesta comercial.
4: La máquina de hacer dinero de la FIFA ha alcanzado un nuevo nivel.
3: Este Mundial de 2026, organizado por primera vez en tres países, será el más caro de la historia en todos los niveles. En infraestructura en cuanto a la operación de las 16 ciudades que albergarán partidos, en el precio de los hospedajes y los vuelos, y por supuesto, en el precio de los boletos controlados por la FIFA.
5: Las entradas oscilan entre 180 y 700 dólares para los partidos de la fase de grupos, y la entrada para la final supera los 8.600 dólares, precios en la mayoría de los niveles muy superiores a los de la Copa de 2022 en Qatar.
3: La Federación Internacional de Fútbol también ha habilitado una página donde se pueden comprar e intercambiar entradas en reventa oficial, donde la propia federación se lleva un porcentaje de la venta. En esta modalidad, los boletos van desde los 42.500 pesos y pueden escalar hasta 900.000 pesos. Casi un millón por entrar a ver un partido.
4: La FIFA también creó una plataforma de reventa, supuestamente para evitar la reventa ilegal, pero olvidó una regla básica, poner un límite de precio. Eso significa que los boletos para la final se están revendiendo por hasta 20 mil dólares. Los especuladores tienen ahora una plataforma oficial donde hacer negocio. Y cuanto más caro el boleto, más gana la FIFA. Cobra un 15% al vendedor y otro 15% al comprador.
3: ¿Esta tendencia de elitización en el fútbol es irreversible? 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

0: Hola, hola, amigas, amigos, bienvenidos, bienvenidas a este nuevo capítulo, a este nuevo proyecto titulado Sin Visa. Es un programa especial dedicado a la radio del Mundial, en donde, bueno, vamos a estar analizando lo que ocurre alrededor de la cancha, lo que ocurre alrededor de este tercer Mundial en México. Para eso me van a estar acompañando en este capítulo el periodista del Octava Sports, Luis Castillo, el periodista del Octava Sports, Ignacio Fantasma Suárez, mi compañero Javier Martret. Yo soy Juan Pablo San Esteban. Esto es Sin Visa, esto es la radio del Mundial. Y bueno, quiero empezar planteando la primera pregunta. Va para ti, Javier. Estamos a pocos días del inicio del Mundial, estamos a pocos días de vivir esta experiencia. ¿Cómo has sentido tú toda la vibra mundialista, la pasión dentro de la afición mexicana? ¿Se siente que ya estamos a horas del inicio?
1: Hola, Juan Pablo, qué gusto estar aquí en Sin Visa, este espacio donde, bien dices, vamos a hablar de todos esos otros juegos que se juegan fuera de esta cancha. Agradecer y contento de estar aquí con Luis Castillo, con Nacho, el Fantasma Suárez. Pues sí, me parece, yo siempre desde niño pensé, soñaba, ¿no? ¿Cómo se sentirá vivir un mundial en casa, ¿no? Yo vivía la carne así como con mucha emoción los mundiales, Francia 98, Corea y Japón, y decía, ¿cómo se sentirá un día vivir un mundial en casa? Y me queda claro que lo que estoy sintiendo no es eso que yo me imaginaba en mis años mozos, ¿no? Me parece que hay un sentimiento generalizado, o esa es mi percepción, de que esta Copa del Mundo cierra y abre a su vez una nueva visión de lo que son y de lo que serán las copas del mundo, este sentimiento del last dance, ¿no? Y creo que este sentimiento del last dance se puede mencionar o puedo pensar que es también porque estamos viviendo quizás un momento coyuntural político, económico y hasta emocional de cambio, ¿no? Algunos dirán que estamos entrando como en un nuevo orden mundial, ¿no? Y este sentimiento de fin de una era, un poco de incertidumbre, me parece también que toca al fútbol, sin duda, y nos toca como mexicanos, y nuestro tercer mundial, ¿no? En casa, donde han pasado tres generaciones, tres épocas distintas, pero que a su vez se conecta con nosotros en distintos niveles, sobre todo desde el tema emocional, ¿no? Nos pone directo en la cara el paso del tiempo a los que ya no están, ¿no? Lo que ya no está, lo que cambió y de lo poco que se conserva, ¿no? Entonces, hablando del tema económico, también es muy significativo el papel, siento, ahí me podrán contradecir, el papel que ha jugado México en la conceptualización y en la ejecución de este negocio llamado Copa del Mundo. Recordando que aquí en el 70, ¿no? Fue gracias a un poco a Televisa y su visión, al señor Azcárraga Milmo, ¿no? Que trae este mundial, que es el primer mundial transmitido globalmente en vivo a color, y que de alguna manera fueron los pilares de este negocio de los derechos de transmisión. Entonces también es una familia de grandes empresarios, tres generaciones, y me es muy difícil no sentir que esto es un ciclo que también se cierra, y que de alguna forma por ahí yo siento que este es como el último mundial, o no sé si el último o el primero de una nueva época. Y toda esta sobreexplotación del negocio, creo que, espero que este sea el límite de lo que podemos ver en un futuro.
0: Ahí está Ignacio Fantasma Suárez, tú que además has vivido otras Copas del Mundo, además en una época en la que no sé cómo lo ves tú, la FIFA, pues de pronto sí está explotando completamente los recursos, tres países, venta de boletos elevadísima. ¿Tú qué nos puedes comentar sobre esto?
2: Qué gusto saludarlo, Juan Pablo, Javi, Luis. Es que tenemos que remitirnos a la prehistoria, a los cambios en el aspecto financiero, económico, histórico, de todo. Pero hay que partir de lo que yo llamo el monumento al cinismo. La FIFA, cuando nació y se creó y no ha cambiado nada, está registrada como una organización, aunque usted no lo crea, sin fines de lucro, así sigue siendo registrada. Y lo entiendo que en la prehistoria, en los 70s, o a partir de 1970, para no ir tan atrás, pues prácticamente era eso, era hacer un gran mundial, buscar algún patrocinio, pagarle a alguno, pero todo eso cambió. Hoy habrá ingresos récord, se esperan 13,000 millones de dólares en todo esto. Y cuando todavía se habla que la FIFA organiza un mundial y que es una organización sin fines de lucro, cuando todo lo quiere gratis a los países anfitriones, prácticamente organiza un mismo mundial y le cobra a tres países diferentes, porque le cobra a Canadá, le cobra a México y le cobra a Estados Unidos, y prácticamente su aportación es muy poca y su lucro es inmenso, y nadie va a ser capaz de hacer nada, porque esto es un tema global. En los 70, en 1986, cuando México organizó sus dos mundiales, porque esto de que es nuestro el tercer mundial en casa, yo no la compro así, porque son las migajas, nos dan las migajas de un mundial, la última rebanada del pastel de un mundial, porque nos dieron las obras, fuera de los Juegos de México y aquel de España-Uruguay. La verdad es lo que no le interesaba a nadie, fue lo que nos dejaron, igual que a Canadá. Pero eran tiempos totalmente diferentes. Los derechos de televisión se repartían de manera prácticamente gratuita. En el 70, en el 86, había la Organización de Televisión Iberoamericana, que era la OTI, que no nada más organizaba concursos de canciones donde muchos artistas de la vieja guardia ganaron. Yo soy el más ruco de los que estamos en este podcast, pero la OTI se encargaba de repartir las señales, y había cinco organizaciones de televisión de los cinco continentes, y prácticamente se le regalaban a cada país con el fin de que se transmitiera y se difundiera. Los primeros derechos de televisión del Mundial de 86 se hablan de que no costaron más allá de 5 millones de pesos, que a lo mejor era, no sé cuánto sería en aquel momento, pero era irrisorio para lo que ya se tenía. Eran los tiempos, cambiaron de manera brutal. La sinergia que tuvo la venta centralizada de los derechos de televisión provocaron que este negocio se expandiera, y que la corrupción también se hiciera presente. Se politizó también la industria gracias a los derechos de televisión, y gracias a que Estados Unidos se molestó muchísimo porque había negociado ya tener el Mundial del 2018, había sobornado a gente de la FIFA, había sobornado a gente de la CONMEBOL, había sobornado a mucha gente para tener el Mundial del 2018, y no contaban con que Rusia hizo lo mismo y Qatar hizo lo mismo, y dieron el mismo, más dinero del que ellos habían dado. Y cuando ya tenían preparado todo en Nueva York, cuando tenían a cuatro expresidentes listos para aplaudir que les daban la sede, se dieron cuenta que habían sobornado con más dinero, además se los quitaron, y ahí nació el FIFA Gate. Y a raíz de que nació el FIFA Gate en Estados Unidos, como una molestia brutal de Estados Unidos porque le arrebataron esa Copa del Mundo que esperaban del 2018, hizo que todo cambiara. Hablar de la prehistoria, de cómo era el 86, del 70, del 90, es hablar de un mundo que hoy no existe. No había internet, no existía el streaming, no había redes sociales. Hoy los derechos digitales son incluso a veces más caros que los derechos visuales. En fin, creo que estamos ante el negocio brutal más grande del mundo, ante la impunidad más grande del mundo, porque lo organiza un organismo que dice no tiene fines de lucro.
0: Correcto, increíble. Luis Castillo, queremos también saber tu opinión, también si esta, podemos llamarla elitización, se vuelve irreversible, ya no hay vuelta atrás, ya a partir de ahora este tipo de Copas del Mundo va a ser, pues digamos, inalcanzable para la mayoría de la población en el mundo. ¿Cómo lo ves tú?
3: ¿Cómo estás, Juan Pablo, Nacho, mi querido Javo? Sí, a ver, entendiendo un poco que es parte de la globalización del deporte. Nacho lo describía muy bien. Fíjate, hace unas horas me encontré un promocional que emitía Canal 5, Canal 2, con la voz de Melquiades Sánchez Orozco, en pleno mundial, en donde ponían a la venta series para el Estadio Azteca y CU ya prácticamente en víspera del Mundial, porque las federaciones que no lograron su clasificación regresaban los boletos, 350,000 pesos, incluido la inauguración y la final. Me puse a checar si es un tema que hay que meterle, pero para esa época dicen que un departamento de interés social costaba 350,000 pesos. Un auto del año de agencia costaba 350,000 pesos.
2: No.
3: Habrá que ver el... ¿Cómo?
2: Luis, mira, ahí sí, fíjate que hice yo un estudio reciente sobre los precios de eso, de la época que me tocó vivir. La serie más barata, porque se vendían, en aquel momento los boletos se vendían por serie. Si compraba la serie de Irapuato y tenía tres partidos, te incluía los tres partidos. Si era la de México, pues era el paquete más desde la inauguración hasta la final.
3: Sí.
2: En aquel momento hay que recordar que México le habían quitado 3 ceros a su moneda. Entonces eran de los viejos pesos. Un bocho te costaba 2,000,000 pesos. Y decías, y una serie de la más barata, hasta Gallola te costaba 8,750 pesos. Y dice, bueno, ¿cómo podían pagar 8,750 pesos? Pues es que el salario mínimo era de 2,500 pesos diarios. Sí. Entonces, decía, con yo, porque días, tenías tu boleto.
3: Y terminaba termino el comentario sobre eso. Uno, 350,000 dice, me decían eso. Y dos, lo que dice Nacho, según yo, es en el 93 cuando viene el ajuste de los 3 pesos, más o menos. Ahora, el tema, yo sí veo una elitización claramente, pero es parte de, decía Nacho, los derechos de transmisión. Hoy, un partido del Mundial, de los 30 que va a emitir, al menos TV Azteca, le costó $2,000,000 por partido. Estamos hablando que va a transmitir 65 millones de dólares, 1,000,000,000 pesos. O sea, es lo que gastó TV Azteca. Seguramente Televisa gastó más por el paquete tan amplio que tiene, pero son 1,000,000,000 pesos, es lo que pagó el señor Azcárraga a FIFA por la gran bronca de los boletos y plateas. Sí está claramente esta elitización, muy claro, es parte de, y Nacho lo ha descrito muy bien, el tema de cómo FIFA, desde que Joao Avalanche llega a la FIFA en el 74, cambia, ¿no? Cambia, deja de ser romántica y se convierte en una SA, pasando por Josep Blatter, ahora por Gian Infantino, que al final a mí me queda algo muy claro. Hoy Estados Unidos es dueño de la FIFA. Hoy la sede de la FIFA ya no está en Suiza, ¿no? Es de membrete. Está en Miami, en el edificio de la Quinta Avenida, del edificio Trump Tower, en donde curiosamente ahí también en ese, a ver, ayúdame Nacho, es quinto piso donde estaba la oficina de Chuck Blazer.
1: Estaba en Nueva York.
3: ¿Era el quinto piso o qué piso era?
2: La oficina de Chuck Blazer, que fue el gran sapo, el que
3: sí.
2: Al que convencieron para no meterlo a la cárcel, de grabar a cómo hacía las trampas en la Conmebol, y al que yo entrevisté en la Torre Trump, estaba la CONCACAF, que era una de las confederaciones más pobres del mundo, tenía sus oficinas ahí, en la Quinta Avenida, en la Torre Trump, en el piso 16.
3: Ese piso.
2: Y la CONCACAF le rentaba también un penthouse a Chuck Blazer, era vecino de Donald Trump, siendo una de las confederaciones más pobres del mundo en aquel momento.
3: Por eso yo decía que hoy Estados Unidos controla la FIFA. Hoy controla la FIFA. el FIFA Gate vino a tomar el control de la FIFA, ¿no? Loretta Lynch, la famosa fiscal que puso a todos. El propio Juan Carlos Rodríguez platicaba en un podcast que él días antes había comido en el, no quiso decir el nombre del restaurante, el restaurante Milos, ahí en Nueva York, con parte de toda esta cofradía de CONMEBOL y FIFA que después terminaron pues muchos en la cárcel, ¿no? Entonces, es decir, a partir de ahí hay un antes y un después. ¿Qué dice Estados Unidos? Prefiero yo tener el control de esto. Y no dudes que en algún momento también vaya por el control del COI.
1: Sí, sí, qué simpático, ¿no? Nos han mostrado los últimos dos presidentes de la FIFA que uno pensaría estaba difícil superar los niveles de cinismo de Josep Blatter, y este güey Infantino llegó y en la mitad de tiempo nos ha demostrado que pues siempre se puede ser más cínico, ¿no? Y también nos han mostrado dos caminos distintos de hacerse del control o de los favores de FIFA, ¿no? Es decir, los petrodólares a base de billetazos tú puedes comprar la FIFA, y también a base de extorsión política y de literal un golpe de estado que le da la FIFA, ¿no? Y respecto a la elitización del fútbol, me parece que del mundial, ¿no? O sea, me parece que este es un fenómeno que no solo pasa en los grandes eventos deportivos, donde se deja a un lado al aficionado de a pie, el que todo el tiempo, todos los años está alimentando, ¿no? Llenando los estadios, y prefieren a este aficionado corporativo de corbata, de lujos, experiencias premium, hospitalities, ¿no? Gente que deja la lana y que además lo presume. Pues la opulencia, ¿no? En redes sociales.
3: Mucho postureo, como se dice ahora, ¿no? El que va al fútbol está más preocupado por tomarse la foto que por ver el fútbol.
1: Exactamente. Sí, por supuesto. Y el tema central aquí es, creo yo, que la FIFA está derrumbando uno de sus propios pilares, que en realidad no son un pilar, ese es un eslogan mercadológico de el fútbol nos une, ¿no? Este discurso de, no, a ver, el tema de los ampliar a 48 selecciones, ahora se habla de que 64 para 2030 y un montón, es para que democraticemos este fútbol, este mundial, y todos tengan chance. Sabemos que esto no es verdad. Se le cae este eslogan del fútbol nos une, ¿no? Y esta es la muestra más clara, ¿no? De cómo una tendencia mundial de entre separación de clases, ¿no? Ahora todo es mucho más costoso para la clase trabajadora, incluso para la clase media. No es una falsedad esto que dicen que se está desapareciendo la clase media, ¿no? Lo que está pasando es esto, ¿no? Nos están diciendo en nuestra cara de qué categoría de ciudadanos somos, ¿no? Si no te alcanza para el mundial, bueno, pues te vas ahí con la perrada, ¿no? Si te alcanza para el mundial, bienvenido, ¿no? Te abrimos todas estas experiencias premium. A mí me parece muy preocupante y muy sintomático de nuestra era, y yo no sé si este cinismo tan rampante, yo siento que hay un encono generalizado, ¿no? Mucha queja contra pues estos abusos, ¿no? Que hay también en los costos de los boletos, la especulación financiera con eso, o sea, que encuentres boletos desde los 15,000 pesos hasta los 30,000 dólares, casi, ¿no? O sea, esto no puede seguir así. Ahora, lo que yo no sé es, este es el last dance de la FIFA diciendo, este es el último mundial en donde sentimos que podemos exprimir esta naranja, o mi pregunta sería, O van a estirar la liga aún más, ¿no?
2: Yo creo que van a estirar la liga muchísimo más. El fútbol ya no va a ser del público, va a ser corporativo. ¿Por qué no del público? Porque entonces las grandes corporaciones, McDonald's, los bancos, las empresas como Coca-Cola, o esos grandes emporios que son grandes patrocinadores, se quedan con los boletos. ¿Para qué? Para seguir también su proceso de corrupción a sus comensales o con quienes hacen el negocio. Pues le das boletos, les das esa experiencia premium, y bueno, pues entonces encontrarás otro tipo de aficionados. Si nosotros decíamos que Joao Avalanche era un gran corrupto, si hablábamos de Blatter, Infantino es el gran cínico, un tipo de cuello blanco que es maquiavélico. O sea, hay que recordar de dónde viene Infantino. Infantino, cuando trabajó en la UEFA, él fue el que creció la UEFA a que hubiera más partidos. ¿Por qué? A que hubiera más elecciones. ¿Por qué? Pues porque así le permitían también ganar más votos, como lo hicieron en CONCACAF. Hay que recordar también que Infantino aparece en las primeras investigaciones de los papeles de Panamá en el 2016. ¿Por qué aparece? Porque él, siendo directivo de la UEFA, firmó contratos de derechos de televisión con una empresa argentina que, si no mal recuerdo, se llamaba Cross Trading, y esa misma empresa sale vinculada al caso de FIFA Gate. Ahí, en esos papeles, estaba Infantino. Luego, en el 2020, Gianni Infantino, este que se da golpes de pecho, este tipo, pues, se le abrió una investigación en Suiza. ¿Y por qué se le abrió esa investigación a Infantino? Por abuso de autoridad, por violación del secreto de la función y porque obstaculizó a la justicia. ¿De qué se le acusó? De que tuvo muchas reuniones informales en secreto con el fiscal general de Suiza. ¿Quién manejaba el caso de FIFA Gate? Quizá, no sé, no tengo pruebas, pero no tengo dudas. Ahí, Infantino, al vender los secretos de la televisión que él manejó, como se demostró en los papeles de Panamá, se hizo del control de la FIFA. ¿Con quién? Con los americanos.
0: Correcto. Luis Castillo, entonces el fútbol nos une, ¿cómo estás tú? ¿Habrá algún tipo de procedimiento contra Gianni Infantino?
3: No, a mí me parece que Gianni Infantino, como suele pasar con los presidentes de FIFA, tendrá un largo mandato. Yo, al contrario, más allá de que estemos viendo el Last Dance de la FIFA, todo lo contrario, ¿no? Al final, para el próximo Mundial, seguirá vendiendo más y más boletos. Para el 2034 tendrá los petrodólares de los Saudis también. Es decir, industria del fútbol para ellos es inagotable. Mira, el año pasado estuvimos en el Mundial de Clubes. Pensaron que iba a ser todo un éxito. Los boletos estaban carísimos y terminaron vendiéndolos a $5. El last minute, ¿no? El famoso compra tu boleto en el último minuto, que eso el estadounidense está muy acostumbrado. Ahora, hay un tema. Nosotros como mexicanos somos muy aspiracionales, ¿no? Y queremos estar ahí. Entonces, también la FIFA abusa de eso. ¿Cuál es, Nacho? Y Nacho tiene muy buenos datos. Los viajeros mexicanos en Copas del Mundo son los más. Muchos son de Estados Unidos, pero de México también esta clase media hace el esfuerzo, vende el auto, ahorra, deja de pagar las tarjetas de crédito, ahorca sus tarjetas de crédito para ir a un mundial. Entonces, ¿qué dice FIFA? No vas a gastar en avión, no vas a gastar en hospedaje, tómala, ahí te va los boletos. Hoy por la mañana FIFA sacó ya en su página, hay un fenómeno. Si tú, por ejemplo, le compraste boletos a FIFA, pero no puedes ir al partido inaugural, tienes la posibilidad de ponerlo en el sitio oficial de la FIFA que tiene de venta. ¿Qué ganas tú? Recuperas la inversión que hiciste, pero FIFA además a ti te da el 15% de la ganancia. Es decir, todos ganan. Por ejemplo, para el partido México-Sudáfrica hay boletos en la página oficial de FIFA de reventa desde $85,000. ¿Qué quiere decir?
2: Baratísimos.
3: Baratísimos, Nacho. La ley de la oferta y la demanda, tristemente, en México sigue existiendo, porque habrá gente que haga todo el esfuerzo del mundo por estar ahí, y de eso, ahí es donde abusa la FIFA.
1: Sí, no, pero hay abiertamente un claro caso de corrupción, ¿no? De estafas, ¿no? En este precio de los boletos, esta nueva categoría inventada que saca la FIFA, ¿no? Tú compraste tu boleto premium para ver, yo qué sé, un partido en Atlanta, o aquí no, porque aquí volaron, ¿no? Como decía bien Luis Castillo, aquí pues la banda se aperró, además jugaron con esto que en Ciudad de México pues solo 5 partidos, 13 partidos solo en México, pues obviamente se iban a atascar, ¿no? Pero en Estados Unidos, si tú querías comprar tu boletito a la final en la primera fila, resulta que a las 2 semanas hay una nueva primera fila, ¿no? Entonces ya no compraste tú el mejor boleto. Todo este tema de la reventa legalizada ha sido, es todo otro tema bastante oscuro, ¿no? No sé si vaya a proceder la demanda de la Corte de Nueva York en contra de la FIFA. Creo que hay elementos de sobra para al menos multarlo. Digo, ¿de qué te sirve multar al dueño de la canasta de los huevos de oro, ¿no? A mí me gustaría pensar ya así en algún tipo de reflexión que en estos cambios que se están dando en el mundo, posiblemente una reagrupación de potencias, ¿no? Potencias emergentes que además no consumen el fútbol como lo es China, como es la India, como es todo el este de este planeta, puedan reconfigurar algo. Eso quiero pensarlo, que los estados, a mí no es que me decepcione el papel de nuestro gobierno, porque sabemos que este mundial fue pactado desde antes, ¿no? Desde otro régimen, ¿no? Con otras intenciones, ¿no? De hacer el negocio rampante, que de rebote le cae, ¿no? Al expresidente López Obrador, ahora Claudia Sheinbaum, que siento que malabareado entre la imagen pública de no subirse de lleno al tren, pero también cumplir con algunas de las exigencias que tiene la FIFA. Me hubiera gustado un poquito de más contención del Estado, ¿no? No sé si eso es posible, de decir, bueno, vamos a tasar ciertos precios, ¿no? Vamos a incluir, no hay que meternos aquí entre la espada y la pared, ¿no? O sea, al final de cuentas, por el bien de todos, primero los pobres, ¿no? La FIFA es al revés, ¿no? Primero yo, y luego los ricos, y luego ya los demás, ¿no? Entonces, no sé si como sociedad podamos exigir o tener, sé que es muy complicado y estoy siéndome muy, muy soñador, tener la conciencia de, güey, pues no, vamos a comprarte boletos de 80,000 varos para un espectáculo que además no sabemos si va a ser bueno, ¿no? Que ese es otro tema. Además, ¿no? Jugar con la nostalgia de los 3 mundiales y el Estadio Azteca y Pelé y Maradona, pues me parece muy, muy cruel. Yo no sé si en algún punto como sociedad podamos decir, pues hasta aquí, ¿no? Un poquito de basta, ¿no?
0: Ahí está.

0: grande del mundo. FIFA, esa organización sin fines de lucro que va a obtener más de 13,000 millones de dólares, no le cobran impuestos, porque te exige no cobrarle impuestos, y no solamente a la FIFA, sino a sus socios. El negocio de los anfitriones, si tú eres anfitrión, dicen que ganas por las visitas, los miles y miles y miles de gente que te va a visitar. Yo no creo que vayamos a tener más de 50,000 sudafricanos. En Sudáfrica, leo hoy la noticia, esperan que vengan 8,000 sudafricanos a ver la Copa del Mundo. A los países anfitriones se les exige la organización, estadios, infraestructura, incluso pagos de hoteles.
1: Voluntarios.
0: Y FIFA, bueno, no paga ni siquiera a los voluntarios, no les da, paga ni siquiera la ropa a los voluntarios, y lo tienen que aportar los gobiernos que no tendrían que aportarlos. Y si tú dices, ah, es que vienen miles o millones, ¿vale la pena gastar tanto por 2,000, 3,000 o 4,000 por una rebanada del pastel? Yo creo que eso va a ser, va a tener que cambiar la ecuación en algún momento. Los premios contra las ganancias son ridículas. Quizás sí la difusión y es la imagen al mundo del país, o por lo menos eso es lo que nos venden a cambio de migajas. Yo creo que FIFA es la gran prostituta, que es capaz de vender todo. Infantino pudo vender hasta un premio de la paz al presidente y aplaudirle ahí frente a él, cuando sabemos lo que ha hecho Estados Unidos y el presidente de los Estados Unidos.
2: Correcto. Luis Castillo, una breve última reflexión sobre este tema.
3: Sí, mira, fíjate que del gobierno, que aunque no se ha querido meter, sí nos queda de ver, ¿no? El partido va a ser a la una, y el gobierno federal y local de la Ciudad de México y los otros, pues al menos en la Ciudad de México el aeropuerto no está terminado como lo prometieron. El aeropuerto sigue teniendo muchas fallas, el metro de la Ciudad de México no está terminado. Me decían que, por ejemplo, el gobierno de Jalisco compró en 1,600 millones de pesos los PAMs para los voluntarios, y al tiempo van a salir como si el actual gobierno federal, los locales, se vieron beneficiados con los sobreprecios. ¿Cuánto costó el aeropuerto? ¿En cuánto sobrevendieron la construcción? ¿Cuánto costó la remodelación del metro? ¿En cuánto vendieron una farola de la época porfiriana? Es decir, el gobierno aquí, todos ganan, solo pierde la afición. El gobierno federal y el gobierno local va a ganar con la sobreventa, y al tiempo van a empezar a salir investigaciones de cómo lucraron. El metro no va a estar, evidentemente. Yo hice un recorrido hace unos días, no está. Es increíble que la línea 2 y la línea 8, que está Garibaldi, que son líneas específicas para el turismo, no estén. Al tiempo saldrán las investigaciones, seguramente, de cuánto los gobiernos se embolsaron haciéndole creer al pueblo que estaban dándole un beneficio en vías públicas. Ya ven, ya pintaron de morado y ahora tuvieron que pintar de amarillo. ¿Cuánto se gastó allí Clara Brugada, no?
2: Pues ahí está. Muchas gracias, Luis Castillo, Javier Martret, Ignacio Fantasma Suárez. Yo soy Juan Pablo San Esteban. 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
1: 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México tiene algunos traumas futbolísticos, pero ninguno como el del 29 de junio del 2014 en el Estadio Castelao. Un momento que le partió el corazón a todos los mexicanos.
2: Me parece que el motivo más determinante la tuvo el señor del silbato. Hoy el señor del silbato es el que nos deja fuera del mundial.
1: Brasil 2014. La selección mexicana llegaba a esa Copa del Mundo con muchas dudas tras una de las peores eliminatorias de la historia, donde casi queda fuera del torneo hasta que Miguel Herrera llegó a rescatar el barco. Las ilusiones eran pocas antes del torneo, pero todo cambió tras la fase de grupos. Victoria contra Camerún, empate contra la anfitriona Brasil y un triunfo contundente contra Croacia. México estaba en octavos de final de nuevo y soñaba con hacer historia. Enfrente estaban los Países Bajos. El equipo de Miguel Herrera no tenía nada que perder y se encontraba en su mejor momento futbolístico del torneo, pero la misión no iba a ser fácil. El rival era dirigido por el histórico Louis van Gaal, quien contaba con figuras como Arjen Robben, Schneider y Dirk Kuyt.
3: Queda la punta izquierda, pero en tres cuartos, mitad de cancha de España. El pelotazo cruzado a los 43 minutos del primer tiempo. Por fin Tereo Van Persie.
1: México saltó a Fortaleza con su mejor once inicial, pero con una ausencia importante. El Gallito Vázquez estaba fuera por acumulación de tarjetas amarillas. El partido estuvo igualado en el primer tiempo y hubo oportunidades para ambos lados. Nada estaba definido. El segundo tiempo arrancó y la magia del mexicano más talentoso por fin apareció. Zurdazo de Giovanni Dos Santos fuera del área, que se incrustó en la orilla de la portería. México celebraba, soñaba y acariciaba la gloria frente a una de las grandes potencias del fútbol. El Estadio Castelao era 100% mexicano. El tiempo transcurría. México se defendía con uñas y dientes, pero una desatención en un tiro de esquina, a falta de 3 minutos para el final, silenció el estadio. Schneider conseguía el empate. El equipo del Piojo estaba golpeado, pero aún había oportunidad. Algo que se esfumó segundos después. Robben encaró por la banda, recortó dentro del área y Rafa Márquez llegó a marcar. La punta de su zapato rozó la del holandés. Silencio total. Robben cayó dentro del área como si lo hubiera golpeado de todos lados. El árbitro no dudó. ¡Penal! A favor de Países Bajos. Gol de Huntelaar. Y México estaba eliminado. Todo en menos de 5 minutos.
2: Robben se tiró 3 clavados. Y pareciera que el tercero fue el vencido, porque el tercero fue el que marcó. Se tiró 3 clavados. Tenía que haberlo amonestado.
1: El debate empezó. No era penal, dijeron los mexicanos. Sí era, dijeron los neerlandeses. La respuesta nunca estará clara, pero lo único certero es que México nunca sanará de esa herida. Los sueños de unos cuartos de final que fueron destrozados por una jugada polémica.
4: ¡No era penal! ¡No era penal!
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0: Hola, hola, amigas, amigas, bienvenidos y bienvenidas a otro episodio de estos especiales previo a la Copa del Mundo, hashtag la radio del Mundial. Esto es Sin Visa. Estamos platicando lo que sucede alrededor de la Copa del Mundo, lo que sucede alrededor de la cancha de juego. Y bueno, en este capítulo vamos a hablar sobre estas nuevas formas de consumir el fútbol, sobre los hábitos de consumo de las y los aficionados, con la pregunta de si nos estamos alejando o hay más posibilidades de acercarse a este bonito juego. Me acompañan el periodista Ignacio Suárez, el productor Javier Martret, el periodista Enrique Beas, yo soy Juan Pablo San Esteban. Y bueno, para comenzar, quiero ir contigo, Ignacio Fantasma Suárez, sobre, bueno, se ha hablado mucho también si el fútbol en el mundo está perdiendo cierto público, si se necesitan cambiar algunas reglas, se necesitan cambiar algunos formatos para acercar a nuevos públicos. ¿Tú cómo ves este tema, Ignacio? Te saludo.
1: ¿Qué tal, Juan Pablo? Javi, Enrique, qué gusto saludarlos. Pues no es que no es que tengan público, yo creo que está aumentando el público, pero es un público en diferentes plataformas, muy diferente a la manera que lo consumíamos los viejitos como yo, ahora con los streaming, con las redes sociales, con las nuevas plataformas y aplicaciones. El auditorio se ha masificado, las generaciones añejas lo siguen consumiendo a través de la televisión, las nuevas generaciones a través de aplicaciones. El tema es de que el mundial, el grave problema es que está elitizando, ¿no? A final de cuentas está llegando a élites y te están cobrando no solo precios estratosféricos para asistir al estadio, que en México son impagables y que va a ser el mundial más caro de toda la historia, sino también para el consumidor, incluso de la televisión. En la televisión abierta en México vamos a tener 32 partidos. El único dueño de los derechos audiovisuales y digitales es Televisa. Televisa le arrendó 32 partidos a Azteca para que los tengan en televisión abierta. Pero también hay una grave problemática. Si tú pensabas que si tú tienes un changarrito de comida rápida o de esas fonditas, o tienes un restaurante y ibas a pasar tus partidos de fútbol, pues uno pensaba, ay, pues voy a tener VIX, compro VIX y de ahí lo replico y todos felices y contentos, y me entero que no es así. Tú, si tienes VIX, no lo vas a poder poner en tu pantalla. Bueno, de ponerlo, sí lo vas a poder replicar a tus pantallas que tengas en tu changarro o en tu restaurante. Pero eso implica una multa millonaria. Si tú tienes una empresa y tienes un changarro, ya sea de comida rap, de las fonditas donde comemos todos, de menú del día y todo, y pones tu televisión con VIX, eres propenso a que te multen de esa manera. Si tú tienes un restaurante establecido y en VIX lo replicas, tienes una eres propenso a que te multen de esa manera. La única manera que los negocios de comida o los bares puedan tenerlo es a través de Sky o de Easy. Y dices, bueno, pues si yo tengo todo el mundial, bueno, pues sí, contrato Easy o contrato Sky, y pues haces tú las cuentas de cuánto tienes que pagar. Hay paquetes, no te venden paquetes parciales. No, dices, yo quiero los partidos de México, quiero 30 partidos. O compro los 104 o no puedes comprar ninguno. Y dependiendo el sapo es la pedra. Si tienes más de 20 mesas en tu local, pues es es otro precio. Y hasta ahí dices, bueno, pues yo tengo todos los partidos del mundial y hasta ahí no tendrías ningún problema. El tema es de que si yo te digo que tampoco puedes pasar los de televisión abierta, los que no te cobran y que tienen que ser, eso es gravísimo. Nunca se había vivido. Y ahora Santiago Nieto modificó la ley del merchandise para la transmisión de estos servicios, y si tú en tu local, aunque no tengas VIX, que no tengas Sky, que no tengas Easy, si tú pasas ahí el partido de televisión abierta, eres propenso o a que te multen porque no tienes la licencia, o a la corrupción de los agentes de gobierno que te van a decir, a ver, usted está pasando aquí el mundial, enséñeme su lista. Va a haber un gravísimo problema de corrupción que va a tener el país en este mundial. Y es lo que se viene.
0: Sí, correcto. Te saludo, Enrique Beas. Bueno, hablando además, bueno, ya habla Fantasma sobre esta dificultad en cuanto a las plataformas de poder también. A la par, paralelamente aparecen nuevas redes, ¿no? Para poder consumir de cierta manera los partidos de fútbol en este mundial. ¿Qué es lo que vamos a ver? ¿Se va a volver a romper los récords de transmisión? ¿Todo el mundo va a estar girado, ya sea en internet, en la televisión, en VIX, en las plataformas en las que se pueda ver? ¿O vamos a ver que estas nuevas formas de entretenimiento quizá empiezan a ganar terreno?
2: Mira, lo que dice Nacho es muy cierto, es muy sano y muy sabio. Qué gusto volver a saludar en este muy buen espacio de Sin Visa. Hay que entender que en México la gente que tiene acceso a internet, según los últimos datos del INEGI, no supera el 70% del país. Entonces ya de entrada en esta plataforma, el 40% del país no podría ver todo el mundo al completo. En los últimos estudios, sin hecho de tenerte ya mucho más cercano a este último dato, la última revisión que yo tuve fue de enero. En México hay 23 millones de personas con un sistema de televisión de paga, cualquiera que sea, satelital, cable, ¿no? Y pues ya de ahí de entrada, estamos hablando que cuántos tienen Easy, pues todavía un mercado ya también pequeño. Entonces, de entrada por la oferta, por el producto como tal, ya se descartan a 40, 45 millones de mexicanos que puedan ver todos los partidos, ¿no? Este dato no es menor porque a diferencia de países desarrollados, de países que hoy, sobre todo los que contienden realmente por el control de los entretenimientos, hablo de Estados Unidos, de Europa, de Inglaterra, pues tienen una cercanía de Estados Unidos del más del 90% ya con esas plataformas corrientes. En Inglaterra, en Alemania incluso, está casi pegado al 97%. Y esto lo que nos deja es que aunque tú puedas poner hoy la Champions en una nueva plataforma, puedas poner la Premier League, incluso nuestro fútbol mexicano, las Chivas en Prime, pues ya de entrada le pegas a un gran grosor del sector. Y ojo, esto no es campaña, porque esta es la famosa manera en la que a veces todavía con la mano en la cintura, tanto Televisa como Televisión Azteca, echan a andar a veces a sus jilgueros, a sus periodistas, a sus reporteros, para decir, ¿no?, que el fútbol tiene que estar en la tele abierta. El tema es que en México, mientras no cubramos esta data, pues realmente no le estás llevando el fútbol a todas las comunidades, que además, dicho sea de paso, es un sector que se identifica, que le gusta, ¿no? Hay un esfuerzo muy grande por parte del gobierno, principalmente en la Ciudad de México, con las 16 alcaldías, y otros esfuerzos paralelos también, más allá de poner un tema partidista, para poder generar que existan las pantallas. Y mira que fue una negociación fuerte y amplia con la misma Televisa, que es acreedora de los derechos, para poder tener espacios públicos que tuvieran todos los juegos, porque una cosa son los juegos que van en tele abierta, otra cosa son los FIFA Fan Fest, que van a estar en las tres sedes, y otra, pues que realmente la gente en un pueblo mágico pues pueda encontrar, porque con pretexto del turismo, puedan encontrar ese salvoconducto de tener una pantalla y que puedan ver el partido de Suiza contra Bosnia, ¿no? Que no lo voy a llevar la tele abierta, si es que alguien quiere ver Suiza contra Bosnia de la banda acá en México, ¿no? Pero de que este es el nuevo escenario que en México se tiene que tomar en estas lecturas más complejas, es una realidad. ¿Cuál es la apuesta hoy oficial que tienen todos los grandes conglomerados mediáticos? Y va a venir Netflix por fin a irrumpir con la selección mexicana en el siguiente proceso para la Copa Oro, por ejemplo, y National League, que al final del día no va a haber ya tiempo que ceda a los nuevos patrones de consumo, al nuevo esquema de modelo de consumo de las propiedades de entretenimiento. ¿Y cuál es ese? Pues a partir de una plataforma que tú cobres un tema mensual porque ese es el nuevo esquema, o ahora lo que está haciendo VIX, que cobrar hasta 800 pesos, si es que no aprovecharon cuando Cristian Castro estaba encuerado con el VIX ahí en medio, pues si no aprovecharon esa opción de los 499 pesos, van a pagar como 900 pesos, 1000 pesos, por tener todos los partidos del Mundial en OTT o diagonal. Van a permitir que las audiencias, que son todavía tradicionales a la plataforma y al control, en la mano, para que nada más cambies de canal, te van a poner esos mosaicos otra vez en la plataforma de Easy si compraste este paquete. Pero no hay marcha atrás. Sí. Este es el camino. Quienes tienen esos recursos, y te lo podría llegar a poner, por ejemplo, en el tema de los reality shows, o te lo puedo poner en el tema de las series. Hoy las novelas, cada vez se acortan los presupuestos para poder tener, aunque son grandes masas, todavía la televisión abierta, y que ya el único producto que a lo mejor sobrevive y muy bien en México, pues es el tema del fútbol, ¿no? Pero todo lo demás, pues hoy ya lo estás consumiendo en Netflix, ya lo estás consumiendo en HBO Max, ya lo estás consumiendo en Prime, pero sigue siendo un sector privilegiado, un sector que tiene un modelo socioeconómico muy diferente al de la mayoría en nuestro país, ¿no?
0: Sí, correcto. De pronto sí es verdad que las plazas públicas se pueden volver una opción para que la mayoría de la gente pueda ver la cantidad de partidos. Javier Martrete, saludo también de pronto a como estábamos acostumbrados con este nuevo modelo del Mundial, 48 selecciones, muchos más partidos, otros horarios. De pronto es muy complicado también poder seguir todos los encuentros como antes se hacía, ¿no? Por no decir imposible, aunado a esto, lo de las plataformas, y que más bien podrías de pronto ver el resumen en red social y ya te ahorraste el partido de Bosnia, como mencionaba Enrique. ¿Cómo estás, Javier?
3: Sí, ¿cómo están, Nacho, Enrique? Un gusto estar de nuevo aquí con ustedes. Sí, la verdad es que un Bosnia-Jordania, pues no es que lo quiera ver, ¿no? Podría ver el resumen. Sí, la cantidad de partidos que hay en este Mundial, pues la verdad es que hace imposible seguirlos todos como se hacía en mundiales con 24 selecciones, ya con 32 ya se empezaba a volver difícil realmente seguirlos. Me gusta eso que dices de las plazas públicas, me gusta y sí veo el esfuerzo legislativo por intentar democratizar no el fútbol, como dice la FIFA y Gianni Infantino, ¿no? O sea, dárselo a la gente, que sea un tema de interés público, ¿no? Un mundial lo debería ser porque mueve masas, ¿no? O sea, al grado de que, por ejemplo, ahora en los partidos de México, pues van a ser días de asueto, ¿no? Se da libre el día en escuelas, oficinas, algunas dependencias de gobierno, ¿no? Me parece curioso y un poco cínico también de parte de Televisa, que pues obviamente ellos fueron los que pusieron la pasta, ¿no? Pero pues también, y sus investigaciones ahí de corrupción, ¿no? De cómo amañaron también desde mucho tiempo antes estos derechos de transmisión. Entonces yo creo que por ahí hubo una negociación fuerte. Lo que decía Nacho Suárez también me parece escandaloso, ¿no? O sea, querer multar a la fondita. Yo creo que esos son como amagos o amenazas nada más para intentar controlar que esto no suceda, lo cual me parece ridículo. Estamos cambiando las formas de consumir el fútbol. Yo siento que eso es el tema, que no es que me preocupe, ¿no? Más bien me hace sentir como muy viejo. Ya no me estoy adaptando yo. Cambia tan rápido estas tendencias. Es duro darse cuenta que como un cuarentón, pues tú ya no eres el foco de interés, tú no eres la audiencia a cual la FIFA y este fútbol están considerando, ¿no? Entonces, pues sí, yo creo que la manera de consumir el fútbol está cambiando tan rápido que tendremos que ajustarnos, ¿no? Por ejemplo, todas estas maneras paralelas o subproductos que no son ver el juego en sí, ¿no? Como lo que tú decías, ver el resumen en los highlights de YouTube, ver al streamer video reaccionar a un partido clipeado, ¿no? La emoción está en otro lado, ¿no? Entonces, a mí también se me hace un poco fantasioso creer que todas estas cifras macroeconómicas y de audiencias son reales. Yo creo que es otra forma de manipular a que tú, pues, ¿no? Compres los derechos, que te hagas de VIX, ¿no? O sea, te están vendiendo, pues, espejitos. Entonces, me gusta el tema, desconozco un poco los mercados, las formas de consumo, ¿no? El telón de las empresas de marketing, como aquí, como veas, como Nacho, que tiene mucho, mucho tiempo en el negocio, y me parece interesante, ¿no?
0: Correcto, Nacho. Entonces, bueno, dificultad para ver los partidos. Te preguntaría también si después de este 2026 esto de los derechos de transmisión va a cambiar, va a pasar a otras manos, seguiremos igual, seguirá creciendo más bien esta dificultad para acceder a los partidos de fútbol, no solamente en la Copa del Mundo, y si tú crees en verdad que la afición o los nuevos públicos cada vez les cuesta más pasar 90 minutos frente a un televisor.
1: Mira, el que paga manda, y si la caja de registradora de FIFA le sale bien y obtienen las ganancias que ellos han presupuestado, que están alrededor de los 13,000 millones de dólares, pues son capaces de aumentar a 60 equipos, a 80 equipos, o a 100 equipos, y no me valen si lo puede ver la gente o no, mientras ellos puedan facturar. Ellos van por el dinero, no van por la calidad de su producto. Creo que han abaratado el mundial, pero mientras el consumidor lo siga pagando, no les va a importar hacerlo de mejor calidad, ni mucho menos. A medida de que siga sonando la caja registradora, esto se va a ir prostituyendo de mayor manera. En este mundial, pues tuvieron problemas la FIFA para vendérselo a un mercado tan grande como es China. Tuvieron muchísimos problemas para vendérselo a un país también de enorme población como es la India. Porque algo está pasando, yo creo que son signos de alerta que tendrían que tomar en cuenta, pero que si sigue sonando la caja registradora, ¿no? En estos últimos días nos hemos dado cuenta que los boletos que estaban guardando la FIFA y que manipuló las cifras y sacó a la venta unos cuantos para ir creciendo, y que ahora, al darse cuenta que no hay la demanda que ellos esperaban, lo está tratando de sacar a través de portales de reventa, nos habla de que las cuentas, a lo mejor como ellos lo habían hecho, no les salen, aunque las van a maquillar, no nos van a decir, esto fue un fracaso, creo que nos equivocamos. Yo no veo a la FIFA diciendo, sí, no, tenemos que regresar a las raíces, yo no lo veo así.
0: Sí, correcto, más allá, cada mes se agotaban los boletos y cada vez se volvían a abrir ventanas de compra de boletos, ¿no? Eso también, bueno. Y Enrique, entonces, más allá de que esto, después del 2006 o en esto vaya a, de 2026, perdón, vaya a terminar, más bien, esto ya es como la tendencia normal de la evolución de los consumos.
2: Es que mira, esto creo que nosotros lo estamos cogiendo también con una, ¿cómo decirlo?, con una postura también desde nuestra óptica de generación por el proceso que nosotros vivimos evolutivo de este consumo, ¿no? Si hoy tú lo pones para los que somos padres de familia, de chavitos que hoy ya traen una convivencia con las plataformas, me acuerdo perfectamente el momento en donde en la pandemia, mi hijo tenía en la pandemia 4 años, le ponía un canal de televisión abierta, las caricaturas en el 5. Él vivió un shock al saber que su contenido se frenó para ponerle anuncios. Y decían, y cuando regresó la segunda parte de los anuncios, después de regresar de seguir viendo su caricatura, es como, ya no lo quiero ver, ya, o sea, reclamó ese momento. 4 años. ¿Por qué? Porque él crecía con YouTube Kids, crecía con otras plataformas. Hoy te lo voy a poner, por ejemplo, en Brasil. Si hay una televisora más grande y fuerte a nivel continental, bueno, a nivel latinoamericano, que Televisa o que está a la par de Televisa, es TV Globo en Brasil. TV Globo no va a transmitir todos los partidos del Mundial. Va a ser Casu TV, una plataforma de streaming. En Brasil, el país por excelencia en términos de narrativa global, futbolero, ¿no? Si el fútbol tuviera que tener unos colores, tuviera que tener un sonido, tuviera que tener un ambiente, este es el brasileño. Y la única plataforma que va a tener todos los juegos es Casu TV.
3: Un youtuber.
2: Entonces, claro que nos tenemos que parar y nos tenemos que dimensionar y tenemos que empezar a hablar hacia dónde van. Nacho no me dejará mentir, tan solo la semana pasada, la final de Champions League, En las dos plataformas arrojaron números de no más de 1 millón de espectadores, por cierto, en vivo del juego entre el Arsenal y el PSG. Yo creo que también pegó mucho ya este nuevo horario, que también está pensando ese horario al mercado ya chino de la Champions, así que vayamos acostumbrándonos a ver la final de Champions con luz del día, a las 10 de la mañana, como se va a jugar la final de la Copa del Mundo, 10 de la mañana. Pero lo curioso es que el juego por la noche, que también iba solamente por la plataforma de Fox One, Nacho, y para no mentir, más de 1 millón de personas, ¿no? Sí. ¿Cuánto fue?
1: Sí, más de 1 millón de personas, no recuerdo ahorita en este momento el dato, pero fueron más de 1 millón de personas, que tampoco es para espantar, de acuerdo a los promedios que se manejaban siempre, Enrique.
2: Exactamente, entonces hubo dos momentos muy importantes, creo yo, en esta nueva industria, para ver esos nuevos alcances con Tubi, antes de que lanzara incluso como tal en la plataforma de Fox One, con la Champions Cup, aprovechando dos fenómenos. Cuartos de final, 16avos de final, ¿cómo fue? Cuartos de final América Chivas, semifinal Cruz Azul América. Entonces el clásico nacional y luego el clásico joven, superando los 13 millones de reproducciones en la plataforma de Tubi. Era gratuita. A lo mejor, y es un esquema que también en México se tendría que apoyar. No tenemos la cultura de pagar. O sea, si ya nos costaron nuestras caguamitas, ya no nos da para comprar también la plataforma, ¿no? Y tenemos una cantidad de piratería que también, hablando de eso, la FIFA ha salido con esta búsqueda de tumbar este tema de piraterías, ¿eh? Entonces, sí estamos hoy por hoy situados en un cambio de esquema. En un cambio de esquema. Total y absoluto. ¿Quiénes van a ser los principales actores? Estos conglomerados internacionales que tengan más recursos para la compra de derechos, que puedan aguantar estos esquemas de inversión con apuestas a 5, 6, 8 años. El caso de DAZN. ¿Quién compró el Mundial de Clubes? DAZN. ¿No?
0: Sí.
2: Que nadie pudo llegar al precio del Mundial de Clubes porque dices, este experimento, ¿qué va a pasar? Pero hoy vamos a ver, o sea, el Mundial, que no nos sorprenda que en el 2030 vamos a tener como principal casa de ejercicio del Mundial, por fin, porque vamos a ver si Televisa tiene esta capacidad de renegociar, de ejecutar, después de los grandes golpes, quién sabe cómo le vaya a dejar el modelo final de negocio con esta plataforma de VIX. Habrá que ver y estar muy, muy al pendiente, pero que no nos sorprenda que en el 2030 los actores del Mundial que nosotros consumimos durante toda nuestra vida, y hablo, bueno, Nacho a lo mejor vivió otra etapa, y con todo respeto a don Ignacio, sabe que siempre lo cabuló así, pero lo hablo de la manera muy formal, que lo vivió siempre con Televisa, ¿no, Nacho? O sea, nosotros TV Azteca, Televisa, pero seguramente por ahí tuvimos aquel Mundial de DirecTV, ¿no? De Corea-Japón 2002, pero por ahí y nos toque ya nuevos esquemas. También fuimos parte del servicio de Sky, ¿no? Si no tenías Sky no podías ver todos los partidos, ahora es con VIX. Antes te llegaba vía antena, vía satelital, pues ahora te llega vía banda ancha, ¿no? Banda ancha, vía streaming, vía internet. Entonces, creo que no nos sorprenda que en el 2030 el Mundial vaya a ser con la Yun TV, ¿cómo se llama su canal de televisión? Canal de YouTube, que arroja muy buenos números, y que no nos sorprenda que sea Netflix versus VIX.
1: Y a mí no me extrañaría que las nuevas, porque es la tendencia que ves con los youtubers, o sea, al final de cuentas, el periodismo como lo conocimos, bueno, malo, regular, pues está, podríamos decir, que está en vías de extinción, porque ahora todas las marcas, los equipos buscan más a youtubers, más entretenedores que analistas en sí del juego, ¿no? Yo no descartaría que, como dice bien Enrique, que los próximos mundiales a lo mejor sean showman los que estén narrando para hacer divertido el producto, y entonces habrá más pausas, si no de hidratación, pues a lo mejor de la pausa para ir al baño o cosas que puedan comercializar de alguna manera, porque los mercados como los conocimos ya no son y van a cambiar necesariamente, nos gusten o no.
0: Sí, interesante lo que mencionas, Nacho, lo que menciona Enrique también. Primero, esto del influencer como, pues sí, el principal narrador, el que te presenta el producto, que además esto, pues sí, es una tendencia que se va a seguir. Javier Martret.
3: Sí, ¿no? Que ya hay casos, lo de Ibai, ¿no? En su momento también, ¿no? Que transmitió los primeros partidos de Messi, que tenía los derechos, ¿no? Con Paris Saint-Germain. Esto de Case o Case, no sé cómo se llame. A mí me surgen un montón de dudas, ¿no? Por ejemplo, dicen que hay un récord de audiencia, récord de ventas, el mundial que más va a llegar a más países y a más televisiones o a más dispositivos. Pero por el otro lado también hay muchos actores del mundo del fútbol, nuevos modelos como lo que mencionaba la Kings League o Piqué y sus choros, ¿no? En donde hay una preocupación real, o eso se percibe en cómo llegarle a estas nuevas generaciones a través de lo que ellos consumen, ¿no? Sin entrar en el dilema ético, conceptual, filosófico de quién genera los hábitos de consumo, si son las grandes plataformas o los grandes influencers o los medios de comunicación, o son las propias audiencias las que van generando nuevas dinámicas. Sin entrar en ese detalle que nadie tiene la respuesta, me parece una contradicción que por otro lado se venda más que nunca, pero por el otro lado se busquen maneras de cambiar el juego o ajustar, por ejemplo, muchas nuevas reglas que se quieren implementar para hacerlo más ágil. Yo no sé tampoco qué tanto tenga que ver con ya dentro de la cancha en cómo se ha robotizado o se ha estandarizado mucho, se ha perdido la creatividad, la espontaneidad, todo es ya métricas, data, son super atletas, ya se ha perdido un poco de lo romántico, bueno, no un poco, un montón de lo romántico. No sé si a las nuevas audiencias un partido de 90 minutos pueda llegar a ser aburrido, incluso para mí. A la final la Champions fue un partido aburrido, fue un partido malo, ¿no? Entonces, yo no sé dónde estamos cuando unos dicen, ¿no?, que el negocio fluye, hay cada vez más usuarios y en más plataformas y va a entrar este nuevo actor, que si Netflix, que si el otro, que si ViX, y por el otro lado están intentando mover incluso las reglas del juego para hacerlo más atractivo. Yo estoy perdido, insisto, yo ya me considero como obsoleto para entender esto. Siento que se mueve demasiado rápido como para que yo pueda tener un análisis profundo de qué es lo que está pasando, ¿no?
0: Esto que mencionas, Javier, fantasma dentro de la cancha, sí, la FIFA sí está intentando también mover por ahí. No vamos a ver en este 2026, pues bueno, que van a intentar acelerar los saques de banda, los saques de meta, los cambios. Esto va acorde a esta tendencia de consumo que cada vez todo es más rápido, ¿no?
1: Todo es más rápido, pero también te van a vender absolutamente todo. El VAR ya te lo están vendiendo y lo vamos a ver en el Mundial. A lo mejor sí van a buscar agilizar unas cosas, pero también van a prostituir en aras de generar más dinero. Algo como el VAR, que era implementar la justicia. Ahora lo vimos en el campeonato mexicano, donde te pasaban fueras de lugares que ni siquiera eran dignos de repetirse, pero te pasaban la repetición con la tecnología del VAR, porque tenía que salir a Amazon. Y a final de cuentas, esa pausa de hidratación, aunque juegues en la noche y juegues a menos 15, es un pretexto para comercializar el producto. No sé si algún día lo veamos como el fútbol americano y entre el equipo ofensivo y el equipo defensivo, porque de verdad el fútbol como lo generamos parece que les estorba.
0: Correcto, Enrique. Entonces, bueno, tenemos que más bien nosotros adaptarnos a esto, ¿no?
2: No, obvio, y te voy a decir algo, esto que decía Javi, yo a lo mejor no tenemos las respuestas, pero es muy sencillo. ¿Qué jóvenes aguantan los 90 minutos de la trama futbolística hoy, como también nosotros lo consumimos? Están en una second pantalla, ¿no? En el second screen. Y si no hay una conexión con esto, se paran y hacen otra actividad. Hace mucho tiempo los gringos, ¿no? Tú puedes ir al juego de béisbol, y el juego de béisbol, en el diamante, son muy pocos de los que viven la experiencia del béisbol que te aguantan la ruta completa con la atención específica en el diamante. Viven toda la experiencia de la comida, de las pantallas, de las actividades, incluso en las mismas zonas. Ha cambiado mucho un juego que, por eso muchos decían que era obsoleto, obtuso. En el caso de la NFL, la gente que también está en el estadio está viviendo toda la experiencia que no solamente está, como le llaman, en el parrillado. Y así nos podemos ir. Vamos a ver una inclusión de nueva forma de cantar los himnos. Seguramente la presentación de los equipos muy al estilo del Mundial de Clubes como es en la NBA. Hay que acordarnos que en el Mundial de Clubes estuvo este famoso narrador que se me fue el nombre de Vox, de Let's Get Ready to Rumble, ¿no? Y ahí arrancamos el juego, ¿no? Y esto provocó esta nueva capacidad de ver cómo captamos. Esto que ustedes dicen es, la FIFA dice, nosotros, y lo platicábamos también en otro espacio de Simbiza, esto es revenue, esto es lana, esto es billete. Entonces la estrategia de Gianni Infantino no es realmente cómo va a lograr que Haití y Curazao regresen a un mundial, sino más bien va a ser ahora cómo carajos hacemos que todos jueguen un mundial y vuelva a cobrar más derechos de transmisión, y vuelva a cobrar más derechos de propiedad de marcas, y vuelva a cobrar tal, y esto es ascendente. Y hay hoy por hoy, yo creo que una vanidad que creo que eventualmente la FIFA se tendrá que separar, que está muy, muy dada en la conversación, sobre todo mercadológica, de los grandes capos de la industria en Estados Unidos, que es la NFL contra el fútbol. O sea, yo creo que hay que separarnos, ¿no? Y yo se los decía en el otro capítulo, estos nuevos liderazgos tendrán que venir de alguien que otra vez ponga en el centro el fútbol a partir de una visión sudamericana, ponga una visión de Europa. A ver, el caso del medio tiempo, el show de medio tiempo que vamos a vivir en esta Copa del Mundo. La BBC ya dijo, yo voy a tener mi transmisión oficial en el momento en el que vaya a salir Shakira cantando con BTS, BTS, Madonna, producido por Christian Martin de Coldplay. Yo voy a poner a mis analistas en ese momento prime a platicar de lo que pasa en el fútbol. Pues eso tú dirás, oye, qué conservador eres, qué obsoleto, qué tradicionalista. Porque a lo mejor BTS, imagínate lo que hoy es el ARMY, ¿no? Es, no hablemos mal del ARMY porque nos cancelan, ¿eh? Y nos funan y valió cacahuate este podcast. ¿Eh? En serio, ¿eh? En serio. O sea, es una banda muy, muy selecta. Pues entonces, imagínate, los van a llevar a esta parte del mundial. Entonces hubo un mercadólogo que dijo, no, es una estupenda idea, güey, que en esos 30 minutos conectemos con todas las audiencias del planeta Tierra. Entonces, ¿cómo nos vamos a reinterpretar esto? ¿Quién va a ganar? De nueva cuenta tiene que ser con liderazgo. Si hoy Gianni Infantino está expuesto a este liderazgo de complacencia, ¿no? De entregar el fútbol a los Estados Unidos.
0: Correcto. Javier Martret, ya para concluir.
3: Sí, justo ese era mi comentario también, ¿no? Es muy obvio que este mundial, pues el mercado gringo es el mercado, posiblemente el mercado número uno en todo el mundo. Y para llegarle a la mayor cantidad de gringos posible, pues tienes que, sí, americanizar tu producto, ¿no? Entre muchos de estos cambios es obviamente el tema de del show del medio tiempo, ¿no? Como dice Beas, la NFL, por ejemplo, a mí me cuesta un montón de trabajo. O sea, yo la disfruto, me parece que yo consumo la NFL. Y sí, la cantidad de anuncios es ridícula, ¿no? O sea, la cantidad de tiempo muerto que pasas aventándote comerciales es ridícula. Pero también es ridículo ver un partido de la Liga Mexicana en Televisa con una mención o un anuncio o un lo que me digas cada minuto. Es más, he contado hasta que son como 50 segundos te avientan algo, ¿no? También ya empieza a ser difícil de ver. Compaginar esta visión romántica que tenemos nosotros, los rucos, que ya estamos fuera de la mira de la FIFA como auditorio, donde veíamos, disfrutábamos la pasividad del juego. Yo de luego hasta disfruto de un partido sin audio, por ejemplo, ¿no? Puro sonido ambiente, ¿no? Un poco la esencia del juego, el arte. Es como, ahora es como ir a un museo y que te avienten anuncios entre obra y obra, ¿me entiendes? Me estoy viendo muy exagerado, pero me preocupa eso. Pero bueno, independientemente de eso, por ejemplo, la FIFA también, toda la queja que se ha hecho en torno a los estadios de Estados Unidos en este mundial, que no van a dejar a los gringos hacer su famoso tailgate, ¿no? Que es una tradición norteamericana de los deportes, donde la gente llega horas antes al estacionamiento y se ponen a chelear y las barbecues, ¿no? Los gringos están acostumbrados a estas experiencias donde los estímulos vienen de todos lados, ¿no? Yo no sé, veas tú ahí, me podrás decir ya para cerrar, si esto es porque es el mundial en Estados Unidos. No sé si en España o en Marruecos se vaya a implementar igual, o en Arabia Saudita, ¿no? Entonces, este tema de la diplomacia cultural de Estados Unidos querer imponer un modelo, no solo de negocio, sino de consumo a todo el mundo, vaya a permear, vaya a terminar siendo, ¿no? Este es un buen ejemplo de lo que decías del medio tiempo en la BBC. Pues claro, porque pues no hay esa audiencia que sí está acostumbrada en Estados Unidos, ¿no? Básicamente hay que irnos acostumbrando, supongo, ¿no?
2: Veas. Ojalá en serio que los tiempos de Infantino, que creíamos que iba a ser el redentor post-Platter, ¿no, Nacho? Que dijimos, no, ya la libramos con este brother que va a transparentar a la FIFA. Pues es muy normal, es tan, tan coqueto, tan sexy, tan jugoso, la exposición al poder, al recurso que te da el fútbol en todo el planeta, que ya el Infantino no pasó ni dos años para hacer de esto una FIFALandia muy a estilo de Disney.
0: Ahí está, pues, muchas gracias, Fantasma Suárez, Enrique Beas, Javier Martret, yo soy Juan Pablo San Esteban, esto es Invista, esto es hashtag la radio del mundial.
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5: Muy buenas noches, vamos con las noticias. El gobierno del Estado de México firmó un convenio con el Instituto Nacional de Ecología y Cambio Climático para desarrollar proyectos científicos y ambientales. La alianza busca crear una agenda conjunta enfocada en la transición energética, la economía circular y la gestión del agua. La meta es transformar el conocimiento técnico en políticas públicas que mejoren la calidad de vida de las personas. El Día Mundial del Cáncer de Piel se conmemora cada 13 de junio. Especialistas del Instituto Nacional de Cancerología alertaron que la radiación UV también daña en días nublados, por lo que llamaron a revisar la aparición de manchas o cambios en lunares. Señalaron que en México se diagnostican al año unos 11.000 casos, siendo el melanoma el tipo más agresivo. La circulación en el circuito exterior mexiquense fue cerrada en ambas direcciones del tramo Izcalli-Tultitlán, a la altura de la colonia Valle de las Flores, debido a una severa inundación provocada por el desbordamiento de un cárcamo de bombeo. En información internacional, el presidente de Bolivia, Rodrigo Paz, destacó que el diálogo con sectores movilizados permitió que se retiraran los bloqueos en los departamentos de Chuquisaca y Potosí tras 6 semanas de protestas, mientras que en otras zonas influidas por el exmandatario Evo Morales se reforzaron las movilizaciones. Para Noticentro informa Alicia Hernández.
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10: Hay fechas grabadas en el calendario que para el fútbol mexicano no son una coincidencia, son un destino. El 11 de junio es sin duda el día más sagrado y efectivo para la selección nacional en las Copas del Mundo. Una fecha blindada donde el Tri nunca ha conocido la derrota. Todo comenzó en Suecia 1958. Un 11 de junio, Jaime Belmonte anotó el gol del milagro para rescatar un empate 1-1 contra Gales, dándole a México su primer punto en la historia de los mundiales. Doce años después, en México 1970, la historia se tiñó de gloria. El gran capitán, Gustavo Lalcón Peña, cobró un penal perfecto para vencer 1-0 a Bélgica en un estadio azteca hirviendo.
14: Dale también Peña del área. Y allá va Peña. ¡Gol! ¡Gol de Peña! ¡Gol de Peña!
10: Y en el 86, la dosis se repitió en el Coloso de Santa Úrsula. Fernando Quirarte firmó el 1-0 definitivo ante Irak. La localía se respetaba.
15: Quirarte, oportunidad aquí del equipo de México. ¡Gol! ¡Golazo, golazo de Quirarte!
10: El nuevo milenio no cambió la mística. En Alemania 2006, el 11 de junio vio brillar a Omar Bravo con un doblete y un testarazo inolvidable de Ciña para bailar 3-1 a Irán.
16: ¡Gol! ¡Golazo de Ciña, camiseta número 7! ¡Se cae el estadio a pedazos! ¡México gana 3-1!
10: Cuatro años más tarde, en el Mundial de Sudáfrica 2010, el planeta entero contenía el aliento en el partido inaugural, hasta que apareció el eterno capitán, Rafa Márquez, para poner el 1-1 definitivo contra los anfitriones.
17: El segundo palo, llegan tres mexicanos, atención que llega el empate, ¡gol! ¡Gol! ¡De México! ¡Gol de Rafael Márquez, camiseta número 4 a los 33 minutos del segundo lapso!
10: En total, el balance de esta fecha es impecable. 5 partidos disputados, 3 victorias, 2 empates, con 7 goles a favor y solo 3 en contra. Y la historia nos vuelve a citar. Este próximo 11 de junio en el Estadio Azteca, el destino nos vuelve a alinear frente al mismo rival, Sudáfrica. Las estadísticas juegan de nuestro lado, pero la verdadera pregunta es, ¿qué historia escribiremos esta vez? Porque el 11 de junio es el día en que México es invencible.
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0: Muy buenas noches, vamos con las noticias. Para prevenir fraudes durante la fiesta mundialista, la Policía Cibernética alertó a la población sobre los riesgos asociados al comercio de productos apócrifos. Recomendó desconfiar de descuentos mayores al 40%, verificar páginas web seguras y evitar transferencias directas a desconocidos. La directora de la Comisión Federal de Electricidad, Emilia Esther Calleja, informó que la nueva central de ciclo combinado en Manzanillo, Colima, reducirá más de 937 mil toneladas de dióxido de carbono, equivalentes a retirar 312 mil autos de circulación. La obra requirió una inversión de 347 millones de dólares y generó más de 1,000 empleos. La planta es considerada estratégica para transitar a energías más limpias. El gobierno de la Ciudad de México informó que más de 400.000 personas participaron en el gran desfile mundialista La Pelota Vuelve a Casa. Recorrieron 3 kilómetros de la Diana Cazadora al Monumento a la Revolución en una celebración que reunió tradición, cultura popular y fútbol. En información internacional, el presidente de Estados Unidos, Donald Trump, anunció que este domingo 14 de junio se firmará el acuerdo provisional con Irán. El mandatario afirmó que inmediatamente después de la firma, el estrecho de Hormuz estará abierto para todos. Para Noticentro informa Alicia Hernández.
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27: ¿A poco no se te antoja algo fresco, acidito, con mariscos? Hoy utilizaremos camarón mexicano para nuestro platillo sabio, un orgullo de nuestra producción local que nos permite tener calidad y sabor los 365 días del año. Acompáñanos a preparar un aguachile de camarón con puré de camote.
28: Además, tras una separación de pareja, reajustar las cuentas es clave para la tranquilidad familiar. Pero, ¿cómo lograrlo sin desgastar tus finanzas? En este mes de la paternidad, analizamos la realidad económica de los nuevos hogares y te compartimos cuatro claves fundamentales para reorganizar tu dinero y construir estabilidad futura.
27: ¡Comenzamos!
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28: El camarón es uno de los productos pesqueros favoritos de las y los mexicanos, ya que además de que es delicioso, está disponible en el mercado durante todo el año. Además, nuestro país es el segundo mejor productor pesquero y acuícola de camarón en Latinoamérica, según un reporte de la Organización de las Naciones Unidas para la Alimentación y la Agricultura.
27: Su consumo aporta vitamina B12, B9 y B3, las cuales apoyan al metabolismo, al sistema nervioso y al sistema inmune. Sin duda es el candidato perfecto para el platillo sabio Profeco de este mes. Un delicioso aguachile de camarón con puré de camote. Una preparación fresca y con equilibrio de cítricos y picantes.
28: Atrévete a probar esta combinación gastronómica. Para esta receta necesitaremos los siguientes ingredientes: 500 gramos de camarón mediano o grande, sal, pimienta blanca molida, 120 mililitros de pulpa de maracuyá fresca, 180 mililitros de jugo de limón, un limón amarillo, jugo y ralladura, un pepino pelado, un chile serrano, un chile habanero pequeño, medio manojo de cilantro, 40 mililitros de aceite de oliva, una cucharadita de miel y una cucharadita de salsa de soya.
27: Para la parte dulce del platillo, el puré de camote, ocuparemos 280 gramos de camote naranja, 2 cucharadas de mantequilla sin sal, 2 cucharadas de crema para batir, 1 cucharadita de miel de abeja, sal, pimienta negra molida, 1 pizca de canela en polvo, 1 cucharadita de aceite de oliva, 2 cucharadas de nuez, 2 cucharadas de queso de cabra.
28: Y para el emplatado necesitamos una taza de cebolla morada fileteada, una taza de pepino en láminas finas, un cuarto de mango petacón en cubos pequeños, medio manojo de cilantro criollo, 2 cucharadas de ajonjolí negro tostado, semillas de maracuyá y tostadas horneadas.
27: Ya con nuestros ingredientes listos, empezaremos con la preparación del aguachile. Comenzamos limpiando y abriendo los camarones con un cuchillo pequeño en corte mariposa para retirar la víscera. Una vez limpios, los colocamos en un bowl y les espolvoreamos sal y pimienta blanca. Después, los refrigeramos. Mientras tanto, licuamos la pulpa de maracuyá fresca, el jugo de los limones y la ralladura, el pepino pelado, el chile serrano y el habanero, el cilantro, el aceite de oliva, la miel, la salsa de soya y salpimentamos al gusto. Colamos la mezcla parcialmente para conservar un poco de textura. Luego, la agregamos al bowl de los camarones. Revolvemos y los dejamos de 5 a 7 minutos.
28: Para la preparación del puré de camote, comenzamos lavando y secando los camotes. Los llevamos al horno enteros con aceite y sal a 180 grados Celsius durante 50 o 60 minutos. El camote debe quedarnos muy suave para poderle retirar la cáscara sin dificultad. Lo machacamos y lo colocamos en un recipiente para reservarlo. A fuego bajo, en una olla, agregamos mantequilla y la crema para batir. Apagamos la mezcla antes de que hierva. Integramos esta mezcla al camote machacado con movimientos de abajo hacia arriba. Luego incorporamos la canela, la miel, el queso de cabra, la nuez y salpimentamos al gusto. Antes de servir es muy importante integrar a nuestro aguachile, el pepino, el mango y la cebolla.
27: Ahora sí, ya que tenemos ambas preparaciones listas, vamos al emplatado. En una tostada horneada, colocamos el puré de camote y el aguachile.
28: Terminamos con semillas de maracuyá, el cilantro, un poco de aceite de oliva y espolvoreamos el ajonjolí.
27: Ya tenemos listo nuestro aguachile de camarón. No olviden que el platillo Sabio Profeco es fácil de preparar, tiene buen sabor, aporta un balance nutricional y rinde para varias porciones.
28: En este caso, esta preparación tiene un costo de 290 pesos y 94 centavos y está pensada para 6 porciones. Anímense a prepararlo y cuéntenos en nuestras redes sociales cómo les quedó.
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27: En la familia hay temas que pocas veces nos atrevemos a tocar, pero es importante y útil hablar de ello. Uno de esos temas es ¿qué pasa con la paternidad y las finanzas tras una separación? Ya que reajustar las cuentas es clave para la tranquilidad familiar.
28: Y junio, mes en que se celebra la figura paterna, representa una oportunidad para reflexionar cómo ha ido transformándose este rol. Durante una separación de pareja se requiere reorganizar las finanzas para seguir cumpliendo con las responsabilidades y mantener el equilibrio personal.
27: Además, hay que tener en cuenta que este es un tema del presente, debido a que los cambios en la estructura familiar son cada vez más frecuentes. De acuerdo con el Instituto Nacional de Estadística y Geografía, en 2024 se registraron 161.932 divorcios en México, lo que equivale aproximadamente a 33 divorcios por cada 100 matrimonios.
28: Sin duda, este contexto refleja que las separaciones forman parte de la realidad actual y que cuando ocurre, no solo implica una transformación emocional. Pasar de un sistema compartido a uno individual exige una administración consciente, ordenada y sobre todo alineada con la situación presente.
27: En otras palabras, se necesita mantener un equilibrio financiero que implica cubrir responsabilidades compartidas como el sustento de hijas e hijos mientras se solventan los gastos propios. Es común enfrentar pagos como renta, servicios individuales, traslados o el equipamiento de un nuevo hogar.
28: Muchas veces esto ocurre con el mismo nivel de ingresos o incluso uno menor, lo que hace indispensable replantear la administración del dinero para que la nueva realidad no genere desgaste o desequilibrios. Para que puedas organizar tus finanzas de la mejor manera en esta nueva etapa, aquí te dejamos cuatro claves fundamentales. Toma nota.
27: Clave número uno, redefinir el punto de partida. Antes de decidir, es fundamental tener claridad sobre la situación actual, ingresos, deudas y gastos. Este diagnóstico permite construir un presupuesto realista.
28: Clave número dos, priorizar con visión integral. Las obligaciones legales, como la pensión alimenticia, son pilares del presupuesto, pero deben analizarse junto con los gastos básicos personales y el ahorro. El objetivo es cumplir con los compromisos sin comprometer tus finanzas.
27: Clave número 3. Ajustar el estilo de vida. Intentar mantener el mismo nivel de gasto que se tenía antes de la separación quizá no sea posible. Adaptarse al ingreso disponible es clave para evitar presiones innecesarias.
28: Clave número 4. Organizar los pagos periódicos. Contar con un calendario de pagos y ubicar fechas clave permite tener mayor mayor control. Esta práctica evita recargos y reduce el estrés financiero.
27: Todas estas claves, junto con tu interés por gestionar tus finanzas tras la separación, te permitirán sanar tu relación con el dinero. Porque en esta etapa, la prevención no solo trata de evitar problemas, sino también de establecer las bases de una estabilidad futura.
28: También puedes seguir estas otras recomendaciones. Formaliza acuerdos para tener claridad y certeza jurídica. Crea un fondo de emergencia para respaldar imprevistos.
27: Evalúa seguros que protejan tu patrimonio y capacidad de generar ingresos. Revisa periódicamente tu situación financiera para realizar ajustes oportunos.
28: Una nueva etapa familiar merece un nuevo plan financiero. En la Revista del Consumidor de junio, te llevamos de la mano para que logres esa tranquilidad que tu familia necesita.
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0: Muy buenos días, vamos con las noticias. De acuerdo con la Confederación de Cámaras Nacionales de Comercio, Servicios y Turismo, los festejos por el Día del Padre generarán una derrama económica de 48.500 millones de pesos este 21 de junio. La celebración beneficiará a 3.6 millones de negocios familiares, con un gasto promedio por hogar proyectado en 2.200 pesos. Durante una gira de trabajo por Aguascalientes, la presidenta Claudia Sheinbaum entregó tarjetas de la beca universal Rita Cetina, que llega a estudiantes de todas las primarias públicas del país. En sus redes sociales, la mandataria explicó que este apoyo es para cubrir las necesidades de útiles y uniformes escolares. La Secretaría de Marina alertó a la comunidad marítimo-portuaria por el fenómeno de mar de fondo en el Pacífico. Para este lunes 15 de junio se prevé oleaje elevado de casi 3 metros en costas de estados como Chiapas, Guerrero, Colima, Jalisco, Sinaloa y Baja California Sur. Las autoridades recomendaron extremar precauciones y seguir las indicaciones de Protección Civil. El presidente de Estados Unidos, Donald Trump, asistirá el miércoles 17 de junio a una cena organizada por su homólogo francés, Emmanuel Macron, en el Palacio de Versalles, para conmemorar el 250 aniversario de la independencia de Estados Unidos. Así lo dieron a conocer fuentes del Eliseo. Para Noticentro informa Alicia Hernández.
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0: tal? Muy buenos días. Para este domingo se esperan lluvias en prácticamente todo el territorio nacional. El Servicio Meteorológico Nacional pronostica precipitaciones puntuales intensas en zonas de Nuevo León, Tamaulipas, Veracruz y San Luis Potosí, así como lluvias de fuertes a muy fuertes en el noroeste, oriente y centro del país. Añadió que habrá chubascos y lluvias fuertes a muy fuertes con descargas eléctricas y posible caída de granizo en Jalisco, Guanajuato y Aguascalientes. Aquí en el Valle de México, por la tarde, habrá cielo nublado con lluvias puntuales fuertes en la Ciudad de México y en el Estado de México, las cuales podrían ir acompañadas de descargas eléctricas y caída de granizo. También habrá rachas de viento de hasta 40 kilómetros por hora. La temperatura máxima será de entre 23 a 25 grados Celsius. Fue detenido Fernando N., presunto líder de la banda delictiva de los Vallarta en el Estado de México. La Fiscalía Mexiquense señaló que se le relaciona con el delito de homicidio en agravio de 3 personas y tentativa de homicidio contra una víctima más. Y en el mundo, la iniciativa No a una Suiza de 10 millones no prosperó tras una votación con un margen de diferencia muy ajustado. El proyecto, defendido únicamente por el Partido Unión Democrática de Centro, exigía endurecer el derecho de asilo y recortar la inmigración si la población tocaba los 9,5 millones de residentes. Para Noticentro informa Alejandra Martínez Delgado.
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1: ¿Qué tal? Muy buenos días. Integrantes de la CENTE reforzaron sus campamentos en calles como Tacuba, Donceles y Eje Central. Desde el sábado llegaron más contingentes de Oaxaca y Guerrero y se espera el arribo también de integrantes de la CENTE de la sección 7 de Chiapas. El movimiento, le comento, exige derogar la reforma a la ley del ISSSTE del 2007, así como una reforma educativa. Un ejemplar de lobo marino que encalló en la playa Barra de San José en Mazatán, Chiapas, fue rescatado tras ser arrastrado por el fenómeno de mar de fondo. El hallazgo movilizó a Protección Civil y a la Profepa por instrucciones de la alcaldía local. El mamífero ya fue regresado al mar. Bajo el nombre En Equipo contra la Violencia Familiar, ONU Mujeres, UNICEF y el Fondo de Población de las Naciones Unidas, junto con la Secretaría de las Mujeres, presentaron esta campaña, cuyo objetivo es sensibilizar a la ciudadanía sobre el posible aumento de agresiones dentro de los hogares mientras se disputa la Copa Mundialista. De acuerdo con la Red Nacional de Refugios, las llamadas de auxilio por violencia familiar en México aumentan hasta un 30% durante los eventos deportivos masivos y jornadas de fútbol. Y de nuestro almanaque, a lo largo de su historia, la escuadra marroquí conocida como los Leones de Atlas han sumado 7 participaciones mundialistas. Marruecos es un país de grandes atractivos, entre ellos la universidad más antigua del mundo, la Universidad de Al-Karaouyin, fundada en el año 859 en la ciudad de Fez. Para Noticentro informa Alejandra Martínez Delgado.

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1: Paraguay. Paraguay es resistencia, orden y orgullo. Ha disputado 8 copas del mundo, construyendo una identidad basada en la solidez. Su mejor actuación llegó en 2010, alcanzando los cuartos de final, quedándose a un paso de la historia.
2: Paraguay se hace un manojo de hombres en el terreno de juego. Todos abrazados, todos festejando, todos para vivir este momento.
1: Figuras como José Luis Chilavert redefinieron el rol del arquero y dejaron una marca imborrable. Paraguay clasificó al 2026 volviendo a sus raíces. Defensa firme, disciplina táctica y carácter. Hizo los mismos puntos que Brasil, Colombia y Uruguay. La experiencia en los banquillos de Gustavo Alfaro le dieron otra idea a Julio Enciso, Antonio Sanabria. No deslumbra, incomoda, no brilla, compite. Y en torneos cortos, eso vale oro.
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3: ¿Qué tal? Muy buenos días. El INE dio a conocer que de las 17.290 personas inscritas para concursar por una plaza especializada, solo 11.639 se presentaron al examen para el ingreso al Servicio Profesional Electoral Nacional. Añadió que para esta jornada se movilizaron más de 562 personas aplicadoras y directivas responsables de la operación del instrumento en las distintas sedes. En aproximadamente 20 días concluirán las obras del colector pluvial ubicado en Paseo Vicente Guerrero, explicó el presidente municipal de Toluca, Estado de México, Ricardo Moreno Bastida. La obra abarca desde Paseo Universidad y llega hasta la calle Venustiano Carranza y contempla la instalación de 910 metros de tubería, la construcción de 15 pozos de visita y 12 rejillas captadoras. En el mundo, el Reino Unido interceptó un petrolero ruso cuando atravesaba el Canal de la Mancha. Precisó que la nave, cargada con una cantidad indeterminada de crudo, pertenece a la llamada flota fantasma rusa creada en 2022 para eludir las sanciones impuestas a Moscú por lanzar la invasión y guerra contra Ucrania. Y de nuestro almanaque, el frío mejora la realización de tareas abstractas como pensar, pintar o hacer cálculos mentales, pero perjudica las sencillas. También quema más calorías para mantener la temperatura corporal. Para Noticentro informa Alejandra Martínez Delgado.
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6: Tachidito, las marionetas y TV Azteca tienen una relación de hace muchos años. La televisora de Salinas Pliego ha experimentado en varias ocasiones. El primer personaje nacido de esta televisora fue Fidencio de la Cháquez, una representación de aquel famoso líder sindical de muchas décadas, Fidel Velázquez. Todo esto de tintes políticos terminó por transformarse en hechos de peluche.
7: Y como pueden ver, esta oficina está llena. Viene muchísima gente.
6: Por años estuvieron varios programas detrás de todos estos personajes y parodias, incluso de los mismos protagonistas. Esta práctica la tomó José Ramón para su programa de Deporte B. Antonio Hurtado, el creador del personaje Tachidito, tenía 2 minutos para hacer y deshacer en el programa deportivo con sus múltiples marionetas.
8: Y ahí teníamos varios muñecos, de todos deportistas, Cuauhtémoc, Luis Hernández,
9: Faitelson,
8: Nacho Trelles, el ingeniero de la Matriz, que es el ingeniero de la Madrid, y así salieron varios, y de ahí nos llevaron a las Olimpiadas.
9: Y la próxima vez que vengan, no se les olviden las guacamayas, qué bárbaro.
10: Me dan más patadas en la polaca que en el fútbol, no sabes.
11: Pero todo cambió en las Olimpiadas de Invierno en Salt Lake, cuando Joserra preparó mentalmente a Hurtado sobre lo que se venía para el Mundial de Corea-Japón.
8: Y luego de ahí nació Tachito. Al año siguiente, pues nos preparábamos obviamente para lo que siguiera. Lo que seguía era el
12: Mundial Corea-Japón. Corea-Japón.
8: Pero intermedio estaban las Olimpiadas de Invierno en Utah, en Salt Lake City. Y ahí lleva a Tachidito. Ahí empezamos a...
13: Me dijo, Tachidito, ¿qué vas a llevar? ¿Qué vas a llevar para el Mundial? No, pues tengo este personaje, me van a acompañar esto. Y para los Juegos Olímpicos, ¿qué vas a llevar a los Juegos Olímpicos? Ya chinga. Porque déjame decirte una cosa. A ver, Tachidito, dime, ¿cuál es la diferencia de un Mundial y unos Juegos Olímpicos? Y yo dije, ya chingado, ahora sí me la puse. Y dice, te dije, bueno, las pruebas va mucho más. No. La diferencia es que en un mundial llegan todas las estrellas. Sí, cierto, ¿no? Y en unos Juegos Olímpicos, las estrellas nacen día con día.
14: Ah, sí. Muy bueno.
13: Si no está tan güey, Josera, dije yo.
11: Tachidito era una marioneta que en la actualidad se consideraría bastante racista, con los peores estereotipos raciales de un asiático, amarillo, de ojos rasgados y un español carente de la letra R. Comúnmente se cree que su nacimiento fue para copiar al compayito. La realidad es que básicamente surgieron al mismo tiempo. Es probable que entre filtraciones y chismes entre la competencia surgió el rumor de un personaje llegando al Mundial de Corea-Japón, pero es curioso cómo entre ellos hay demasiadas similitudes hasta en la voz. Si revisas las primeras apariciones de Tachidito, eran exactamente iguales a las del compayito. Es decir, ambos aparecían en pleno programa de manera abrupta, burlándose de los panelistas, eran golpeados y tenían una carga de humor ligada al albur.
15: Pues qué, que no encuentro una media cancha a mi gusto, man.
16: No, mira, Javier, Tachidito te pregunta si estás pensando en Osasuna, en el equipo Osasuna, Javier.
15: ¿Osasuna? ¿Creen? Lo que pasa es que vino el presidente de los Osasuna, me invitó una fabada.
11: El lore de Tachidito, digamos, origen, según su creador, es un niño de entre 8 y 10 años que se perdió en las Olimpiadas. Su boom mediático se dio en el Mundial del 2006. Se podría decir que pudo superar al menos en ese pico ascendente a Edson Zúñiga.
17: ¡Ay, Tachidito!
18: Como sushi, como Tachito.
11: Sin embargo, con la salida de José Ramón Fernández, el personaje fue perdiendo popularidad, al grado que para Sudáfrica 2010 ya no apareció, y su regreso se dio hasta casi una década después en el programa de los capitanes de ESPN, donde por más que intentaron darle bola, ya el humor había cambiado y su paso fue muy efímero.
19: ¿Qué pasó? ¿Cómo estás?
13: ¿Qué pasó, ese mamón?
11: Y por último, en palabras de Toño Hurtado, un creador de contenido le robó una de las marionetas de Tachidito en uno de los mundiales, y todos en internet creen que es whatever. ¿Será?
12: Itachi viajó muchísimo. Tienes experiencias de se ensució, se perdió, no llegó en el avión.
8: Hijo, me robaron uno.
12: ¿Te robaron un Tachi?
8: Sí, en Alemania.
12: Regresen. Es propiedad intelectual mexicana.
8: Eso debe tener por ahí algún mexicano. Que según yo, y le va a caer, ya sé quién es, y te va a caer, vas a ver.
12: De plano.
8: Sí, ya sé quién es, un bloguero.
12: Bueno, pues si lo ven, no lo vean.
8: Ya sabe quién es.
11: José Ramón hizo a Bustamante. Dentro de todo lo que José Ramón aportó a la televisión deportiva, existe una poco conocida, y esa es básicamente crear a Andrés Bustamante como comediante.
20: ¿Qué pasó, Ponchito? ¿Qué pasó?
21: José Ramón.
20: Ay, ¿qué pasó? ¿Dónde vas a sacar, Ponchito? ¿Qué
21: José
20: pasó?
21: Ramón, no. ¿Cómo estás, José Ramón?
20: Muy bien, Ponchito.
21: Yo igual, a nombre de todos, te quiero dar un abrazo. Todos, efectivamente. Ponchito, igual que todos, te quiero abrazar, pero hay un...
11: Poca gente sabe que realmente quien impulsó la carrera artística del señor Andrés Bustamante fue José Ramón Fernández, pues no solo fue quien le dio su primera oportunidad en pantalla chica, sino fue quien lo descubrió cuando fue su alumno en la Universidad de Anáhuac.
22: Que fue mi alumno en la Universidad de Anáhuac.
23: Así es. Pues José Ramón fue mi maestro, era mi... No me acuerdo cómo se llamaba la materia, pero era algo así como grandilocuente, como...
22: Teoría avanzada de la televisión.
23: Exactamente. Teoría avanzada de la televisión.
11: Bustamante, como cualquier alumno promedio, imitaba a su profesor, que en ese caso era Joserra, y este, en lugar de ofenderse por su interpretación, vio a un diamante en bruto, que tiempo después sabría pulir muy bien.
23: No, ahorita no puedo hablar de eso, pero dejen decirles que el árbitro... Y entonces para nosotros era padrísimo el rollo. Yo fui alumno, efectivamente, en la universidad de José Arcadio.
11: Andrés ha confesado que ni siquiera estudió actuación. Su ingenio y sobre todo su talento fue natural. Y José Ramón fue muy hábil en apostar por él para encargarle la sección de comedia en los principales eventos deportivos, teniendo un éxito sin precedentes. Y que si lo piensas bien, fue una apuesta bastante arriesgada y que le redituó bastante bien. Y es aquí cuando entiendes la lealtad que Bustamante le tiene al chaparro.
0: Y venían los alemanes y los franceses, ¿sabes?, los ingleses.
1: Y les llamaba la atención.
0: A ver, explíquenme cómo el anchor, el comentarista, que es un seriezazo, güey, y enojón y la onda.
1: Sí, sí.
0: Está así, ay, oh, entonces el partido y la selección y no sé qué. Y de repente...
1: Igualito.
0: Corte, corte. Dice, y entra un güey con camisa floreada y con pelo así, le avienta una jarra de agua encima, lo arrastra, se atacan todos de la risa, le corta la corbata, y corte, y póngale corbata, quítenle el talco que le echó Ponchito. Y
1: vamos.
0: Bueno, ahora vamos a ver lo que hizo la Rusia. Entonces decían, ¿por qué se deja ese cuadro? ¿Por qué se deja hacer eso? O sea, si ni loco le van a saber eso al comentarista francés. Digo,
1: no, no.
0: Lo demanda y a la empresa.
1: Sí,
0: y...
1: sí.
0: ¿Qué pasa aquí?
11: La broma del calabozo a José Erra. Sí, el calabozo no es de TV Azteca, pero de alguna forma esta historia está muy ligada a Deporte B y protagonistas, pues en el show estelarizado por Esteban Arce y el Burro Van Rankin, decidieron hacerle una broma a José Ramón Fernández, en donde se hicieron pasar por dos periodistas argentinos para entrevistarlo por llamada telefónica y posteriormente exhibirlo.
2: Entonces empecé a preguntarle que qué opinaba de la selección nacional, y él, que supuestamente es muy inteligente, cayó.
0: Cayó.
19: Pero espérame tantito, ya después de la broma nadie le dijo, pues obviamente fue en vivo la llamada, después seguramente le han de haber dicho, y en su programa de los protagonistas en vivo que tienen nos hizo pedazos, pero agradecemos públicamente, 10 minutos nos dedicó su tiempo. ¿Sabes?
11: La llamada fue transmitida en tiempo real en radio, y un par de días después, José Ortiz de Pinedo los invitó a su programa El Ritmo de la Noche, en donde la presentó en Televisión Nacional, exhibiendo al chaparro, como despectivamente le decían en Televisa.
24: Estamos transmitiendo, estamos entrevistando desde Argentina para México al señor José Ramón Fernández, el locutor y espléndido comentarista mexicano. Le paso al señor Sergio Olivares.
19: Dos preguntas más.
25: Señor Fernández.
26: Sí.
25: ¿Qué tal? Buenos días.
26: Buenos días.
25: ¿Usted cree que el señor Luis Hernández es un jugador 9 de para Boca o de segundo tiempo, como lo está metiendo Famino Vieira?
26: Sí, yo pienso que es un jugador no titular para Boca, pero es un jugador de 15, 20 minutos para un equipo de la calidad de Boca Juniors. No es un jugador de... estatura, no es un jugador de fuerza, no es un jugador de físico.
11: El odio a José Ramón era muy, pero muy distinto, dependiendo de la fuente. Por un lado, Televisa claramente lo repudiaba por ser su mayor detractor. Pero del otro lado del público, estaba el odio del analista y presentador por meterse con sus figuras. En este caso, uno de los más queridos, el Matador Hernández, un jugador que no solo conquistó a los aficionados con sus goles, sino también con su carisma, misma que hasta le dio para estar en un reality.
27: Ah, la etiqueta. Pero es que tengo el...
11: Por eso el ver a José Ramón en el suelo al caer en una broma fue suficiente como para hacer fiesta en Televisa e invitar al Matador Hernández, quien gustoso aprovechó para tirarle con todo.
26: Que este enano pues no sabe, no tiene cerebro, como dijo Esteban. Y mira, solamente que te digo que ni sus compañeros de trabajo lo quieren, pero no se atreven a decírselo porque lo corren, ¿no? Y no me da lástima, ¿no?, de un mexicano que en lugar de apoyar a un compatriota, pues se exprese así de esa manera, ¿no?
11: La broma, los comentarios del Matador y de Jorge Ortiz de Pinedo, aderezados con los abucheos del público presente, son el mejor reflejo de lo mucho que les lastimaba la existencia del encargado de Azteca Deportes.
28: Que vamos a estar con ustedes, tranquilo. Y vamos a estar ahí en el estadio para demostrarle a José Ramón Fernández de que pues hay que tener respeto por el fútbol, por la profesión y por nuestros compañeros, porque todos somos compañeros. Y a final de cuentas, pues qué feo lo que acabamos de escuchar, esto que ustedes hicieron. Es lo que opina una persona que habla diferente cuando cree que no lo están escuchando los mexicanos.
11: Aztecos en Televisa. ¿Has escuchado la frase, si no puedes con el enemigo, únetele? Bueno, pues eso es justo lo que ha hecho Televisa, solo que ha adaptado a los negocios. Y es que luego de batallar por años con el departamento de Azteca Deportes, optaron por ir reclutando poco a poco a todo ese talento que surgió de la escuela de José Ramón.
29: Que salgamos victoriosos. Como antes.
11: El mejor ejemplo de esto actualmente es David Faitelson, quien llegó a Televisa a finales del 2023, precisamente de la mano de André Marín, como uno de los movimientos mediáticos más importantes de la televisora de San Ángel de cara a la Copa del Mundo del 2026, y que ha sido desde su llegada un pilar fundamental en el nuevo TUDN.
3: Estoy volviendo a un escenario importante, con una oportunidad maravillosa de hacer lo que más me gusta. Aquí voy a tener oportunidad de volver a unos Juegos Olímpicos. Eso me mantiene ilusionado.
11: André en su momento era la misma estrategia, pero lamentablemente la vida no le permitió poder alcanzar ese sueño con el que llegó a Televisa. Sin embargo, la lista es muy larga, pues de entrada en TUDN Estados Unidos, desde el 2024, el narrador estelar de los partidos tanto de la América como de la selección es una voz surgida en Azteca, Paco González.
4: ¡Chicharo arranca! ¡Chicharo! ¡Pudo ser!
11: Desde el 2019, TUDN tiene en sus filas a Carlos Aguilar el Zar. Fernando Alonso firmó con Televisa en 2021. Enrique Garay tuvo una breve participación en el podcast de En Más Deporte y nos dio un momento épico de una misma jugada narrada con Burak, algo que es equivalente a escuchar al Perro y Martinoli juntos.
5: Están a un punto de alcanzar al Utah Jazz, que trae la bola.
6: Y la posibilidad para el equipo del Jazz de Utah, en donde aparece Stockton, uno de los mejores pasadores en la historia.
11: Pero sin duda el hombre más importante dentro del área de deportes en Televisa es curiosamente talento surgido de TV Azteca, pues Francisco Javier González, quien actualmente es el jefe de todos, empezó su carrera de la mano de José Ramón, que lo mismo pasó con Orbañanos, quien fuera su mano derecha en su transición de Imevisión Azteca. Por muchos años fue la cabeza de Televisa Deportes, lo mismo que ahora hace Francisco.
7: Hoy empezamos protagonistas en la noche, además de los programas que hemos pasado a mediodía.
11: Obviamente el talento de TV Azteca está distribuido en diferentes cadenas de pleno 2025, ni qué decir de los ex-aztecos que actualmente cobran en el líder mundial en deportes, como Ciro Procuna, Roberto Gómez Junco, Barack Feber, Odin Ciani, Paco Gabriel de Anda y hasta Jesús Humberto López. En el nuevo Fox, y hay otras figuras como las de Raúl Orbañanos, Rafa Puente, Ángel García Toraño e incluso también en el Fox de Lauman. Básicamente es casi imposible encontrar un medio de comunicación que no tenga en sus filas a un ex-integrante del equipo de Azteca Deportes.
9: ¿Dejaste escuela?
10: Sí, claro.
9: ¿Hiciste escuela? ¿Se recordará una generación de periodistas?
10: Eso sí.
9: ¿Completa? Completa. Una generación completa de periodistas en el deporte que nacieron bajo la tutela de José Ramón Fernández.
10: Eso es cierto.
9: Buenos, malos, regulares, no importa. La gran mayoría son exitosos. Y yo creo, José Ramón, que eso te debe llenar de un orgullo extraordinario.
10: Me llena de orgullo. Me llena de orgullo, estoy contento, ¿no?
11: Las amenazas y demandas a farsantes con Gloria. Esta es una de las historias más recientes del iceberg, pues aunque la dupla conformada por Martinoli y el Doctor tiene más de 20 años como estandarte de Azteca Deportes, el proyecto de farsantes como tal tiene relativamente poco. A mediados del 2018 comenzaron a darle seriedad a la creación de contenido en internet, todo a través del canal del Doctor García.
14: ¡No como otros muertos!
16: Bueno, aquí andamos. Mira, miren a quién nos vamos a encontrar. Sí, usted es la personalidad que nos estamos encontrando aquí. ¡Oh, bolé, mi perro! ¿Cómo vas, papi?
29: Bien, tú, brother.
16: Estamos aquí grabando. ¿Cómo vas?
11: Tiempo después, los blogs, entrevistas y demás se transformaron también en conferencias.
30: Porque me acerqué a Fighters y le dije, güey, fue la presentación de Zamorano, me escupieron los de la Monumental que estaban afuera de Cuapa. ¿Quién me va a pagar el coche, güey? Creo que ya no va a ser la América. No, ya no voy a la América.
11: Todo ese tiempo, Luis y Martinoli dieron charlas en universidades juntos, grabaron comerciales y mantuvieron sus blogs en el canal del Doctor. Pero no fue hasta el 2025 que el concepto dio un paso más hacia adelante, pues al quedarse TV Azteca sin las transmisiones de la Copa Oro, idearon la brillante idea de transmitir sin derechos en una práctica bastante común en internet y que les trajo un enorme éxito.
14: Sí, estos piteras cop, yo no venía a estas piteras cop. O sea, y tampoco estoy como comentarista en la pitera cop. Mira lo que tengo que hacer, güey, para estar en la pinche pitera cop. O sea, tengo que venir a hacer estas para poder estar yo en una Copa de Oro, güey.
6: ¡Ey, pitera cop!
11: Sin embargo, eso provocó un pleito legal, ya que Televisa, en su intento por impedirles esas transmisiones, metió abogados y por medio de amenazas, los farsantes tuvieron que irse con pincitas, como el simple hecho de no poder decir ni el nombre del torneo. Al final se salieron con la suya, pues como no mostraban nada, TUDN jamás pudo comprobar que de donde estaban tomando la transmisión era su señal.
14: Hoy tuvimos más reuniones con abogados que el Doctor en su vida. Y mire que el Doctor ha tenido muchas. Pero de todas formas, ¿qué creen que pasó? ¿Qué creen? ¿Lo hace usted o lo hago yo?
10: No, usted dígame.
8: Besos.
11: Obviamente, este par se ha metido en problemas como el pleito con Miguel Herrera, indirectas de Toño de Valdés, la campaña completa de Televisa en su contra para promocionar el Mundial de 2018, el día que Cristian llamó aborigen al aficionado que se metió en Morelia contra Cruz Azul, y más recientemente las indirectas de Faitelson. Sin embargo, la única vez que los abogados tuvieron que aparecer fue justo esa, la demanda de Televisa por transmitir sin imagen la Copa Oro, algo que ni siquiera procedió, pero que evidenció al todopoderoso Televisa de cómo dos con una cámara y el OBS les estaban haciendo el suficiente ruido a toda una televisora que había desembolsado millones de dólares por los derechos.
12: Pues básicamente porque no podemos comprobar que usaron nuestra transmisión para su transmisión. Pues legalmente eso no procede. Nosotros, Televisa, no podemos meternos a demandar. ¿Y sabes por qué más? Pues porque ya hay antecedentes con High Sports y no procedió. A ellos sí los intentamos demandar, o los demandamos, y no procedió.
11: Martinoli y el doctor se odiaban. ¿Quién hubiera imaginado que el dúo más mediático en México de la televisión deportiva en un comienzo no tenía esa química que hoy los tiene comiendo de la mano y viendo para abajo a todo Televisa y a cualquier competencia que se les ponga enfrente?
8: A nosotros como grupo no nos conviene que se vaya, somos más fuertes con él, pero si él se quiere ir, pues yo no dije nada, pues no se habló más del tema. ¿Qué sabes del doctor? ¿Se nos va, no se nos va? Me dice, el doctor está inquieto, le dije. Hoy en la mañana Neto me va. Pero ya negaba que el doctor ya estaba con su cuba sudada y su perro. Sí,
13: pero mi cuñado.
8: O sea, ya cuando trae un perro encima es que algo está raro.
13: Alguna cosa,
8: pues
13: no
8: pasar, muy, ¿estás de acuerdo? Sí, no está doctor, bien, perro, sí, ya, todo puede pasar.
13: Cuba.
11: Al principio no se soportaban. Ambos han revelado que ni siquiera había química entre ellos cuando se conocieron. Sobre todo porque José Ramón era sorprendentemente sobreprotector con Luis García. Algo que siendo Joserra era muy, pero muy raro de su parte. Por tal motivo, el que el grupo de jóvenes que aprendían de él lo vieran llegar a sentarse en la mesa como si nada y sin sudarle como ellos lo hicieron fue clave del odio.
15: Con él en el mundial nos peleamos en el 2002, debatíamos, todos Ramón decía, no le hables así a Luis, es un chamaco que habla inglés, no le hables así a Luis, y me defendían mucho.
11: Cuando Martinoli conocía a Luis, intentó entrevistarlo varias veces mientras era jugador del América, pero el delantero jamás lo volteó a ver siquiera, y desde ahí se dio cuenta Cristian la arrogancia con la que se manejaba el en ese entonces futbolista.
8: Porque yo odiaba a Luis García. ¿No sabes las veces que fui a entrevistarlo cuando estaba en el América y el prepotente este asqueroso te dejaba con el micrófono y se iba?
15: Sí, normalmente los que somos figuras, Garza, tú que eres una figura puedes entenderlo. Cuando ves ahí a un peladito de tres varos que mete un micrófono y tal, sin grandísimas capacidades, no lo conocía nadie, decía, pues aguántame, si ya lo volteé a ver y me seguía derecho. Y él quedó muy resentido por esa parte, ¿no? Porque
11: en el momento en que García se unió al equipo de Azteca Deportes, empezó a tener más contacto con Cristian, sobre todo porque eran los más jóvenes del grupo. Contrario a lo que podrías pensar, lejos de ser la dupla que hoy conoces, al comienzo tuvieron muchas diferencias. Durante la cobertura de la final de la Copa Libertadores del 2001, tuvieron una pelea cuando Luis se empeñó en acompañar todo el día a Cristian en su labor como reportero, y al darse cuenta lo desgastante que era, explotó desquitándose con él.
8: Yo te advertí que querías hacer trabajo reportero, y las cosas son así. Bueno, me mentó la madre, nos separó el thriller que era un... no nos íbamos a pegar, pero luego estaba demasiado excitado.
15: Me enojo por muchas cosas, pero por la que más es, si no como, no soy como bebé. No, o sea, yo, si no como, me vuelvo loco. Crees el dueño de Buenos Aires, ¿no? No, lo dije a los tres segundos, dije, no, wow, tenía hambre, ¿no? Entonces, le dije, perdón, 100 veces.
11: Al final, todo cambió en la Copa del Mundo de Corea-Japón 2002, cuando José Ramón los programó para que transmitieran la final, y a partir de ahí, la química que tuvieron al aire fue notable, y desde entonces, no han dejado de hacerlo.
17: Desde el 2002, cuando los mandó a Japón a la final, ya les veía química ahí. Fueron siguiendo, creciendo.
8: Nunca se habían enfrentado, esta será la oportunidad histórica. Qué mejor que en la final demostrar si Brasil es el mejor de todos los tiempos, jugando por el pentacampeonato, o Alemania intentando llevarse el tetracampeonato, empatando a los sudamericanos.
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23: 17 de junio de 2014. El estadio Castelao en Fortaleza no era una cancha, era una caldera de color amarillo hirviendo con la presión de todo un país. México, el visitante incómodo, se plantaba frente al pentacampeón del mundo, liderado por figuras como Thiago Silva, Marcelo y el heredero del Jogo Bonito, Neymar Jr. Desde el silbatazo inicial, el guión parecía escrito. Los locales se adueñaron del balón. Lo que el mundo anticipaba como un trámite para los locales se transformó en la noche más épica para el portero mexicano Guillermo Ochoa.
24: Era un partido bastante complicado. Sabíamos la importancia del juego, la dificultad que íbamos a tener a enfrentar a Brasil en casa.
23: Al minuto 26, con Brasil volcado al frente para buscar el gol que abriera el marcador, Neymar se levantó en el área para conectar un potente cabezazo que buscaba la base del poste, mientras el histórico arquero mexicano hizo lo imposible. Mostró todos sus reflejos bajo los tres palos y ahogó el grito de gol de la afición canariña. Pero el asedio no terminó ahí. Al minuto 86, Ochoa volvió a mostrar su grandeza y a bocajarro detuvo el poderoso remate de Thiago Silva, lo que le aseguró un lugar en la historia y el punto para los mexicanos. El partido terminó con un empate sin goles y mientras Paco Memo recibió el premio al mejor jugador del encuentro. Fue ahí que la prensa internacional pudo entender que Ochoa da sus mejores actuaciones en los momentos más importantes.
25: Los medios gráficos de Brasil se repartieron los titulares entre la decepción por el empate del seleccionado local sin goles ante México y la gran actuación del arquero visitante Guillermo Ochoa.
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11: Orbañanos terminó odiando a José Ramón. Raúl arrancó su carrera en los medios de la mano de José Ramón Fernández. El hoy narrador estelar de Fox empezó siendo su mano derecha en los inicios de Deporte B en la década de los 80s, cuando todavía era Imevisión.
3: Por supuesto, nos estamos refiriendo a los protagonistas. Veamos qué sucedía atrás de las cámaras mientras usted disfrutaba tranquilo en casa.
11: La mancuerna se prolongó durante varios años, tomando un rol de policía bueno y el policía malo. Ambos tomaban posturas totalmente diferentes a la hora de abordar cualquier tema, siendo José Ramón mucho más severo en sus comentarios, mientras que Orbañanos se manejaba con una línea más tranquila y comprensiva.
4: Cuando Guadalajara, con sus 11 mexicanitos, le dio un toque en serio a las poderosas águilas, que de repente cayeron del cielo como paracaidistas y se desplomaron espectacularmente en la cancha del estadio. ¿Qué pasó?
5: No estaba oyéndote nada
4: más. Ah, estás oyendo. Bueno.
6: Éramos antagónicos en el programa, ¿eh?
7: Pero lo que...
6: Él era el malo y yo era el bueno. O sea, entre comillas, él le daba con todo al América y yo decía, pero oye, si el América jugó a todo dar, mano.
11: Y aunque a Cuadro se le veía un gran equipo, afuera de cámaras era todo lo contrario. Aunque en la mesa lucían igual, José Ra nunca dejó de ser el jefe de Orbañanos. Y los tratos, como ya todos conocemos, no fueron nada agradables con cualquiera que fuera su subordinado.
6: Porque él en esa época quería que la crítica fuera como él hacía, ¿no?
4: Okay, bueno.
6: Entonces, si tú tenías otro punto de vista hacia la crítica, pues no le gustaba a él.
4: ¿Sí? Oigo, ya estoy aburrido de trabajar acá.
5: En esa época,
4: me llamó el güero Murillo, adiós, me voy.
5: En esa época era imposible trabajar contigo.
4: ¿Por qué?
5: Porque regañabas a todo el mundo, tenías un carácter del demonio y nadie quería trabajar contigo. Acabaste, fíjate nada más con el equipo que acabaste.
4: No, yo seguí ahí, ¿eh?
5: Todos podríamos estar ahorita.
4: Yo seguí ahí.
5: Todos podríamos estar ahorita.
4: Yo aguanté.
5: Permíteme.
11: Raúl fue acumulando cada vez más desprecio por José Ramón, debido a su mal carácter y sus modos, y en varias ocasiones ha expresado sus razones por las cuales decidió separarse, siendo la principal el hartazgo de su maltrato, pues en ese afán de ser exigente traspasaba límites, y no es algo que no hayamos escuchado antes, y es probable que de todos con los que compartió mesa, Raúl ha sido el único que ha decidido darse a respetar, mandándolo a volar y de paso tener una carrera independiente.
4: ¿El amor?
5: No, nunca hubo amor, éramos compañeros de trabajo.
4: Eran buenos amigos, bueno,
5: sí, pero Irilio es otra cosa.
4: Que eran buenos amigos de trabajo.
5: Pero otra cosa es...
4: Éramos buenos amigos de trabajo. Sí. ¿Y por qué se descompuso esa relación?
5: Porque me fui a Cablevisión y se puso celosa.
4: En 91 agarró y dijo, me quiero ir a ganar dinero. Dije, bueno, pues adiós.
5: No, dije, me quiero ir a ganar dinero. Me voy a ir a Cablevisión. Me dice, ¿cómo te vas a una televisión cerrada? Dice, ¿por qué te vas? Porque ya no quiero trabajar contigo.
9: Al final del día...
5: Ya no sabes lo que te agradezco no haberte copiado.
9: Sí, de veras.
5: No, con todo respeto. Con todo respeto porque tú eras muy negativo y yo no. Es una realidad.
11: Así como con todos los que terminan renunciando, su relación se quebró a tal grado de casi llamarlo enemistad.
6: O así, parecía que uno de los dos tenía, ¿cómo se llama? Lepra, porque lo veías y te ibas para el otro lado. Pero
4: luego ya.
11: José Ra, con la camiseta bien puesta, veía como alta traición a cualquiera que pisara San Ángel. Y en el momento en que Orbañanos llegó a Televisa, se convirtieron en competencia y no se cansaron de tirarse indirectas. Era tanto el desprecio de Orbañanos por el chaparro que un día Faitelson intentó reunirlos y fue prácticamente imposible.
4: Ya resolví el asunto de José Ramón.
5: Una vez
4: me sentí yo Kofi Annan, el de la ONU, dije, aquí resuelvo el anuncio, ahora resuelvo lo de José Ramón y lo de Orbañanos. Le digo, oye Raúl, le digo, si José Ramón viene a pedirte una disculpa, ¿se puede arreglar todo? Me mandó clase turista.
5: No se vale.
4: Orbañanos.
5: Fíjate que no me acuerdo.
11: Hoy en día, sí se ven, sí se saludan. Nunca lo han especificado, pero es muy probable que ese programa, Unidos por los Nuestros, fuera su primer gran acercamiento.
6: Y con el tiempo ahora lo veo y lo saludo como si nada, porque la vida no es para guardar una mochila de rencores. No,
4: pero es que qué flojera vivir así peleado y te mueres, porque todos vamos a morir, te mueres.
11: La pelea entre Rosique y André Marín por el Cruz Azul. El primer gran enfrentamiento que tuvo André Marín en su carrera fue con Antonio Rosique en aquella final de invierno 99 entre Cruz Azul y Pachuca.
10: Antonio le toca el del ganador y bueno, pues supongo que el ego de André pues en ese momento le estalló y comenzó una animadversión muy absurda
7: se liaron prácticamente a golpes en el túnel del Estadio Azul y tuvieron la ley del hielo durante mucho tiempo, de no hablarse y de no dirigirse la mirada durante mucho tiempo.
11: Los roles para dicho encuentro habían quedado definidos perfectamente desde la previa, pues a André le tocaba hacer las entrevistas a los jugadores y al cuerpo técnico si Cruz Azul era campeón, mientras que a Rosique le tocaba lo propio pero al Pachuca, y al final el título de los Tuzos le cambió toda la jugada a un Marín que pensaba que la tenía ganada por ser en ese momento la máquina, el claro favorito para el título, y al quedar opacado por el resultado, no soportó ver que Rosique se llevaba todo el crédito haciendo las entrevistas con los campeones, por lo que sin que nadie se lo pidiera, fue a canallarse a los jugadores.
8: ¿Y André? No, por las entrevistas.
12: Toño no tenía nada que ver. Lo que pasa es que el otro, que es muy celoso, se enojó que le ganó una entrevista o tuvo más cuadro, porque el tipo está enfermo de cuadro, la neta.
11: A pesar de que Rosique seguía sacando las entrevistas, era el primer consciente de la canallada que André estaba haciendo, sin la autorización de nadie, y no pudo contenerse. En uno de los pasillos del estadio lo confrontó, llevando la discusión hasta los golpes.
13: Salgo. Y pues como que a André no le gustó mucho esa parte, ¿no? Que me hubiera tocado. Y pues se molestó mucho. Y ya, a raíz de eso, pues como que hubo distanciamiento. Y como que pues ya mejor. Yo dije, no, ¿sabes qué? De aquí vamos a marcar nuestra distancia. Y nos dejamos de hablar un rato.
11: Este pleito derivó en un distanciamiento que nunca se arregló. Y aunque coincidieron nuevamente en el programa de Univisión Unidos por los Nuestros del 2017, realmente nunca interactuaron entre ellos al aire.
14: ¿Nunca volviste a hablar con André Marín?
15: No, ni lo considero necesario. Hay alguien que le gusta jugar sucio o que le gusta hablar mal de los demás, que tiene mucho miedo que le quiten un puesto, cuando en realidad lo que tendríamos que ver es cómo sumamos.
11: André terminó saliendo por la puerta de atrás de Azteca en el 2012, mientras que Rosique sigue ahí, pero lejos de aquel programa Unidos por los Nuestros, fue la única vez que sus caminos se cruzaron, y claramente la enemistad se inmortalizó, pues ni la muerte de André movió algo, ya que Antonio ha preferido dedicarle palabras a un beisbolista fallecido, que haberle dedicado algo al que fue su compañero de trabajo, por más de una década. Es claro que luego de eso, simplemente, Rosique lo borró de su vida.
16: Hay personas allá afuera que me las encuentro y las saludo con muchísimo gusto.
17: Sí.
16: Hay, pues no hay muchos, la mayoría, con la mayoría me llevo bien. Yo soy de los que por lo general me llevo bien en el medio. Digo, sí. Habrá a quien no le caiga yo bien, pero...
11: La pelea entre el perro y Faitelson por un color. Con el paso de los años, David ha creado una larga lista de enemigos. Es interminable y pasan las horas y se van uniendo más y más de forma increíble.
20: No hay nunca que hablar antes. Mucha prensa habló antes. Hablaron antes. Ese gordo de Faitelson decía algo. Me dijo cosas antes del partido, ahora lo voy a ir a buscar.
11: Pero quizá de las primeras personalidades que se apuntaron y se formaron en una fila que a día de hoy es interminable, ese es el perro Bermúdez. Porque hay que recordar que por aquellos años, las televisoras estaban en una guerra encarnizada en mayor parte por culpa de José Ramón, quien mentalizaba a sus pupilos a odiar lo que se relacionara con Televisa.
21: La escuela del señor José Ramón Fernández es muy buena periodísticamente, pero también los hacía muy agresivos a los chavos. Sí. Y los mandaba a agredir. ¿Estás de acuerdo o no?
11: Y mientras unos odiaban a sus contrincantes por tener todo, desde derechos hasta infraestructura, del otro lado el odio venía por el talento que en algunas ocasiones les faltaba a ellos, y es por eso que cada uno estaba al pendiente del otro todo el tiempo.
22: Nosotros nunca correteamos a la competencia. Nosotros, esa era la instrucción, nosotros vamos a hacer lo que sabemos hacer, muy bien hecho, y lo vamos a hacer. Pero lo que sí hacíamos era ponerle una trampa a la competencia. Estábamos los dos al aire y de repente me decían, Andrés, entra. Entonces yo entraba, pero no a hacer mi sketch. Entraba yo a... ¿Cómo estás, José Ramón? Oye, ¿cómo estás? Y entonces, del otro lado, ellos metían su segmento humorístico porque suponían que ya era el momento humorístico y había que competir.
30: ¿Cómo estás, José Ramón?
32: Muy bien, Pochito.
30: Yo igual, a nombre de todos, te quiero dar un abrazo.
33: Ay. Pues era como un volado y tratábamos de ver, a ver, ya salió Derbez. Y entonces después me enteré que ellos decían, ya está Andrés, ya ahora entonces va Derbez. Entonces era un juego que traíamos nosotros.
34: Entre mejor entretenimiento tuvieras, tu probabilidad de tener más rating era mucho más alta que nada más estar encasillado en la mesa de discusión del deporte.
11: Por eso en una ocasión a Faitelson se le ocurrió hacer una referencia al perro Bermúdez en uno de sus famosos colores, y obviamente Enrique lo terminó viendo.
21: El color sacó unos perros, pasó alemán los perros de la fuerza policial.
30: Yo te repito el color, te repito el color,
21: sí. Yo lo repito aquí.
30: Okay. Autorizados.
21: A ver, léelo.
30: La noche se complicaba en San Pedro Sula.
4: noche de perros para México. Y en ese momento aparecían dos Doberman y el perro Bermúdez. ¿Dije alguna
5: mentira?
4: ¿Alguna propedió?
5: Para mí fue una ofensa.
21: Noche, te faltó. Noche de perros, noche de rabia. Bueno, total, lo veo en el Jalisco.
4: O sea, ¿te molestó lo de rabia?
21: Sí, porque yo no, porque estoy vacunado, bro.
11: México visitaba San Pedro Sula y Faitelson aprovechó la imagen de un par de perros caminando en el terreno de juego, teniendo de fondo curiosamente a Enrique Bermúdez, y con el juego de palabras trató de darle un narrador estelar de Televisa.
21: Ya, pues, Ramón, yo algún día rápidamente lo voy a decir, es que estoy duro contigo. Francia, ¿te acuerdas? Yo dije, debajo de mí hay una avestruz enana que está sufriendo porque México calificó. ¿Te acuerdas? No. ¿Sabes qué me decían? Le dijiste, sí se lo dije, y sí te lo dije, y a lo mejor me excedí.
11: Por lo que cuando lo volvió a ver en los pasillos del Estadio Jalisco, se le fue encima con la intención de agarrarlo a golpes, pero el Tuca Ferretti, que estaba presenciando el momento, fue quien impidió que eso no escalara a mayores.
4: Ahí nos juntamos los cuatro, Medrano y yo, que trabajábamos para
0: sí, el Azteca,
4: ya en posición de... Y en eso sale Ricardo Ferretti, que estaba en el vestidor de Chivas antes de comenzar el partido.
0: ¿Sí?
4: Y Ferretti sale y nos ve y dice, ya sabía por dónde venía, decía, ya aquí.

0: ¿Cómo podrías catalogar el fenómeno que fueron los valedores en el país? Una especie de reality show sketch de humor involuntario, donde la naturalidad de los integrantes era el toque, y todo orquestado por un joven Barack Feber, quien ya estaba repuntando en TV Azteca gracias a sus famosas crónicas.
1: El Colado le da indicaciones pertinentes al portero de la América, y ya está. La foto soñada con Cuauhtémoc y tomada por Memo Ochoa. Uy, decepción absoluta. Como fotógrafo, Paco Memo es todavía mejor portero. La foto salió movida, así que mejor a ciegas que en manos de Ochoa.
0: La contracrónica fue un antes y un después en la carrera de Barack Feber, al grado que incluso se la llevó literalmente a ESPN, donde la estuvo realizando durante varios años más, tras su salida de Azteca. Pero los valedores de Iztacalco fueron un fenómeno impresionante que a día de hoy muchos siguen recordando.
2: ¿Sentarte? ¡Oye, Toño! ¡Siéntate, cabrón! ¡Siéntate!
3: Pero estoy sentado.
2: ¡Aquí!
0: Barack hace poco confesó que realmente la mente maestra detrás de los valedores fue André Marín, quien, inspirado en un programa argentino, motivó a Barack a hacer exactamente lo mismo, pero con un equipo de tercera en México.
4: El que realmente dijo hay que hacer esto fue André Marín. André Marín fue el que dijo vamos a hacer ¿por qué no agarras? Y me empezó a vender la idea de agarrar al peor equipo de la peor división posible para ver sus partidos, los lunes en Protagonistas, nada más sus goles, ¿no? Y morirnos de la risa como pierden siempre. Esa es la idea de André. No lo dijo en su momento, pero mientras me lo estaba diciendo, yo estaba diciendo, o sea, tú lo que quieres hacer es como Atlas, la otra pasión. Atlas, un equipo en Argentina de quinta división, que ese momento tenía un show muy bien producido. Era el peor equipo de la quinta división de Argentina, ¿no? Y era un documental de Fox Sports en Argentina. Extraordinario. Pero aquí lo que quería hacer era algo así, pero mucho más low cost, ¿no? Y también fue así como la contracrónica fue evolucionando, esto también fue tomando mi forma, ¿no? Entonces yo no tenía tanto la intención de ver sus partidos nada más, sino de crear historias alrededor de los partidos.
0: Y para eso Barack tomó a Deportivo Iztacalco, un club de tercera que estaba recién fundado y que tenía sus partidos como sede en el Estadio San Bernardino en Texcoco, en Estado de México, y muchos de los jugadores venían del Club San Andrés, que habían conseguido ese lugar en tercera gracias a un torneo organizado por la federación. Esto se volvió una sección parte de los protagonistas, y no necesitó de mucho para ser un éxito. Claramente los valedores, apodo que la producción le puso para llamar al segmento, y que finalmente el club adoptaría como mote, fue todo un fenómeno. Y la gente esperaba el siguiente protagonistas para saber cómo el profe Venus iba a revertir la situación del equipo que se caía a pedazos.
5: Tenemos que tocar, tenemos que hablar, tenemos que votarnos para recibir el balón. Es que la confianza, ese balón era tuyo, cara, te quedaste. Tienes que estar atento, tienes que estar despierto, tienes que estar vivo en la jugada. Tan callado, tan carismático, no puede estar un equipo así carismático.
0: Pero por lo malos que eran, y las pifias de Paquita el portero, eran el pan de cada día.
6: Sigue atacando Tepalcapa, viene este tiro centro, Paquita. ¿Qué le pasó a Paquita?
0: Fue una travesía que duró un año, más de 30 cápsulas siguiendo a ese equipo de tercera división que no daba una.
7: O sea, siento gacho porque, o sea, no, nada más no sacamos ningún partido, profe.
0: La renuncia del profe Venus y la llegada de la Volpín, incluso la traición del Sopilote, fueron tan solo una de las muchas historias que derramaron ese segmento, que llegó a su pico máximo en aquel juego contra integrantes de TV Azteca, que incluían a todos, desde Rosique, Luis García, Martinoli, Marín y hasta pitado por Gilberto Alcalá.
8: Tantas ofensas, tantas injurias, tanta burla y tanta provocación generada por este hombre convirtió la jornada en una auténtica guerra.
0: El resultado del famoso partido fue de una victoria para los protagonistas, quienes ganaron con un marcador final de 1-0 en un encuentro muy polémico, lleno de faltas y que se inmortalizó como la cáscara del siglo.
6: Alcalá se lo oxiza, no ve nada y después disparo al poste, Careca como puede revienta la pelota. Medrano no lo puede creer, quiere que se acabe el partido. Dos minutos más, dice Campos. Alcalá se pone de acuerdo, dos más. No hay falta, señor árbitro, ¿qué está marcando? Viene el Memo, el disparo. Saca la pelota Careca, cerca otro centro más, la pelota que pasa, se acabó. Protagonistas.
0: Buenos tiempos que no van a regresar. Aquello fue uno. Incluso para la temporada del 2007, el equipo tuvo casi a 1,000 candidatos que realizó pruebas para quedarse. Sin embargo, al siguiente año, 2008, TV Azteca decidió terminar este segmento, y con ello muchos jugadores se salieron del equipo. Valedores duró todavía 8 años más de existencia, hasta tener su último juego en 2015, donde quedó en el fondo de la tabla.

0: con 29 derrotas y solo una victoria, y en 2019 hicieron una reunión para jugar contra los muñecos de papel, donde hasta la Paquita ya es papá, sin duda, el mejor reflejo de cómo pasa el tiempo.
1: Oportunidad en pelota detenida, viene el cobro, no puede ser, se resbala la Paca.
0: Intercambios del box por fútbol. Desde la salida de José Ramón Fernández, muchas cosas cambiaron en la demoniada guerra fría de las televisoras, pues de a poco TV Azteca dejó de perder músculo ante Televisa, y si bien en el fútbol siempre compitieron en las narraciones, es un hecho que la decadencia de la Jusco se empezó a marcar con la pérdida de los derechos de transmisión, pues de transmitir a 8 de los 17 equipos, se quedaron con apenas 4, no volvieron a tener derechos de ligas internacionales como en los 90s, y ni se diga otros deportes que hoy en día ya ni siquiera la NFL se transmite por TV Azteca.
2: Si no mal recuerdo, José Ramón nos deja en el 2006 o 2007, por ahí. Los Olímpicos del 2008, Azteca me dijo, órale, organízalos. Entonces, me aventaron el paquete y yo, pues, muy emocionado, pero organizar, elegir narradores, sedes, viajes, fue un reto grande para mí, sí. Y aunque al aire no nos fue nada bien.
0: Y hasta la fecha no ha soltado es el boxeo. Han priorizado el pugilismo cubriendo las peleas más importantes y mediáticas en los últimos 20 años, pasando por la carrera del Canelo Álvarez, los últimos años de Juan Manuel Márquez y la incursión de Andy Ruiz, además de las estrellas internacionales como Floyd y Pacquiao.
3: Penosamente se va José Ramón, llega Pablo Latapí, que lo único bueno que hizo fue decirle sí al boxeo. Lo mete, busca que el boxeo se venga a cadena nacional, a México, y en ese momento se vuelve un boom.
0: Televisa durante los 80s y 90s había acaparado el mercado del boxeo, principalmente transmitiendo las peleas de Julio César Chávez, pero arrancando el nuevo milenio, fue TV Azteca quien tomó la batuta al grado que acaparó todo el mercado con la marca Box Azteca y la Casa del Boxeo. Figuras de la crónica emergieron de ese team como Don Lama Eduardo Lamazón, Carlos Aguilar el Zar y el Jefe Vargas, por mencionar solo algunos, al grado que para mediados de la década del 2010 ya el Canelo era exclusivo de TV Azteca, pese a que había surgido gracias al apoyo mediático de Televisa.
4: Vamos a dar una vuelta por la ciudad de San Diego, California, aquí en los Estados Unidos.
0: Por un lado, Televisa con el fútbol. Por el otro, TV Azteca con el box. Y fue ahí donde sucedió lo impensable. Algo que en los tiempos de José Ramón hubiera sido imposible. Convenios entre las dos televisoras, prestándose transmisiones.
5: Pero si no pasamos a los Tigres, güey. ¿Cómo?
6: ¿Qué? ¿La final?
5: ¿El jueves 8:30 por Azteca 7? ¿Qué, aquellos güeyes no pueden o qué? ¿Tenemos que entrar quite? Bueno.
0: La primera ocasión fue para el Clausura 2017, donde ambas televisoras tuvieron la final del fútbol mexicano.
7: ¿No viste el primer gol? Golazo de Gignac. ¿Cómo que no lo viste? No, ¿no lo pasaron? ¿Comerciales? No, no, no. Para eso le prestamos la pelota, por favor, si no saben qué hacer. No, no, no. El domingo lo pasa TDN, Univisión TDN, vamos en exclusiva.
0: Y 4 meses después, en septiembre de ese mismo año del 2017, vino el favor de regreso, pues Canelo tuvo la primera de sus peleas con Gennady Golovkin en un combate esperado por todo el país, y Televisa hizo su regreso triunfal al boxeo.
8: Hoy me tocó ver a más gente que apoya a Gennady Golovkin, es una...
0: A partir de ese momento, ese tipo de intercambios suceden con mayor frecuencia, algo que, como les decía hace rato, en los tiempos de Joserra jamás hubiera pasado. Es por eso que en los últimos meses ya estorbaba en TV Azteca.
9: José Ramón comenzó a detenerse en esta evolución que había tenido constante. Entonces creo que su tiempo de estar al aire estaba terminando.
10: A lo mejor se dio cuenta que había dentro de TV Azteca, porque lo había, gente que trabajaba para Televisa.
11: Aquel monopolio se convirtió en un duopolio, ¿no? Entonces, ya como duopolio, ya José Ramón ya no fue visto igual. Entonces, pues se convirtieron en jueces y parte. Y esa etapa yo creo que fue seguramente para él de las más incómodas, porque había muchas cosas que seguramente tuvieron que callar o los obligaban a callar.
12: Y se había formado un núcleo muy fuerte, muy cerrado, muy sólido. Pero al mismo tiempo había fuga de intereses, había filtraciones.
0: La traición de André Marín y la salida de José Ramón. Durante años, el mayor mito de la televisión deportiva en nuestro país fue el tema del famoso pleito entre José Ramón Fernández y André Marín. Una traición que, dentro de esa teoría, se decía que Marín fue cocinando por meses para luego ejecutar el plan maquiavélico cuando José reenfermó.
12: Andrés
13: Es un muchacho que llegó a Azteca sin saber hacer absolutamente nada. No tenía padre ni madre, en el buen sentido de la palabra. Hoy no tiene madre, en el mal sentido de la palabra.
0: André llegó desde que era un niño al equipo de deportes de Imevisión, ya que en ese entonces apenas tenía 14 años. Y tanta era su insistencia mandando cartas a la redacción y llamadas telefónicas que decidieron darle una oportunidad.
14: Alguien que se planteó objetivos desde muy pequeño, desde los 13, 14 años de edad, cuando por propia voluntad entra a los medios tocando puertas sin que nadie lo recomiende.
0: El crecimiento de André fue muy orgánico, pasando literalmente por todas las etapas antes de convertirse en uno de los personajes estelares del canal hasta su salida en 2012, aunque en palabras de muchos involucrados directos, la forma de ser y de escalar a la cima no siempre fueron las correctas. Rosique, Martinoli, Enrique Garay, Luis García y el propio Joserra evidenciaron de una u otra forma, a través de los años, la manera en que André era, en pocas palabras, una mala persona.
15: Hay alguien que le gusta jugar sucio o que le gusta hablar mal de los demás, que tiene mucho miedo que le quiten un puesto, cuando en realidad lo que tendríamos que ver es cómo sumamos.
2: Fui al bautizo de una de sus hijas. Vaya, yo entregué una buena amistad a Marín y él fue tan ojete, tan mala leche, que no quiero hablar de él, lo tengo borrado.
16: Yo por eso con André Marín tengo una relación verdaderamente nula.
17: O sea, ¿ya nunca hablaste con él?
16: Jamás.
17: No, jamás. Ni te interesa, pues.
16: Bueno, no. Y Luis... No, yo, mira, tengo tantos problemas personales y mentales como para tragarme los complejos de otros. Eso ya no puedo más, sino no lo puedo sostener. O sea, el bicho más grande con el que he trabajado en mi carrera es André Marín.
0: La retórica de la familia Fernández durante muchos años fue señalar directamente a Marín de ser un traicionero, vendiendo mediáticamente que él influyó de manera directa en el despido de José Ramón, y que incluso en algún momento los problemas entre ambos fueron tan grandes que hasta hubo intento de agresiones físicas.
17: Y habló mal de mi papá después también, cuando salió. Entonces, bueno, pues es un tipo malagradecido, ¿no? Y es un asesino laboral. Es así te lo puedo definir, ¿no? La gente que ha trabajado con él te lo puede decir también, que no es una buena persona. Y bueno, sí nos sentimos traicionados en algún momento, ¿no? Evidentemente, ¿no? Es tipo, igual una vez en San Angelín le quiso pegar a mi papá, ¿no? También nunca lo he dicho, pero se lo encontró y le quiso pegar, ya mi papá con 70 años, ¿no? Entonces imagina.
0: Sin embargo, con la salida de José Ramón Fernández de TV Azteca, se creó una bola de nieve en la que masivamente se le empezó a echar la culpa a André Marín de ser quien le llenó la cabeza a los directivos del canal. La teoría que se manejó por años es que fue el propio André quien se encargó de ir con los altos mandos de uno por uno para ir llenándole las cabezas de forma negativa y creando rumores de adicciones para que desde ahí todo llegara a oídos de Ricardo Salinas Pliego y que finalmente buscara tumbarlo del canal.
13: Sí, a lo mejor posiblemente yo duré demasiado tiempo, 37 años, y hay gente que llega un momento que ya no te soporta, no te aguanta, o cambian ejecutivos. Y fue uno de los hombres que más al final buscó la posibilidad de que yo saliera aprovechando la enfermedad. No sé por qué. O sea, él acudía a las autoridades importantes de la empresa, hacía relaciones, hablaba mal de uno, hablaba mal del otro. O sea, él tendía sus redes.
18: ¿Y Marín?
16: ¿Qué? Bueno, tú y André Marín.
13: No, ya no lo saqué. No lo saques.
16: No. Pero también es hijo tuyo, no lo destierres.
13: Estamos hablando de un inteligente contra un torpe. Bueno, vamos a señoras y señores con Johnny Jared.
19: Traición.
13: Judas Iscariote.
19: André Marín,
13: hermano de Judas Iscariote.
0: Cuando consiguió sacarlo aprovechando su problema de divertículos, Joserra fue relegado a un programa de Late Night Show con toda la intención de que se hartara y solo pidiera su salida. Y así fue.
20: Hoy, cuando formábamos el programa de la noche, no había forma de imaginarse. Faltaba la llamada. La llamada para, aunque sea, decirte: oye, estás mal, eres un tonto, vuélvelo a hacer.
16: Esto es un ciclo.
0: En palabras de muchos de los que vivieron en carne propia, Marín se transformó con su salida en un jefe sin serlo, queriendo aprovechar que le dejaron el puesto a la Tapí, un personaje de perfil noticioso que no tenía ese bagaje en el ámbito deportivo, y por lo mismo no le interesaba cómo se desarrollaba el departamento.
16: Cuando él vio que se quedó todo libre, pues él se intentó ser como que la figura importante del departamento. Había un jefe.
21: ¿Era Enrique? ¿Quién era Enrique?
16: No, Pablo Latapí. que venía de noticias.
18: Tienes razón.
16: Que lo pusieron a la Tapí, pues porque le va al Guadalajara y le gusta el fútbol, pero de ahí en fuera lo único que le importaba a la Tapí era estar esperando que le dieran el Mercedes-Benz y nada más. A los demás no le importaba nada y pues Marín lo pasaba por encima.
0: Pero no fue hasta el 2022 cuando Faitelson, aún trabajando con ESPN, abordó directo el tema y dio una versión poco conocida en la que básicamente limpió de toda culpa a André Marín, asegurando que el que se equivocó fue el propio José Ramón Fernández.
21: A mí me gustaría dejar en claro que André Marín no es un traidor. No lo es bajo mi óptica y yo estaba ahí, nadie me cuenta absolutamente nada. André era un compañero, tenía su carácter, tenía su personalidad, tenía sus virtudes y sus defectos, pero no es un traidor. Ahí se equivocó José Ramón Fernández al llamarle traidor a André Marín. Punto. No creo que tenga que agregar más en el tema. José Ramón, pues se fue de TV Azteca porque no supo preparar su final. Los finales llegan y a veces no estamos preparados para ello.
0: Puede que por primera vez Faitelson haya dicho la verdad, pues al final las razones de los problemas entre ambos fue algo que Andrés se llevó a la tumba como prometió, y el día de su muerte el propio José Ramón se notó consternado y afectado, quizá con una carga de culpa.
22: 17 años estuvimos juntos en diferentes eventos, yo lo recibí de 14 años, era muy jovencito, aprendió, creció, y finalmente cuando yo me vine a ESPN, en octubre de 2007, lo dejé de ver. Lo vi en una reunión que hubo con Univision, le di un abrazo y sabía que estaba delicado, muy delicado. Una tristeza.
0: Es interesante cómo se han movido las teorías, con todos los dimes y diretes. Aquella reunión de Unidos por los Nuestros fue muy importante. Dejó inmortalizada una frase que a día de hoy se puede ver en los ojos de José Ramón, que fue lapidaria.
23: La primera, nunca contesté nada. La segunda, nunca contestaré nada. La tercera, soy un tipo agradecido. Y lo que sé, me lo voy a llevar a la tumba. ¿Te parece?
0: Incluso hay una mirada perdida de José Ramón mientras lo abraza. Es probable que aquello que tiempo después ventiló David Faitelson sea una de las muchas cosas que efectivamente Andrés se llevó a la tumba.
21: Y por eso le advertí, yo no me voy a ir como se fue André Marín. André recibió un tratamiento de traidor, por lo mismo que me pasó a mí.
24: Quizás se le venga a la memoria lo de Sicario por aquellos graves problemas que tuvo usted con el consumo de cocaína en la parte final de su estadía en TV Azteca.
0: Y en nada ayudó la respuesta de Ricardo Salinas Pliego, dueño de Azteca, que al preguntarle sobre si era cierto lo que puso Faitelson, este no hizo nada por negarlo, y al contrario, le echó más gasolina al fuego, al afirmar que las cosas no terminaron bien en esa relación laboral.
25: Digamos que prefiero no decir yo nada al respecto, que sea Dios quien lo juzgue, yo esa historia ya la cerré y no acabo de bonita manera.
0: Pero sobre todo al darle me gusta a un comentario random, entonces Paco Stanley, ¿surtía de coca José Ramón?
26: Sí, es la onda, sí, compadre, de veras, a ver. A ver.
27: A ver.
26: Ay, compadre. Ya están pagando aquí en cacao. Pagan con cacao. Aquí, compadre, trueque. ¿Qué es eso que traes aquí, compadre?
0: Si la pregunta es, ¿hubo traición o no en el caso específico de André Marín? Es difícil de comprobar, pero es probable, ya que de igual forma su estilo, personalidad y forma de trabajar dejó una mala impresión en TV Azteca. Pero ojo, solo en TV Azteca, porque cuando dejó Fox, nadie habló mal de él. Al contrario, fueron lágrimas y lágrimas las que corrieron en la transmisión de La Última Palabra cuando Marín partió de este mundo.
28: Sí, sí, me entrevistó y me duele mucho.
29: Bueno, hay que recordarlo con alegría porque además nos provocaba mucha alegría.
0: Y eso contrasta muchísimo con la reacción de la mayoría de los que trabajaron con él en TV Azteca.
30: No sé si cuando falleció le mandaste
31: no.
30: Condolencias.
31: No, yo con, algo. Digo, yo de Marín, yo hablé cuando estaba vivo. Yo de André Marín no hablaré más porque no tiene ya cómo defenderse si yo llego a decir algo negativo de él, ¿no? Yo con él pasé muy buenos momentos y pasé otros muy malos momentos. Acabamos extremadamente peleados, por lo menos de mi parte, hacia él. Y a partir de ahí, yo en muchas ocasiones dije lo que pensaba de lo que vivimos juntos, pero no sentí no sentí el por qué tenía que darle yo una condolencia. Yo la pasé extremadamente mal con él, entonces...
0: Eso te hace pensar que solo en esa etapa de su vida tuvo problemas con sus compañeros. En un todos contra uno están estas dos versiones y lamentablemente Marín ya no está para dar la suya. Todo esto a menos que ese libro que prometió, si es que lo acabó, salga a la luz un día.
1: Un libro que va a ser... que va a ser duro, que va a ser incómodo, un libro que en su momento hasta podría llegar a cimbrar un poco a la televisión mexicana, y yo nunca he contestado, pero pues ya llegó el momento de contar la verdad. Te digo, va a ser un libro incómodo, duro, va a ser un libro que puede cimbrar, mucha parte de la historia de la televisión mexicana.
3: No quiero poner palabras en tu boca, pero vas a decir cosas que no se saben.
1: ¿Es correcto?
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7: Japón. Japón no deja de evolucionar. Ha disputado 7 copas del mundo y en cada una ha dado un paso más. Su mejor resultado, octavos de final, varias veces. Siempre cerca, siempre creciendo. Figuras como Keisuke Honda marcaron una era, pero el presente es aún más ambicioso. Japón clasificó al 2026 dominando Asia, con orden, velocidad y disciplina. Ganaron casi todos sus juegos en el grupo eliminatorio. Y ya no es sorpresa. En 2022 vencieron a gigantes como Alemania y España. Lo hicieron jugando bien, sin miedo.
8: ¡Gol, gol, gol, gol, gol, gol, gol! ¡Se abrió! ¡Se abrió! Con VAR o sin VAR, al final hay gol para Japón.
7: Su DT, Hajime Muriyasu, es parte del proceso desde juveniles. Kubo, Minamino, Kamada son los nuevos supercampeones. Japón ya no aprende, Japón compite. Y cada vez compite mejor.
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9: ¿Qué tal? Muy buenos días. La directora de la Oficina de Política Nacional de Control de Drogas de Estados Unidos, Sarah Carter, destacó la colaboración cercana con el gobierno de la presidenta Claudia Sheinbaum y reconoció un avance significativo en materia de seguridad bilateral. En entrevista con un medio estadounidense, añadió que la captura de miembros del Cártel Jalisco Nueva Generación es uno de los frutos más relevantes del trabajo conjunto. Sin embargo, dijo que el presidente Donald Trump cumple su palabra sin duda alguna y habrá acciones contra funcionarios mexicanos que protejan al narcotráfico. Se refuerza la seguridad en Durango. El ejército mexicano desplegó un contingente de 600 elementos. Las tropas procedentes de diversos puntos de la República Mexicana se integrarán de inmediato a las tareas de vigilancia en la entidad. En el mundo, Irán advirtió que es imposible hablar de seguir adelante en las pláticas de paz con Estados Unidos si no cumple sus compromisos en el Líbano, país que Israel volvió a atacar hoy. También señaló que aunque el presidente Donald Trump ha dicho que este domingo se firmaría el acuerdo de paz, esto ocurrirá en los próximos días. Y de nuestro almanaque. A lo largo de los mundiales, México ha disputado el primer partido del torneo en 8 ocasiones, siendo la selección que más veces ha protagonizado este compromiso en la historia. Antes del 2026, acumulaba una racha de 5 derrotas y 2 empates, la cual fue rota en este último certamen, donde se levantó con la victoria. Para Noticentro informa Alejandra Martínez Delgado.
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5: Hola, ¿qué tal? Qué gusto saludarles. Bienvenidos. Estamos arrancando esta edición de Hashtag la radio del mundial. Aquí al fondo se alcanza a ver, cayendo la tarde, el estadio de la ciudad de Dallas. Acaba de empatar Brasil y Marruecos allá en Nueva York. Un juego que tendremos que analizar a profundidad. Hace un par de horas, también allá en el área de la bahía de San Francisco, histórico para el equipo de Qatar, que en extremis termina empatando su partido frente al equipo de Suiza. Ayer debutó el otro anfitrión, el equipo de los Estados Unidos, ganando, gustando, goleando 4-1 al equipo de Paraguay. Y por supuesto que vendrán las odiosas comparaciones. Y Estados Unidos tuvo un mejor debut que Canadá, tuvo un mejor debut que México, que si está para más el equipo de Estados Unidos, solo al tiempo decidir, definir qué está pasando con cada uno de los equipos anfitriones en esta Copa del Mundo. Por lo pronto platicarles que aquí hemos vivido una fiesta en el área de al aire de Dallas, en donde una vez más, miren, aquí por derecho sí les puedo pasar muchos mexicanos, también muchos holandeses, que mañana desde este centro parque de diversiones de las seis banderas harán una caravana los aficionados de Países Bajos, como se les conoce. Pero ¿qué creen? También, como en Qatar, que lo criticábamos, aparecieron muchos brasileños fake. Sí, de Nicaragua, de Honduras, de El Salvador, de México, apoyando a Brasil. Pensaron que Brasil iba a ganar y no fue así. Ante un equipo marroquí sorprendente allá en el estadio MetLife, pero que al final le faltó ese ímpetu para poder hoy ganar el partido. Pero bueno, también hablaremos, lo puso Enrique, veas los influencers. Yo creo que Enrique escupió al cielo hoy y le han respondido. Se ha transformado en un influencer, el influencer que lo amarraron. Él es el papá de los influencers, ¿eh? A él apostó que lo amarraran como un perro allá en CBC Deportes con Juan Carlos Zúñiga. Él es el papá de los influencers. Y hoy se queja, pero bueno, queremos de esto y más. Y también la polémica, ¿por qué Javier Aguirre les dio una tarde libre a los seleccionados? Arrancamos de esta manera, hashtag la radio del mundial, aquí en vivo desde Arlington, donde curiosamente, diría el fantasma Suárez, me puedo confirmar que el señor, el dueño, vamos a ver si puedo voltear la cámara. No se ha podido voltear, a ver acá, tampoco, pero no se me vayan, para la gente que nos está siguiendo, ahora sí, el señor dueño de los Vaqueros de Dallas, ahí está el estadio. ¿Qué creen? Molesto porque le quitaron la final de la Copa del Mundo.
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12: Bienvenidos, amigos, qué gusto saludarlos. Aquí andamos en el show de Hashtag, la radio del mundial, ahí con la reflexión de Miguel Ángel Luis Castillo desde Dallas, Texas, un lugar precioso.
5: Oye, ¿verdad? ¿Qué crees? El señor, porque me cursaron, el señor dueño de los Vaqueros de Dallas desafió a la FIFA, ¿eh? ¿Qué pasó en el Estadio Azteca o Banorte? ¿Qué cubrieron?
12: El logo.
5: Aquí, bueno, para la gente de la radio, puedo ver el logo de AT&T, ¿eh? No lo cubrió.
12: Ahí te va. El SoFi Stadium, ayer lo enseñó y se lo platicó Elías. Tampoco,
5: Elías no tampoco lo cubrió.
12: No se cubrió acá, el SoFi Stadium. A ver,
5: acá pese a que hay otra empresa que es el patrocinador oficial, Verizon, es el patrocinador oficial del Mundial en Estados Unidos, acá el señor Jones dijo, yo no cubro el logotipo de la empresa telefónica, aquí la grilla está peor que en México, ¿eh? hay que recordar que así se iba a jugar la final, que vino el señor Gianni Infantino, que redujo la capacidad de aficionados para elevar la cancha y perdieron los palcos premium. Ya después, cuando venga el NFL, bajarán la cancha y estarán ahí. Pero la grilla aquí que te cuento está a la orden del día en cuanto a los empresarios, porque aquí son varios. A diferencia de México, que son tres, aquí son muchos empresarios que invirtieron y pusieron su lana para poder ser organizadores de la Copa del Mundo.
12: Totalmente, Luis. Esto yo creo que genera también el famoso precedente con lo que le está pasando en Nueva York, por ejemplo, con la demanda colectiva que trae la gente de FIFA. Creo que al final del día se dieron cuenta que pueden poner sus reglas, tristemente, en México, pueden poner sus reglas en Brasil, en Sudáfrica, en Rusia, en Qatar, en Estados Unidos, aunque hoy Estados Unidos juega como el papá de la FIFA vía el área legal que ellos tienen, vía el FBI y vía el FIFA Gate. Yo creo que esto va a generar una atención después, sin duda alguna. Saludamos también con mucho gusto a Carlos Ponce de León, para los amigos de la radio, con la playera marroquí de puesta, hoy en un muy buen juego de la selección de Marruecos, que dicho sea de paso, hace muy probable una posible visita de Brasil a Monterrey, porque el segundo lugar de ese grupo estará jugando así, hipotéticamente y tentativamente, contra Países Bajos. Pero ¿cómo estás, mi Charlie? Ya en este primer fin de semana del campeonato mundial de la FIFA, que dicho de paso, el ambiente, este Fan Fest acá en el Parque Fundidora está tremendo, tremendo, cantidad de pantallas, iba a venir Chayanne, la fiesta no frena, les quedó espectacular.
13: Saludos, Enrique, mi querido doctor Castillo. Creo que la fiesta de las tres ciudades mexicanas ha sido maravillosa. No solo la de Monterrey, la de la Ciudad de México es espectacular. La de Guadalajara ayer también estuvo muy, muy buena. Y creo que esa fiesta le hace falta mucho a lugares como Dallas, donde está el doctor Castillo, porque el
5: fan. No, ¿qué te digo? Perdón, aquí en Dallas, frente al estadio de la Live, ha sido un espectáculo, no le falta esa fiesta, te quiero decir que no, hoy se han juntado aficionados marroquíes, aficionados mexicanos, aficionados, pocos de Brasil, pero ¿qué crees? Aficionados de Holanda, que han convocado a un banderazo desde Six Flags, la matriz de Six Flags a nivel mundial, para salir. No, aquí, por ejemplo, en esta live que está enfrente del estadio de los Vaqueros de Dallas, hoy fácilmente nos reportaban los organizadores 6,000 aficionados. Y lo conoce muy bien, veas, lo conoces tú, es un gran, un mega estadio adelantado a su época, 6,000, imagínate 6,000 aficionados, consumiendo, tac, en promedio cada cerveza en $15, estamos hablando de $280, tac, esto es una fiesta, es cierto. Yo no sé qué pasó en Los Ángeles, pero aquí siento más, a diferencia de la Ciudad de México, que es más grande, que es una metrópoli, pero aquí en Dallas, aquí en esta zona de Arlington, sí siento que es el mundial, abiertamente. Ayer, muy similar a lo que vivimos, por ejemplo, los tres en Doha, no, que era una sola ciudad, aquí concentrado completamente lo que es el mundial.
13: Oye, ayer, y esa es mi duda, entiendo que el Fan Fest de Dallas, está en esta zona de el parque, no recuerdo el nombre.
5: Al lado del Cotton Bowl. Correcto. Justamente. Que está ayer, 45 minutos de acá.
13: Es eso. Que la gente ayer, por ejemplo, en el partido de Estados Unidos, estaban esperando que el Fan Fest se llenara, pero no se llenó. De hecho, estaban muchos asientos vacíos.
5: Yo aquí vine ayer, otra vez a live, 8,000 aficionados. No se podía caminar. Es que han encontrado que dices, ¿dónde voy? Es más fácil que estar para tomarme la foto. Mira, no sé si por... Hay, son niños, mira, sí, que están tomando la foto. Fíjate, aficionados que vienen, que seguramente muchos de ellos no encontraron boleto, y el mejor spot para tomarse una foto cuando cae la tarde, ustedes lo saben muy bien, es esta zona. Tienes que comprar una cerveza, un refresco, y tienes el mejor spot con el logo de la Copa del Mundo. Es decir, así le funcionó. Eso también es del dueño de los Vaqueros de Dallas, ¿qué creen? Del señor Bush, esta zona. Justo acá está el hotel donde van a recibir a Gianni Infantino. Ufa, 3 minutos caminando. O sea, es una zona que sí la supo hacer muy bien
14: tanto el señor Jones como la familia Bush, en donde encuentras, ¿qué te puedo decir? Fíjate, ¿cuánto tuvo que pagar el organizador? Porque como ustedes saben, hay muchos reclamos, porque la cadena Fox en inglés, cada que viene el tema de la pausa de hidratación, manda comerciales aquí en Estados Unidos. Manda una pausa. Aquí, por ejemplo, en la Live, ¿qué crees? Aprovechan y mandan a sus comerciales locales. De lo que tuvieron que haber pagado para que FIFA les permita meter comerciales de estos establecimientos. Aquí mismo, aquí, para la gente de la radio, a mi derecha está el FIFA Palace Store. Es decir, justo la gente, tanto la familia Bush como el señor Jones dijeron, sí está bien el Cotton Bowl allá en el downtown, pero aquí en esta zona de Arlington se va a concentrar todo el mundial. Y me parece que lo han hecho muy bien, ¿eh? O sea, bien. Para la gente de la radio, aficionados mexicanos, vean ustedes.
12: Que dicho sea de paso, ayer se hacía esa reflexión, ¿no? Ayer en el estadio del Sofá, que tuvo un ambiente tremendo y que no le temblaron las piernitas, y ya nos vamos a meter al tema del que justamente vamos, que vamos a abrir. Mucho mexicoamericano también con la playera ayer de Estados Unidos, apoyando a los Estados Unidos. Ayer metiéndole un ambiente tremendo al estadio de Los Ángeles. En esta capacidad que hay 30, 35 millones de mexicoamericanos que hoy se ponen las dos playeras, que hoy disfrutan de las dos playeras y de los dos equipos. Ahora bien, quitando el fenómeno social, ayer mensaje gigantesco a Javier Aguirre. Ayer a ningún norteamericano le temblaron las piernas. Ayer a ningún estadounidense le dieron calambres. Ayer al equipo de Mauricio Pochettino, europeizado, terminó jugando una naranja mecánica, una estrella blanca, rojiblanca, estrellas azules de fútbol total. Una locura lo que ayer se vivió con el equipo estadounidense, que le tuvo que haber ganado por 10 goles, y no exagero, al equipo paraguayo. Una locura el proyecto de Estados Unidos, que ayer levanta la mano para ser el mejor
14: por eso, equipo de la Coca-Cola. Perdón, por eso Fernando, que fue becario con nosotros, te hace una crítica y misericordia. O sea, tú también eres influencer. 10 goles, ¿de dónde sacas eso? También estás en el boot influencer. Tienes que sacar fotos, de creer. 10
15: goles,
14: ¿no?
15: Y no exageras.
14: 10 goles, ¿de dónde?
15: Y no exageras.
14: ¿De dónde? Por eso, ¿qué clase te dio? Y lo, lástima que lo tengo en el otro teléfono, Fernandón, nuestro gran amigo que te puso en tu lugar, ¿eh? Hablamos de eso.
12: Ahorita, pero
14: hablar de 10 goles es exagerado. No es de comentaristas, no es de periodistas, es de influencer. Pero si quieres, le entramos a ese tema. 10 goles, ¿qué va a hacer? Eso no es de periodistas, discúlpame. Por eso. Pero desde que tú pones, perdón. No, no lo viste el partido.
15: Sí, fue baile.
14: Sí, pero no fueron 10 goles, Ponce. No fueron 10 goles. Dos. En el momento que quieres viralizar esto, eres un influencer. Seamos serios. O sea, vamos a ser influencer, le metemos. O queremos ser analistas y comentaristas.
15: Pero no está peleado una cosa con la otra.
14: No, pero para el señor sí. Para el señor le acaba de meter a los influencers. ¿Por qué? Porque le hacen más caso a los influencers que a él.
12: Pero
14: dije, el señor es el papá de los influencers. Perdón, termino. Termino. Aquí tú eres el papá de los influencers, así como el gran Julio Astillero es el papá de los youtuberos, al primero que amarramos a una cadena como perro y lo recorrimos en un estudio, fuiste tú, a ti. Sí, claro, ese es el primer influencer,
15: no,
14: es el papá.
15: No tiene
14: fue
15: nada que ver
14: un
15: eso,
14: hombre convertido en influencer. Soy un perro, wow, perdí. Soy chivermano, wow. Ahí está, Tú eres el papá de los influencers. No vengas a criticar a los influencers. Eres el padre de ellos. Ahí está la imagen.
12: Con mucho gusto, ahorita vamos a poner la reflexión que hice.
14: No tienes derecho. No tienes derecho. Eres el papá. En el momento que te amarraron una cadena. Paseó Juan Carlos Unida como un perro. Eso es de un influencer.
12: Yo pagué una apuesta y yo le entiendo al deporte de al que yo me dedico, al que yo hago, que es el
14: fútbol. No, eres un influencer,
12: Hoy por eso yo lo digo, Charlie, que ayer Estados Unidos sí le pudo haber metido 10 a la selección de Paraguay.
15: No, Enrique,
12: y si no 10,
15: no,
12: 8. Ayer
15: cuando
12: la
15: dices
12: diferencia
15: eso,
12: fue abismal.
14: Por respeto a la audiencia,
5: voy a apagar mi cámara porque para esas estupideces no gasto mis datos, coño. Sí,
13: no, no,
5: apago
13: no,
5: mi cámara y me conecto en audio. Y sigue diciendo los 10 goles.
13: Entiendo que lo quieras hacer como un comentario para llevar a un extremo una situación, pero no, no era para 10 goles. Si le hubiera querido meter 10 goles o si hubiera podido meterle 10 goles, pues le mete 10 goles.
5: Oye, Charlie, habrá que ver, Charlie, hay una única vez que se han hecho 10 goles en el Mundial.
13: Sí,
5: España 82, Hungría 10, El Salvador 1. Entonces, sí. Si seguimos con esas estupideces, ¿a qué venimos? ¿A qué gastamos? Para decir esas tonterías, esas obviedades de 10 goles, en verdad, ¿no? En verdad, ¿qué hacemos acá? ¿Qué hacemos acá, en verdad? Y lo digo con todo cariño, ¿eh? Es una obviedad, es querer viralizarse, es querer viralizarse. ¿Qué hacemos entonces acá? Que suba a todos los grandes influencers.
13: Con todo cariño, porque pues eso no...
5: Lo digo yo porque quiero ver. Yo quiero veas, pero no, no es un insulto, un insulto no, no, no es un insulto,
13: es, dijiste que son estupideces,
5: no es un insulto, no es un insulto, ya lo dije.
13: Aunque fueran, no se lo dices, pero bueno.
5: No, a ver, no es un insulto, es, bueno, eso, entonces ya cuando hablamos de 10 goles, ya se demerita todo cualquier comentario que pueda venir. No,
13: sí,
5: sumemos a Jimmy, sumemos a Pacheco, a todos los influencers que hay, y que platique con ellos, oh, fueron 10, fueron 15 goles. ¿Para bueno, qué nos quieren de nosotros?
13: Estamos perdiendo el punto que sí es una reflexión válida que quería poner Enrique Beas, que es, Estados Unidos le dio un baile a Paraguay, un baile. Pudieron ser al menos 4 en la primera parte, pero mínimo, mínimo. Quedó 3-0 nada más la primera parte. Ya después en la segunda, Paraguay medio trata de empujar, pero la verdad es que tampoco le
5: alcanzó. 4-4-8, más el tiempo agregado, 10 goles.
13: ¿Pero y cuántos hizo Estados Unidos en la segunda parte?
5: Por eso, no, pero no caigamos en lo de los 10 goles, en verdad.
13: Pero ya, olvídalo, ya, sacate eso de los 10 goles.
5: Bueno, está bien, lo espero.
13: Hizo un baile Estados Unidos de Paraguay, que a mí la reflexión válida es, ya lo hubiéramos querido del lado de México. Hubiéramos deseado que México se mostrara, deja tú con la capacidad goleadora que tuvo ayer Estados Unidos, con la convicción de ir permanentemente al frente, con la convicción de Pochettino que le dice a su equipo, si tienes oportunidad de encarar, encara. Si tienes chance de disparar, dispara. Si tienes un pase que puedas meter entre líneas, hazlo. No hagas este toque lateral y parsimónico y que esté ahí contra un equipo que tenía parte 2 expulsados. Esa es la gran diferencia entre México y Estados Unidos. Para mí esa es la valía de poder comparar estos dos inauguraciones de dos de los locales que Estados Unidos sí aprovechó de forma...
5: ¿Cuántos puntos tiene México?
13: Sí,
5: ¿cuántos? Luis, ¿cuántos tiene Estados Unidos?
13: ¡Ah! Si te vas al final a eso, pues todos los que ganaron son iguales, ¿no? Y no
5: Brasil lo ganó hoy, ganó.
13: Fíjate, si te vas al tema de los puntos, hoy Qatar terminó rescatando un punto en el último minuto.
5: Claro.
13: Y Brasil y Marruecos empezaron con un punto también. Y entonces los estás poniendo a la par. Y habría que ver el trámite de cómo lo hizo Qatar contra una Suiza que se fue y nunca pudo. Y Brasil y Marruecos que dieron un gran partido y que son dos de los equipos que seguramente van a estar al menos en cuartos de final. Entonces, comparar a Qatar con Brasil y con Marruecos porque tienen un punto, esto es absurdo. Claro que suena lógico.
5: Si es absurdo, lo dices. Si no, es absurdo comparar a Estados Unidos con México. Pero está bien, si queremos viralizar, es absurdo.
13: Pero entonces...
5: En verdad, pero está bien, sigan con esa línea.
13: Entonces, ¿por qué tenemos que analizar como tú dices? O sea, ¿por qué solamente nos referimos a los puntos? Hay que ver los partidos para poder criticarlos.
5: No, yo he visto los partidos, todos los partidos los he visto.
13: Te hago una pregunta.
5: Por cierto, extraordinaria, nada más termino para que veas, extraordinario el análisis de Omar Cerón, excompañero, muy mala la narración del señor Cantor, ya no le da la voz, ojalá tenga el relevo generacional en el Estados Unidos. Hoy estuvo José Hernández en el partido de Suiza, extraordinario. El partido de Brasil lo escuché en Fox. Como no lo entiendo, pues ahí le bajan el volumen, pues que le den. No, pero pues los he visto todos, ¿eh?
16: todos los he visto, ¿no?
13: Entonces, déjame preguntarle algo. Luis Castillo, México y Estados Unidos ganaron. ¿A quién viste mejor en el desempeño en la cancha?
16: A México.
13: Ay, Luis.
16: No. A México, a ver, ¿qué te digo? Pragmatismo puro. Así de sencillo. ¿Quién sabe lo que es pragmatismo, no?
13: No, por eso quiere decir que fue mejor, pero está bien, tú ves el fútbol diferente.
16: Yo soy un pragmático de la vida, no me meto en situaciones, soy pragmático. Entonces, a mí me gusta eso. ¿No?
13: Está bien, pragmático. ¿A quién viste mejor? ¿En el Suiza Qatar de hoy en la mañana? ¿A quién viste mejor? Porque los dos...
16: A Suiza Qatar 1-1, pero en el derrotero del partido, Suiza con Embolo fue mejor, ¿no? O sea, pero...
13: ¿Pero por qué?
16: Al final, el resultado... ¿En qué momento se encuentra Qatar con el empate? ¿En qué momento fue el extremis? No. A los cataríes. Por eso. Pero fue mejor en el derrotero. Ahora pregúntame eso. En el derrotero del partido, ¿quién fue mejor?
13: ¿México o Estados Unidos?
16: México. Mira, dos atacadas del arquero.
13: Ya de tu análisis no voy a hacer comentarios. Bueno, le damos ahorita los mensajes de la gente.
16: Venga.
13: Que diga Luis Castillo, ¿quién fue el derrotero del partido? ¿México o Estados Unidos?
16: Venga.
13: Enrique Beas.
17: Estados Unidos fue avasallador. Estados Unidos demostró hoy que tiene un fútbol frontal, que tiene una capacidad...
13: No fue hoy, fue ayer.
17: Ayer, que tiene una capacidad de hacer daño tremenda, ¿eh? El gol de Reina lo he visto 6-7 veces. Es una jugada que inicia desde el sector defensivo, una capacidad para recorrer los 90 metros con una sistematización del juego tremenda, ¿no? A mí me fascinó ayer Estados Unidos. No hace mucho tiempo, nunca había visto un equipo de la CONCACAF jugando un partido de un mundial así. Yo, a mi generación,
13: ¿nunca?
17: He visto 1994, he visto 98.
13: ¿Nunca visto un equipo de CONCACAF jugar así?
17: Un equipo de CONCACAF jugar como jugó ayer Estados Unidos.
13: Es que ese es el problema.
16: Ahí está otra vez los influencers. ¿Para qué gasto mis datos?
13: Si te vas a
16: ¿Para qué gasto mis datos?
13: Extremistas. Sí, la verdad es que sí, ahí sí le tengo que dar la razón a Luis Castillo. Parece que quieres viralizar el clip. O sea, ese comentario de nunca había visto un equipo de la CONCACAF jugar así. Pues es que entonces no has visto a México jugar en los mundiales. No te has echado...
16: ¡Claro! O sea, venga, pues sí, espalda. Venga. Sí, venga, métele. Métele. No te voy a invitar Visa por ser influencer. Te invito por ser periodista. Por eso. No por influencer, por ser periodista. Métele. Nos está escuchando. Aunque me hayas bajado, no pasa nada. Tú dale.
17: Ustedes no lo ven así. Yo sí lo veo así. Yo veo una capacidad de diferencia futbolística tremenda, abismal, por lo que ayer intentó Estados Unidos. Y a mí me queda claro que no le pesó el escenario, que no le pesó un ambiente de inauguración, que no le pesó absolutamente nada de lo que había en el entorno, que nos
13: Eso
17: hizo
13: no
17: vender,
13: tiene nada que ver que con el comentario hizo, que acabas
17: que
13: de hacer.
17: Que nos hizo vender un día antes Javier Aguirre. Javier Aguirre
13: sí, pero
17: nos
13: eso
17: dijo,
13: no tiene nada
17: vean
13: que ver con
17: la
13: el
17: presión
13: comentario
17: que
13: hiciste.
17: Hay con los futbolistas. Vean, no, claro que sí, porque yo lo que alcanzo a ver es... Yo he tratado de recordar...
13: Nunca habías visto
17: habido,
13: un equipo
17: ha, habido, como... Bueno, ha habido partidos fabulosos y formidables de México, redondos sí. Como el de ayer, en un mundial, perdón, yo nunca lo he visto, sí. no me acuerdo, he visto partidos bravíos, he visto partidos, en serio, de mucha lucha, de mucha alta competencia.
16: Ponce, te pongo un ejemplo, ese México del 2005-2006 fue extraordinario, por poner un ejemplo. Pero entonces, si volvemos a... ¡Oh, es lo mejor de la CONCACAF! Sabemos en lo que criticó en sus redes sociales los influencers. Ahí están las estupideces de muchos que dicen, solo yo quiero ser viralizable y poner, ¡Oh, Estados Unidos! Para que tenga 15,000 likes. Analicemos acá. Acá somos un medio convencional. Somos radio, metamos la inteligencia. No caigamos en eso. La gente que te está escuchando... No nos va a dar clic en el AM.
17: Listo.
16: En Austral Sports.
17: No te quedes conmigo. ¿Cuál es tu idea? ¿Cuál es tu concepto? Te pregunto ahora a ti.
16: Pues dale,
17: ¿Cuál es la diferencia de este Estados Unidos y de este México? ¿Para ti cuál es?
13: Pues ya lo dijo. Él se fue al otro extremo. Él dijo que fue mejor México que Estados Unidos. O sea, de los dos no se hace uno. Uno dice que nunca en la vida había existido un equipo de CONCACAF como el Estados Unidos ayer de Paraguay en un mundial. Y el otro dice que fue mejor México que Estados Unidos, carajo. De los dos no se hace uno, de verdad. De los dos no se hace uno.
17: ¿Y tú, Charlie? ¿Cuál es tu opinión de la diferencia?
13: Yo dije, la convicción con la que jugó ayer Estados Unidos, ya la quisiéramos ver en México. Ya quisiéramos que Aguirre les hubiera dicho, como le dijo Pochettino a los suyos, ve permanentemente al frente, encara, dispara, vamos hacia adelante siempre, en todo el partido. Pero Aguirre, cuando tiene el gol, dice, no, ¿sabes qué? Con esto nos vamos. El unocerismo famoso, la practicidad que tiene, el ser pragmático.
16: ¡Con eso! ¡Pragmatismo! No por eso, ¡hay que ser pragmáticos en la vida! ¿Por qué? ¡Claro! Esos son los resultados que te da la vida.
13: Estamos todos de acuerdo que fue práctico Javier Aguirre. En lo que vamos a estar en desacuerdo es...
16: ¡Ganó o no ganó!
13: Me da flojera, porque eso no te va a dar la trascendencia en el Mundial.
16: Como dijera Manuela Puente, vete al circo, vete al circo. Oye, por cierto, Charly, oye, me está... Oye, Charly, no puedo decir...
13: Es un espectáculo.
16: Es un directivo que te quiere mucho, que me acaba de escribir, y que me dice, Luis, confirmo lo que has dicho... Charlie se pone todas las playeras, incluido la de Marruecos, pero cuando lo veremos con la de la América. Pero mira, voy a mandar un...
13: Hoy la cobramos América, la apuesta, Charlie. Una apuesta
16: ¿y la de la América cuándo? Sí, ponte la de la América
13: no,
16: un
13: nunca,
16: día.
13: Nunca, la de la América nunca. América nunca. No, América nunca, jamás en la vida.
16: ¿Por qué?
13: A ver, regresamos al punto. Ser práctico no quiere decir que sea...
16: En la vida hay que ser práctico.
13: Fíjate, hoy les puedo platicar qué nos pasó.
16: A ver,
13: esa es tu recomendación fíjate, en la vida, esa hay es la que tuya. Ser tú vive la vida
16: práctico como tú, en la vida. Hoy,
13: no quieras evangelizar ver, esto para
16: hoy,
13: decir...
16: Hoy, fíjate, el pragmatismo según Luis Castillo y la vida. Hoy con el tío Jerry, que lo conoce, nos levantamos, estamos en un tipo de Airbnb, pero es otra marca. Nos levantamos y como no registramos el auto... Se lo llevó una grúa. Entonces, ahí tienes. A las 2 de la mañana.
13: Vamos
16: a Japón.
13: Ya no
16: como en Rusia. Sí, ahí vamos. La gente, como son republicanos acá, hay mucha gente que sigue siendo racista contra el mexicano en Texas. Nos tuvieron hora y media formados al plomo del sol. Bueno, ¿tú qué crees? Le metieron en la grúa, rasgaron la llanta. Entonces, ahí tienes, ahí vamos. Salimos, la llanta ponchada. Nos entregaron la llanta ponchada, avanzamos, y es para la historia. Antes, y es el himno de Estados Unidos, acá en esos momentos la gente se levanta. Antes de aprender a manejar, aprendí a quitar una llanta. Puse la llanta de refacción, pero ¿qué crees? Esa llanta solamente es para llegar y cambiarla. No puedes subirte con una llanta pequeña al freeway, pues ya te imaginas, entonces es pragmatismo, no nos enojamos, no nos molestamos, perdimos mediodía, y aquí estamos, platicando, oye, platicando, eso es el pragmatismo.
13: Ser, puede ser una buena filosofía de vida, está bien,
16: fíjate, tú elegiste, está empezando, está
13: bien, solamente gracias. Para decirlo así de claro, tú la elegiste y está bien, Luis, tú quieres seguir esa vida, esa línea, está bien, no le
16: el pragmatismo es
13: seguirla.
16: Lo más es importante. ¿Sabes cuál es el otro fenómeno? Las finales de la NBA, mira, aquí es el tío que siempre le encanta salir en la octava, mira, aquí está.
13: Sí, ya sé, ya quiere entrar aquí al programa, pero oye, no lo vamos a dejar.
16: Ya les platiqué lo que nos pasó hoy, ¿eh?
13: Oye,
16: ya.
13: Bueno, está bien.
16: Pragmatismo, aprendan de eso en la vida.
13: El fútbol no se trata de ser práctico. En el fútbol se trata de alcanzar, el ideal es alcanzar las dos. Ganar, sí, pero también gustar. Porque aquel que gana siendo tan aburrido, no trasciende, no se queda en la memoria. Aquel que juega muy
16: Brasil,
13: bien y tiene
16: ¿cómo fue campeón? No gana, ¿el último campeonato de Brasil cómo fue? ¿El último campeonato de Brasil cómo fue?
13: Está bien, Vea, está bien.
16: Lo viste, ¿cómo fue?
13: Pero el Brasil que trascendió en la historia es aquel del Jogo Bonito, no el que solamente...
16: Porque te lo contaron los abuelos, y las crónicas de lo que
13: dijiste,
16: veas, de Televisa, de Ángel Fernández, de Peña, de
13: Imagínate qué tanto trascendió, que ni siquiera lo vimos, pero trascendió porque sabemos que jugaba espectacular. Entonces, tienes que aspirar a las dos cosas. Sí a ganar, sí tienes que ser ganador, pero también tienes que jugar aspirar a ser, a gustar, a dar espectáculo, a ser agresivo, a ser vistoso, a hacer goles. Lo ideal
16: Cruz Azul
13: es
16: fue, goles son Cruz Azul lo fue, Cruz Azul lo fue, ¿no? Y fue campeón. Ya cuenta la historia del campeonato de Cruz Azul. El campeonato ver, de América no en 2002 ya tenía 13 años sin ser campeón. El Luis pragmatismo Castillo. Es lo que importa. No, no lo que ustedes
13: no
16: creen.
13: No necesariamente. Las dos cosas. Las dos
17: ahora,
13: cosas,
17: compañeros, son las dos cosas. Al final del día, en estas posturas, ¿no? La realidad es que hoy Estados Unidos, el mundo está hablando de Estados Unidos.
16: Estados Unidos es candidato a ser semifinalista. No está hablando el mundo, Enrique. No, bueno, ni en Estados Unidos, nada más te platico, ¿eh? Aquí en Estados Unidos ni siquiera los principales noticieros abrieron con eso, ¿eh?
13: Porque ¿qué crees, Luis? Porque están jugando las finales los Knicks.
16: No les interesa, no. Aquí está arrancando, aquí está arrancando.
13: ¿Sabes cómo se va a poner Nueva York hoy? ¿Sabes cómo se va a poner? Ayer Times Square y hoy en la mañana, amarillo.
17: Hoy sí San Antonio saca el juego.
13: ¿Y cómo se va a poner hoy? Si ganan los Knicks hoy, ya la NBA.
17: Sí, pero si San Antonio gana hoy...
13: Desgarriate, Nueva York.
17: Pero ahí te va. Si San Antonio gana hoy, el siguiente juego es cuando juega Francia, Nueva York también, ¿eh? Se empalma. Y ahí les encargo también todo este relajito. O sea, hoy o dentro de 3 días. Pero bueno, rápidamente vamos
16: primero, a... Primero, nada más. Primero, el estadio MetLife no es de Nueva York. De entrada, no engañen a la gente.
13: ¿Cómo se llama para la FIFA?
16: Un eco.
13: ¿Cómo se llama para
16: no, pero busquemos a la gente dónde está el estadio. ¿Cuánto te hace? Sí, de Manhattan está a lejos, sí, está lejos. Sí, ¿dónde? No engañemos a la gente.
13: Luis Castillo, sí. ¿Cómo se llama la sede?
16: New York, New Jersey. Ah, ¿cómo se llama la sede? Guadalajara. ¿Y dónde está el estadio? Tuvo que haberse llamado Guadalajara Zapopan.
13: ¿Y por qué no se llama Guadalajara Zapopan?
16: Tuvo que haberse llamado Dallas Arlington.
17: No, pues aquí se tuvo que haber llamado Monterrey Guadalupe.
16: Sí, no, claro, no, claro, claro. Luis, a ver, venga.
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21: 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El día que México no le tuvo miedo a Croacia. Hay momentos en los que México se crece. Momentos donde en el papel parece un rival inferior, pero en la cancha demuestra lo contrario. Y uno de esos partidos se dio en Brasil 2014 contra Croacia. La selección de Miguel Herrera llegaba con 4 puntos a la última jornada de la fase de grupos. Enfrente, Croacia tenía 3 puntos, por lo que ese duelo definiría quién clasificaba a octavos de final y quién se regresaba a su casa.
22: La presión está en los dos equipos, los dos nos estamos jugando la permanencia en el Mundial.
21: Los croatas llegaban como favoritos por la gran plantilla que tenían. Modric del Real Madrid, Rakitic del Barcelona, Mandzukic del Bayern Múnich, Kovacic del Inter. La soberbia invadió a los croatas que previo al partido declararon que habían enfrentado a mejores porteros que Ochoa y que a los mexicanos les temblarían las piernas.
22: Somos dimes y diretes aquí sentados. Reitero, en la cancha vamos a demostrar lo que el equipo ha hecho durante el torneo.
21: El día del duelo llegó. El 23 de junio en Recife, México saltaba a la cancha en busca de su boleto a la siguiente ronda.

El partido empezó intenso, cerrado y con mucho nervio, que mantuvo el 0-0 hasta el minuto 71. Segundos después apareció el capitán mexicano, el líder de la defensa, Rafa Márquez. Se levantó dentro del área rival en un tiro de esquina y con la frente remató el balón, rodeado de croatas de 1.90, para enviarlo al fondo y conseguir el 1-0.

0: La fiesta mexicana había comenzado. En menos de 15 minutos cayeron 4 goles, 3 para los mexicanos y 1 para los croatas. Guardado metió uno de esos tantos y festejó hacia la tribuna apuntando a sus piernas. Una señal clara que México no tenía miedo. Estábamos en octavos de final. Aquel encuentro en Recife se convirtió en una de las victorias más memorables de México en mundiales y será recordado como el partido que demostró que a nuestro país nunca le tiemblan las piernas.
1: México está en los octavos. Ahí está el diálogo de Kovács, seguramente platicando un poco acerca de lo que se mencionó y celebrándole y reconociéndole el triunfo.

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7: Qué gusto saludarlos, amigos de la Octava Sports, amigos de Audiocentro, en este ejercicio que estaremos todos los días tratando de explicar los temas que mueven la agenda de Hashtag la Radio del Mundial. Y hoy quiero detenerme. Es cierto, está el Brasil-Marruecos. Es cierto, viene el primer juego acá en la ciudad de las montañas, en Monterrey, con los vikingos y los tunecinos, Suecia contra Túnez. Estados Unidos apabulló a la selección de Paraguay y hoy para mí es la selección más europeizada de todas. Para mí juega como los Países Bajos la selección de Pochettino, pero no. El mendigo tema es qué carajos está pasando con nuestro gran deporte, el deporte que mueve al planeta Tierra. Una Copa del Mundo que se vive cada 4 años y hoy la están ensuciando en las redes sociales los influencers, los creadores de contenido. Increíble que las marcas, increíble que además hoy por hoy intuyan que la gran capacidad que ellos tienen de convocatoria de las nuevas audiencias y de las nuevas generaciones sean realmente los embajadores que deben de conectar para transmitir lo que sucede en un estadio, lo que sucede en una cancha. Realmente esa es la apuesta de FIFA, para conectar con esta generación de cristal o las nuevas generaciones centennials. Es la capacidad que tenemos entonces como creadores de un deporte que es centenario, de un deporte que realmente tiene un valor y una representación por lo que se juega, por lo que se preparan, para que llegue un creador y en lugar de disfrutar el momento en donde Raúl Alonso Jiménez hace su primer gol en una Copa del Mundo dedicado a su señor padre, se pongan a grabar ellos gritando como tarados, ¡ah!, sin ni siquiera saber quién hizo el gol, quién le puso el pase, la jugada que hizo el Piojo Alvarado. Esa es la capacidad que hoy tenemos de racionalizar el deporte. ¿Ese es el futuro en donde vamos a hipotecar el fútbol? Con creadores de contenido, con creadoras que están viendo si se ven bien ahí sus pechos, si se ven bien su silueta, si se ve bien su figura, si salen más cagados o no, si gritan más, si actúan más, si interpretan más un gol que otros, porque tenemos que reaccionar en pleno estadio. Tal vez dijeras, estás haciendo el ejercicio de reaccionando en tu casa, bueno, pero en un estadio, en una cancha, con un boleto de miles de pesos. Increíble que se haga eso. Rescatemos, por favor, marcas, rescatemos. No le hagamos más daño a este deporte. No quiero decir, di no al influencer, porque van a decir, tenemos más views que tú. A ti ni te pelan, pinche pelón. No, no a los influencers que le están haciendo daño a nuestro fútbol. Fuerte abrazo desde la ciudad de las montañas, justamente muy cerca del Parque de Santa Lucía. El Paseo Santa Lucía, el Parque Fundidora, donde es el Fan Fest y donde ahí está el Gigante de Acero, donde mañana ya debuta la selección de Suecia y de Túnez. Fuerte abrazo, amigos de la Octava Sports y de Audio Centro.
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10: En el Mundial de Alemania 2006, la selección mexicana, dirigida por Ricardo Antonio La Volpe, se enfrentó a Argentina en los octavos de final. En un partido que para muchas y muchos de los aficionados es lo más cercano que ha estado México del famoso quinto partido. A los 5 minutos, Rafa Márquez puso a México al frente en el marcador. Tras un dardo envenenado de Pavel Pardo a primer poste y una peinada de Borghetti, el capitán mexicano llegó.

0: con furia para rematar al segundo poste y vencer al Pato Abbondanzieri. La afición azteca comenzaba a soñar.
1: ¡De México!
0: Pocos minutos después, los albicelestes obtuvieron el empate en un centro de Riquelme que Hernán Crespo buscó en el área y que al intentar despejar, Borghetti, sin quererlo, lo mandó a guardar en propia portería. El partido se volvió una batalla en el mediocampo durante los 90 minutos. La selección mexicana fue superior a los argentinos en el dominio del balón y en la lectura de juego. Fue en tiempo extra que México aún mantenía el sueño de avanzar a los cuartos de final. Pero el rosarino Maxi Rodríguez tenía otros planes. A los 8 minutos de la prórroga, Maxi recibió un cambio de juego preciso de Juan Pablo Sorín y después de bajar el balón con el pecho, metió un zurdazo de otro mundo que se incrustó en las redes protegidas por Osvaldo Sánchez.
2: ¡Golazo de Argentina! ¡Le volaste el arco, Maxi! ¡Sí, Ricardo! ¡Te volaron el arco! ¡Gana la Argentina 2-1! ¡Se mete en cuarto de final! ¡Qué bombazo de Maxi Rodríguez!
0: Con ese gol de Maxi Rodríguez, Argentina se clasificó a los cuartos de final, mientras que México volvió a casa con una sensación amarga que a la fecha no podemos olvidar.
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9: Cristiano Ronaldo. Cristiano edificó su leyenda a base de obsesión. Desde Alemania 2006 hasta Qatar 2022. 5 mundiales lo vieron marcar en todos ellos. Hazaña reservada para los insaciables. Portugal nunca alzó la copa, pero él dejó goles decisivos, liderazgo feroz y una ética de hierro. Su carrera cincelada entre Inglaterra, España, Italia y ahora en Arabia, redefinió el profesionalismo moderno.
10: Yo creo que soy el jugador más completo que existió. Mi opinión, una cosa son gustos, yo creo que soy yo. Yo hago todo en el fútbol.
9: Ronaldo convirtió cada partido en un desafío personal contra la historia. Y aunque el trofeo máximo se le resistió, su nombre ya habita el Olimpo de los que cambiaron el juego con disciplina y ambición infinita. Ha jugado 22 partidos mundialistas entre 2006 y 2022 con 8 goles. Es el único futbolista que ha marcado en 5 copas del mundo distintas. En Alemania 2006 llevó a Portugal hasta semifinales. En Rusia 2018 firmó una obra maestra, hat-trick contra España, incluyendo un tiro libre al ángulo que paralizó Sochi.
11: Muchas gracias, afición. Este es para vosotros. ¡Sí!
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7: Soy Poncho Galindo y estas son las picaditas de hashtag La Radio del Mundial.
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7: La selección de Inglaterra sufrió un robo el viernes en la noche. El equipo que se concentrará en Kansas City hizo su traslado de la Florida a Missouri y cuando llegaron a su complejo le saquearon una camioneta que traía tachones y balones. Afortunadamente para el equipo la mayor parte del material ya fue recuperado, pero las malas noticias no se quedaron ahí, ya que su chef fue detenido por intentar subir a un tren con cuchillos de cocina. Las regulaciones ferroviarias prohíben a los pasajeros subir con objetos afilados. Al final, el problema se resolvió.
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7: Locura en Estados Unidos por su selección. Después de la victoria 4-1 ante Paraguay, la afición de las Barras y las Estrellas se ha ilusionado y los boletos en reventa para los siguientes partidos ha incrementado su precio hasta en un 75%. Ahora los boletos más baratos para un partido tienen un promedio de $1,900, cuando antes estaban en 400 o 500.
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7: Brasil se apodera de Nueva York. Previo a su encuentro ante Marruecos, con el que debutaron en el Mundial, la afición de Brasil demostró que es una de las mejores y de las que más fiesta pone. Es por eso que tomaron Times Square durante la tarde y noche del viernes y se hicieron tendencia con cánticos, incluido uno en contra de Cristiano Ronaldo y Lionel Messi.
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7: El gran desfile mundialista de la Ciudad de México se llevó a cabo este sábado. Miles de aficionados se hicieron presentes en Reforma para presenciar este evento público que inició a las 13 horas a la altura de la Diana Cazadora y terminó en el Monumento de la Revolución. El desfile de 3 kilómetros fue similar al del Día de Muertos, en donde se desglosó parte de la cultura mexicana. Hubo globos gigantes, figuras emblemáticas mexicanas, un homenaje a la selección mexicana femenil que compitió en el Mundial de 1971 y también un homenaje a algunas leyendas del fútbol que ya fallecieron.
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7: Después de varios robos de celulares en el Fan Festival del Zócalo el día de la inauguración, la Fiscalía General de Justicia recuperó 23 equipos. A través de las redes sociales de la FGJ, se dio a conocer que estos dispositivos serán devueltos en caso de que un dueño reconozca que es suyo. Para esta entrega, es necesario acudir a la Coordinación Territorial Cuauhtémoc 2 y es necesario presentar una identificación oficial y algún medio para acreditar la propiedad del equipo, ya sea factura, comprobante de compra o desbloqueo del dispositivo.
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7: Soy Poncho Galindo y estas fueron las picaditas de hashtag La Radio del Mundial. Pásela muy bien.
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1: La tarde del miércoles 17 de junio de 1970, el Estadio Azteca, con más de 100.000 personas en las tribunas, fue testigo de una batalla pambolera épica, la semifinal entre Italia y Alemania, que se le inmortalizó como el juego del siglo.
2: Respetable público, la ceremonia protocolaria previa al partido será interpretada los signos de Alemania e Italia.
1: Los italianos se pusieron al frente muy temprano en el partido. El resto del encuentro se dedicaron a lucir su juego defensivo, el catenaccio. Por su parte, Alemania, fiel a su costumbre, no dejó de luchar y fue hasta el minuto 90 que lograron empatar el marcador. Y fue en los tiempos extra que el partido tomaría otra dimensión. Gerd Müller anotaría el 2-1 para Alemania, pero Italia respondió rápidamente y dio la vuelta al marcador 3-2 en solo 14 minutos. Alemania no dejó de atacar y el bombardero Müller marcaría su doblete en tiempo extra. Cuando los ojos del Estadio Azteca miraban sorprendidos el desgaste de los 22 jugadores, el italiano Gianni Rivera anotaría el 4-3 y definitivo para la Azzurra a 9 minutos del final, sellando así la eliminación del cuadro alemán.
3: Lungo per tutti e se ripossessa Schuss, 35 secondi ed ecco il fischio finale dell'arbitro. Vi possiamo annunciare, l'Italia è in finale della Coppa Rimé. In semifinale allo Stadio Azteca, Italia ha eliminato la Germania.
1: La semifinal Italia contra Alemania en México 1970, entre otros momentos, dejó en el recuerdo la lucha del capitán Franz Beckenbauer y su brazo inmovilizado, y con ello se escribió una de las historias más memorables de las Copas del Mundo, el juego del siglo.
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4: ¿Qué tal? Muy buenos días. La presidenta Claudia Sheinbaum canceló su actividad pública prevista para este domingo en Zacatecas. Iba a encabezar la entrega de programas de infraestructura junto al gobernador David Monreal. Maestros de la CENTE, por su parte, querían entregarle un documento con demandas laborales, salariales y de seguridad. Cabe mencionar que hasta el momento no se ha detallado oficialmente las razones de la cancelación. La Coordinación Nacional de Protección Civil informó que mantiene vigilancia sobre una zona de baja presión con potencial de desarrollo ciclónico ubicada en el Golfo de México, la cual generará lluvias de fuertes a muy fuertes en regiones del noreste, oriente y centro del país. Añadió que en zonas de Nuevo León, Tamaulipas, Veracruz y San Luis Potosí, las precipitaciones serán puntuales intensas. La Organización Panamericana de la Salud alerta que a nivel mundial 2.6 millones de muertes se atribuyen al alcohol y los costos asociados al consumo podrían estar entre 0.45 y 5.4% del Producto Interno Bruto de diversos países. Precisa que en América Latina se consume un promedio de 7.5 litros de alcohol por persona al año y México ocupa el décimo lugar con una tasa de 7.2 litros per cápita. Y de nuestro almanaque, ¿sabía que la temperatura del aire puede sentirse en realidad más caliente de lo que indica el termómetro? La Administración Nacional Oceánica y Atmosférica de Estados Unidos explica que el índice de calor es una medida de qué tan caliente se siente realmente cuando se tiene en cuenta la humedad relativa. Para Noticentro informa Alejandra Martínez Delgado.
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7: Hola, ¿cómo están? Ya es domingo 14 de junio del 2026, fin de semana futbolero. Bienvenidos a este programa de Motormanía Radio que se llama Ruta Libre. Yo soy Bélgica García, es un gustazo estar con ustedes como cada domingo para hablarles de autos y de reseñas y de todo lo que ha pasado en la semana en la industria automotriz y pues también en estilo de vida, ¿por qué no? Y hasta en tecnología, porque saben que el equipo de Ruta Libre toma los micrófonos el día de hoy, así que les doy la bienvenida a Andrea Echegoyen, Niño con Barba, y Carlos Millares, y como siempre lo digo, primero las damas, por favor, mi Andy, bienvenida.
8: Muchísimas gracias, estoy muy emocionada de estar otra vez un poco más cerca de ustedes, mis niños, y de todos los que nos están escuchando, porque estuve lejos y no tan lejos, porque estuve cerca de un trofeazo tremendo y bárbaro que se va a entregar a finales de ese gran torneo que es de tantos países. Pero ya, luego les contaré bien cómo está.
9: Oye, sí, ¿qué tal la sensación de tenerlo tan cerca?
8: Híjole, te voy a decir algo. O sea, yo no era tan futbolera y de repente me empezó a gustar y dije, órale, a ver. Sí. Y cuando lo tuve así cerquita, me puse chinita hasta de las pantorrillas, para que me entiendas. Yo dije, ¿qué estoy viviendo? No podía creer que esa copa y no lleva alcohol y me emocionó tanto, la tuviera a centímetros de mí. Y aparte se aventaron un muy buen show porque pudo estar cerca muchísima gente y miles. Y era un showzazo porque fueron varias salas donde expusieron varias cosas, tipo algunas pelotas, bueno, algunos balones, algunos uniformes, algunas cosas de la historia, cosas de la colección de, por ejemplo, de Coca, que tiene varios personajes de aquí de México, todo alusivo a este gran deporte de lo que viene siendo su balompié. Y entonces me fui a divertir, pero ya les conté un poquito más y va a estar ahorita en mis redes sociales, lo voy a empezar a subir en estos días de Pambol, señores, para que sepan lo que se vivió y pues que se va a seguir viviendo en estos días aquí en México y en otros países, básicamente.
7: Y es que para dar contexto, Andrea, el programa pasado no estuvo presente, digamos así, presencial, sino más bien estuvo en línea, porque justamente nos está platicando qué estaba haciendo, que estuvo muy cerquita de este trofeo, porque pues estamos, ya saben, en este evento deportivo del año aquí en México, y pues ya nos está contando qué estuvo, y la verdad es que sí se nos pone la piel chinita, incluso el partido del jueves. ¿Qué tal, nene? ¿Qué tal estuvo? Charlie, tú que eres pambolerísimo, ¿qué tal estuvo ese partidazo y esos golazos que metió México?
10: Nene, ¿vas?
9: Es que tengo que decir que la emoción por el fútbol es mágica. Como bien decía Andrea, por supuesto que el significado de la Copa, pero sobre todo esa emoción de los fanáticos del balompié, se vibra, se siente, y a cualquier error, cualquier cosa, y obvio, arrancó con México, entonces es una doble emoción, pero créanme que el ver una hermandad tan increíble como lo es disfrutar del fútbol. Y miren que yo no soy nada fanático, pero estando con tanta gente que ama y se apasiona, es bonito, se te pone la piel chinita, te sientes parte. No. Es algo muy divertido, muy padre y muy mágico, la verdad.
10: Yo soy fanático.
8: Yo te iba a decir justo, yo sé de alguien que sí le encanta el fútbol y que es parte de nuestro team, y si a nosotros nos emocioné, por favor, Carlos Millares, escúchenos.
10: Digamos que está mi perro primero, después está el fútbol, están los coches, evidentemente en un segundo término, yo estoy feliz. De hecho, también secundo lo que dice Andrea, yo también asistí a esta parte de ver este trofeo tan importante para un evento tan importante en este mes futbolero. Yo estoy evidentemente extasiado, ustedes saben el fanatismo que le tengo al fútbol soccer, y la verdad es que todo este mes, a mí, sinceramente, cada 4 años me llena de muchísima, muchísima alegría, estoy de mejor ánimo, y en general, la verdad, el haber podido ver de cerca este trofeo es impresionante, y como bien dice el niño, toda esta hermandad que se da, no solamente en Ciudad de México, sino en otros países donde también se está llevando a cabo este evento, la verdad es que es impresionante. Yo soy de los que festejé, digamos, el triunfo de México, pero sí soy de los que piensa que pudo haber sido más, un poco más de goles, al menos 3-4 goles, pero al final del día ya es un tema mío. Aquí lo importante es todo lo que se vive y lo que se seguirá viviendo durante el próximo mes, y seguramente también con tema de coches, no todo solamente tema de fútbol, siempre ha estado unido el tema de coches y el fútbol. Por supuesto, muchas marcas que están presentes en cada uno de los patrocinios. Así que yo estoy feliz, estoy como pez en el agua. Y me da mucho gusto que tanto Andrea, Bélgica y Niño también se empiecen a involucrar con esta fiebre por el fútbol. Créanme que lo celebro, porque yo sé que ustedes, aunque no sean fanáticos del fútbol, también se suben a toda esta parte de este mes tan, tan apasionado como es el fútbol y en general el deporte, ¿no?
9: Y qué bonito, espérense, ver en las calles a todas las personas con su playera verde o cualquiera de las ediciones pasadas, es así de qué bonito, arriba México.
7: Sí, te conté.
8: Oye, ¿sabes qué? Lo mejor de todo es que Tlaloc también se emocionó y festejó el triunfo de México el jueves, porque se hizo presente en el Ángel de la Independencia durante 30 minutos y dijo, abundancia, ahí les voy.
10: Oye, pero respetó el partido, ¿no? Fue después.
7: Claro.
10: Del partido.
7: No, yo no fui al Ángel. ¿Quiénes fueron? ¿Ustedes fueron?
9: Yo no fui.
8: No, pero yo lo vi en las redes y unos amigos sí fueron y me dijeron, estuvo lo máximo, qué padre, me bañé, me empapé. Y entonces, como bien dice Charlie, Tlaloc respetó el partido, dijo, mis niños, guerreros, aztecas, vayan.
10: ¿No les impresionó? Yo salí durante el medio tiempo a sacar a mi perro al baño y me impresionó no ver absolutamente nadie en la calle. Parecía cuando estábamos en la pandemia, ¿se acuerdan? Que no había ningún coche circulando por la calle. Me impresionó que literalmente el país, seguramente, no solamente Ciudad de México, el país se paralizó completamente. ¿Eh? Está cañón. Sí.
8: Me sorprende que hayas salido tú de tu casa, tú específicamente, exacto, tú, ni yo salí.
10: Fueron 15 minutos en el medio tiempo justo para sacar a mi perro y me vuelvo a meter, por favor.
8: Ni no, yo no, salí.
10: ¿No es cierto? Nada,
9: ¿no? No, no, la ciudad estaba paralizada y seguramente muchos estados de la República de igual manera. Una, porque aman el fútbol y dos, porque fue en México. Entonces,
10: Es eso.
9: Emoción. ¿Ustedes qué opinaron de la inauguración? ¿Qué les pareció?
7: Ay, a mí me encantó, la verdad.
10: No, ¿en serio? Oye, pero esa no era Shakira, era una Shakira como de otra marca, ¿no? O sea, más como genérica, ¿no?
7: A mí me parece que no era. Era Shakira
8: 2.0. Ahí vas tú también.
10: Exacto.
8: Ahí vas tú también, Carlos. No, que sí era la Shakira. ¿No has visto las fotos que saca después? Que sí era.
10: Sí, pero sí se veía diferente, ¿eh? Yo soy muy distinta, ¿eh? A mí me encantó, la verdad, un poco más de movimiento, pero en cuenta sí creo que la inauguración fue parte como de un evento de fútbol, no tanto como unos Juegos Olímpicos, ¿no? Que es un poco más grande, digamos, pero aquí me parece que cumplió, digamos, con las expectativas, no sé qué opinan ustedes.
9: Carlos, tú como fan de el fútbol, ¿qué opinaste? ¿Cómo sentiste que se veía en pantalla el estadio?
10: El estadio se veía impresionante. Yo tengo mucha gente conocida que fue y me pareció que el ambiente era muy bueno. Me dijeron que durante el himno se sintió una vibra impresionante. Y como bien decías, tiene que ver mucho que este torneo es directamente en México. Si quizás fuera en otro país, sería distinto. Pero el hecho de que sea en México es algo histórico y creo que por eso también se genera mucho más pasión, principalmente al principio cuando fueron los himnos nacionales. Pero básicamente es una fiesta y yo la voy a disfrutar durante el mes. Y sé que ustedes también, mis queridos compañeros, lo van a disfrutar durante un mes, mes y medio, que ahora va a durar más. Son 48 equipos, pero la verdad es que se vive con otra emoción el hecho de que sea en México, ¿no?
9: Y algo que hay que mencionar, no, la gente que nos está escuchando no sé qué opine, pero creo que con todo y que los boletos estaban muy caros, en redes sociales me tocó ver muchos, pero muchos conocidos, amigos y demás que estaban disfrutando de un evento pues tan importante. Y que ojalá que también la gente que me está escuchando diga, sí, es cierto, mis primos, mis papás, estuvieron en el estadio viviendo un momento tan especial.
7: La verdad es que estuvo súper padre, que hayan puesto a Salma Hayek, que hayan empezado.
9: Me gustó.
7: Sí, con toda nuestra cultura de azteca, o sea, la música, todos los que participaron. La verdad es que lo hicieron súper bien, se me puso la piel chinita. Quedé muy orgullosa de mi país el jueves, la verdad, y eso que no soy pambolera. Pero sí, me contagiaron muchísimo, me encantó. Hicieron latir mi corazoncito, me hicieron levantarme en el himno nacional, todo. La verdad es que sí da emoción, aunque no nos encante el fútbol, da muchísima emoción.
9: Tengo que decirles algo, Bélgica.
10: Eso que no estuvo Gloria Trevi, Bélgica. Eso que no estuvo Gloria Trevi.
7: Me miraron que me levantara a bailar.
10: No, bueno, Beli, que estaría ahí estaría en la cancha, o sea.
9: Tengo que decirlo y con mucha emoción, me dieron ganas de llorar. Obviamente me aguanté porque dije, no voy a hacer aquí el ridículo, pero sí me dieron ganas de llorar de emoción al ver todo este evento. Y dije, no, cálmate, como, ¿por qué estás llorando? Yo creo que si me hubiera tocado estar en el estadio, sí hubiera llorado de felicidad. O sea, porque sí, todas las emociones, la piel se te pone de gallina y dices, esto es México. Claro que hay también muchas cosas negativas por las cuales hay que trabajar por un país mejor, pero sí también hay cosas muy bonitas donde eso somos hospitalarios, somos buenos, somos divertidos, nos gusta la fiesta y también nos gusta el fútbol.
8: Yo sí lloré, la neta.
7: Yo también.
10: ¿En serio? ¿Sí lloraron?
7: Yo creo que
8: claro.
7: Oigan, estamos justo, yo creo, para que Nene puedas mandarnos a una canción, pero algo así bien emotivo, algo que nos haga llorar para seguir con esta emoción futbolera y todo el sentimiento que traemos.
9: Pues, digamos que no tiene tanto que ver con el tema del fútbol, sin embargo, aquí en Ruta Libre les voy a poner una canción de 21 Pilots que se llama Stress Out, y es que habla de la transición de la niñez a la vida adulta, porque habla de la nostalgia, de la presión que tenemos los adultos por tener éxito, por el tema de las responsabilidades financieras, y cómo es que la niñez es como una de las mejores épocas de la vida, los recuerdos de la infancia, como patear un balón, como jugar en el patio, como andar en bicicleta, cosas que nos hacían felices y con esas ganas de volver a los buenos y viejos tiempos donde no existían las preocupaciones del mundo moderno, y habla pues de una crítica de cómo ya nos, como adultos, nos obsesionamos con el dinero, con el trabajo y de la ansiedad de no sentirse lo suficientemente maduro para poder lidiar con el mundo real. Así que escuchemos a 21 Pilots que vienen en este año a nuestro país, al Corona Capital. Esto es Stress Out aquí en Ruta Libre por Radio Red.

0: Qué buena canción, Nene. La verdad es que es una de mis favoritas y yo creo que ya
1: Buenísima.
0: estamos en el timing perfecto para que Andrea le dé continuidad a aquellos nombres que nos estaba diciendo la semana pasada. ¿Se acuerdan que estábamos hablando sobre las generaciones de Porsche? Y sí, bueno, y si
1: Sí.
0: 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Así que, ¿qué te parece, Andy, si le das continuidad? Porque ahora nos ibas a hablar de Lambo, ¿no? Los nombres de Lamborghini, que son bastante interesantes y según yo tienen que ver con toros.
2: Totalmente y muchísimas gracias. Qué bueno que pusieron atención, muchachos, y a todos los que nos escuchan también, porque va a haber preguntas al final. Ah, no, no es cierto.
3: La maestra Andrea, la maestra Andrea.
1: Ajá. Andy, Miss Andy.
3: Miss Andy.
0: Miss Andy, ¿cómo se llama el Lambo? ¿Qué significa el Lambo?
2: No, a ver. Porque con calma y por pausa, señoras y señores. Recordemos que Ferruccio Lamborghini es el que hacía todos los vehículos, pues para el campo, básicamente. Pero le gustaban los deportivos tipo Ferrari y entonces propuso ciertos cambios. Le dijeron, ¿qué crees que no? ¿Y qué crees que empezó a hacer los suyos? ¿No? Básicamente dijo, ah, ¿cómo que no? Comper joven. Y entonces fue desde 1963 que Ferruccio Lamborghini, siendo un gran apasionado por la tauromaquia, o sea, todo el ambiente taurino que nació en España, decidió que la mayoría de sus coches llevarían nombres de toros de lidia, de ganaderías famosas o elementos del mundo taurino. ¿Cómo ven, chavos?
1: Bien.
2: Y es que él mismo fue el que visitó la ganadería Miura, que esa está justamente en donde les decía, en Navarra, España. Y eso fue en los años 60. Y quedó fascinado por la fuerza y la elegancia de los toros de combate o de lidia, como les llamamos. Y desde entonces, todo esto se volvió tradición oficial en Lamborghini. ¿A poco se sabían eso? ¿Verdad que no? Apunten
1: No.
2: porque ahí viene.
3: Ya estamos en la libretita apuntando, ¿no? O sea,
0: Sí,
3: como periodista de la vieja guardia, exactamente.
2: Ay, qué divinos los quiero. ¿Ven por qué los quiero tanto, niños? Porque sí me siento escuchada y atendida. Al rato van mis traumas. Primero la tarea.
0: Vamos a
1: Ajá.
0: sobrar, ¿eh?
2: No importa, son muchos, ¿no es cierto? Para empezar, ahí les va. Les voy a decir algunos modelos, el año de lanzamiento de Lamborghini y pues el origen del nombre, básicamente.
1: Échale.
2: Y el 350 GT, que por cierto, ya tengo uno de esos, o sea, de esos reels en mi Instagram y va a salir en TikTok también del 350 GT, para que lo vean. Y
1: Ajá.
2: el 400 GT son de 1964 y 1966 respectivamente. Y son los primeros gran turismos y es básicamente el nombre técnico por la cilindrada y por la carrocería. Ahí todavía no entramos en el término de los animales, ¿no? El siguiente, ese sí, es el Miura y es de 1966 y como bien les dije, es de la ganadería Miura, que es muy famosa por criar toros fuertes y difíciles, que se los digo yo, que los chismes de los toros me han dicho que esa ganadería le tienen pánico los toreros, ¿eh?
3: O sea, ¿por qué los toros son acá muy bravos o qué?
2: Sí, fíjate que en las ganaderías, yo digo, les puedo contar un poco de eso porque de chiquilla ya andaba metida yo en los toros, sin juzgar, pues escuchamos, no juzgamos, ¿eh, gente? Pero
1: Exacto,
2: bueno.
0: Andrea
1: sí.
0: ha sido de todo, ha sido mensajera, entrega paquetes, ya ha cuidado toros,
1: De
0: todo.
1: todo,
3: Ahora
1: sí.
3: es maestra.
0: Ahora es
1: Es un estuche de
0: maestra.
1: monerías, una caja de Pandora que la abres y es todo.
0: Es la caja de Andrea. Así te vamos a poner una sección aquí, la caja de Andrea.
2: Bueno, pues déjenme les explico que dentro de esa caja, en el apartado de tauromaquia, yo estuve muy cerca de todo ese ambiente y justo cuando tienes una ganadería, compras los sementales para que ya están como probados que son muy bravos y haces que estén conviviendo con las vacas y se crucen naturalmente por lo general para que tengan becerritos que sean igual de bravos. Ajá. Y entonces puedes seguir como con ese mismo linaje dentro de tu ganadería para que pues salgan buenos para que te los compren y pueden estar en las corridas de toros. Ahora, básicamente, creo que nada más en España, en México ya se cancelaron la mayoría, pero así es como sucedía también aquí en México. Entonces, esa es una ganadería que sí es reconocida porque si te toca uno de Miura, dices, ay, San Pedro, soy otra vez, ahí te voy, no me abras la puerta,
3: O sea,
2: básicamente.
3: sería como un todas mías, básicamente, si fuera humano, ¿no? O sea, anda
1: Sí.
3: constantemente con todas, ¿no? Básicamente, y es aguantador aparte.
1: Todo un Don Juan.
3: Exacto.
2: Ándale. Porque aparte, si es un muy buen toro, lo indultan. Si lo indultan, esto quiere decir que no lo mata el torero al final de la corrida. Lo recuperan, lo cuidan todo y lo dejan viviendo como un rey, justo para que no tengas que comprar otro semental y ese mismo semental, pues, sea feliz con sus 50 vacas, sin especificar nada, porque si hay niños que nos escuchan, solo es feliz en el campo.
0: Es un amigo familiar, ¿eh? Uh-huh. Solo es feliz.
2: Exacto. Entonces juega damas chinas y ajedrez con las vacas y es feliz, y entonces las vacas de repente tienen vaquitas y ya.
3: Claro, mira, fíjate.
2: Una bonita manera, ¿no?
0: Y bueno, las abejas se ponen en la flor y entonces sale la miel.
3: Polinizando, exactamente.
2: Ahí les va. Ya que explicamos esta parte, quiero decirles que existe otro vehículo que se llama Islero, y ese salió en 1968. Y ese fue un toro que mató al torero Manolete en 1947. Ese Manolete sí es bastante conocido. Yo sé que mucha gente no está muy adentrada en este tema, pero los que sí, pues joder, digo, Manolete que ha muerto. Que ha muerto a causa de un toro, y que el toro se llamaba Islero, y que fue en 1978, tío.
0: ¿Cómo me sorprende ese acento que haces, eh? O sea, ¿de verdad eras española o qué pasó?
2: eso se los cuento al rato en mis traumas.
0: O tuviste un novio español, yo creo.
2: Fíjate que no. Novio español no ha tenido, fíjate, pero la serie de Vis-a-Vis que he visto en Netflix, y pues depende de donde quieras que hable, que si quiere que hable como lo de Madrid, que si quiere que hable como los gallegos, que lo tienen en el cogote.
0: Pero yo sé, actuaciones tan espectaculares, Andrea, aplausos de verdad para tus maestros.
2: Hombre,
0: aplausos intensos.
2: Ostras, tía, pues muchas gracias, porque el siguiente nombre es del aditamento con el que se ha matado a todos los toros en México, en España y en toda Latinoamérica, que es la espada. Y es ese vehículo se llama Espada, fue lanzado en 1968, y justamente el nombre de la espada que se usa en la tauromaquia. Hay dos tipos de espadas, la que entra completa en el animal, esa es la espada, la otra es el estoque y es cortita.
0: ¿En el animal cómo? ¿Cómo que la espada que entra completa en el animal?
2: Ajá, es que hay una espada que es literal así, espada como las que han visto de los tres mosqueteros. Ajá. Y hay tres tercios en la tauromaquia. En el tercer tercio, que es el último, es cuando el torero tiene que mostrar su habilidad a desvivir al animal. Y entonces es muy difícil, pero tiene que ponerla en cierta posición, lanzarse con fuerza, y entra toda la parte de metal desde atrás, como atrás de la, abajito de la nuca nuestra. Es donde tiene que entrar entre vértebras ese metal de la espada para que pueda atravesar órganos y lo mate inmediatamente y no sufra. Es que está muy rudo, señores.
1: Sí.
2: Y había que les explicara, ¿no? A estas alturas está muy rudo. Y hay otra espada que se llama estoque. Y esa es una espada larga igualita, pero le ponen como un topecito más cerca de la punta. Y esa, cuando no está pudiendo el torero, digamos, como desvivir rápido al animal para que no sufra, lo que hace es que le pega justo donde está la nuca para que desconecte todos los nervios que van del cerebro a toda la médula espinal y lo desviva más rápido. Es que les dije que era que no pregunten cosas que no quieren ver un día tan temprano, señores.
3: Me encanta que Andrea diga desvivir. Esa palabra me encanta, que todo el mundo la usa ahorita, desvivir, para no decir la palabra que ya sabes cuál es, pero desvivir me encanta. Y aparte, he aprendido más de toros hoy que en toda mi vida. Gracias, Miss Andrea, porque la neta es que he aprendido mucho de toros hoy.
0: Sí, yo quiero escuchar eso, la verdad. Soy súper animalera, qué bueno que ya cambió todo eso. Y yo me pregunto, ¿qué tiene que ver con los nombres de Lamborghini? Digo, ya sé, pero pues hay que explicarle al público, pero eso lo vamos a hacer regresando de la pausa, porque tenemos que ir a un corte comercial, chicos. Así que, por favor, gente, no le cambien, que están escuchando Ruta Libre aquí en el 1110 AM Radio Red, y regresamos.
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9: 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México tiene algunos traumas futbolísticos, pero ninguno como el del 29 de junio del 2014 en el Estadio Castelao. Un momento que le partió el corazón a todos los mexicanos.
10: Me parece que el motivo más determinante la tuvo el señor del silbato. Hoy el señor del silbato es el que nos deja fuera del mundial.
9: Brasil 2014. La selección mexicana llegaba a esa Copa del Mundo con muchas dudas tras una de las peores eliminatorias de la historia, donde casi queda fuera del torneo hasta que Miguel Herrera llegó a rescatar el barco. Las ilusiones eran pocas antes del torneo, pero todo cambió tras la fase de grupos. Victoria contra Camerún, empate contra la anfitriona Brasil y un triunfo contundente contra Croacia. México estaba en octavos de final de nuevo y soñaba con hacer historia. Enfrente estaban los Países Bajos. El equipo de Miguel Herrera no tenía nada que perder y se encontraba en su mejor momento futbolístico del torneo, pero la misión no iba a ser fácil. El rival era dirigido por el histórico Louis van Gaal, quien contaba con figuras como Arjen Robben, Schneider y Dirk Kuyt.
11: Queda la punta izquierda, pero en tres cuartos, mitad de cancha de España. El pelotazo cruzado a los 43 minutos del primer tiempo, por fin Tereo Van Persie.
9: México saltó a Fortaleza con su mejor once inicial, pero con una ausencia importante. El Gallito Vázquez estaba fuera por acumulación de tarjetas amarillas. El partido estuvo igualado en el primer tiempo y hubo oportunidades para ambos lados. Nada estaba definido. El segundo tiempo arrancó y la magia del mexicano más talentoso por fin apareció. Zurdazo de Giovanni Dos Santos fuera del área, que se incrustó en la orilla de la portería. México celebraba, soñaba y acariciaba la gloria frente a una de las grandes potencias del fútbol. El Estadio Castelao era 100% mexicano. El tiempo transcurría. México se defendía con uñas y dientes, pero una desatención en un tiro de esquina, a falta de 3 minutos para el final, silenció el estadio. Schneider conseguía el empate. El equipo del Piojo estaba golpeado, pero aún había oportunidad. Algo que se esfumó segundos después. Robben encaró por la banda, recortó dentro del área y Rafa Márquez llegó a marcar. La punta de su zapato rozó la del holandés. Silencio total. Robben cayó dentro del área como si lo hubiera golpeado de todos lados. El árbitro no dudó. ¡Penal! A favor de Países Bajos. Gol de Huntelaar. Y México estaba eliminado. Todo en menos de 5 minutos.
10: Robben se tiró 3 clavados. Y pareciera que el tercero fue el vencido, porque el tercero fue el que marcó. Se tiró 3 clavados y tenía que haberlo amonestado.
9: El debate empezó. No era penal, dijeron los mexicanos. Sí era, dijeron los neerlandeses. La respuesta nunca estará clara, pero lo único certero es que México nunca sanará de esa herida. Los sueños de unos cuartos de final que fueron destrozados por una jugada polémica.
12: ¡No era penal! ¡No era penal!
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0: Y regresamos, están escuchando Ruta Libre aquí en Motormanía Radio. Ya saben que cada semana, sábados y domingos, estamos nosotros hablándoles de autos, de estilo de vida y de mucha diversión, porque somos Andrea Echegoyen, Niño con Barba, Carlos Millares y su servidora Bélgica García, detrás del micrófono para darle un ratito de mucha alegría. Así que, Andrea, vamos a seguir con el tema de los toros, pero por favor, yo no hay que ser tan específicos, a mí me encantan los animales, no quiero que mi cabecita se llene de cosas. Viven, exacto, mejor, ¿cómo, o sea, qué tienen que ver los toros con Lamborghini? Sabemos que están muy relacionados, obviamente, pero hay unos nombres de modelos de Lambos que, bueno, no unos, todos tienen que ver con los toros, ¿no?
2: La mayoría tienen que ver con los toros, y ya que hicieron esas preguntas, yo quiero decirles que hay diversas opiniones, hay diversos sentimientos y corazones, pero para no seguir hiriéndolos o sacándolos de onda, bueno, señoras y señores, les quiero explicar brevemente sobre un auto icónico de Lamborghini, que es el Countach. Y ese salió en 1974. Seguro han visto varios en redes sociales, porque no existen tantos en la vida real que podamos verlos como, no sé, como un Versa, ¿qué tal? Pero quiero decirles... ahorita hablamos de eso, porque ahí se me va a descoser más. El tema es que la palabra Countach es una excepción a toda la parte de la tauromaquia. Y esa palabra es piamontesa y es de asombro. Es como decir, madre mía, que eso suena como un poco más italiano, ¿ya sabes? ¿Sabes? Siento que lo dice Mario Bros.
3: Ándale. ¿Cuál sería el simi como de madre Dios? Sería como, ay, güey, no sé, ay,
1: ajá, ¿no? Ay, carijo.
2: Ándale, justo. Por ahora imagínense a Mario Bros, o sea, la voz de Mario Bros usada por el diseñador al ver el prototipo del Countach. Eso fue lo que dijo, fue como Sukutru, es como cuando yo les digo Sukutru. Lo mismo, nada más que eso es Countach. Ese es uno que está un poco fuera de toda la parte densa que estábamos tocando para aligerar esto, pero dentro de todos esos, Jalpa es una ganadería mexicana y es creadora de toros de lidia aquí en México, pero también un vehículo de Lamborghini que se llama Jalpa y fue de 1981. Eso ya se acerca más a nuestra época de cuando nacimos, básicamente. No voy a decir de quién, no respeto, muchachos, pero gente, a todos los que nos está escuchando detrás del micrófono, no somos tan, ¿qué seríamos? No somos
1: chavitos.
2: No somos los chavitos más chavitos. Cerca, pero no tanto.
3: Estamos en un término medio, yo digo, ¿no? Término medio de carne, exacto, término medio, sí, más o menos.
2: No te preocupes, ya vienen los que son los coches un poco más modernos. Cabe recalcar que El Diablo salió en 1990 y fue por un toro muy famoso por su ferocidad en el siglo XIX. Siguiendo al Murciélago, que salió en 2001. Y ese toro sobrevivió, tápate los oídos, Bélgica.
0: Okay.
2: 24 estoques en 1979 y fue perdonado. Ya puedes quitarte las manos del oído. ¿Por qué fue perdonado y sigue vivo? Bueno, vivió. No creo que siga vivo. Pero vivió después de pelear por su vida, tía. Seguido de esto viene el Gallardo, un bellísimo Lamborghini que salió en 2003 y es una de las 5 castas fundadoras del toro de lidia en toda España. Esa tampoco se la sabían.
3: No.
2: Ahora, viene el reventón en 2007, toro que mató al torero Félix Guzmán en 1943, también significa explosión en español. ¿Viste cómo cambié de española a mexicana cuando dije en español? Hombre, traigo una habilidad bárbara.
3: Cambiaste como viste el video de la selección cuando hicieron la lista con Chespirito, que de repente cambió ya el tono de Chespirito, ya era un argentino, o sea que era, pero ya cambió completamente el tono, así que ahorita lo hizo Andrea, cambiando de español a mexicano, y si ni siquiera lo esperábamos, tampoco de, ay güey, hicimos como el que me dijiste hace rato, Andrea, el nombre que me dijiste que, ay Dios, ¿cuál era? Ya te no puse atención, el que me dijiste justo, madre mía, ¿cómo me dijiste? Que era uno de los toros.
2: Countach.
3: Y dice, ay, contas, porque de repente cambiaste el tono y dijimos, ¿en qué momento lo hizo, por favor?
2: Tal cual, están, los traigo bien callados, muchachos, con toda esta...
3: Estamos como alumnos aprendiendo, apuntando lo que nos dice la Miss Andy de estos modelos de Lamborghini, ¿a poco no?
0: Y sí, pues, literalmente.
2: Pues sigan anotando porque vienen los que más les gusta, que es el Aventador. En 2011 salió y fue el toro que ganó el trofeo de la Peña de la Madroñera en 1993, seguido del Huracán en 2014. Y ese fue un toro indultado en 1879 por su bravura, también alude a la fuerza de un huracán, evidentemente. De ahí nos vamos al Cian en 2019, significa relámpago. Eso es en dialecto boloñés, aludiendo a su tecnología híbrida y bueno... Hasta ahorita vamos llegando con el revuelto en 2023. Y ese fue un toro famoso y juego de las palabras que sugiere revolución y energía. ¿Cómo ven? ¿Se la sabían? ¿Alguna? ¿Tenían idea?
0: Yo sí, sí tenía idea.
1: Sí.
0: Y, pero te puedo apostar que muchas personas no lo sabían y es bien interesante saber por qué los Lamborghini se llaman como se llaman y que tienen que ver con los toros. Y que qué bueno que ya no hacen esas corridas de toros donde los desviven, tía.
2: No, tía, no. Y tengo que decirte algo, en honor al corazoncito de mucha gente como la tuya, en algún momento en pandemia yo hice espectáculos, escucha muy bien esto porque fue porque queremos a los animales. No, escucha, fue espectáculos con los becerritos y con los toros, pero en ningún momento se les hacía daño. O sea, salían realmente como que terminábamos jugando con ellos, nunca había un arma, nunca nada, y la gente también lo disfrutaba y la pasaba muy bien porque era convivir, platicar, comer, evidentemente había un poco de alcohol para la fiesta, había música, pero al entender cómo funcionan los toros, los becerros, los animalitos y que no se tenían que matar, era muy distinto el verlo de esta manera y los niños convivían y se la pasaban también brutal. Así que si en México ya no va a haber las corridas de como tradicionalmente las conocemos, yo no voy a decir si está bien o mal, no me voy a meter, pero sí se pueden hacer también sin sangre, señores, sin lastimar y sin joder a los animalitos. Eso sí.
0: Sí, eso sí. Siempre va a haber manera de no joder a los animalitos y espero que eso siga porque cada vez hay más animalistas en esta vida, cosa que agradezco. ¿Y qué les parece si ahora cambiamos de tema y nos vamos a un tema bien controversial que sucedió esta semana, que fue la aparición del Olimia, el vehículo 100% eléctrico y 100% mexicano, desarrollado por jóvenes mexicanos, diría nuestra presidenta? ¿Qué opinan del Olimia? Yo estoy segura que todos tenemos un comentario que hacer.
2: Yo mis.
0: Adelante, por favor, mi Sandy.
2: Yo nada más quiero decirles una cosa. No es el primer vehículo 100% mexicano eléctrico que existe. Eso lo empezó a decir la presidenta. Y antes ya existía uno que incluso yo hice los comerciales. Entonces, que no le digan, que no le cuenten que la luna es de queso y la mordida de A20.
0: La caja de Andrea también hace comerciales. Muy bien. Y los domingos, después de este programa, va y vende tamales. Por favor.
1: Y pozole.
0: Y pozole.
2: Y barbacoa, lo que usted pida, llévele. Pero si no es el primer vehículo eléctrico mexicano, ¿eh?
0: Entonces, primero, ¿tú no te la sabías de esa, Charlie? ¿Tú que eres el máster de los datos curiosos?
3: No, fíjate, no lo sabía. Y tampoco sabía que Andrea había hecho los comerciales de ese vehículo. Entonces, sí, me quedo sorprendido. A mí personalmente, sí, entiendo que el diseño es bastante controversial. Yo ni siquiera lo podría colocar o denominar como un auto, no sé, como un vehículo, pero porque a mí sí, lo que me salta, más allá de la parte del diseño, más allá de las credenciales que tiene, es el hecho de que no cumple con la norma, con la normativa que los vehículos o los autos sí cumplen en México con el tema de la seguridad. Van a tener que modificar las normas porque seguramente sí se va a vender, pero lo van a hacer como esas pequeños vacíos que de repente hay en ciertas normas para poder, mira, ahí está sonando, no sé qué está sonando, pero no es aerolínea, básicamente. Y me parece que ahí va a ser el tema, porque van a tener que modificar la norma porque no cumple con los mínimos estándares de seguridad. Ahí está también un tema muy controversial, el hecho de que no traiga bolsas de aire, que no tenga sistemas electrónicos de seguridad, digamos, estas famosas
0: ADAS. No CBS, que porque según es catalogado como un coche normal, pero ¿y entonces sí, cómo lo van a vender? Y entonces, ¿cómo?

0: a ir a más de 50 kilómetros por hora, ¿no?
1: Eso, aparte, espera.
2: Tiene autonomía de 125, creo, ¿no? Que te debe de durar menos.
1: Ahí les va. Quiero que razonen algo, porque si tienes toda la razón, no hay bolsas de aire, la manga del muerto y todo lo que quieras. Pero acabamos de ver algo que quiero, se los voy a ejemplificar mucho más fácil. ¿Recuerdan qué pasó en una carrera de Fórmula 1? Creo que fue hace 2 o 3 carreras o 4, no me acuerdo, no sé cuántas van, estoy un poco perdida, pero que venía saliendo un piloto muy rápido de una curva y se encontró con otro que estaba regenerando porque venía muy lento y ¡pum! ¡Flash! ¡Sas! ¡Boom! ¿Sí? ¿Qué creen que vaya a pasar cuando hay coches que son eléctricos, que tienen una potencia de arranque mucho más fuerte y que pueden alcanzar una velocidad punta o ir manteniéndola como de un 50, 60, 70, 80, que son las velocidades que se pueden mantener en esta ciudad? Y de repente te encuentras con una línea que no va ni en broma más de 50. Y entonces imagínense, para poder tener el arranque inicial para llegar a los 50 kilómetros, ¿cómo va a ser eso y encontrártelo en una curva en periférico, por ejemplo, o en cualquier otro lugar y de repente meter el frenón y que aparte no tenga las bolsas de aire? Esto es lo más irreal, es lo que me está dando vuelta en la cabeza y sí me deja dormir, pero me angustia al mismo tiempo, ¿eh?
3: Y Andrea fue decente lo que está diciendo, porque fuera del aire dijo cosas mucho más, digamos, sí. más, un poquito más de groserías, pero sí estoy de acuerdo con ella, estoy totalmente de acuerdo que sí es una cosa muy
0: rara. Ahora les voy a decir algo que seguramente, digo, no sé cuál sea como el público meta para este tipo de producto, pero yo más bien veo a la línea como en estos pueblos mágicos donde van a transportar a personas de un punto A a un punto B, pero relativamente cortas, como de estas calles que son como súper angostas. Yo siento que ese sería, sin embargo, el tema de cargarlo, el tema de la velocidad, el tema del precio, a mí me sigue haciendo ruido. Sin embargo, no sé, a ver, no es como que digas, ah, ¿cómo es posible que como mexicanos no apoyas un producto mexicano? Pero creo que va más allá en un sentido más estricto de cuál es la finalidad de este vehículo eléctrico.
2: O que le pongan su propio carril como el Metrobús, porque
1: no.
2: Si de por sí los vehículos lentos hacen tráfico, o sea, los que van, yo sé que no podemos ir rápido, ¿no? Por precaución y por multas y por lo que quieran, pero aún así los vehículos muy lentos ocasionan accidentes y ocasionan tráfico. Entonces, imagínense un vehículo a 50 kilómetros por hora, entonces nos va a obligar a todos a ir a una velocidad de 40 kilómetros por hora, que ok, a lo mejor te vas a evitar accidentes y ¿para qué quieres ir a 100? ¿Para qué quieres ir a 140? Ok, perfecto. Pero entonces esto, si de por sí hay tráfico, esto se va a volver un nudo.
1: Está muy mal. Yo creo que no, esto no lo están haciendo en beneficio. Perdón, ahí voy. Agárrense, pónganse el cinturón. Están haciendo en beneficio de la población realmente, sino que hay intereses por detrás de por medio muy cañones por los que están presentando un vehículo que no lo veo yo funcional ni apto para esta ciudad, ni por cómo está el manejo, ni por la educación vial, ni por cómo tenemos que poner las situaciones de carga en la casa, por mucho que sea con una conexión de las que tenemos de los electrodomésticos a tierra, ni por eso. Y yo sí apoyo a México y a los mexicanos, pero no apoyo ese tipo de pensamientos raros.
2: Como que no está tan bien aterrizado el Olinia, porque, a ver, sí está perfecto que quepa una silla de ruedas, que quepan 6 pasajeros, 2 bocinas de audio que seguramente a ti, niño con barba, no te va a encontrar. Pero bueno, tiene sus 2 bocinitas, ok, perfecto. Creo que tienen solo 2 bolsas de aire, o ni bolsas de aire tiene, por eso
0: no está. Creo que no tiene.
3: No tiene.
2: Sí, ¿no? Y está padre que ofrezcan a lo mejor una versión como pick-upcita, ¿no? Que es la línea cargo o algo así le pusieron. Porque ahí puedes, no sé, subir paquetes, macetas, algo. O sea, está como padre la propuesta, pero no la han aterrizado del todo porque no creo que sea funcional para la Ciudad de México. No sé si eso pueda servir de taxis porque van a hacer más tráfico por ir tan lentos. No sé si le vayan a poner un carril privilegiado, ¿no? A lo mejor como...
1: ¡No!
0: No creo.
3: ¿Dónde? ¿Dónde huele esto? ¿Dónde va a ser este cañón?
2: Sí, no, ¿dónde? Ya no cabemos. Entonces, digo, creo que les falta aterrizar muchas cosas. Solitos están contradiciendo porque dicen, no puedes vender un vehículo que no tenga los requerimientos de seguridad básicos y pues obviamente este no cumple, trae frenos de disco, no tiene ABS, las bolsas de aire, o sea, como que les falta aterrizar.

0: No sé si la presidenta se está contradiciendo o qué hay detrás, como bien dice Andrea, pero vamos a estar súper atentos. Y aparte, ¿quién va a comprar este vehículo? ¿De verdad, estudiantes, gente normal? No, no,
1: Y
0: no, no, no la entiendo.
1: aquí hay un punto también importante, que es el tema del servicio postventa, porque, digo, básicamente entiendo que es un vehículo eléctrico que no tiene tantos componentes como un auto a gasolina, pero también toda esa parte, si algo han sufrido, por ejemplo, las marcas chinas con el tema del servicio postventa, aquí más allá de las pocas o muchas unidades que se vendan, el cómo se va a generar toda esa parte del desarrollo del postventa, del servicio, porque evidentemente en algún momento lo van a requerir, ¿no? Entonces, sí, yo coincido con Andrea, sí me parece un tema mucho más político antes que cualquier vehículo que pueda ser realmente funcional. Insisto, desde el momento que tienes que modificar la normativa para que se pueda vender, pues evidentemente ya te habla de que no está empezando con el pie derecho. Pero bueno, al final del día habrá mucha gente que seguro, pues sí, a lo mejor pensará en poderlo comprar, en poder tener acceso a un vehículo eléctrico. Pero
0: No,
1: si
0: no
1: no, pues
0: inventes.
1: váyase
0: No.
1: por el Tlaxcala, por el TT1. Yo les dije la semana pasada que estaba en el Tlaxcala, y el Tlaxcala cuesta 90 mil pesos, y es hecho con un poco más de componentes en México, aunque también con la misma autonomía o un poquito menos de autonomía, de hecho.
0: Oye, a ver, ese que cuesta 90,000, ¿qué tiene? ¿Es la
1: Es
0: competencia
1: un,
0: directa de Olinia?
1: podría, podría ser, porque es un vehículo un poco más pequeño y es hecho en Tlaxcala, porque Tlaxcala, amigos, sí existe,
0: ¡Existe!
1: y este es el ejemplo, porque sí tienen hasta su vehículo eléctrico, que es la competencia de Lolinia, ¿cómo ven?
0: Oigan, me quedé pensando algo ahorita que estaban hablando de Lolinia. Yo estaba callada porque sí, mi rata estaba todo lo que daba. Pero más bien no habrán agarrado, fíjense, siéntense otra vez.
2: Póngase el cinturón otra vez.
3: A ver, échale.
0: No habrán agarrado el carrito de golf y le pusieron nada más paneles para cerrarlo y que no le cayera el agua adentro.
3: Yo pienso lo mismo. Creo que es un carrito de golf, solo con
0: Con
3: una
0: radio.
3: caja.
0: Ajá, no, le metes una bocina grande de esas como las que nos aventamos de viaje Charlie y yo y se acabó. ¿Cuál es el problema?
1: Así hubiéramos ganado, ¿verdad? Exacto.
0: Ya sé, carajo. Pero sí, o sea, yo estoy pensando fielmente que es un carrito de golf.
3: Yo
0: Pues
3: pienso lo mismo.
0: pareciera. Y a ver cómo lo van a catalogar, en qué segmento lo van a poner, qué nuevas leyes van a hacer para que pueda salir a la venta. No sé. La verdad es que tienen todavía muchos temas que aterrizar por ahí. Y yo diría que mejor vámonos al tema, continuemos al tema futbolero con Charlie, porque yo vi, Carlos, que subiste un reel diciendo a quién se parecía México. ¿A qué jugador de fútbol se parecía México o algo así?
1: ¿A qué auto, de hecho, se parecía la selección mexicana? Porque veo, de repente te digo, yo siento que sí está muy unido el tema de los coches con el fútbol. Yo les pregunto, compañeros, si la selección mexicana fuera un coche, ¿cuál sería? Por tema de características, haciendo una analogía entre los coches y el fútbol, yo dije, a mí se me hacía como un Jetta. ¿Por qué? Porque un Jetta es un coche muy querido en México, tiene muchos seguidores en todo el mundo, no es el mejor ni mucho menos, no es un vehículo que compita contra los mejores, pero es un vehículo muy querido y que muchas veces, pues como que de alguna manera es parte de eventos importantes como la que actualmente estamos en México, yo le enfoco mucho al Jetta y aparte, cada generación como que pretende ser mejor, pretende evolucionar, aunque insisto, nunca llega a las grandes ligas. A mí se me hace un Jetta. No sé ustedes si a lo mejor puede ser una analogía, cuál podría ser la selección mexicana, qué coche le podrían como relacionar con la selección de México. ¿Qué
0: No, hombre,
1: opinas?
0: te agarraste al coche como más querido en México.
1: Emblemático,
0: Todos
1: ¿no?
0: tienen un chip, aunque sea en la cabeza, o sea.
1: O selección mexicana, exactamente.
0: Sí, creo que no hay otro más como mexicano, la verdad.
3: ¿No
0: No,
3: saben qué?
0: mexicano no. Ah,
3: Yo
0: va, dime.
3: creo que el coche que sería para mí es como un bocho, igual, muy querido por los mexicanos, no es el que tiene o tuvo las mejores prestaciones, pero que lo arrancas. Entonces creo que la selección mexicana es un similar a un bochito.
1: Sí, buen punto, buen punto.
0: ¿Sabes qué? Yo estaba pensando básicamente lo mismo y ahí te va, aparte de lo que dijo Niño, de lo cual concuerdo, también porque el bochito, si bien se acuerdan los que aprendimos a manejar en un bochito, si algo le fallaba, era muy fácil arreglarlo. Ejemplo, señores, eso fue un mexicano, el que si de repente se te rompía la banda, ¿qué hacías? ¿Alguien sabe?
4: No,
0: ¿No?
1: menos.
0: Bueno, pues te ibas corriendo a alguna tienda, comprabas unas medias de mujer, las amarrabas atrás y zapas. Así
3: Y
0: avanzaba
3: listo.
0: con la banda, exacto. O si se te rompía el chicote, ¿qué hacías?
2: Le amarrabas una agujeta y lo tenías jalando con la mano.
3: Sí.
2: No me juzguen, era pobre.
0: Cuando se usaban mucho las medias, que las mujeres usábamos mucho medias, te sí. las quitabas bien sexymente, ¿no? Y las ponías a la banda.
2: Totalmente. Entonces, eso se me hace como muy mexicano. O sea, si no es el mejor auto, la selección mexicana hasta el momento no es la mejor, no lo ha sido. Ni pero sí nos da alegría, resuelve, se saca cosas de la manga, pim, pum, sí. papas, y lo va a lograrlo. Pero aparte, bueno, a ver, tú, Bélgica, ¿tienes alguno? Porque tengo una pregunta.
3: ¿Qué coche?
2: Después.
0: ¿Qué coche? No, no se me ocurre ninguno. Es que Charlie me rompió con el Jetta, porque yo también no hubiera puesto ese.
2: Bueno, ya sabiendo que estamos dos y dos, que vamos empates, yo quiero preguntarles algo. ¿Creen, bueno, más bien, hasta qué punto creen que llegue México en este año?
3: Porque... ¡Qué fuerte!
2: Ahí te va porque estoy intrigadísima porque vi que en algún momento hipnotizaron a un personaje, el hipnotista John Milton, que es buenísimo, ya sabes a dónde voy, va. Y entonces estaba con Franco Escamilla y Franco le hizo varias preguntas de, oye, ¿algún día gana el Cruz Azul? Le dijo, sí, ¿cuándo? En el 2026. Y ¡pum! ¿Qué acaba de pasar? Y después le pregunta que si México iba a ganar o hasta dónde iba a llegar y dijo algo. Tú no puedes contestar, Charlie, hasta el final contestamos tú y yo. Pero ustedes, muchachos, ¿creen que gane México y hasta dónde creen que llegue?
0: Yo sí quisiera, pero no creo que gane.
2: Ok, nene.
3: Yo creo que no va a ganar, pero siento que sí pasamos al sexto partido.
2: Ok. Charlie yo tenemos información privilegiada entonces, en la que este personaje hipnotizado dijo que México llegaba, por favor, semifinales.
0: Doble.
1: Semifinales. Yo sinceramente no creo, Yo sí me coincido con el niño, vamos a quedarnos en el sexto partido y hasta ahí. Pero no, sí lo vi muy optimista, pero bueno, también hay que creer en lo que él está diciendo, porque él sí le atinó a varias, O sea, claro.
2: Ya sé.
0: Como Madame Sassou, pues saquen sus apuestas, sobre la mesa y vamos a ver qué pasa con este super evento deportivo del año aquí en nuestro país, chicos. Lo siento, pero llegamos al final de este programa.
3: No. ¿Por qué? Se fue rapidísimo.
0: Sí, se fue rapidísimo, así es la vida, todo lo que sube tiene que bajar, pero nos vamos a escuchar el próximo domingo aquí a través del 1110 AM Radio Red. Ya saben, ruta libre por Motormanía todos los domingos. Y si quieren datos más técnicos, más específicos, escúchenos los sábados en Motormanía Radio, porque ahí estamos Pepe, Carlos y yo hablándoles también como de cosas pues más técnicas, ¿verdad, Charlie? Visiten la página motormanía.com.mx también y porfa, dejen sus redes sociales. Andrea Echegoyen, ¿cómo te encontramos?
2: Muchas gracias, yo estoy como @Andrea_Echegoyen con Y en Instagram y en TikTok. Gracias, muchachos, siempre la paso bomba con ustedes y todos los que nos escuchan, sintonízanos cada semana.
0: Gracias por las clases de hoy, Andy. Niño,
2: a sus órdenes, tíos.
0: ¿Cómo te encontramos en redes sociales?
3: A mí me encuentran como @NinoConBarbe, todas las redes sociales. Cualquier cosa, estoy ahí para servirles. Y Charlie, ¿cómo te encontramos?
1: Ahí me encuentran como @DonMiyagi, con doble L y la Y al final. Ahí me encuentran así en todas las redes sociales, así que ahí escríbanos, por favor.
0: Perfectísimo. Yo soy Bélgica García y me encuentran como @Bélgica_Beca. Así que escríbanos, díganos todo lo que quiera, consultarnos sobre nuestras vidas privadas también. No hay problema, se las contamos. Así que nos escuchamos el próximo domingo aquí en el 1110 AM. Y no le cambien porque se quedan con toda la programación. Hasta pronto.
3: Adiós.
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6: 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Los lazos de sangre son fuertes y en el fútbol no existen coincidencias. Javier Hernández y Tomás Balcázar tienen uno de los momentos más bonitos de México en la historia del torneo.

0: abuelo y nieto lograron marcarle gol a una de las selecciones más importantes del planeta con 56 años de diferencia. Suiza, 1954. Tomás Alcázar, delantero de Chivas, fue convocado con la selección mexicana para disputar el torneo más importante del fútbol. El escenario no era fácil y el primer partido fueron goleados 5-0 por Brasil. Francia esperaba en el segundo encuentro. México estaba dando un gran partido, pero iba 2-1 abajo en el marcador. Todo cambió en el minuto 88. Tomás Alcázar logró conectar el balón y lo envió al fondo de la red para marcar el empate frente a una potencia como Francia. Era el gol de su vida. Lamentablemente la alegría duró poco. Minutos después los galos anotaron. México perdió 3-2 y Tomás se quedó cerca de un resultado histórico con su gol.
1: Pero cuando quedaban 2 minutos, una mano mexicana apareció desviar el disparo del atacante francés. El árbitro pitó penalti. Raymond Kopa rubricó la victoria para Francia por 3-2.
0: Su vida continuó, su familia creció y los nietos llegaron. Uno de ellos calcaría el momento más importante de su vida. Sudáfrica 2010. Javier Hernández, delantero de Chivas, fue convocado con la selección mexicana para el torneo de fútbol más importante. El escenario no era fácil, ya que México empató contra Sudáfrica en el debut y ahora debía ganar su próximo partido para soñar con pasar. Francia esperaba en el segundo encuentro. El partido estaba cerrado, 0-0 tras el primer tiempo, y Chicharito a la cancha. Y ahí ocurrió la magia. Pase de Rafa Márquez desde media cancha. Hernández se arranca y se desmarca. No hay fuera de lugar. La alegría aparece en la cancha. Chicharito anota su primer gol en Mundiales. México ganó 2-0 y se consuma un resultado histórico para todos. 56 años después, la historia se había repetido.
2: ¡Qué golazo acaba de marcar Javier Hernández Chicharito!
0: Abuelo y nieto tuvieron una conexión que nadie más puede presumir en la historia del torneo. Dos mexicanos, dos goles, dos conexiones, dos Alcázar que estarán siempre en los libros del fútbol.
3: Tomás Alcázar es recordar a un ser humano, más allá de todo lo que hizo en el fútbol, pero era un ser humano completamente leal.
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5: ¿Qué tal? Muy buenas tardes. Especialistas del Centro Médico Naval completaron con éxito el primer trasplante de hígado en un paciente pediátrico utilizando un robot quirúrgico de última generación. Gracias al apoyo del Centro Nacional de Trasplantes y Asesores Internacionales, se extrajo e implantó el órgano de un donador vivo con máxima precisión. Luego que el sábado fue cerrada la circulación en el circuito exterior mexiquense, en ambas direcciones, esto en el tramo Izcalli-Tultitlán, debido a que el cárcamo de Valle de las Flores registrara un severo escurrimiento, el alcalde de Cuautitlán Izcalli, Daniel Serrano, exigió a la empresa concesionaria Aleática cumplir con sus responsabilidades. Casi 4 de cada 10 consumidores digitales mexicanos planean comprar ropa, alimentos y servicios de streaming durante esta Copa Mundialista. La Asociación Mexicana de Venta Online señaló que el perfil del comprador es principalmente masculino, de entre 18 y 28 años, y destaca por planificar sus adquisiciones. Y de nuestro almanaque, este 2026... los leones de Mesopotamia de Irak rompieron una dura ausencia de 40 años sin asistir a la máxima fiesta del fútbol. Son herederos de una cultura milenaria que incluye el famoso Código de Hammurabi. Se trata del conjunto de leyes escritas más antiguo que se conserva. De ahí nació la famosa frase legal de ojo por ojo, diente por diente. Para Noticentro informa Alejandra Martínez Delgado.
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12: Las tres inauguraciones. El Estadio Azteca no es solo cemento y acero. Es el único lugar en el planeta que ha tenido el privilegio de inaugurar la máxima fiesta del fútbol en tres ocasiones. El 31 de mayo de 1970, el Coloso de Santa Úrsula recibía al mundo en el primer mundial transmitido a color.
13: México 70 va a recibir de todo el mundo.
12: México y la Unión Soviética dieron la patada inicial ante más de 100.000 espectadores, marcando el inicio de la era dorada de Pelé. Fue en este césped donde la corona de Edson Arantes du Nascimento brilló por última vez, fundiendo su leyenda con el sol azteca. El estadio no solo inauguraba un torneo, estaba bautizando al primer rey del fútbol.
14: ¡Pelé! ¡Camisa número 10!
12: 16 años después, tras la renuncia de Colombia como sede y el doloroso terremoto de 1985, el Azteca se convirtió en el primer estadio en repetir la hazaña. El 31 de mayo de 1986, el mundo entero se unió en una sola voz durante la ceremonia de apertura antes del encuentro entre Italia y Bulgaria. Fue en esa inauguración donde la ola mexicana se presentó oficialmente al mundo. Un fenómeno que nació en esas gradas y que hoy es patrimonio de todo el planeta. Si en el 70 el Azteca coronó a un rey, en el 86 inmortalizó a un genio. El barrilete cósmico se volvió eterno. Aquí Diego Armando Maradona jugó con el destino para escribir la página más poética en la historia de las Copas del Mundo. El Coloso fue el único testigo capaz de sostener el peso de su gloria. Ahora, el futuro nos cita de nuevo. El 11 de junio del 2026, el Estadio Azteca hará lo que ningún otro podrá repetir en mucho tiempo: inaugurar su tercera Copa del Mundo. Tres épocas diferentes, tres generaciones de aficionados y un solo testigo inmutable. Desde los planos originales de Pedro Ramírez Vázquez hasta la modernidad del mañana, el Azteca se prepara para reclamar lo que es suyo. Porque en el fútbol, todos los caminos de gloria, tarde o temprano, comienzan en el césped de Santa Úrsula.
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1: Lionel Messi, el niño de Rosario que conquistó el planeta. En Alemania 2006 fue promesa. En Sudáfrica 2010 esperanza herida. En Brasil 2014 cargó a Argentina hasta la antesala de la gloria y salió con el Balón de Oro y el peso de una final perdida. Pero los elegidos no se rinden. En Rusia se fue pronto, pero en Qatar 2022 escribió la epopeya definitiva. Goles, asistencias, liderazgo y una final inmortal que lo consagró como campeón del mundo.
2: ¡Gracias, Messi! ¡El fútbol, Leo, te devolvió todo lo que le diste!
1: Messi no solo ganó el trofeo que le faltaba, cerró el debate eterno con el fútbol de otra dimensión. Su legado ya no es estadístico, es mitológico. Ha jugado 26 partidos en Copas del Mundo, récord histórico, con 13 goles y 8 asistencias. Y entonces llegó Qatar. 7 goles, doblete en la final, líder absoluto emocional y futbolístico. Ante Francia jugó el partido más grande de su vida y levantó la copa que completó su leyenda. Messi no solo ganó un mundial, cerró una era y abrió la puerta de la eternidad. 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
1: Saludos amigos, esto es Hashtag la radio del mundial y de momento partido cerrado, 0-0 en el primer tiempo entre Países Bajos y Japón, así que juégatela en caliente.mx y si apuestas al marcador correcto de 1-0 a favor de Japón sobre Países Bajos, cobrarías 6,000 pesos, bienvenidos al juego.
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0: tal? Muy buenas tardes. El Papa León XIV denunció que el ambiente digital aumenta la cortina de indiferencia hacia los pobres en un mensaje con motivo de la 10ª Jornada Mundial de los Pobres que la Iglesia Católica celebrará el 15 de noviembre. Dijo que el grito de justicia de quienes menos tienen es acallado mediante múltiples técnicas cada vez más sutiles hasta que dejan sin voz todo esfuerzo suyo por hacer oír sus peticiones. En información generada aquí en México, reveló una encuesta de la UNAM que los residentes de la Ciudad de México, Guadalajara y Monterrey ven con preocupación la Copa Mundialista. Lo que más les preocupa es el aumento del tráfico, las fallas en la movilidad urbana y el incremento en el costo de la vida. La Secretaría de Gestión Integral del Agua de la Ciudad de México realiza trabajos de emergencia por una fuga en una tubería de 32 pulgadas en el rebombeo periférico a Pozos 2. Por este motivo, se suspende el servicio de agua potable en 14 colonias de la Alcaldía Iztapalapa, incluyendo Desarrollo Urbano Quetzalcóatl, Reforma Política Buenavista y Miguel de la Madrid. Se prevé que se restablezca el suministro la noche de este domingo. Y tome nota, este lunes 15 y martes 16 de junio la fachada del Palacio de Bellas Artes se iluminará con un espectacular videomapping, Memoria Luminosa, México, Ciudad que Baila, un recorrido visual del danzón al reggaetón con 6 funciones gratis, de 8 a 11 de la noche. Para Noticentro informa Alejandra Martínez Delgado.
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0: Hola, hola, ¿qué tal? ¿Cómo están, amigos, amigas? Bienvenidos a esto que se llama Hashtag Reacciones, Hashtag La Radio del Mundial, transmitiendo totalmente en vivo a través del 1110 de AM en la Ciudad de México y Frecuencia Deportiva 1340 en la Ciudad de Guadalajara. Cuarto día de la Copa del Mundo y ya debutaron muchos equipos, así que tenemos demasiada información deportiva. Ya jugó Brasil, ya jugó Alemania, ya jugó Marruecos, debutó también Suiza, Australia, Turquía. Se está poco a poco empezando a visualizar cuál va a ser el panorama en los primeros grupos de esta Copa Mundialista. Los saluda Diego Alonso, acompañado de Víctor Rodríguez en este programa de reacciones, Hashtag La Radio del Mundial. Mi querido Víctor, ¿cómo estás? Bienvenido.
1: ¿Qué pasa, querido Diego? Un placer, como bien lo comentas, estar contigo acá en la cabina de reacciones. Y mucho de qué platicar, ¿no? En esta jornada también de la justa mundialista. Resultados que de alguna manera llegaron a ser sorpresivos. Vendrán otros juegos que generan muchísima expectativa y también las dudas que de alguna manera deja la selección brasileña, ¿no? Con este empate que tuvieron contra la selección de Marruecos, que también hay que decirlo, es una gran selección, en la selección marroquí. Podría decir, no sé si coincidas conmigo, que es de aquí al camino que le queda a la selección brasileña el rival más complicado que podría llegar a tener el conjunto de la Canariña en esta Copa del Mundo. Lo sorteó de buena manera, pero al final, con lo que significa históricamente Brasil, se esperaba muchísimo más de este conjunto de la Canariña.
0: Sí, sin duda no está contenta la gente brasileña. Ya estaremos conectando con nuestro compañero Víctor Boni de Joven Panamá ya Brasil. Brasil y la afición están acostumbrados a que su equipo juegue bien, a que su equipo gane, a que su equipo domine. Están acostumbrados a tener a jugadores como Ronaldinho, como Ronaldo, Rivaldo, Romario, Roberto Carlos. Y podríamos estar aquí, Víctor, nombrando a estrellas brasileñas por mucho tiempo. Y esta selección no tiene esa magia, ¿no? No tiene ese flow, no tiene ese estilo, no tiene esa habilidad que distingue a los brasileños. También estaremos ya desglosando más a profundidad este empate 1-1 de Brasil en contra de Marruecos. Y también estaremos hablando mucho de Marruecos porque pinta no para ser el caballo negro, Víctor, sino ya es una selección consolidada, ¿no? Una selección que no sorprendería inclusive que pueda llegar a fases importantes como lo hizo el Mundial pasado, eliminando inclusive a la selección de España. Pero para empezar, vamos a actualizar lo que está pasando justo en estos momentos. Minuto 49 del partido. La selección de Países Bajos está empatando 0-0 en contra de Japón, en lo que pinta para ser el partido más interesante del día de hoy en esta fase de grupos que ya arrancó en la Copa Mundial de México, Estados Unidos y Canadá. Pero vamos a iniciar analizando el partido de temprano, el partido de hace rato, en donde la selección alemana, la cuatro veces campeona del mundo, venció 7-1 a Curazao.
1: ¡Rayos!
0: Primera instancia, Víctor, parecía uno de los partidos más disparejos, ¿no? De la fase de grupos, una selección campeona del mundo, cuatro veces, una selección con mucho abolengo, ¿no? Con mucho estirpe, y que terminó venciendo por goleada 7-1 a Curazao. Curazao que debutaba en justas mundialistas. El partido que empezaba con un gol al minuto 6 de Félix Enmecha, con una gran asistencia de Florian Brits. Después, para sorpresa de propios y extraños, al minuto 21 se equivoca en la salida el equipo de Alemania, le regalan el balón al conjunto de Curazao y aparece liviano Comencia con un remate potente que alcanza a desviar ligeramente el portero, se la mueven a Manuel Neuer y así la selección de Curazao anota su primer gol en justas mundialistas y fue una euforia brutal, explotó la grada y seguramente explotó el país de Curazao en júbilo, en emoción, inclusive el técnico de Curazao llorando, pero a lagrimones, lagrimones de verdad, Víctor Dick Advocat, lo que significa, ¿no? Para selecciones pequeñas, para países pequeños, primero participar en un mundial y después meterle un gol a una selección como Alemania, ¿no? Me acuerdo en 2018 nosotros con el gol del Chucky Lozano, lo que celebró México, sí. Y no somos una selección tan pequeña como Curazao. Imagínate Curazao, que nunca ha habido un mundial, que nunca había participado, que lo veía lejanísimo, si no hubiera habido este cambio de formato probablemente hubiera sido imposible, que ahora participa y meterle gol a Alemania es magnífico. Pero antes de ir con este análisis, actualización en el Países Bajos en contra de Japón, anotación. ¿Quién apareció? Víctor Virgil van Dijk, el defensor central, el capitán del equipo de Países Bajos, un centro por la banda derecha, aparece a la espalda de los centrales y remata perfecto con la cabeza. ¡Pim! Como de billar, pega en el poste izquierdo y se termina metiendo llorando la pelota. Ya lo está ganando Países Bajos en contra de Japón, Víctor.
1: Sí, qué buen gol de Virgil van Dijk, ¿no? Lo decías ahí, el capitán de esta selección de Países Bajos. Y volviendo al tema de Alemania, sí lo comentabas de gran manera, ¿no? Lo que significa para una selección como Curazao, que con esta modificación de la que también hablas, nunca hubiera tenido la posibilidad de acceder a un mundial, ¿no? Ahora lo hacen. Sí, con una caída estrepitosa ante una de las máximas e históricas.
0: Sí,
1: selecciones europeas y del mundo le anotan un gol a Alemania y quién podría decir, ¿no? El primer gol de Curazao fue contra la todopoderosa Alemania. Se festejó como si hubieran ganado el mundial, sí. Hay que decirlo. Y también, pues sienta el precedente para las selecciones que puedan en un futuro tener acceso a este mundial. Esa esperanza, ¿no? De vivir esta experiencia mundialista, de tener este roce internacional, que hay que decirlo, Diego, a mi parecer en los primeros mundiales va a ser complicado por el nivel tan bajo que podrían llegar a tener, ¿no? Las selecciones que accedan de esta manera, pero este roce con el paso del tiempo puede ir haciendo que este tipo de conjuntos tengan más nivel, empiecen a tener más roce internacional y al final puedan darse grandes partidos. La selección de Curazao no me parecía una mala selección, incluso no. Muchos de estos jugadores juegan allá en la Eredivisie, ¿no?
0: Sí. En
1: Países Bajos. Pero al final, pues sí se queda de manifiesto el gran nivel o la distancia futbolística que hay entre la histórica Alemania y entre todas las demás selecciones y selecciones como Curazao.
0: Sí, y al final, Víctor, por más que perdieron 7-1, nadie les va a quitar ese momento cuando cayó el empate,
1: no.
0: El grito de gol. Creo que el planeta Tierra lo celebró, buena parte del planeta Tierra, porque, a ver, los humanos tenemos esta facultad, ¿no? De que siempre vamos a veces con el pequeño,
1: queremos
0: sorpresas, nos gusta ver cómo el pequeño derrumba al grande.
1: El apoyo al débil, ¿no?
0: Exactamente,
1: siempre.
0: Así que la verdad que yo lo grité, Víctor, tengo que confesar.
1: Ah, ¿sí lo
0: que
1: gritaste? Sí.
0: Grité ese gol, me dio emoción. Y aparte me dio emoción por cómo celebró, de verdad le vi la cara al técnico, hicieron una toma ya a la afición y se veían realmente emocionados y me sorprendió que había bastantes personajes allá de Curazao, bastantes aficionados, no esperaba tantos, creo que por unos 200, 300,
1: bueno,
0: que para un país tan pequeño es importante.
1: Fue todo el país casi, ¿no?
0: Así es, Víctor, así es. Y no me molestes a mi Curazao, por favor, no me lo molestes el día de hoy, por favor, Curazao, ya metió gol en el Mundial. Y lleva la mitad de goles que México en la Copa del Mundo, así que cuidado con Curazao,
1: sí,
0: irán por
1: sí.
0: Ahí. Y bueno, así que pues nada, contento por este gol de la selección de Curazao. Y vamos ahora a pasar a temas de la selección mexicana, porque está entrenando de cara a su partido, a la segunda jornada que tendrá en contra de la selección de Corea. Se van a enfrentar en tierras tapatías, Víctor, en el estadio de Guadalajara, pero nos conectamos directamente hasta el CAR, hasta el centro de alto rendimiento, donde está nuestro compañero Cristian Moya con todos los detalles de la selección mexicana.
1: Mollejas viejas.
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3: La selección mexicana empieza a ajustar detalles para lo que será su próximo compromiso en esta gran fiesta del fútbol ante la selección de Corea. Una selección que ya supo lo que es jugar en el Estadio Guadalajara, que ya sabe lo que es remontar un partido en ese terreno de juego, y por eso este día de práctica hay un detalle muy especial que hay que señalar y apuntar, sobre todo porque nos habla de ese compromiso y ese perfeccionismo que tiene Javier Aguirre para esta tercera Copa del Mundo que está dirigiendo. En la cancha 1, la selección normalmente es la cancha en donde activa físicamente, los jugadores se ponen a punto, calientan para poder tener ya ese trabajo en cancha, en la parte táctica, jugadas a pelota parada y también estos famosos interescuadras. Todos estuvieron trabajando al 100%, todos están disponibles para Javier Aguirre, salvo obviamente la parte de César Montes, ¿no?, que está suspendido. Pero el detalle curioso es que en la cancha 2, desde el inicio estuvieron trabajando Guillermo Ochoa, Carlos Acevedo y también Raúl el Tala Rangel. ¿Por qué? Porque esa cancha 2 tiene el pasto idéntico al del estadio Akron. Un detalle que pidió Javier Aguirre de forma personal, que él solicitó para que los jugadores pudieran tener este reconocimiento de cancha sin la necesidad de esperarse hasta el menos uno del partido, sobre todo teniendo en claro que Corea iba a llegar con esta ligera ventaja de ya haber jugado en esa cancha, ya hicieron el reconocimiento, ya jugaron, ya hasta remontaron un partido, por lo que esos son los detalles que Javier Aguirre no quiere dejar de lado y por eso hizo esa solicitud especial. Y ya si nos vamos a la parte del fondo del centro de alto rendimiento, está otra cancha, esa cancha 3 tiene el césped idéntico al que tiene el Coloso de Santa Úrsula, por lo que en estos días anteriores anteriores a la inauguración trabajaron en esa cancha y ahora ya cuando pase este partido contra Corea, la cancha 2 prácticamente no la van a utilizar y estarán haciendo todo este trabajo de fútbol en el fondo, en esa cancha 3 que tiene este césped igual al del Estadio Azteca. Detalles que hay que señalar y también con un Vasco Aguirre que ha priorizado también esta parte mental. Por eso este sábado les dio la tarde libre para que se relajaran un poco, estuvieran con sus familiares, comieran también algo diferente a lo que tienen aquí en el centro de alto rendimiento y hablar mucho con ellos de esa obligación que tiene México de conseguir un buen resultado en este segundo partido, porque sabe que ahí va a estar en juego el liderato de grupo, sin hacer menos a Chequia, porque también en una de esas da la sorpresa y le da un gran partido a México y podría también restarle puntos al tricolor, pero hoy en día en lo que se ha analizado, en lo que han puesto prioridad es en este partido número 2 contra Corea por estas situaciones que ya les he estado mencionando. También ya de lo que venga con Colombia, que estará llegando en estos días a la Ciudad de México para sostener su partido de grupos y tener este gran debut en lo que será el estadio de la Ciudad de México. Así que ya lo saben desde el Centro de Alto Rendimiento con toda la información de la selección mexicana.
0: Pues ahí el reporte de nuestro querido Cristian Moya, que ha estado con marca personal con la selección mexicana. Y sí, el tema mental va a ser muy importante para México. Les afectó un poco la presión, lo dijo Javier Aguirre, que inclusive les temblaron las piernitas a algunos y yo ya tengo bastantes nombres de que creo.
1: A ver, ¿cuál es?
0: Para mí.
1: ¿A quién le vas a cargar el muertito?
0: Para mí le temblaron las piernitas un poco al tal Arrangel.
1: Ajá.
0: Creo que le temblaron, la verdad, en Gutiérrez en el primer tiempo. Creo que en el segundo tiempo mejoró un poco.
1: Ajá.
0: Yo tampoco vi tan sólido a Reyes por ese costado. Y yo creo que esos tres para mí fueron los que más, pero sobre todo Brian Gutiérrez y el Tala, creo que fueron los que más noté esa diferencia de un partido normal, un partido
1: molero, ¿no?
0: Un partido de selección mexicana a lo mejor contra Guatemala, digamos, a una inauguración de Copa del Mundo en el Estadio Azteca, con tu afición, con todo lo que eso significa. Así que pues nada, esperemos que pueda trabajar ese aspecto mental Javier Aguirre. Y se dice, Víctor, están los rumores por ahí que puede haber modificaciones para el siguiente partido, que puede hacer por lo menos 3 cambios la selección mexicana. Parece que Mora podría ingresar como titular, parece también que Jorge Sánchez podría entrar al 11 inicial, y el tema de la defensa central, que todo parece indicar, y sería una sorpresa gigante que no sea Edson Álvarez quien ocupe esa plaza que va a dejar César Montes por esa infantil, digamos, o falta de concentración, esa expulsión en el minuto 92 cuando ya se estaba acabando el partido, cuando no había necesidad de hacer esa falta. Así que veremos al final qué es lo que pasa, y también vamos a debatir acerca del tema de la portería, ¿no? No se ha hablado, el Tala no estuvo tan sólido en el primer partido, pero todo parece indicar que se va a morir con la suya,
1: oye,
0: Javier Aguirre, sí, y se va a mantener con el tal Arrangel en la portería.
1: Oye, es que sí coincido contigo de esos 3 nombres de la tembladita de piernas, ¿no? Bien lo analizaban en muchos lugares. Gran diferencia con... ya no estamos peleando. Vamos a pelear. No, sí, es que, caramba. Te pones a ver a la selección de Estados Unidos cómo encara su primer partido, uh-huh, con todo el escenario, y es una selección que prácticamente volaba, ¿no? No había, sí, como un conformismo, no había una situación de que ya tenemos el primer gol y pues vamos a manejar el encuentro. No, ahí cayó uno y vas y otro y otro y otro y corrían y metían. A nadie le pesó el escenario, ¿no? Esto es algo que para mí debería preocupar más a la selección mexicana que otra situación. La mentalidad, Diego.
0: Sí.
1: Esa mentalidad.
0: La que tanto nos ha costado, ¿no, Víctor? La que tanto.
1: La que tanto pedimos,
0: sí.
1: Eso es lo que más me preocupa, digo. No tanto el nivel futbolístico porque tienen calidad en México. Incluso yo siento que tienen mejor calidad que Estados Unidos. Pero la cuestión mental ayuda bastante,
0: sí,
1: y queda demostrado.
0: Es fundamental. Y señor Víctor Rodríguez, nos tienes algo muy importante que decir.
1: Muy, muy importante, amigos de reacciones de hashtag La Radio del Mundial. En el segundo tiempo, el equipo de Países Bajos y la selección de Japón están empatados a un gol. 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Si apuestas al marcador correcto de 2-2, empate entre Japón y Países Bajos, cobrarías 6,000 pesos. Bienvenidos al juego.
0: Muchas gracias, Víctor. Saludos a nuestros amigos de caliente.mx. Y cerramos el tema de selección mexicana, Víctor, hablando un poco acerca de la portería.
1: Échala.
0: A ver.
1: ¡Ay, tu pollo Ochoa!
0: ¿Tú qué harías si fueras Javier Aguirre, viendo la incertidumbre, el nerviosismo que mostró el tal Rangel? ¿Tú qué harías?
1: Les dejo tirado el changarro.
0: ¿Lo mantienes? ¿Le das la confianza otra vez? ¿O pones a Guillermo Ochoa por su confianza, por su experiencia en Copa del Mundo? ¿Qué es lo que tú harías, Víctor, y qué crees que es lo mejor para la selección mexicana?
1: Mira, es que entramos en el tema de los puristas de agarrar y decir, es que no tienes que exhibir al jugador. Caramba, Diego, el jugador se exhibió solito. El jugador se exhibió solito con ese nerviosismo, con esas dudas, al no estar al nivel que se requería en una Copa del Mundo. Si tú o si yo veo que Javier Aguirre termina por modificar en esta posición, que es la portería, que es una de las más importantes, creo que nadie diría nada y creo que todas las dudas sobre quién tendría que ser el portero titular se despejarían. Y si pone a Guillermo Ochoa, creo que nadie, absolutamente nadie, querido Diego, diría algo, se pondría en contra, absolutamente nada. Creo que sería hasta cierto punto lógico y pues aceptable que se haga esa modificación, pero veamos si Javier Aguirre también por cuestión de mantener el vestidor, sí, para esta unión de vestidor, no termina por hacer este tipo de movimientos, aunque sinceramente a mí sí me preocuparía que de nueva cuenta entrara el tal Rangel y que volviera a estar con ese nerviosismo. Eso sí sería para mí muy preocupante.
0: Concuerdo contigo, Víctor, y yo la verdad si estuviera en la posición de Aguirre, que no la estoy, pero yo pondría a Guillermo Ochoa, sobre todo después del partido que mostró el Tala, porque la seguridad, lo que también transmite para los defensores, también es importante el portero, ¿no? Entonces, lo vi muy inseguro, creo que la experiencia de Guillermo Ochoa le puede venir bien al equipo mexicano, pero también, si Javier Aguirre piensa que está en mejor forma el tal Rangel, que lo meta y por lo menos que le dé otra oportunidad, ¿no? En el siguiente partido en contra de Corea, ya sí contra Corea, vuelve a mostrar otra vez inseguridades, vuelve a estar impreciso, vuelve a dar esa sensación de peligro cada que se la regresan, creo que ahí sí debería haber una modificación y entrar Guillermo Ochoa.
1: Es que Diego, en esos regresos o cuando la pelota iba hacia él, caramba, era un suplicio,
0: sí, sí, sí,
1: ver que no fuera a rebotarle mal el balón, que sí, no se fuera a equivocar.
0: La raqueta, ¿no?
1: Sí, sí, sí, parecía, ¿cómo se llaman las de pádel?
0: ¿También pala, la pala.
1: La pala, así parecía, ¿no? Tú que eres experto en pádel.
0: Exactamente. Coach y jugador de alto rendimiento, diríamos por aquí, Víctor, pero bueno, entonces vamos ahora a
1: El muñequeo.
0: No, de hecho no, es la rotación del torso y de los hombros, Víctor, ahí está la clave, se los dejo de tarea, pero vamos ahora a actualizar, lo que está pasando en el encuentro entre Países Bajos y la selección de Japón. Cayó el segundo para los neerlandeses. Hicieron la jugada de Arjen Robben por la banda de la derecha. Recorte, te vas acomodando, una finta, dos fintas, le metes toda la pierna izquierda y fue Crescencio, Gilbert, Silverio, Ciro, Somerville, probablemente el mejor nombre de la Copa del Mundo,
1: sí,
0: metió un golazo que también pegó en el poste, así que los dos goles de la selección de Países Bajos con colaboración de los palos, lo está ganando al minuto 66, 2-1 la selección de Japón la selección de Países Bajos en este encuentro, en el debut de la selección neerlandesa y también de la selección de Países Bajos. Vamos ahora con el tema de Brasil, que el día de ayer lo mencionabas bien, Víctor, no convenció empató, terminó sacando un empate, pero se vio una Brasil muy gris, sin esa creatividad, sin esa magia de otras selecciones, sí con estrellas, con figuras como Vinicius, como Rafinha, como el caso de Paquetá, pero que no transmite, que no contagia de esa alegría, Víctor, que eso es lo que es Brasil, la alegría del fútbol, el juego,
1: el juego bonito, sí.
0: Tiene todo menos juego bonito esta selección de Brasil que empató 1-1 con Marruecos. Vamos a hablar también acerca de la selección marroquí, pero antes nos enlazamos directamente hasta tierras brasileñas con nuestro compañero Víctor Boni, que tiene el análisis de este empate a uno entre Brasil y Marruecos.
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4: Hola amigos, un saludo a todos. Lo que puedo decir es que ha sido una actuación de Brasil ante Marruecos muy desilusionante. La selección brasileña ha llegado para este partido, el primer partido en el Mundial, con muchas dudas. No se tenía mucha idea de cuál sería la alineación titular. Para mí esto ya es un problema, no saber quién es el team, cuál es el team de Brasil para su primer partido en la Copa del Mundo. Eso ya es una señal muy preocupante y no sabíamos cuál sería la alineación. Las laterales, las opciones para el sector ofensivo han sido muy una sorpresa, podemos decir así, una sorpresa, y por eso ya es una señal de que hay algo faltando en la selección brasileña del técnico Carlo Ancelotti, y la actuación ha sido un desastre, para decir lo mínimo. Brasil ha sido muy pobre en términos de ideas, o sea, no sabía lo que hacer cuando tenía el balón, no sabía lo que hacer cuando llegaba al campo ofensivo. Los jugadores que tenían que asumir una responsabilidad no lo hicieron, y digo Marquinhos, Casemiro, Bruno Guimarães, Rafinha, Ibáñez ha jugado muy mal también, me parecía muy nervioso. O sea, Brasil no tenía un plan para jugar este partido ante Marruecos, que es un equipo muy fuerte, que ha tenido un ciclo del Mundial muy bueno, con la cuestión de llegar a la final de la Copa Africana, después de hacer también un Mundial de 2022 muy bueno, buenísimo al llegar a la semifinal. O sea, era un equipo fuerte contra un equipo que tenía muchas dudas, como es hoy la selección brasileña. Y Brasil deja este partido con aún más dudas, aún más preocupaciones. Hay mucho que desarrollar, que evolucionar, que mejorar para el partido siguiente ante Haití. Y después de seguir al partido Haití-Escocia, no sabemos más si Haití va a ser, de hecho, el equipo más flojo de este grupo. No se sabe cómo Brasil va a reaccionar con un empate en su estreno, en su debut en el Mundial, y con tanto por cambiar, con tanto por desarrollar y con tanto por mejorar. O sea, es un Brasil que ahora sí deja muchas preocupaciones para los hinchas, para la prensa, y no sabemos si hay tiempo para cambiar tanto en un espacio de tiempo tan corto con relación a los partidos que tienen por venir de la selección brasileña. Clasificar creo que no es una preocupación por el hecho de que muchos terceros pueden pasar a la próxima fase, pero en términos de buscar el título mundial, muchas dudas que deja Brasil después de este partido ante Marruecos. Un abrazo.
0: Muchísimas gracias a Víctor Boni, nuestro compañero, ¿no? Y aparte trabajador y corresponsal de Joven Pan ahí en Brasil. Abrazo Víctor Boni a la distancia, y tenía mucha razón, ¿no, Víctor? En lo que decía, ese sentir de los brasileños, que ellos, como te pudiste dar cuenta, solamente piensan en ser campeones del mundo. Cualquier otra cosa que no sea levantar la copa no le sabe a Brasil, no tiene valor para la selección brasileña, están acostumbrados. Justamente. Y ya son muchos años, Víctor, ya son muchos mundiales, desde el 2002... que la selección brasileña no levanta la Copa del Mundo, la máxima ganadora con 5 títulos, y además no solamente son los resultados, también es la manera en la cual juega Brasil, la manera en la cual ya no es esa Brasil que contagia, que levanta las gradas, que hace filigranas, que hace magia. Ahora su máxima figura es Vinicius, Rafinha, que son jugadores muy buenos, Víctor, la sí, verdad, pero no tienen ese toque de calidad. La última joya brasileña, el último juego bonito es Neymar, está lesionado. Vamos a hablar ahorita también a profundidad acerca de ese tema. Quiero saber tu opinión sobre la convocatoria de Neymar, el tema de su lesión y todo. Pero, ¿qué va a pasar con Brasil, Víctor? ¿Va a recuperar esa magia? ¿Puede llegar a ganar o competir con esta nueva Brasil? ¿Cómo viste a Brasil? ¿Cómo la sentiste? Dime tus opiniones.
1: Es que, de cierta manera yo puedo poner a lo que pasa con Brasil con lo que he podido ver de Copa Libertadores que pasa con el fútbol brasileño, ¿no? En donde repatrian a muchos de los jugadores que estaban en Europa y sí, se vuelve una liga poderosa en nombres, en calidad, en cantidad de cuánto vale cada plantilla, pero yo lo decía con los compañeros con los que tenía oportunidad de compartir cabina en cada transmisión de Copa Libertadores, sí, estos equipos brasileños tienen demasiada potencia, demasiados nombres, demasiada calidad, pero les cuesta hacer patente esa superioridad en los partidos y contra los rivales contra los que se enfrentan. Creo que es algo que le pasa también a esta selección brasileña. Tiene mucha calidad, tiene muchos nombres de gran pie, de gran talento, pero al final no terminan por hacerlo patente en el terreno de juego. Y creo que se ha dejado de lado ese carisma que llegaba a tener el futbolista brasileño. Se ha priorizado la mecanización del fútbol en Brasil, no tanto el disfrute. Tú veías jugar, y no me dejarás mentir, querido Diego, a Ronaldinho, a Ronaldo, a Roberto Carlos. Era diversión pura en el terreno de juego.
0: Es que era la esencia pura del fútbol, Víctor. Sí. La esencia de jugar en las calles, del atrevimiento, el salirte un poco del esfuerzo físico, de la táctica,
1: de, y hacer de las ese pase. Sí, ¿no? Sí. El que ya no te estuvieran midiendo cuánto corriste, sí, tu zona de calor, etcétera. Era jugar, era ir y apretar y moverte y encarar, hacer el drible. Era disfrutar el balón. Y creo que esta selección no lo tiene, ¿no?
0: Y que no disfruta jugar. No, ¿no? Lo parece disfruta. Que lo sufren, se ven tensos, sí, sí. Se ven como con la presión. Ya no sonríen, ya no tienen esa diversión para jugar al fútbol, Víctor. Y siento que también ya no tienen esa diversión también en cuestión de personalidad, ¿no? También. Antes eran las conferencias de prensa, las pláticas, las charlas. Yo extraño a la Brasil cuando se iban de fiesta 3 días antes del partido. Y de la nada llegaban ahí sin dormir, sin...
1: ¡Pum, pum!
0: Ahí 3-0. De la nada, pim, pim, pim, pim. Sacaban la magia, sacaban el juego de las favelas, el juego de las calles brasileñas y hacían un estilo de juego, un tipo que nadie hacía, Víctor, que ningún otro equipo podía comparar por esa calidad tan grande que tienen. Y yo creo que en Brasil, Víctor, con toda la gente que juega fútbol y ves los videos en la playa, en las calles de Brasil, con la calidad que tienen, les pesa y les duele ver cómo eso no se refleja en la selección brasileña, totalmente. En esta generación. Y creo que Ancelotti también, ciertas dudas con Ancelotti. A mí no me gustó, por ejemplo, la alineación de Igor Thiago como el delantero central, solamente su quinto partido con la selección brasileña, lo pones como 9 y no hizo nada, falló una en primer tiempo clarísima que no pudo rematar, así que la selección brasileña, muchas, pero muchas dudas, lo decía muy bien nuestro compañero Víctor Boni, va a avanzar a la siguiente ronda por el formato del torneo, pero al final para ser campeón del mundo la tiene muy complicada. Y vamos ahora a escuchar las palabras de Carlo Ancelotti, su sentir después de este partido.
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5: No, tenemos que hacer la evaluación de lo que pasó en la primera parte. El equipo no jugó bien, algunos problemas de equilibrio de equipo. Falta de más bola perdida y de ahí tenemos que mejorar este aspecto. La segunda parte fue mejor. No tenemos que perder la confianza porque no primero juego de la Copa del Mundo, todo puede pasar. No podemos pensar que el equipo está perfecto en la primera parte, no primero juego. No tomamos ese resultado que no es malo y vamos a luchar, a pelear el próximo juego.
0: Pues ahí las sensaciones del técnico italiano que dirige a la selección brasileña. Ningún técnico en la historia de las Copas del Mundo, Víctor y amigos de Reacciones, hashtag La Radio, el Mundial, ha sido campeón con una selección que no sea de su país. Todos los técnicos que han sido campeones del mundo han dirigido a la selección del país que son. Ancelotti va a intentar romper esta racha, se ve complicado, pero bueno, es un gran técnico, gran técnico, y que al final la calidad también del técnico siempre sale a la luz. Vamos ahora a escuchar el autor del gol brasileño en una jugada individual donde en Brasil estaba pasando momentos oscuros, apareció lo que sí tiene la selección brasileña, que son individualidades por la banda izquierda. Vinicius encara la marca, entra al área, se acomoda su pierna derecha, saca un riflazo potente, el portero no alcanza a reaccionar y apareció por fin. Brasil estaba pidiendo a Vini que tomara ese rol protagónico, levantó la mano Vinicius Junior y estas son sus palabras.
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6: A preparação acaba mudando depois que a gente toma o gol logo no início do jogo, né? Mas acredito que conseguimos nos adaptar ali logo depois do gol, melhorar a nossa marcação. O Rafinha mudou de lado, conseguimos abrir mais o jogo e ter um pouco mais a bola. Mas estreia isso, né? Sempre muito difícil, onde o Marrocos joga muito bem. E o peso da estreia sempre é assim.
7: Você já jogou uma Copa do Mundo? Qual a diferença daquela estreia sua em Copa do Mundo para esse jogo de agora, para esse sentimento do jogo de agora contra Marrocos, Vini?
6: Ah, na outra eu era muito novo, tinha menos experiência, hoje tenho mais experiência, tenho mais pressão também pelo que eu venho fazendo no meu clube nesses anos, mas acredito que estou preparado por tudo que vai vir dentro da competição. A gente tem que se adaptar o mais rápido possível, porque o campo é diferente, tem muito calor, e a gente tem que se adaptar porque é difícil para os dois lados.
7: O segundo tempo o Brasil já conseguiu acertar, né? Qual foi a resenha ali dentro do vestiário de vocês? Porque um primeiro tempo, acho que devido ao nervosismo de todo mundo, por mais experiência que tenha, sente essa pressão de estreia de Copa do Mundo contra Marrocos, que é o grande time do grupo, vai para o intervalo, volta para o segundo tempo melhor. Qual foi essa resenha no vestiário?
6: Ah, o Mister pediu pra gente segurar mais a bola, mover mais de um lado a outro, acho que conseguimos fazer isso, mas acabamos não conseguindo criar mais ocasiões, porque o Marrocos defendeu bem, e a competição é essa, a gente tem que se adaptar pra fazer melhores jogos daqui pra frente.
7: Melhor jogador da partida, agora vem Haiti, o saldo de gols vale muito agora daqui pra frente, né?
6: A gente tem que analisar o jogo que a gente fez agora, para melhorar alguns pontos. Seguramente tem pontos positivos na partida de hoje, mas a gente tem que seguir evoluindo, porque já vem o próximo jogo e a gente tem que ganhar sim ou sim.
0: Vinicius Junior, que hablaba acerca de que llega con más experiencia esta Copa del Mundo a comparación de la de Qatar 2022, también hablando acerca de la selección de Marruecos, dándole su lugar, porque Marruecos es una gran selección, una selección que ya no es sorpresa, que ya es una realidad, que se ha convertido, inclusive me atrevo a decir, Víctor, después del partido que vimos ayer, en una de las ahí rozando ser favoritas, quizá no para ganar la Copa del Mundo, pero para volver a repetir, meterse entre los mejores 8 por lo menos, inclusive entre los mejores 4, y volver a repetir esas semifinales, la selección marroquí que ilusionó a todo un continente en Qatar 2022, y también que ilusionó a todos aquellos que apoyan a los pequeños, que apoyan a los humildes, que apoyan a selecciones que nunca han ganado una Copa del Mundo y que buscará la selección de Marruecos coronarse por primera ocasión y ser la primera selección africana en llevarse el título de la Copa del Mundo. Vinicius Junior, que es la máxima figura que está jugando en la selección de Brasil. ¿Por qué? Porque Neymar Junior fue convocado. Hubo mucha, mucha plática, mucha charla acerca si debía o no ser convocado. Al final, Ancelotti le da la confianza, parecía que estaba bien.
1: ¿Tú qué dices? ¿Sí?
0: Pero
1: quieres...
0: espérame, sí, sí, sí. Víctor, espérame, no tomas ansias, a no ver. Tomas ansias, mi querido Víctor. Lo llevaron, parecía que estaba sano, al final... Justo en el último partido de Santos tuvo una pequeña lesión en el pie derecho, otra vez ese pie derecho de Neymar, y al final se ha confirmado ya que se va a perder por lo menos la fase de grupos, así que no va a jugar en la fase de grupos Neymar, hasta la parte eliminatoria del torneo va a tener actividad Neymar. Y Víctor, a ver, tu opinión, Neymar, ¿lo debieron haber convocado? ¿Fue decisión correcta la de Ancelotti? ¿Cómo lo ves ahora con el tema de la lesión? ¿Va a jugar hasta la fase eliminatoria? ¿Tus opiniones al respecto acerca de la convocatoria y de lo que le puede aportar Neymar Jr. en un eventual 16avos de final y octavos?
1: Es que la cuestión sería distinta si Neymar llegara en un buen momento físico, ¿no? Ahora me parece que simplemente es llamado porque cede Ancelotti a la presión que había alrededor de su convocatoria. No dudo de la calidad de Neymar, y este era el famosísimo The Last Dance, ¿no? De esta, ¿sí?, de este astro brasileño. La cuestión es que no vas a poder contar, como bien lo dices tú, con él en la primera fase, que es una de las más importantes para empezar a delimitar cuál será tu posición en el grupo y quiénes serán tus rivales en la etapa de mata-mata. si lo logran ocupar o si lo logran recuperar para la última fecha, sería increíble. La cuestión es aquí, ¿con qué ritmo de juego va a llegar Neymar, no? Y sí, qué puede, y te arriesgas a que volviéndolo a poner a jugar, apresurándolo, pues vuelva otra vez a caer en una recaída, en una lesión, y al final es un lugar perdido ahí, un lugar que podrías haber ocupado con otro jugador que sí te diera...
0: Joao Pedro, por ejemplo.
1: Joao Pedro, eso podría ser, el delantero del Flamengo.
0: Sí, yo, Víctor, a ver...
1: O Bruno Enrique.
0: Entiendo lo que te refieres, pero yo soy de la idea de que una Copa del Mundo tienen que estar las estrellas del fútbol mundial, así que yo cuando yo me emocioné cuando escuché a Neymar junto con muchos aficionados del fútbol.
1: Ah, también gritaste, ¿eh?
0: Pensé que estaba bien físicamente, pero creo que ahorita ya en ese aspecto de donde va a jugar la fase eliminatoria puede aportar al grupo en cuestión anímica, en cuestión de consejos, estaba prácticamente como auxiliar técnico dando instrucciones en la banca.
1: Ahí con la gorra, ¿no?
0: Neymar con la gorra, con la casaca de suplente, y creo que ante esa selección que lo que le falta justamente es corazón, que le falta magia, Neymar, para mí, Neymar al 60, al 70% sigue siendo titular en esta selección y tiene que meterlo a Ancelotti, así que yo creo que fue una buena decisión llevar a Neymar, veremos si se recupera y esperemos que esté en buenas condiciones, porque se puede recuperar, pero que por lo menos esté relativamente bien para que pueda demostrar sí, ese nivel de juego. Ya el cuerpo no es el mismo, Víctor tiene 34 años de edad, pero la magia nunca se va. La magia siempre se mantiene y si alguien tiene magia es justamente Neymar Junior. Y con esto vamos a hacer ahora una pequeña pausa comercial y regresamos a esto que es Reacciones, hashtag la radio del mundial.
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5: De regreso estamos ya en hashtag reacciones hashtag La Radio del Mundial. Vamos a hacer una actualización ahora porque acaba de caer el empate. Ya empató la selección nipona en un tiro de esquina, un remate con la cabeza y al minuto 88 de partido, Países Bajos 2, la selección de Japón 2. Un auténtico partidazo en este duelo que le falta un minuto nada más, más lo que agregue el árbitro central. Nos espera un cierre vibrante del encuentro. Vamos ahora a hablar acerca de la selección de España, la selección de España que debuta mañana en contra de Cabo Verde a las 10 de la mañana en Atlanta, una selección española que llega al Mundial como campeona vigente de Europa, como quizá la primera o la segunda selección con más posibilidades de ganar la Copa, una generación dorada con Lamine Yamal, con Nico Williams, con Oyarzabal, Miquel Merino, en portería Unai Simón, David Raya, Cucurella en la banda.

0: Izquierda, que por cierto, noticia de último momento, se habla que ya hay un acuerdo de palabra entre el Real Madrid y Cucurella. Parece que el defensor lateral va a ser jugador del conjunto merengue para la próxima temporada. Pero el debate está en la portería. ¿Por qué? Porque tiene a tres porteros muy buenos España. Tiene a David Raya, tiene a Unai Simón y tiene también a Joan García, el portero del Barcelona. Esto fue lo que dijo David Raya, el portero titular del Arsenal, justamente sobre esta competencia interna en la portería.
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2: Hacerle la vida imposible al míster para que sea muy difícil quien tenga que elegir el lunes. Puede ser que sí, puede ser que no. Al fin y al cabo, es normal que los medios de comunicación, pues teniendo los porteros, tanto Joan como Unai, que están en la liga, pues que intenten poner ahí un poco el debate. Yo llevo muchísimos años fuera. Yo me acuerdo que la primera vez que vine a la selección, la gente se preguntaba que quién era yo. Entonces lo vivo con naturalidad. Yo estoy haciendo mi trabajo en mi club para poder ser mejor y para poder representar a mi país, que es lo más importante para mí en estos momentos, de poder estar aquí, poder intentar ayudar al equipo lo máximo posible y poder conseguir la segunda estrella. Yo estoy intentando hacerle la vida imposible al míster.
0: Ahí las palabras de David Raya, que tuvo una temporada magnífica en tierras inglesas, allá con el Arsenal, llegó a la final de la Champions, al final no pudo levantar la orejona, parece que no va a ser el titular, todo apunta a que va a ser Unai Simón, el guardameta del Atlético de Bilbao, del Athletic Club de España, va a ser el titular porque tiene la confianza en el Luis de la Fuente, fue el titular en la Copa de Europa y tiene toda esa experiencia justamente en torneos importantes. Vamos ahora a escuchar a tres jugadores, a Mikel Merino, a Ferran Torres y a Alex Baena, que pudieron hablar con nuestros compañeros de marca en el entrenamiento acerca de la posición o de dónde creen que los puede colocar Luis de la Fuente en esta Copa del Mundo.
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3: ¿Quieres, Mikel, jugar más arriba o en el medio? ¿Qué te gusta más? ¿Dónde te sientes más cómodo?
4: No sé, en el campo. Ojalá pueda ser Mikel, en el verde.
3: El otro día jugaste en banda, tal y como estaba el equipo, con las condiciones, es una alternativa que tiene el míster. ¿Tú cómo te sientes más cómodo aquí en la selección? ¿Jugando en punta, dejándote caer más a la derecha o a la izquierda?
4: Bueno, jugando. Cuando estás en el campo siempre estás cómodo, entonces algo bueno que tengo es que puedo jugar en las tres posiciones de adelante y bueno, al final el míster es el que decide en qué posición quiere ponerme y cuando me ponga, pues a aprovecharlo.
5: Bueno, yo creo que la pregunta no es para mí, pero bueno, ojalá poder estar en el 11, pero bueno, creo que lo más importante es el grupo, ayudar desde donde sea y sumar o multiplicar sea del banquillo o dentro del campo.
0: Las palabras ahí de Mikel Merino, Ferran Torres y Alex Baena, no sé si van a ser titulares los tres, pero seguramente van a tener minutos estos tres elementos el día de mañana cuando España debute en contra de Cabo Verde a las 10 a.m., tiempo del centro de México, allá en el estadio de Atlanta. Vamos ahora a pasar con otra selección con la cual España comparte grupo y que seguramente se estará peleando esa primera plaza. La selección uruguaya, que debuta contra Arabia Saudita mañana a las 4 de la tarde en el estadio de Miami. Vamos a conectarnos directamente hasta tierras charrúas con nuestro compañero Juan Pablo Dragonetti con todo el reporte y la previa de la selección uruguaya.
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6: Uruguay llega a este Mundial con más dudas que certezas. Es prácticamente una incógnita, que es lo que se puede esperar de Uruguay. Después de un arranque esperanzador en la eliminatoria, la relación entre Bielsa y los jugadores se rompió en la Copa América de 2024 y es como que se ha estado recomponiendo. Las primeras seis fechas de la eliminatoria fueron espectaculares, sumando triunfos ante Brasil y Argentina, por ejemplo. Y después el resto del rendimiento uruguayo fue bastante flojo, aun cuando se contaba con todo el plantel a disposición. Los principales dolores de cabeza de Bielsa son las bajas para estos primeros partidos de Ronald Araújo de Barcelona, de José María Jiménez de Atlético de Madrid y de Jorge Andarrascaeta de Flamengo. Jorge Andarrascaeta se lesionó el hombro en una en un partido de Copa Libertadores frente a Estudiantes de La Plata y estaba en duda para si podía llegar para el Mundial. Llegaba justo, pero un par de días antes de viajar tuvo un desgarro. Estuvo a nada de ser reemplazado por Facundo Torres, un jugador que actualmente milita en la MLS, pero finalmente Bielsa decidió llevarlo. Estas bajas son significativas, porque hablamos de dos jugadores de mucha experiencia, tres jugadores de muchísima experiencia en la selección, pero también de que los 11 que van a salir de la cancha en Uruguay, ninguno va a tener goles mundialistas. En todo el plantel, los únicos que tienen goles en mundiales son José María Jiménez, que le hizo un gol en el debut a Egipto en Rusia 2018, y Jorge Andarrascaeta, que le hizo dos goles a Ghana en la última fecha de la fase de grupos de Qatar 2022. El resto, todos los demás jugadores no tiene goles en mundiales. Lo más probable es que Bielsa juegue con un 4-4-2, lo que es un armado llamativo, ya que a Bielsa le gusta más jugar con un 4-3-3 y nunca juega con dos 9 de área. Por dar un ejemplo, cuando Bielsa dirigía a la selección argentina, tenía la posibilidad de contar con un doble 9 con Crespo y Batistuta, y nunca los hizo jugar juntos. Y acá se ve forzado a hacerlo con Federico Viñas y Darwin Núñez. Darwin Núñez es algo que llama mucho la atención, porque es el 9 titular de Uruguay desde que Luis Suárez se retiró de la selección, allá después de la Copa América y aquel partido con Paraguay. Pero hace muchos meses que no juega, si mal no recuerdo, 4 meses que no juega, y es una incógnita de cómo podrá rendir. La ventaja que tiene Uruguay es que Arabia Saudita es una selección muy baja en lo que respecta a estatura. El promedio de estatura, sin contar a los guardametas, es de 1,75 m en el plantel de Arabia Saudita. Y contando a los porteros, sube un poco, a 1,78 m. Una de las fortalezas de Uruguay es el juego aéreo. Así que por ahí puede estar la clave para que Uruguay se lleve los 3 puntos contra Arabia Saudita, pero repito, no es algo que uno tenga 100% certezas. Las últimas participaciones de Uruguay, tanto en eliminatoria como amistosos, no hacen que haya mucha ilusión con que sea un partido fácil, por más de que en los papeles Arabia Saudita se encuentra mucho más abajo en el ranking de lo que se encuentra Uruguay.

0: Muchísimas gracias a Juan Pablo Dragonetti con este reporte, con ese análisis de la selección uruguaya, que pinta para tener un mundial complicado. No es esta generación uruguaya de los Luis Suárez, de los Cavani, de otros jugadores, que por ejemplo Loco Abreu también, otros jugadores con un poco más de experiencia. Lo mencionaba bien, solamente dos jugadores del plantel, Víctor, han metido gol, Arrascaeta y Jiménez. Una selección nueva, una selección que va a intentar, sobre todo en el medio campo, ¿no? Con Valverde, que es su máxima figura, intentar dar ese equilibrio, pero la selección uruguaya siempre, aunque no tenga figuras, sabemos que puede competir, tiene esa esencia, tiene esa forma de vivir el fútbol de manera extraordinaria. Así que, nada, comentario rápido acerca de Uruguay, Víctor, y nos despedimos rápido.
1: Sí, pues hay que esperar a saber cómo reaccionará la selección uruguaya, que todo le viene saliendo mal, ¿no? Ahora también con el atraso en su vuelo. Por unas cuestiones de papeleo. No ordenaste tu papeleo anoche.
0: La traes guardada, ¿verdad?
1: Sí, ya la traía guardada. Sí. Ya era necesaria. Oye, qué cosas, ¿no? Fue un tema de FIFA, ¿no? El sí, papeleo. Y pues no pudieron hacer su viaje como se tenía planeado. Pero ya al parecer está todo arreglado. Y pues también ver cómo está el ambiente, como bien lo comentaba tu compañero uruguayo.
0: Nuestro compañero.
1: El tema con Bielsa.
0: Sí,
1: hay rencillas, hay choque. Sí,
0: hay rencillas, Víctor. Pues Víctor, muchísimas gracias por estar aquí con nosotros y actualizamos el partido. Se terminó hoy el encuentro entre Países Bajos y la selección de Japón, empate 2-2, así que se pone muy interesante ese grupo. Se van a pelear la primera plaza entre los neerlandeses y los nipones. A las 5 de la tarde, Costa de Marfil se va a enfrentar a la selección ecuatoriana, que va a debutar en esta Copa del Mundo. Y a las 8 de la noche en Monterrey, Suecia en contra de la selección de Túnez en tierras mexicanas, ahí en el estadio de Monterrey. Y con esto cerramos esta edición de Reacciones, hashtag la radio del mundial. Les agradece Diego Alonso en la conducción y también Víctor Rodríguez en el análisis fino. 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Muchas gracias.

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0: Muy buenas tardes, estas son las noticias. Aquí no es la consigna con la que comunidades indígenas Mayo Yoreme en Sinaloa han denunciado durante más de una década el ecocidio y etnocidio que provocaría la construcción de una de las plantas de amoníaco más grandes del mundo en la bahía de Huira, y ante la desesperación anunciaron la toma indefinida del proyecto financiado por Suiza y Alemania este lunes 15 de junio. En la Ciudad de México continúa la estrategia Chichiguali para la detección oportuna del cáncer de mama. Este lunes 15 de junio, la Secretaría de Salud Pública instalará mastógrafos móviles en distintos puntos de la capital. Conoce las ubicaciones en las redes sociales de la dependencia y agenda tu cita al 55 50 38 1709 o también puedes acudir directamente con tu credencial del INE o CURP. Este domingo 14 de junio concluye la Feria del Taco Mundialista 2026 en la explanada del Palacio Municipal de Nezahualcóyotl, en el Estado de México. El evento ofrece a los visitantes una gran variedad de tacos y sabores únicos para celebrar el ambiente del torneo. Tienes hasta las 22 horas para visitarla. En información internacional, la agencia TASNIM, vinculada a la Guardia Revolucionaria, informó que fueron suspendidos todos los vuelos con origen y destinos en los aeropuertos del oeste de Irán, después de que el ejército iraní asegurara que el último ataque de Israel al sur del Líbano no quedaría sin respuesta. Para Noticentro informa Alicia Hernández.
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2: Hola, ¿cómo están? Ya es domingo 14 de junio del 2026, fin de semana futbolero. Bienvenidos a este programa de Motormanía Radio que se llama Ruta Libre. Yo soy Bélgica García, es un gustazo estar con ustedes como cada domingo para hablarles de autos y de reseñas y de todo lo que ha pasado en la semana en la industria automotriz y pues también en estilo de vida, ¿por qué no? Y hasta en tecnología, porque saben que el equipo de Ruta Libre toma los micrófonos del día de hoy, así que les doy la bienvenida a Andrea Echegoye, niño con barba, y Carlos Millares, y como siempre lo digo, primero las damas, por favor, mi Andy, bienvenida.
3: Muchísimas gracias, estoy muy emocionada de estar otra vez un poco más cerca de ustedes, mis niños, y de todos los que nos están escuchando, porque estuve lejos y no tan lejos, porque estuve cerca de un trofeazo tremendo y bárbaro que se va a entregar a finales de ese gran torneo que es de tantos países. Pero ya, luego les contaré bien cómo está.
4: Oye, sí, ¿qué tal la sensación de tenerlo tan cerca?
3: Híjole, te voy a decir algo. O sea, yo no era tan futbolera y de repente me empezó a gustar y dije, órale, a ver. Y cuando lo tuve así cerquita, me puse chinita hasta de las pantorrillas, para que me entiendas. Yo dije, ¿qué estoy viviendo? No podía creer que esa copa, y no lleva alcohol, y me emocionó tanto, la tuviera a centímetros de mí, y aparte se aventaron un muy buen show porque pudo estar cerca muchísima gente, miles, y era un showzazo porque fueron varias salas donde expusieron varias cosas, tipo algunas pelotas, bueno, algunos balones, algunos uniformes, algunas cosas de la historia, cosas de la colección de, por ejemplo, de Coca, que tiene varios personajes de aquí de México, todo alusivo a este gran deporte de lo que viene siendo su balompié. Y entonces me fui a divertir, pero ya les conté un poquito más y va a estar ahorita en mis redes sociales, lo voy a empezar a subir en estos días de Pambol, señores, para que sepan lo que se vivió y pues que se va a seguir viviendo en estos días aquí en México y en otros países, básicamente.
2: Y es que para dar contexto, Andrea, el programa pasado no estuvo presente, digamos así, presencial, sino más bien estuvo en línea, porque justamente nos está platicando qué estaba haciendo, que estuvo muy cerquita de este trofeo, porque pues estamos, ya saben, en este evento deportivo del año aquí en México, y pues ya nos está contando qué estuvo, y la verdad es que sí se nos pone la piel chinita, incluso el partido del jueves. ¿Qué tal, nene? ¿Qué tal estuvo? Charlie, tú que eres pambolerísimo, ¿qué tal estuvo ese partidazo y esos golazos que metió México?
5: Nene, vas.
4: Es que tengo que decir que la emoción por el fútbol es mágica. Como bien decía Andrea, por supuesto que el significado de la Copa, pero sobre todo esa emoción de los fanáticos del balompié, se vibra, se siente, y cualquier error, cualquier cosa, y obvio, arrancó con México, entonces es una doble emoción, pero créanme que el ver una hermandad tan increíble como lo es disfrutar del fútbol, y miren que yo no soy nada fanático, pero estando con tanta gente que ama y se apasiona, es bonito, se te pone la piel chinita, te sientes parte, es algo muy divertido, muy padre y muy mágico, la verdad.
5: Yo soy fanático.
3: Yo sé de alguien que sí le encanta el fútbol y que es parte de nuestro team, y si a nosotros nos emocioné, por favor, Carlos Millares.
5: Digamos que está mi perro primero, después está el fútbol, están los coches, evidentemente en un segundo término. Yo estoy feliz. De hecho, también secundo lo que dice Andrea, yo también asistí a esta parte de ver este trofeo tan importante para un evento tan importante en este mes futbolero. Yo estoy evidentemente extasiado, ustedes saben el fanatismo que le tengo al fútbol soccer, y la verdad es que todo este mes, a mí, sinceramente, cada 4 años me llena de muchísima, muchísima alegría, estoy de mejor ánimo, y en general, la verdad, el haber podido ver de cerca este trofeo es impresionante, y como bien dice el niño, toda esta hermandad que se da no solamente en Ciudad de México, sino en otros países donde también se está llevando a cabo este evento, la verdad es que es impresionante. Yo soy de los que festejé, digamos, el triunfo de México, pero sí soy de los que piensa que pudo haber sido un poco más de goles, al menos 3-4 goles, pero al final del día ya es un tema mío. Aquí lo importante es todo lo que se vive y lo que se seguirá viviendo durante el próximo mes, y seguramente también con tema de coches, no todo solamente tema de fútbol. Siempre ha estado unido el tema de coches y el fútbol. Por supuesto, muchas marcas que están presentes en cada uno de los patrocinios. Así que yo estoy feliz, estoy como pez en el agua, y me da mucho gusto que tanto Andrea, Bélgica y Niño también se empiecen a involucrar con esta fiebre por el fútbol. Créanme que lo celebro, porque yo sé que ustedes, aunque no sean fanáticos del fútbol, también se suben a toda esta parte de este mes tan, tan apasionado como es el fútbol y en general el deporte, ¿no?
4: Y qué bonito, espérense, ver en las calles a todas las personas con su playera verde o cualquiera de las ediciones pasadas, es así de qué bonito, arriba México.
2: Sí, te conté.
3: Oye, ¿sabes qué? Lo mejor de todo es que Tlaloc también se emocionó y festejó el triunfo de México el jueves, porque se hizo presente en el Ángel de la Independencia durante 30 minutos y dijo, abundancia, ahí les voy.
5: Oye, pero respetó el partido, ¿no? Fue después.
3: Claro.
2: No, yo no fui al Ángel. ¿Quiénes fueron? ¿Ustedes fueron?
4: Yo no fui.
3: No, pero yo lo vi en las redes, y unos amigos sí fueron y me dijeron, estuvo lo máximo, qué padre, me bañé, me empapé. Y entonces, como bien dice Charlie, Tlaloc respetó el partido, dijo, mis niños, guerreros, aztecas, vayan.
5: No les impresionó, yo salí durante el medio tiempo a sacar a mi perro al baño, y me impresionó no ver absolutamente nadie en la calle. Parecía cuando estábamos en la pandemia, ¿se acuerdan? Que no había ningún coche circulando por la calle. Me impresionó que literalmente el país, seguramente, no solamente Ciudad de México, el país se paralizó completamente, ¿eh? Está cañón. Sí.
3: Me sorprende que hayas salido tú de tu casa, tú específicamente, tú, ni yo salí.
5: Fueron 15 minutos en el medio tiempo justo para sacar a mi perro y me vuelvo a meter, por favor.
3: Ni yo salí.
5: ¿No sería yo? Nada,
4: ¿no? No, la ciudad estaba paralizada, y seguramente muchos estados de la República de igual manera. Una, porque aman el fútbol, y dos, porque fue en México. Entonces,
5: Es esa
4: emoción. ¿Ustedes qué opinaron de la inauguración? ¿Qué les pareció?
2: Ay, a mí me encantó, la verdad.
5: No, ¿en serio? Oye, pero esa no era Shakira, era una Shakira como de otra marca, ¿no? O sea, más como genérica, ¿no?
2: Marca, era Shakira 2.0.
3: Ahí vas tú también.
5: Exacto.
3: Ahí vas tú también, Carlos. No, que sí era la Shakira. ¿No has visto las fotos que saca después? Que sí era.
5: Sí, pero sí se veía diferente, ¿eh? Yo soy muy distinta, ¿eh? A mí me encantó, la verdad, un poco más de movimiento, pero en cuenta sí creo que la inauguración fue parte como de un evento de fútbol, no tanto como los Juegos Olímpicos, ¿no? Que es un poco más grande, digamos, pero aquí me parece que cumplió, digamos, con las expectativas. No sé qué opinan ustedes.
4: Carlos, tú como fan de el fútbol, ¿qué opinaste? ¿Cómo sentiste que se veía en pantalla el estadio?
5: El estadio se veía impresionante. Yo tengo mucha gente conocida que fue y me pareció que el ambiente era muy bueno. Me dijeron que durante el himno se sintió una vibra impresionante. Y como bien decías, tiene que ver mucho que este torneo es directamente en México. Si quizás fuera en otro país, sería distinto, pero el hecho de que sea en México es algo histórico y creo que por eso también se genera mucho más pasión, principalmente al principio cuando fueron los himnos nacionales, pero básicamente es una fiesta y yo la voy a disfrutar durante el mes y sé que ustedes también, mis queridos compañeros, lo van a disfrutar durante un mes, mes y medio, que ahora va a durar más, son 48 equipos, pero la verdad es que se vive con otra emoción el hecho de que sea en México, ¿no?
4: Y algo que hay que mencionar, no, la gente que nos está escuchando no sé qué opine, pero creo que con todo y que los boletos estaban muy caros, en redes sociales me tocó ver muchos, pero muchos conocidos, amigos y demás que estaban disfrutando de un evento pues tan importante y que ojalá que también la gente que nos está escuchando diga, sí es cierto, mis primos, mis papás estuvieron en el estadio viviendo un momento tan especial.
2: La verdad es que estuvo súper padre. Que hayan puesto a Salma Hayek, que hayan empezado.
4: Me gustó.
2: Sí, con toda nuestra cultura de azteca, o sea, la música, todos los que participaron. La verdad es que lo hicieron súper bien, se me puso la piel chinita. Quedé muy orgullosa de mi país el jueves, la verdad, y eso que no soy pambolera, pero sí me contagiaron muchísimo, me encantó, hicieron latir mi corazoncito, me hicieron levantarme en el himno nacional, todo. La verdad es que sí da emoción, aunque no nos encante el fútbol, da muchísima emoción.
4: Tengo que decirles algo, Bélgica.
5: Eso que no estuvo Gloria Trevi, Bélgica, eso que no estuvo Gloria Trevi.
2: Me miraron que me levantara a bailar.
5: Ah, bueno, Bélgica estaría ahí estaría en la cancha, o sea.
4: Tengo que decirlo y con mucha emoción, me dieron ganas de llorar. Obviamente me aguanté porque dije, no voy a hacer aquí el ridículo, pero sí me dieron ganas de llorar de emoción al ver todo este evento, y dije, no, cálmate, como, ¿por qué estás llorando? Yo creo que si me hubiera tocado estar en el estadio, sí hubiera llorado de felicidad, o sea, porque sí, todas las emociones, la piel se te pone de gallina y dices, esto es México. Claro que hay también muchas cosas negativas por las cuales hay que trabajar por un país mejor, pero sí también hay cosas muy bonitas donde eso somos hospitalarios, somos buenos, somos divertidos, nos gusta la fiesta y también nos gusta el fútbol.
3: Yo sí lloré, la neta.
2: Yo también.
5: ¿En serio? ¿Sí lloraron?
2: Yo creo que
3: sí. Ay, claro.
2: Oigan, estamos justo, yo creo, para que Nene puedas mandarnos a una canción, pero algo así bien emotivo, algo que nos haga llorar para seguir con esta emoción futbolera y todo el sentimiento que traemos.
4: Pues, digamos que no tiene tanto que ver con el tema del fútbol, sin embargo, aquí en Ruta Libre les voy a poner una canción de 21 Pilots que se llama Stress Out, y es que habla de la transición de la niñez a la vida adulta, porque habla de la nostalgia, de la presión que tenemos los adultos por tener éxito, por el tema de las responsabilidades financieras, y cómo es que la niñez es como una de las mejores épocas de la vida, los recuerdos de la infancia, como patear un balón, como jugar en el patio, como andar en bicicleta, cosas que nos hacían felices y con esas ganas de volver a los buenos y viejos tiempos donde no existían las preocupaciones del mundo moderno, y habla pues de una crítica de cómo ya nos, como adultos, nos obsesionamos con el dinero, con el trabajo y de la ansiedad de no sentirse lo suficientemente maduro para poder lidiar con el mundo real. Así que escuchemos a 21 Pilots, que vienen en este año a nuestro país, al Corona Capital. Esto es Stress Out, aquí en Ruta Libre por Radio Red.

0: Buena canción, Nene. La verdad es que es una de mis favoritas y yo creo que ya estamos en el timing perfecto para que Andrea le dé continuidad a aquellos nombres que nos estaba diciendo la semana pasada. ¿Se acuerdan que estábamos hablando sobre las generaciones de Porsche? Y sí, bueno, y si
1: Sí.
0: escucharon, por favor, vayan a Spotify, buscan Motormanía Radio y van a ver cada uno de estos episodios de Ruta Libre, porque ahí los subimos, ahí los guardamos para que los puedan reproducir las veces que quieran y cuando quieran. Así que, ¿qué te parece, Andy, si le das continuidad? Porque ahora nos ibas a hablar de Lambo, ¿no? Los nombres de Lamborghini, que son bastante interesantes y, según yo, tienen que ver con toros.
2: Totalmente y muchísimas gracias. Qué bueno que pusieron atención, muchachos, y a todos los que nos escuchan también, porque va a haber preguntas al final. Ah, no, no es cierto.
3: La maestra Andrea, la maestra Andrea.
1: Andy, Miss Andy.
3: Miss Andy.
0: Miss Andy, ¿cómo se llama el Lambo? ¿Qué significa el Lambo?
2: No, a ver. Porque con calma y por pausa, señoras y señores. Recordemos que Ferruccio Lamborghini es el que hacía todos los vehículos, pues para el campo, básicamente. Pero le gustaban los deportivos tipo Ferrari y entonces propuso ciertos cambios. Le dijeron, ¿qué crees que no? ¿Y qué crees que empezó a hacer los suyos? ¿No? Básicamente dijo, ah, ¿cómo que no? Comper joven. Y entonces fue desde 1963 que Ferruccio Lamborghini, siendo un gran apasionado por la tauromaquia, o sea, todo el ambiente taurino que nació en España, decidió que la mayoría de sus coches llevarían nombres de toros de lidia, de ganaderías famosas o elementos del mundo taurino. ¿Cómo ven, chavos?
1: Bien.
2: Y es que él mismo fue el que visitó la ganadería Miura, que esa está justamente en donde les decía, en Navarra, España. Y eso fue en los años 60. Y quedó fascinado por la fuerza y la elegancia de los toros de combate o de lidia, como les llamamos. Y desde entonces, todo esto se volvió tradición oficial en Lamborghini. ¿A poco se sabían eso? ¿Verdad que no? Apunten
1: No.
2: porque ahí viene.
3: Ya estamos en la libretita apuntando, ¿no? O sea,
0: Y
3: como periodista de la vieja guardia, exactamente.
2: Ay, qué divinos los quiero. ¿Ven por qué los quiero tanto, niños? Porque sí me siento escuchada y atendida. Al rato van mis traumas. Primero la tarea.
0: Vamos a cobrar, ¿eh?
2: No importa, son muchos, ¿no es cierto? Para empezar, ahí les va. Les voy a decir algunos modelos, el año de lanzamiento de Lamborghini y pues el origen del nombre, básicamente.
1: Échale.
2: Y el 350 GT, que por cierto, ya tengo uno de esos, o sea, de esos reels en mi Instagram y va a salir en TikTok también del 350 GT, para que lo vean. Y el 400 GT son de 1964 y 1966 respectivamente. Y son los primeros gran turismos y es básicamente el nombre técnico por la cilindrada y por la carrocería. Ahí todavía no entramos en el término de los animales, ¿no? El siguiente, ese sí, es el Miura y es de 1966 y como bien les dije, es de la ganadería Miura, que es muy famosa por criar toros fuertes y difíciles, que se los digo yo, que los chismes de los toros me han dicho que esa ganadería le tienen pánico los toreros, ¿eh?
3: O sea, ¿por qué los toros son acá muy bravos o qué?
2: Sí, fíjate que en las ganaderías, yo digo, les puedo contar un poco de eso porque de chiquilla ya andaba metida yo en los toros, sin juzgar, pues escuchamos, no juzgamos, ¿eh, gente? Pero
1: Exacto,
2: bueno.
1: sí.
0: Andrea ha sido de todo, ha sido mensajera, entrega paquetes, ya ha cuidado toros,
1: De
0: todo.
1: todo, sí.
3: Ahora es maestra.
0: Ahora es
1: Es un estuche de
0: maestra.
1: monerías, una caja de Pandora que la abres y es todo.
0: Es la casa de Andrea. Así te vamos a poner una sección aquí, la casa de Andrea.
2: Bueno, pues déjenme les explico que dentro de esa caja, en el apartado de tauromaquia, yo estuve muy cerca de todo ese ambiente y justo cuando tienes una ganadería, compras los sementales para que ya están como probados que son muy bravos y haces que estén conviviendo con las vacas y se crucen naturalmente por lo general para que tengan becerritos que sean igual de bravos. Ajá. Y entonces puedes seguir como con ese mismo linaje dentro de tu ganadería para que pues salgan buenos para que te los compren. Y pueden estar en las corridas de toros. Ahora, básicamente, creo que nada más en España. En México ya se cancelaron la mayoría, pero así es como sucedía también aquí en México. Entonces, esa es una ganadería que sí es reconocida porque si te toca uno de Miura, dices, ay, San Pedro, soy yo otra vez, ahí te voy, no me abras la puerta,
3: O sea,
2: básicamente.
3: sería como un todas mías, básicamente, si fuera humano, ¿no? O sea, anda
1: Sí.
3: constantemente con todas, ¿no? Básicamente, es aguantador aparte.
1: Todo un Don Juan.
2: Ándale. Porque aparte, si es un muy buen toro, lo indultan. Si lo indultan, esto quiere decir que no lo mata el torero al final de la corrida. Lo recuperan, lo cuidan todo y lo dejan viviendo como un rey, justo para que no tengas que comprar otro semental y ese mismo semental, pues, sea feliz con sus 50 vacas, sin especificar nada, porque si hay niños que nos escuchan, solo es feliz en el campo.
0: Es un mundo familiar, ¿eh? Uh-huh. Solo es feliz.
2: Exacto, exacto. Entonces juega damas chinas y ajedrez con las vacas y es feliz, y entonces las vacas de repente tienen vaquitas y ya.
3: Claro, mira, fíjate.
2: Una bonita manera, ¿no?
0: Y las abejas se ponen en la flor y entonces sale la miel.
2: Polinizan.
3: Polinizando, se la voy a pedir polinizando, exactamente.
2: Ahí les va. Ya que explicamos esta parte, quiero decirles que existe otro vehículo que se llama Islero, y ese salió en 1968. Y ese fue un toro que mató al torero Manolete en 1947. Ese Manolete sí es bastante conocido. Yo sé que mucha gente no está muy adentrada en este tema, pero los que sí, pues joder, tío, Manolete que ha muerto. Que ha muerto a causa de un toro, y que el toro se llamaba Islero, y que fue en 1978, tío.
0: ¿Cómo me sorprende ese acento que haces, eh? O sea, ¿de verdad eras española o qué pasó?
2: eso se los cuento al rato en mis traumas.
0: O tuviste un novio español, yo creo.
2: Fíjate que no. Novio español no he tenido, fíjate, pero la serie de Vis a Vis que he visto en Netflix, y pues depende de donde quieras que hable, que si quieres que hable como lo de Madrid, que si quieres que hable como los gallegos, que lo tienen el cogote.
0: Pero las actuaciones tan espectaculares, Andrea, aplausos de verdad para tus manos.
2: Hombre,
0: aplausos intensos.
2: Otra tía, pues muchas gracias, porque el siguiente nombre es del aditamento con el que se ha matado a todos los toros en México, en España y en toda Latinoamérica, que es la espada. Y es ese vehículo se llama Espada, fue lanzado en 1968, y justamente el nombre de la espada que se usa en la tauromaquia. Hay dos tipos de espadas, la que entra completa en el animal, esa es la espada, la otra es el estoque y es cortita.
0: ¿En el animal cómo? ¿Cómo que la espada que entra completa en el animal?
2: Ajá, es que hay una espada que es literal así, espada como las que han visto de los tres mosqueteros. Ajá. Y hay tres tercios en la tauromaquia. En el tercer tercio, que es el último, es cuando el torero tiene que mostrar su habilidad a desvivir al animal. Y entonces es muy difícil, pero tiene que ponerla en cierta posición, lanzarse con fuerza, y entra toda la parte de metal desde atrás, como atrás de la, abajito de la nuca nuestra. Es donde tiene que entrar entre vértebras ese metal de la espada para que pueda atravesar órganos y lo mate inmediatamente y no sufra. Es que está muy rudo, señores. Sí. Y hay que les explicara, ¿no? A estas alturas está muy rudo. Y hay otra espada que se llama estoque. Y esa es una espada larga igualita, pero le ponen como un topecito más cerca de la punta. Y esa, cuando no está pudiendo el torero, digamos, como desvivir rápido al animal para que no sufra, lo que hace es que le pega justo donde está la nuca para que desconecte todos los nervios que van del cerebro a toda la médula espinal y lo desviva más rápido. Es que les dije que era, que no pregunten cosas que no quieren ver en un día tan temprano, señores.
3: Me encanta que Andrea diga, me encanta que Andrea diga desvivir. Esa palabra me encanta, que todo el mundo la usa ahorita, desvivir, para no decir la palabra, ya sabes cuál es, pero desvivir me encanta. Y aparte, he aprendido más de toros hoy que en toda mi vida. Gracias, Miss Andrea, porque es que he aprendido mucho de toros hoy.
0: Sí, yo quiero escuchar eso, la verdad, soy súper animalera, qué bueno que ya cambió todo eso, y yo me pregunto, ¿qué tiene que ver con los nombres de Lamborghini? Digo, ya sé, pero pues hay que explicarle al público, pero eso lo vamos a hacer regresando de la pausa, porque tenemos que ir a un corte comercial, chicos, así que, por favor, gente, no le cambien, que están escuchando Ruta Libre aquí en el 1110 AM Radio Red, y regresamos.
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13: 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Luka Modric. El arquitecto balcánico transformó el mediocampo en poesía táctica. En Rusia 2018 condujo a Croacia hasta una final histórica y ganó el Balón de Oro del torneo. En Qatar 2022 volvió a liderar hacia un tercer lugar que confirmó que su hazaña no fue accidente. Modric es la prueba de que el talento puede derrotar a la geografía. Su legado es eterno, un país pequeño con un corazón gigante guiado por un maestro.
14: Modric, Modric, sigue Modric, al arco, señoras y señores, golazo de Croacia, gol de Croacia, Modric.
13: Cuando el mundo pensó que iba de retiro a la capital de la moda, a sus 40 años compite por el Scudetto y el regreso protagónico del AC Milán, después de haber ganado todo y más con el Madrid. Suma 19 partidos mundialistas con 2 goles, pero su impacto no se mide en cifras. En Rusia 2018 fue el Balón de Oro del torneo, conduciendo a Croacia hasta su primera final histórica. En Qatar 2022 lideró a su país a un tercer lugar que confirmó que no fue casualidad. Modric convirtió la inteligencia en arma letal.

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12: México. 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
12: 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Esta vez, México tiene que trascender.
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16: Y regresamos, están escuchando Ruta Libre aquí en Motormanía Radio. Ya saben que cada semana, sábados y domingos, estamos nosotros hablándoles de autos, de estilo de vida y de mucha diversión, porque somos Andrea Echegoyen, Niño con Barba, Carlos Millares y su servidora Bélgica García, detrás del micrófono para darle un ratito de mucha alegría. Así que, Andrea, vamos a seguir con el tema de los toros, pero por favor, ya no hay que ser tan específicos. A mí me encantan los animales, no quiero que mi cabecita se llene de cosas. Viven, exacto, mejor, ¿cómo, o sea, qué tienen que ver los toros con Lamborghini? Sabemos que están muy relacionados, obviamente, pero hay unos nombres de modelos de Lambos que, bueno, no unos, todos tienen que ver con los toros, ¿no?
17: La mayoría tienen que ver con los toros, y ya que hicieron esas preguntas, yo quiero decirles que hay diversas opiniones, hay diversos sentimientos y corazones, pero para no seguir hiriéndolos o sacándolos de onda, bueno, señoras y señores, les quiero explicar brevemente sobre un auto icónico de Lamborghini, que es el Countach. Y ese salió en 1974. Seguro han visto varios en redes sociales, porque no existen tantos en la vida real que podamos verlos como, no sé, como un Versa, ¿qué tal? Pero quiero decirles... ahorita hablamos de eso, porque ahí se me va a descoser más. El tema es que la palabra Countach es una excepción a toda la parte de la tauromaquia. Y esa palabra es piamontesa y es de asombro. Es como decir, madre mía, que eso suena como un poco más italiano, ¿ya sabes? ¿Sabes? Siento que lo dice Mario Bros.
18: Ándale. En México puede ser como el simi. En México puede ser el simi como de madre Dios. Sería como, ay, güey, no sé. Ay,
19: ajá. Ay, carijo.
17: Ándale, justo. Por ahora imagínense a Mario Bros, o sea, la voz de Mario Bros usada por el diseñador al ver el prototipo del Countach. Eso fue lo que dijo, fue como Sukutru, es como cuando yo les digo Sukutru. Lo mismo, nada más que eso es Countach. Ese es uno que está un poco fuera de toda la parte densa que estábamos tocando para aligerar esto, pero dentro de todos esos, Jalpa es una ganadería mexicana y es creadora de toros de lidia aquí en México, pero también un vehículo de Lamborghini que se llama Jalpa y fue de 1981. Eso ya se acerca más a nuestra época de cuando nacimos, básicamente. No voy a decir de quién, nos respeto, muchachos, pero gente, a todos los que nos está escuchando detrás del micrófono, no somos tan, ¿qué seríamos? No somos los chavitos más chavitos. Cerca, pero no tanto.
18: Estamos en un término medio, yo digo, ¿no? Término medio de carne, exacto, término medio, sí. Más o menos.
17: No te preocupes, ya vienen los que son los coches un poco más modernos. Cabe recalcar que El Diablo salió en 1990 y fue por un toro muy famoso por su ferocidad en el siglo XIX. Siguiendo al Murciélago, que salió en 2001. Y ese toro sobrevivió, tápate los oídos, Bélgica. Okay. 24 estoques en 1979 y fue perdonado. Ya puedes quitarte las manos del oído. ¿Por qué fue perdonado y sigue vivo? Bueno, vivió. No creo que siga vivo. Pero vivió después de pelear por su vida, tía. Seguido de esto viene el Gallardo, un bellísimo Lamborghini que salió en 2003 y es una de las 5 castas fundadoras del toro de lidia en toda España. Esa tampoco se la sabían.
18: No.
17: Ahora, viene el reventón en 2007, toro que mató al torero Félix Guzmán en 1943, también significa explosión en español. ¿Viste cómo cambié de española a mexicana cuando dije en español? ¡Hombre, traigo una habilidad bárbara!
18: Cambiaste como, ¿viste el video de la selección cuando hicieron la lista con Chespirito, que de repente cambió ya el tono de Chespirito, ya era un argentino, o sea que era, pero ya cambió completamente el tono, así que ahorita lo hizo Andrea, cambiando de español a mexicano, y si ni siquiera lo esperábamos, ay güey, hicimos como el que me dijiste hace rato, Andrea, el nombre que me dijiste que, ay Dios, ¿cuál era? No puse atención, el que me dijiste justo, madre mía, ¿cómo me dijiste? Que era uno de los toros.
17: Countach.
18: Y dice, ay, Countach, porque de repente cambiaste el tono y dijimos, ¿en qué momento lo hizo, por favor?
17: Tal cual, están, los traigo bien callados, muchachos, con todo esta...
18: Estamos como alumnos aprendiendo, apuntando lo que nos dice la Miss Andy de estos modelos de Lamborghini, ¿a poco no?
16: Y sí, pues, literalmente.
17: Pues sigan anotando porque vienen los que más les gusta, que es el Aventador. En 2011 salió y fue el toro que ganó el trofeo de la Peña de la Madroñera en 1993, seguido del Huracán en 2014. Y ese fue un toro indultado en 1879 por su bravura, también alude a la fuerza de un huracán, evidentemente. De ahí nos vamos al Cian en 2019 y significa relámpago. Eso es en dialecto boloñés, aludiendo a su tecnología híbrida. Y bueno, hasta ahorita vamos llegando con el Revuelto en 2023. Y ese fue un toro famoso y juego de las palabras que sugiere revolución y energía. ¿Cómo ven? ¿Se la sabían? ¿Alguna? ¿Tenían idea?
16: Yo sí, sí tenía idea.
19: Sí.
16: Pero te puedo apostar que muchas personas no lo sabían y es bien interesante saber por qué los Lamborghini se llaman como se llaman y que tienen que ver con los toros. Y que qué bueno que ya no hacen esas corridas de toros donde los desviven, tía.
17: No, tía, no. Y tengo que decirte algo, en honor al corazoncito de mucha gente como la tuya, en algún momento en pandemia yo hice espectáculos, escucha muy bien esto porque fue porque queremos a los animales. No, escucha, fue espectáculos con los becerritos y con los toros, pero en ningún momento se les hacía daño. O sea, salían realmente como que terminábamos jugando con ellos, nunca había un arma, nunca nada, y la gente también lo disfrutaba y la pasaba muy bien porque era convivir, platicar, comer, evidentemente había un poco de alcohol para la fiesta, había música, pero al entender cómo funcionan los toros, los becerros, los animalitos y que no se tenían que matar, era muy distinto el verlo de esta manera y los niños convivían y se la pasaban también brutal. Así que si en México ya no va a haber las corridas de como tradicionalmente las conocemos, yo no voy a decir si está bien o mal, no me voy a meter, pero sí se pueden hacer también sin sangre, señores, sin lastimar y sin joder a los animalitos, eso sí.
16: Sí, eso sí. Siempre va a haber manera de no joder a los animalitos y espero que eso siga porque cada vez hay más animalistas en esta vida, cosa que agradezco. ¿Y qué les parece si ahora cambiamos de tema y nos vamos a un tema bien controversial que sucedió esta semana, que fue la aparición del Olinia, el vehículo 100% eléctrico y 100% mexicano, desarrollado por jóvenes mexicanos, diría nuestra presidenta? ¿Qué opinan del Olinia? Yo estoy segura que todos tenemos un comentario que hacer.
17: Yo mis.
16: Adelante, por favor, mi Sandy.
17: Yo nada más quiero decirles una cosa. No es el primer vehículo 100% mexicano eléctrico que existe. Eso lo empezó a decir la presidenta. Y antes ya existía uno que incluso yo hice los comerciales. Entonces, que no le digan, que no le cuenten que la luna es de queso y la mordida de A20.
16: La caja de Andrea también hace comerciales. Muy bien. Y los domingos después de este programa va y vende tamales. Por favor.
19: Y pozole.
17: Y barbacoa, lo que usted pida, llévele. Pero si no es el primer vehículo eléctrico mexicano, ¿eh?
16: Primero, ¿tú no te la sabías esa, Charlie? ¿Tú que eres el máster de los datos curiosos?
18: No, fíjate, no lo sabía y tampoco sabía que Andrea había hecho los comerciales de ese vehículo. Entonces, sí, me quedo sorprendido. A mí personalmente, sí, entiendo que el diseño es bastante controversial. Yo ni siquiera lo podría colocar o de denominar como un auto, no sé, como un vehículo, pero porque a mí sí, lo que me salta, más allá de la parte del diseño, más allá de las credenciales que tiene, es el hecho de que no cumple con la norma, con la normativa que los vehículos o los autos sí cumplen en México con el tema de la seguridad. Van a tener que modificar las normas porque seguramente sí se va a vender, pero lo van a hacer como esas pequeños vacíos que de repente hay en ciertas normas para poder, mira, ahí está sonando, no sé qué está sonando, pero no es aerolínea, básicamente. Y me parece que ahí va a ser el tema, porque van a tener que modificar la norma porque no cumple con los mínimos estándares de seguridad. Ahí está también un tema muy controversial, el hecho de que no traiga bolsas de aire, que no tenga sistemas electrónicos de seguridad, digamos.

0: con no tanto poder adquisitivo y que cueste 150 mil pesos, se me hace caro para lo que ofrece y que no va a ir a más de 50 kilómetros por hora, ¿no?
1: Eso, espera.
2: Tiene autonomía de 125, creo, ¿no? Que te debe de durar menos.
1: Ahí les va. Quiero que razonen algo, porque si tienes toda la razón, hay bolsas de aire, la manga del muerto y todo lo que quieras. Pero acabamos de ver algo que quiero, se los voy a ejemplificar mucho más fácil. ¿Recuerdan qué pasó en una carrera de Fórmula 1? Creo que fue hace 2 o 3 carreras, o 4, no me acuerdo, no sé cuántas van, estoy un poco perdida, pero que venía saliendo un piloto muy rápido de una curva y se encontró con otro que estaba regenerando porque venía muy lento y ¡pum! ¡Flash! ¡Sas! ¡Boom! ¿Qué creen que vaya a pasar cuando hay coches que son eléctricos, que tienen una potencia de arranque mucho más fuerte y que pueden alcanzar una velocidad punta o ir manteniéndola como de un 50, 60, 70, 80, que son las velocidades que se pueden mantener en esta ciudad? Y de repente te encuentras con una línea que no va ni en broma más de 50. Y entonces imagínense, para poder tener el arranque inicial para llegar a los 50 kilómetros, ¿cómo va a ser eso y encontrártelo en una curva en periférico, por ejemplo, o en cualquier otro lugar y de repente meter el frenón y que aparte no tenga las bolsas de aire? Esto es lo más irreal, es lo que me está dando vuelta la cabeza y sí me deja dormir, pero me angustia al mismo tiempo, ¿eh?
3: Y Andrea fue decente lo que está diciendo, porque fuera del aire dijo otras cosas mucho más, digamos,
0: sí.
3: más un poquito más de groserías, pero sí estoy de acuerdo con ella, estoy totalmente de acuerdo que sí es una cosa muy rara.
0: Ahora les voy a decir algo que seguramente, digo, no sé cuál sea como el público meta para este tipo de producto, pero yo más bien veo a la línea como en estos pueblos mágicos donde van a transportar a personas de un punto A a un punto B, pero relativamente cortas, como de estas calles que son como súper angostas, yo siento que ese sería. Sin embargo, el tema de cargarlo, el tema de la velocidad, el tema del precio, a mí me sigue haciendo ruido. Sin embargo, no sé, a ver, no es como que digas, ah, ¿cómo es posible que como mexicanos no apoyas un producto mexicano? Pero creo que va más allá en un sentido más estricto de cuál es la finalidad de este vehículo eléctrico.
2: O que le pongan su propio carril como el Metrobús, porque
1: no.
2: Si de por sí los vehículos lentos hacen tráfico, o sea, los que van, yo sé que no podemos ir rápido, ¿no? Por precaución y por multas y por lo que quieran, pero aún así, los vehículos muy lentos ocasionan accidentes y ocasionan tráfico. Entonces, imagínense un vehículo a 50 kilómetros por hora, entonces nos va a obligar a todos a ir a una velocidad de 40 kilómetros por hora, que ok, a lo mejor te vas a evitar accidentes y quieres, para qué quieres ir a 100, para qué quieres ir a 140, ok, perfecto, pero entonces esto, si de por sí hay tráfico, esto se va a volver un nudo.
1: Está muy mal, yo creo que no, esto no lo están haciendo en beneficio, perdón, ahí voy, agárrense, pónganse el cinturón. Están haciendo en beneficio de la población realmente, sino que hay intereses por detrás de por medio muy cañones, por los que están presentando un vehículo que no lo veo yo funcional ni apto para esta ciudad, ni por cómo está el manejo, ni por la educación vial, ni por cómo tenemos que poner las situaciones de carga en la casa, por mucho que sea con una conexión de las que tenemos de los electrodomésticos a tierra, ni por eso. Y yo sí apoyo a México y a los mexicanos, pero no apoyo ese tipo de pensamientos raros.
2: Como que no está tan bien aterrizado el Olimia, porque, a ver, sí está perfecto que quepa una silla de ruedas, que quepan 6 pasajeros, 2 bocinas de audio que seguramente a ti, niño con barba, no te va a ayudar. Pero bueno, tiene sus 2 bocinitas, ok, perfecto. Creo que tienen solo 2 bolsas de aire, o ni bolsas de aire tiene, por eso
0: no. Creo que no tiene.
3: No tiene.
2: Sí, ¿no? Y está padre que ofrezcan a lo mejor una versión como pick-upcita, ¿no? Que es el Olimia Cargo o algo así le pusieron. Porque ahí puedes, no sé, subir paquetes, macetas, algo. O sea, está como padre la propuesta, pero no la han aterrizado del todo porque no creo que sea funcional para la Ciudad de México. No sé si eso pueda servir de taxis porque van a hacer más tráfico por ir tan lentos. No sé si le vayan a poner un carril privilegiado, ¿no? A lo mejor como...
1: ¡No!
0: No creo.
3: ¿Dónde? ¿Qué huele esto? ¿Dónde va a ser este cañón?
2: Sí, no, ¿dónde? Ya no cabemos. Entonces digo, creo que les falta aterrizar muchas cosas. Solitos están contradiciendo porque dicen, no puedes vender un vehículo que no tenga los requerimientos de seguridad básicos y pues obviamente este no cumple.

0: trae frenos de disco, no tiene ABS, las bolsas de aire, o sea, como que les falta aterrizar. No sé si la presidenta se está contradiciendo o qué hay detrás, como bien dice Andrea, pero vamos a estar súper atentos. Y aparte, ¿quién va a comprar este vehículo? ¿De verdad estudiantes? ¿Gente normal? No, no,
1: Y
0: no, no, no la entiendo.
1: aquí hay un punto también importante, que es el tema del servicio postventa, porque, digo, básicamente entiendo que es un vehículo eléctrico que no tiene tantos componentes como un auto a gasolina, pero también toda esa parte, si algo han sufrido, por ejemplo, las marcas chinas con el tema del servicio postventa, aquí más allá de las pocas o muchas unidades que se vendan, el cómo se va a generar toda esa parte del desarrollo del postventa, del servicio, porque evidentemente en algún momento lo van a requerir, ¿no? Entonces, sí, yo coincido con Andrea, sí me parece un tema mucho más político antes que cualquier vehículo que pueda ser realmente funcional. Insisto, desde el momento que tienes que modificar la normativa para que se pueda vender, pues evidentemente ya te habla de que no está empezando con el pie derecho. Pero bueno, al final del día habrá mucha gente que seguro, pues sí, a lo mejor pensará en poderlo comprar, en poder tener acceso a un vehículo eléctrico. Pero
0: No,
1: si
0: no
1: no, pues
0: inventes.
1: váyase
0: No.
1: por el Tlaxcala, por el TT1. Yo les dije la semana pasada que estaba en el Tlaxcala, y el Tlaxcala cuesta 90 mil pesos, y es hecho con un poco más de componentes en México, aunque también con la misma autonomía o un poquito menos de autonomía, de hecho.
0: Oye, a ver, ese que cuesta 90 mil, ¿qué tiene? ¿Es la
1: Es
0: competencia
1: un,
0: directa de Olinia?
1: podría ser, porque es un vehículo, es un vehículo un poco más pequeño y es hecho en Tlaxcala, porque Tlaxcala, amigos, sí
0: ¡Ya
1: existe,
0: existe!
1: y este es el ejemplo, porque sí tienen hasta su vehículo eléctrico, que es la competencia de Olinia, ¿cómo ven?
0: Oigan, me quedé pensando algo ahorita que estaban hablando de Lolinia. Yo estaba callada porque sí, mi rata estaba todo lo que daba, pero más bien no habrán agarrado, fíjense,
2: Póngase el
0: siéntense
2: cinturón
0: otra
2: otra
0: vez.
2: vez. A ver, échale.
0: ¿No habrán agarrado un carrito de golf y le pusieron nada más paneles para cerrarlo y que no le cayera el agua adentro?
2: Yo pienso lo mismo. Creo que es un carrito de golf, solo con
0: Un
2: una caja.
0: radio. Ajá, no, le metes una bocina grande de esas como las que nos aventamos de viaje Charlie y yo y se acabó. ¿Cuál es el problema?
1: Así hubiéramos ganado, ¿verdad? Exacto.
0: Ya sé, carajo. Pero sí, o sea, yo estoy pensando fielmente que es un carrito de golf.
2: Yo
0: Pues
2: pienso lo mismo.
0: pareciera. Y a ver cómo lo van a catalogar, en qué segmento lo van a poner, qué nuevas leyes van a hacer para que pueda salir a la venta. No sé. La verdad es que tienen todavía muchos temas que aterrizar por ahí. Y yo diría que mejor vámonos al tema, continuemos al tema futbolero con Charlie, porque yo vi, Carlos, que subiste un reel diciendo a quién se parecía México. ¿A qué jugador de fútbol se parecía México o algo así?
1: ¿A qué auto, de hecho, se parecía la selección mexicana? Porque veo, de repente te digo, yo siento que sí está muy unido el tema de los coches con el fútbol. Yo les pregunto, compañeros, si la selección mexicana fuera un coche, ¿cuál sería? Por tema de características, haciendo una analogía entre los coches y el fútbol, yo dije, a mí se me hacía como un Jetta. ¿Por qué? Porque un Jetta es un coche muy querido en México, tiene muchos seguidores en todo el mundo, no es el mejor ni mucho menos, no es un vehículo que compita contra los mejores, pero es un vehículo muy querido y que muchas veces, pues como que de alguna manera es parte de eventos importantes como la que actualmente estamos en México. Yo lo enfoco mucho al Jetta y aparte, cada generación como que pretende ser mejor, pretende evolucionar, aunque insisto, nunca llega a las grandes ligas. A mí se me hace un Jetta. No sé ustedes si a lo mejor puede ser una analogía, cuál podría ser la selección mexicana, qué coche le podrían como relacionar con la selección de México. ¿Qué
0: No, hombre,
1: opinas?
0: te agarraste al coche como más querido en México.
1: Emblemático,
0: Todos
1: ¿no?
0: tienen
1: Sí.
0: un chip, aunque sea en la cabeza, o sea.
1: O selección mexicana, exactamente.
0: Sí, creo que no hay otro más como mexicano, la verdad.
2: ¿Yo
0: No,
2: saben qué?
0: mexicano no. Ah,
2: Yo
0: va, señor.
2: creo que el coche que sería para mí es como un vocho, igual, muy querido por los mexicanos, no es el que tiene o tuvo las mejores prestaciones, pero que lo arrancas. Entonces creo que la selección mexicana es un similar a un vochito.
1: Sí, buen punto, buen punto.
0: ¿Sabes qué? Yo estaba pensando básicamente lo mismo y ahí te va, aparte de lo que dijo Niño, de lo cual concuerdo, también porque el bochito, si bien se acuerdan los que aprendimos a manejar en un bochito, si algo le fallaba, era muy fácil arreglarlo. Ejemplo, señores, eso es un mexicano, el que si de repente se te rompía la banda, ¿Qué hacías? ¿Alguien sabe?
3: No.
0: ¿No? Bueno, pues te ibas corriendo a alguna tienda, comprabas unas medias de mujer, las amarrabas atrás y papas. Así avanzaba con la banda, exacto. O si se te rompía el chicote, ¿qué hacías? Le amarrabas una agujeta y lo tenías jalando con la mano.
2: Sí.
0: No me juzguen, era pobre.
3: Cuando se usaban mucho las medias, que las mujeres usábamos mucho medias, te las quitabas bien sexymente, ¿no? Y las ponías por la banda.
0: Totalmente. Entonces, eso se me hace como muy mexicano. O sea, si no es el mejor auto, la selección mexicana hasta el momento no es la mejor, no lo ha sido. Pero sí nos da alegría, resuelve, se saca cosas de la manga, pim, pum, papas, y le va a lograrlo. Pero aparte, bueno, a ver, tú, Bélgica, ¿tienes alguno? Porque tengo una pregunta.
2: ¿Qué coche?
3: ¿Qué coche? No, no se me ocurre ninguno. Es que Charlie me rompió con el Jetta, porque yo también no hubiera puesto ese.
0: Bueno, ya sabiendo que estamos dos y dos, que vamos empates, yo quiero preguntarles algo. ¿Creen, bueno, más bien, hasta qué punto creen que llegue México en este año?
2: Porque... ¡Qué fuerte!
0: Ahí te va porque estoy intrigadísima porque vi que en algún momento hipnotizaron a un personaje, el hipnotista John Milton, que es buenísimo, ya sabes a dónde voy, ¿verdad? Y entonces estaba con Franco Escamilla y Franco le hizo varias preguntas de, oye, ¿algún día gana el Cruz Azul? Le dijo, sí, ¿cuándo? En el 2026 y ¡pum! ¿Qué acaba de pasar? Y después le pregunta que si México iba a ganar o hasta dónde iba a llegar y dijo algo. Tú no puedes contestar, Charlie, hasta el final contestamos tú y yo. Pero ustedes, muchachos, ¿creen que gane México y hasta dónde creen que llegue?
3: Yo sí quisiera, pero no creo que gane.
0: Ok, nene.
2: Yo creo que no va a ganar, pero siento que sí pasamos al sexto partido.
0: Ok. Charlie yo tenemos información privilegiada entonces, en la que este personaje hipnotizado dijo que México llegaba, por favor, semifinales.
3: Doble.
1: Semifinales. Yo sinceramente no creo, ¿eh? Yo sí me coincido con el niño, vamos a quedarnos en el sexto partido y hasta ahí. Pero no, sí lo vi muy optimista, pero bueno, también hay que creer en lo que él está diciendo, porque él sí le atinó a varias, ¿eh? O sea, claro.
0: Ya sé.
3: Como Madame Sassou, pues saquen sus apuestas, déjenlas sobre la mesa y vamos a ver qué pasa con este super evento deportivo del año aquí en nuestro país, chicos. Lo siento, pero llegamos al final de este programa.
2: No. ¿Por qué? Se fue rapidísimo.
3: Sí, se fue rapidísimo, así es la vida, todo lo que sube tiene que bajar, pero nos vamos a escuchar el próximo domingo aquí a través del 1110 AM Radio Red. 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Andrea Echegoyen, ¿cómo te encontramos?
0: Muchas gracias, yo estoy como @andrea_echegoyen con Y en Instagram y en TikTok. Gracias muchachos, siempre la paso bomba con ustedes y todos los que nos escuchan, sintonízanos cada semana.
3: Gracias por las clases de hoy, Andy. Niño,
0: a sus órdenes, tíos.
3: ¿Cómo te encontramos en redes
2: sociales? A mí me encuentran como @ninoconbarba en todas las redes sociales. Cualquier cosa, estoy ahí para servirles. Y Charlie, ¿cómo te encontramos?
1: Ahí me encuentran como @donmiyagi con doble L y la Y al final. Ahí me encuentran así en todas las redes sociales, así que ahí escríbanos, por favor.
3: Perfectísimo, yo soy Bélgica García y me encuentran como @Bélgica_beca. Así que escríbanos, díganos todo lo que quiera, consultarnos sobre nuestras vidas privadas también, no hay problema, se las contamos. Así que nos escuchamos el próximo domingo aquí en el 1110 AM y no le cambien porque se quedan con toda la programación. Hasta pronto.
2: Adiós.
4: Muy buenas tardes, vamos con las noticias. Estados Unidos e Irán lograron un acuerdo para poner fin a la guerra y abrir el Estrecho de Hormuz, lo que supone un alivio para la economía mundial. El presidente de Estados Unidos, Donald Trump, indicó que se levanta de inmediato el bloqueo naval en el Estrecho de Hormuz y emplazó a los buques comerciales del mundo a reanudar la navegación para normalizar el flujo de petróleo global. en nuestro país. En el editorial del semanario Desde la Fe, la Iglesia Católica en México advirtió que el uso irresponsable de Internet y redes sociales fomenta la desinformación y el aislamiento familiar. Ante este escenario, la institución llamó a la comunidad a navegar con criterio y responsabilidad para evitar la polarización social. La Secretaría de Medio Ambiente y Recursos Naturales alertó que en México cada persona genera cerca de 393 kilogramos de residuos al año. Explicó que los desechos no desaparecen y simplemente se acumulan en distintos lugares, representando un riesgo para el medio ambiente. Ante este panorama, hizo un llamado urgente a la población para modificar sus hábitos de consumo. La comunidad de Santa Isabel Chalma en Amecameca, Estado de México, albergó la segunda edición del encuentro de muralismo Graffiti de la Luciérnaga. El proyecto reunió a más de 40 artistas urbanos para embellecer espacios públicos en las rutas hacia los ecoparques de avistamiento. Para Noticentro informa Alicia Hernández.
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8: Amigos de la octava, con el gusto de saludarles. Qué tristeza, ¿no? Ver un 7-1 en el Mundial me recuerda aquella goleada en el 82 de 10-0 de Hungría. Eso no es competir, eso no es fútbol. Eso es la lógica, eso demuestra la enorme estupidez de confundir la inclusión con bajar la calidad. Ese es el precio de llevar el mundial a 48 países. No, hay que hablar con datos. Curazao es una bellísima isla muy cerca de Venezuela. Apenas unos 156 mil habitantes. Es como si el Estadio Azteca y Ciudad Universitaria los ponemos. Eso es Curazao, esa distancia. Y todavía caben hasta los vendedores y los revendedores. ¿Y qué pasa con Curazao? ¿Sí? Curazao, de sus 26 convocados, 25 nacieron, crecieron, se educaron, aprendieron a patear un balón. ¿En dónde? En Países Bajos, en Holanda. ¿Por qué? Porque Curazao es una islita independiente del reino de Holanda. Es decir, compitió una selección europea disfrazada de CONCACAF. Y pasaron ellos en el grupo, pues acá con tantos que pasaron, se pues eliminaron con Jamaica, con Trinidad y Tobago y Bermuda. Pero hasta ahí alcanza. Sí, de repente, ¡ay! Le metieron gol, empataron a Alemania. Pues sí, porque era jugar al gato y el ratón. Alemania jugó a medio gas y si se hubiera empleado a fondo les mete 10 o les mete 12. Fue poner a jugar una selección de preparatoria contra una de primaria. Y se divirtieron y era jugar al gato y al ratón. Y, ¡ay, mira, sí compiten! ¡Ay, mira, sí corren hacia adelante! No. ¿Qué se gana con esto? Gana, evidentemente, los bolsillos de FIFA, porque aunque es un partido tan desigual entre preparatoria y primaria, de todos modos se lo cobran como un juego del mundial. ¿Pero qué es lo que se pierde? Se pierde el espíritu del juego. Se pierde la dignidad del torneo más importante del planeta. Y se pierde la competitividad. el convertir la Copa del Mundo, en una kermés como de barrio, donde todos ganan un premio de consolación, daña el producto. Un mundial debe ser la cumbre, la elite, no un torneo de consolación. De verdad, Curaçao demostró lo que es. Pobrecitos, pero no tiene la culpa. El negocio está matando la pelota. Nos están dando gato por liebre y todo el mundo esperábamos. Un empate en 3-1 sería hasta vergonzoso. Yo les preguntaría, amigos de la octava, esto de 48 equipos, ¿es globalizar el fútbol o es simplemente la mayor prostitución del torneo en nombre del dinero? De esto y más hablaremos hoy aquí en la octava. Comenzamos.
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9: Hola, hola, muy buenas tardes, bienvenidos. Estamos arrancando el show de la Octava Sport. ¿Cómo estás, Enrique?
10: Pasa, Miguel Ángel, aquí andamos llegando justo al estadio de los Rayados de Monterrey. Y es increíble, Luis, en verdad lo que la logística hace hacer. Y ahora pasamos al ladito por la calle Guadalupe del estadio de los del estadio de Monterrey. Y nos hicieron dar una vuelta tremenda. No sé por qué no nos quisieron bajar ahí con afán de protagonizar la última milla. Y ya vienen los colegas sobre suecos, muy desesperados, no los dejan incluso bajar, y se vino a poner en el embudo de la avenida, en estas famosas logísticas fallidas constantes que parece que siguen sin atinarle, pero pasando ya al lado del estadio. O sea, nos pudieron dejar hace media hora, pero pues no entendí el movimiento al que a lo mejor tuvo
9: que... Es que, a ver, es el mundial a la mexicana, Enrique. Aquí en Dallas, rápido por derechos, ahí está, estamos saliendo. La última milla es un mito, los autos pueden circular, hay estacionamiento, está bien señalizado. Ahorita sí, el Uber te cuesta el lugar al departamento donde vamos $70, es impagable. Entonces caminas 30 minutos y asunto resuelto. Pero es la diferencia, a ver, el AT&T tiene juegos de los Vaqueros de Dallas, juegos de la selección, juegos de Super Bowl, y saben operarlo. Entonces, ¿qué estamos haciendo a la mexicana, el mundial a la mexicana? Y acá hay circulación, mira, ahí está, rápido, ahí está el estadio, a una cuadra del estadio circula la gente, no necesitas tu QR porque eres vecino, aquí hay aficionados todavía esperando a cruzar. Esa es la diferencia entre saber y no saber hacer un evento. Pero está más preocupado, y otra vez, aunque es tu amigo Cube, por sacarse las fotos, el gobernador más preocupado por ponerse la playera de Suecia, y así nos vamos, ¿no? Así nos vamos, tratando de sacar raja política, cuando, mira, aquí está, mira, pasando, salen camionetas, de ese lado gente, así que, a la mexicana una vez más, un evento en nuestro país. Nacho. Nacho.
11: Hola, está? Hola.
9: Oye, bueno,
11: parece departamento de quejas con ustedes, ¿eh?
9: ¿Por qué, Nacho? Bueno, y hola, ¿tú qué hora traes con lo de los equipos como Curaçao?
11: No, digo, es
10: que también han goleado a México, también han goleado a Portugal,
11: de Liga de Expansión, Nacho, contra Liga Premier, y luego ya ves un partido de élite como fue Japón contra Holanda, y ve la...
9: Ese fue un partidazo, Nacho, ¿eh?
11: O sea, por eso...
9: Un partidazo.
11: Ve la enorme diferencia y te cobran lo mismo, o sea, y la calidad es totalmente... asimétrica, o sea, no puedes entender cómo te cobran lo mismo para un partido del mundial como el de Curaçao Alemania y pagas lo otro porque es un espectáculo de primer mundo, ¿no?
10: Pero Nacho, yo difiero con tu reflexión con la que iniciaste en el programa, Nacho. O sea, a Portugal también la han goleado. A España, acuérdate cuántos goles les metió Holanda.
11: No, pues claro.
10: Cuatro años antes se habían ganado una Copa del Mundo y cuatro años después les metió seis.
11: Pero no puede ser esa mediocridad. Todos te van a golear. Eso, ya no puedes entonces tú que metan 80, que metan a tu equipito de gordos que con los que juegas.
10: Entonces tú quieres un mundial de 8
11: y ya de 24 y sobran como
10: ya, vámonos.
11: 24
10: y entonces vete 6. Con Florentino para que hagan una superliga de 14 clubes. Sí. Ármate una liga mexicana de 5 y que pues digamos en este grupo y hagan una NFL de 3 y las grandes ligas que vayan solo 4 equipos.
9: Tan es así. A ver, tiene razón Nacho. Nacho, ¿qué partido fue hoy emitido en televisión abierta? El Holanda-Japón, Países Bajos-Japón. No fue el de Alemania, no fue... Aquí Telemundo transmite todo, me refiero a México. No es el de Monterrey. Sí, también tú como gente de medios vas eligiendo este, Países Bajos-Japón, es el interesante, le pago a la FIFA para llevarlo en abierta. Lo demás, tiene razón Nacho, es relleno. Pune Suecia, por Dios. ¿Cuánto pagaron allá para ver un túnel Suecia?
11: Y ¿sabes qué? Lo que yo no entiendo, ayer veía reportes de una cadena americana y decías, oye, para la inauguración de los boletos, la inauguración de Estados Unidos contra Paraguay, los boletos en zona 1, les costaron, por lo menos lo que mostraron ayer esos americanos, les costaron $2,000, de unos 1,500. Acá en zona 4 pagabas en el estadio Azteca, pagaron hasta $4,000 por estar junto a las palomas. Eso es lo que a mí no me cuadra de esto. O sea, no hay manera. Y Infantino, que ojalá se pudra en el infierno, él y sus descendientes se pudran en el infierno. Decía Infantino, es que es como el Super Bowl. No, pues claro, si es la final de la Copa del Mundo, pon los precios que sean. Pero en primera ronda, no me ponga los precios del Super Bowl. O sea, porque es totalmente diferente, ni me ponga los boletos como si fueran la final de la NBA. En la primera fase, ponme precios accesibles a una primera fase, no a un Super Bowl, no a una final de la NBA.
10: Eso es oferta y demanda, Nacho. Al final del día eso es oferta y demanda, ¿no? O sea, es lo que realmente vale para el aficionado mexicano y lo que vale para el aficionado norteamericano. Ayer había mucha gente que pagó eso de los Spurs y sobre todo de los Knicks porque para ellos 53 picos de años es lo que vale. O sea, es este famoso tema de los precios dinámicos que a veces a nosotros nos saca de onda. La realidad es esa, Nacho, que hay muchísimo que entender y comprender, y la FIFA pues, le ha sacado ventaja a ese algoritmo, ¿no? O sea,
11: ¿de veras?
10: Tú quieres, por ejemplo, mira, yo te lo voy a poner el tema de la final. Hoy la final te cuesta en el second market $120,000. Y seguramente pues va a costar eso. La gente que va a querer ver, ya se tasó en eso de la final, y termina siendo Francia contra Argentina otra vez, por ejemplo, y la gente va a pagar más por ese juego, ¿no? Yo a lo que voy es, y a lo que dice Luis, creo que una vez más estamos haciéndonos a un lado de lo que ha evolucionado este juego en términos de mundial. Dice, solamente el Países Bajos contra... Cuidado, doctor, con esa toma, porque acuérdate que andan muy bravos con el tema de los estadios. A mí me llama la atención que justo no podemos demeritar con mucha facilidad el ejercicio de muchos de los juegos del mundial, porque... Habiendo 24, habiendo 32 selecciones, ha llegado 16avos. Imagínate que tú hables entonces la final, que fue un accidente, el 7-1 en Belo Horizonte de Brasil contra Alemania, pues tampoco se podía llegar a etiquetar de una forma cruel
11: y cínica
10: como el mismo resultado de hoy.
11: Esto es una lógica. Lógico hoy hubiera sido 18-1. Un resultado lógico si Alemania no se pone bien, queda 18-1, 20-1... o 23 o 25 o 2, o sea, era inmensa la diferencia. eso no es un mundial, eso de la inclusión ni siquiera es competencias. Entonces traigan a las al equipo de los carmelitas de no sé dónde.
10: Sí, ayer el juego de Haití Escocia fue muy emocionante, Nacho, lo ganó Escocia 1-0. Y Haití tuvo que haber empatado ese partido, por ejemplo. Y Haití, si no hubiera tenido esta capacidad de este nuevo formato, no hubiera participado en la Copa del Mundo.
11: No tiene que participar porque no compiten. Porque tampoco Escocia, Escocia no, tampoco es una potencia, no compiten porque siempre estás con el débil y ay, sí, mira, oye, el chiquito le va ganando, mira, ya le metió.
10: Los turcos que les había costado regresar a una Copa del Mundo, ve el partido contra Australia y lo ganó la selección de Australia, que también lleva un rato con un mejor proyecto. A ver, los paraguayos fueron vapuleados por Estados Unidos y tampoco es que signifique que Paraguay no tuvo que haber estado en la Copa del Mundo.
11: Ninguno de esos tenía que estar. Todos esos que han mencionado, esos que estén jugando allá en su casa, calacanicas, otra cosa, pero no en un mundial.
10: Qué fácil es demeritarlo, Qué fácil es demeritarlo.
9: Ahora, prepárense para el Mundial de 64 en el 2030.
11: O de 80, porque no limites.
10: Eso sería una auténtica bobada. Lo que sí es una realidad es que el Brasil, Marruecos y el Países Bajos de hoy contra la selección de Japón han sido los dos partidos más intensos, mejor disputados.
11: También el de Corea también tuvo bueno.
10: ¿No? Sí, contra Chequia. Y Chequia, más decir que es una gran potencia, pues no. Chequia también se metió sobre la hora y no es una mejor que selección que Dinamarca.
11: ¿Sabes quién ha sido República Checa en la historia?
10: Bueno, Checoslovaquia, ¿no? Antes existía en Eslovaquia y República Checa. Checoslovaquia fue la que jugó las dos finales de Copa del Mundo en la época de blanco y negro, ¿no, Nacho?
11: Igual que Curazao. Curazao creo que fue campeón también hace mucho tiempo.
10: Y Hungría, que también jugó dos finales de Copa del Mundo, ¿qué? ¿Y hoy qué es la selección húngara?
11: Pues es la enorme diferencia entre uno y otro. Si tú quieres defender a los chiquilines, pues defiende a los chiquilines, pero no me lo pongas en la misma balanza.
10: Es entender el verdadero fenómeno de la democratización del fútbol. Gianni Infantino tendrá muchos errores, pero lo del Mundial de 48 elecciones a mí se me hizo uno de los mejores aciertos. Sigue teniendo eliminatorias muy emocionantes, como fueron las eliminatorias que se vivieron, sí, aunque emocionantísima. La definición de las mismas fueron muy dramáticas. Y hoy lo que yo sigo interpretando del fútbol es que entre la selección rankeada 18 y la selección rankeada 48, la diferencia es mínima a niveles futbolísticos globales.
11: Si también te pones al huracán Sevilla contra el Tortas Emiliano en la Deportiva, también son bien emotivos las finales, van a penales y hasta la pistola sacan, o sea, ¿qué tiene que ver?
9: Yo veo que va a haber un movimiento en FIFA, Nacho, de parte de UEFA con Šeferin, ¿no? Que Šeferin ya mandó un mensaje, ¿no? De este poco nivel que hay en partidos. Seguramente este Alemania Curazao es de los peores partidos que se han dado en una Copa del Mundo, y seguramente va a venir el intento de UEFA de retomar el control con el espíritu que ellos tienen, ¿no? Reducción, no pueden estar tantos invitados en esto.
10: Pero es la verdad. Luis, ellos también ya incrementaron la UEFA Europa League, la Eurocopa. Y la Eurocopa ya también la hicieron de 32 selecciones en la última edición, y fue un fiasco de Eurocopa. Y acuérdate que también la hicieron ellos en 18 sedes, o en 12 sedes, y también fue atípica. Ellos fueron los que empezaron con ese mame. Y hoy la UEFA tiene la Champions con 32 equipos, los tiene con 48 equipos.
11: ¿Y quién fue el estúpido que creció la UEFA? El corrupto de Infantino. El corrupto de Infantino fue el que creció la UEFA siendo secretario general. Y el Vincenzo Infantino es el mismo estúpido que ojalá se pudre en el infierno. Ese es el mismo sapo al que le investigaron por hacer contratos cuando era secretario de la UEFA con los Jenkins, hicieron el FIFA Gate. Ese es Infantino. Él eso lo creció, pues se lo creció a 48. ¿Por qué? Porque eso le daba votos igual como que hizo Jack Warner cuando creció con las islas para tener más votos. Eso no era inclusión.
10: Nacho.
11: Inclusión.
10: A ver.
11: No te digo así, no te digo nada.
9: Se te cortó, veas.
11: No se oye nada.
9: No, te escuchamos muy mal.
10: Ahí estamos, ahí escuchas.
12: Sí, sí.
10: ¿Cómo te llamas, hermano?
12: Marcelo.
10: Marcelo.
12: Sí.
10: A ver, ¿cuánto te costó el boletito para entrar aquí al pueblo?
12: Yo apenas vengo a ver si consigo, pero aquí mis dos amigos ya consiguieron.
10: ¿No? ¿Cómo lo consiguieron?
12: 7,500.
10: 7,500, ¿en qué zona? A ver, pásale, vete, ya grabas a tu amigo. ¿En cuánto?
12: Categoría 2.
10: Categoría 2, 7,500 pesos.
11: ¡Presente!
12: Eso venimos buscando nosotros también, más o menos.
10: 7,000, 8,000 pesos para poderle entrar al juego.
12: Así es.
10: Y, a ver, entonces, hay emoción por tener el Mundial en casa, por tener el Mundial en Monterrey, porque allá Luis Castillo y Nacho el Fantasma Suárez dicen que solo el Mundial se juega en Estados Unidos, que nos dieron puro retraso acá.
12: Aquí es donde está el pinche ambiente, el, bueno, la verdad.
10: En México.
11: Partidazos, ¿no? Que les tocaron.
12: Aquí es donde está el ambiente bueno.
10: Y a ver,
9: ya llegamos a Tokio.
10: El fanfest de Monterrey es el mejor fanfest que hay.
9: Ya estamos en Tokio, mira, vaciando la gente de Japón, los souvenirs.
10: Oye, y sí o no, tener a Suecia, Túnez es un muy buen partido.
12: No, claro. Y falta Japón.
11: Pues ni modo que te digan que no, pues si los acaban de comprar, serían muy tarugos. No, pagamos 7,000, está repinche el partido, pues ni modo que te digan eso.
12: No, pero por algo lo compramos.
11: Pues sí, porque en Monterrey llenan, aunque juegue Rayados contra el Tortas Emiliano o contra el equipo de Gordito. No,
12: pues, te voy a decir una cosa, yo ni siquiera soy de Monterrey y vengo nada más a este juego, o sea, por cómo se disfruta el fútbol aquí en México.
10: Toma, y mira, ¿cómo le festejaste en la cara? Mira en la calle, cabrón. Nacho, y ay, mira quién viene llegando además, mira.
11: La figura.
13: Estaba siguiendo a Beas, pero no se dejaba, camina muy rápido.
10: Oye, eso le muchas gracias, hermanos, disfruten, y ojalá lo encuentren en 8 baros y disfruten el partido.
12: Gracias.
10: Este es el Mundial, lo que pasa es que ya está grande, señor.
12: Ah, pues aquí viene su tercer partido, no importa quién sea, el ambiente es importante.
10: ¿Qué le digo? No, es que está enojado Nacho y Luis de que ya sabes que el Curazao no pudo haber ido al Mundial. Y
13: no
10: Luis,
13: pudo.
10: Y no tenía que haber ido al Mundial. Y luego en el caso de Suecia contra Túnez, es un buen partido el que se juega hoy en Monterrey, la neta.
13: Sí, es buen partido, pero lo de Curazao, estoy de acuerdo con ustedes. Claro, es lógico, pero bueno, ya saben, Enrique Beas,
9: claro.
13: El romanticismo del fútbol profesional, eso ya se acabó. Pero bueno, solo Enrique Beas.
10: Oye, Nacho, pero bueno, ahí está, y me fueron 4 o 5, che, y te estaban escuchando con atención. Hiciste enojar a la chica que venía con ellos, Nacho. Por eso cuando...
9: Esto tiene razón, Nacho, si van a pagar 8,000 pesos...
11: O sea, paga 8,000 pesos y diga, y quieres que te diga, paga 8,000 pesos para estar re malísimo el partido, pues estoy diciendo que soy bien burro, pues ni modo.
13: Claro. ¿Quién dijo que va a estar malo?
11: No, o sea...
13: No, Nacho, va a estar bueno.
11: Es que, veas, está tratando de vender... No, hombre, qué partidazo.
13: No, bueno, también tiene razón.
11: O sea, es buen partido.
10: O sea, el Suecia-Túnez es un partido de cualquier Copa del Mundo.
13: Sí, claro.
10: ¿O no, jefe? ¿Cuánto pagaba por su...? A ver, vengan. ¿Cuánto pagaba por su boleto? Vamos a ver. Vengan, ahorita platicamos con la banda. A ver, ¿cuánto pagaba por el boleto?
13: 8,000 por cada uno de la aplicación, separados de hace un año.
10: Hace un año, en una aplicación.
13: No sabía
10: ni quién les tocaba.
13: No,
11: ya,
13: no.
11: Ah,
13: no,
11: por eso.
13: Suecia contra Túnez, ¿qué tal?
11: Sí, sí.
13: A Suecia, le vamos a Suecia. ¿Pero estuvo bien el partido o no?
10: Sí.
13: ¿Ah, sí?
10: ¿Qué tal este?
13: Es que están diciendo que no.
11: Ahí. Ahí está, sí, pues si te juegas. Cuando te juegas.
10: Guadalupe.
13: Sí.
10: ¿Y qué se siente tener el Mundial en casa?
13: Es otro pedo, es un Mundial, hay que disfrutarlo.
10: ¿Ya viste, Nacho?
11: ¿Qué? Está bien.
10: ¿Y puedo parar?
11: A ver, quiero ver si están felices.
13: ¿Ves lo que provoca el Mundial? Junta a Tigres y a Rayados. Eso no lo hace ningún otro evento. Tenemos que valorar el Mundial que está en casa.
14: Exactamente, ese no se vuelve a ver jamás. Nunca jamás. Bueno, ya no. A lo mejor ellos sí.
10: ¿Cuántos años tiene, jefe?
14: 51.
10: ¿Usted le tocó, se acuerda, el del universitario en el 86?
14: Sí, cómo no, sí, en el 86, me acuerdo. ¿Y fue? No fui, estaba, tenía como 10 años.
10: Y hoy por lo menos ya puede decir, ya viví un mundial.
14: Ándale, puedo decir eso, ya vine a un mundial, que es otro pedo. Oiga. Vinimos también al de Bolivia, en las eliminatorias.
10: Ahí está. Y el próximo mundial que sea en la Casa de los Tigres, en la nueva.
14: Ojalá,
10: ¿o no?
14: Sí, ojalá, sí. Ojalá lo alcance.
10: ¿Crees que cumple, Samuel? Porque yo no veo claro.
14: Sí lo hace.
10: Yo no veo claro.
14: ¡Nos vamos al mundial!
10: Ahí está, Nacho. Ahí está.
11: La euforia.
10: Ahí está. ¿De dónde es? Nacho Patama Suárez es de Toluca, o sea, okay. Le encanta el chorizo verde.
14: Okay.
10: ¿Sí o no, Nacho?
14: ¿Qué onda, mi Nacho? Tan hombrecito que te veías.
11: Sí, era nada más. Cuide sus amistades y revise su cartera ahorita, ¿eh? Revise su cartera ahorita y cuide sus amistades porque...
10: No, disfrútelo. Venga,
14: disfrútelo.
10: Pero bueno, mira, Nacho, yo lo único que digo, y ahorita ya nada más para ir a pausa, es que entiendo la reflexión con la que se arrancó el programa del tema de la goleada de Alemania contra Curazao, pero ayer en serio el Escocia-Haití no desentonó. El mismo partido de Qatar contra Suiza, el empate sobre la hora, el día de hoy, ya Luis ahí estuvo en Dallas para disfrutar del mejor partido hasta ahora que va de la Copa del Mundo entre
9: países. Hasta ahora es el mejor partido.
10: Y la selección de Japón. Todo eso nos termina dando como resultado algo, Nacho. Es la Copa del Mundo, es el Mundial, y esa es la ilusión que al final del día mueve. Y ves las reacciones en cualquier parte del mundo, y cómo se prendieron todas las televisiones hoy en Curazao, y cómo se prendieron ayer en Haití, y cómo festejaron un gol. Ese es algo que yo creo que, yo no sé por qué tú, como siendo un periodista además de corte y clase social, no quieras arropar, Nacho. No quieras arrompar.
11: Porque no me gusta la mediocridad, me vale más el rating en Curazao, ni mucho menos. No, qué bueno que en Curazao están bien felices y que prendieron y que metieron el gol, pero en un mundial lo abarataste. Un mundial está abarataste. Por ver a Curazao,
10: ¿cómo van a abaratar si ve lo que pagaron? ¿Cómo van a abaratar? Nacho, ¿cómo van a abaratar un mundial si ve lo que pagaron por el juego? Es que esa es la bronca que creo que nosotros...
9: No, pero lo que Nacho se refiere que... Nacho, perdón, lo que se refiere, se abarató en cuanto a la calidad, y eso tiene razón. Se abarató en eso, no en los costos, ¿no? Hay partidos sin calidad.
15: No, pero es que es Curazao, Enrique, es Curazao. No hay justificación para que Curazao esté en un mundial, no hay justificación. Por más que quieras hacerlo popular y la madre, es más, hasta en la Champions League ya se crearon una división segunda... Para darle cabida a todos esos equipos que en la vida van a ir a una Champions League, está bien.
11: Y está bien.
15: Curazao no puede ir a un mundial, no tiene capacidad para pelear por un mundial, no la tiene. Hoy no la tiene.
11: Ni liga tiene.
15: Que pongan en el ranking y que cambien la clasificación, te la compro. Pero hoy 48 equipos, y estando Italia fuera del mundial, está Curazao. Eso es un absurdo.
9: Compañeros, si gente no mundial se le
10: Se te cortó un poco el mensaje.
9: Sí.
10: ¿No lo puedes repetir, Luis? No, estamos teniendo problemas con la conexión de Miguel Ángel Luis Castillo. Pero, por cierto, yo tengo un mensaje de Nacho, Charlie, Miguel Ángel Luis Castillo, amigos de la Radio del Mundial, la selección de España y su similar de Cabo Verde debutan este lunes 15 de junio en la ciudad de Atlanta en un duelo muy cargado a favor de los locales administrativamente. La Roja llega como vigente campeona de Europa y una de las
9: favoritas
10: del título, respaldada por su posesión, talento en medio campo y desequilibrio por las bandas. Este será el primer enfrentamiento entre ambas escuadras y España está obligado a imponer su jerarquía, mientras que los tiburones azules buscarán hacer historia. 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
14: ¿Qué pasa, mi Nacho?
15: Mi querido Luis Castillo, ¿cómo está usted? Te regresamos aquí a la Radio del Mundial. No sé qué se les ocurría de toma y daca, pero habrá que hablar de fútbol y lo que vimos hoy. De ese...
14: Oye, Nacho, mira, el primer toma y daca es, y que quiero escuchar tu opinión, es censura lo que está haciendo la FIFA con respecto a que no está permitiendo que se pregunte, uno, en español, y dos, que los futbolistas o entrenadores respondan en español. ¿Te parece una censura cuando el español es uno de los idiomas oficiales de la FIFA?
15: Mira, me parece... Más que una censura, me parece una estupidez. En un reglamento interno que tiene la FIFA, se acordó como parte operativa que si enfrentas a España contra Corea, habría preguntas en coreano y en español, y cuando hubiera preguntas de un tercero, tendrían que hacer las preguntas en inglés. Ese fue el protocolo de un reglamento interno. Lo que me parece a mí una estupidez es que la FIFA tiene 6 idiomas oficiales aprobados en sus estatutos: el español, el inglés, el francés, el árabe, el alemán y el portugués. Oye, ¿por qué no puedo preguntar en español si Hakimi puede? Ah, no, porque es el protocolo. El tema es que dice, por lo menos para explicar lo inexplicable, que no aceptan más que la tercera pregunta en inglés, porque no se puede hacer la traducción simultánea que está que está ya programada. Por eso te
14: pero
15: digo
14: es una cuestión de pesos y centavos, Nacho. Eso, es una cuestión de pesos y centavos. Le tendría que meter un traductor en español.
15: Ah, claro. Por eso se me hace una estupidez. Porque con tanto dinero que gana la FIFA no puedes tener a 8 o 9 traductores y el que pregunte en el idioma que sea, se hace. Eso es una estupidez. Pero fue producto de un protocolo hecho con las patas, Luis.
14: Completamente de acuerdo, compañeros.
2: Pero a ver, Luis, o sea, tú traes mejor reportada esa historia. O sea, por ejemplo, hoy apenas lo vamos a ver acá. O sea, quiere decir que aquí no pueden hablar en inglés, por ejemplo, porque...
16: No, en español.
2: No, pero acá en México. O sea,
14: el tema es en español.
2: Es que, por ejemplo, hoy tendría que ser por ser, por estar en México es sería español, sería sueco y sería árabe por los tunecinos.
14: Escucha, Nacho.
15: Sería sueco, el árabe y el tercero tiene que ser en inglés según este protocolo.
2: También en México,
15: porque ese es el protocolo que hicieron. Son el idioma que escojan los dos contendientes y el tercer idioma es forzosamente el inglés. Ya nada más falta que obliguen a los jugadores a que entiendan el inglés y que si no, no pueden jugar el mundial. Se me hace una tontería porque es cuestión de dinero. O sea, aquí tengo un traductor del idioma que sea. Y es igual, o sea, si es tecnología, ya te traducen todo de manera simultánea. Por eso se me hace una estupidez.
2: Sí. Pues, qué bobada. Qué bobada. Pero,
14: o sea, tú, para...
2: Es que es un tema... Es un tema de discriminación.
14: Pregunta en inglés. ¿Perdón? Pues yo lo veo así, ¿eh? Para mí es un tema de discriminación. Para mí es un tema de discriminación.
15: Y a mí, estos dicen que es protocolo porque así lo planean. O sea, a mí se me hace una estupidez. Porque si tienes 6 idiomas oficiales, pues tienes que tener 6 traductores de esos idiomas y preparados y listos. Porque si tú, como FIFA, en tus estatutos tienes 6 idiomas registrados, además estás en un mundial tripartita donde se habla francés, inglés y español, tienes que estar preparado con el idioma de tus 3 anfitriones y no me sabes que no puedes hacer el subtitulaje en tiempo real. Es una estupidez.
2: Vamos con el siguiente. Toma y daca. Katia tendrá designación para partidos. Nacho, Luis.
15: Mira, a ver, antes de que empiece Luis, hay algo que de repente estoy tocando base con algunos representantes. Hoy, el primer gol del equipo de Japón, cuando empatan a 1, lo hace un jugador que no trae espinilleras. Y las espinilleras es parte del uniforme. Y es parte de la revisión que tiene que hacer el cuarto árbitro. ¿Por qué? Porque es obligado que el uso de espinilleras. Y Nakamura no traía espinilleras. Y no sé si eso le quite, le ponga un tachecito o no a este. No lo sé. Pero sí, el equipamiento es obligatorio. Y lo tenía que revisar en teoría el cuarto silbante y anotó el gol sin espinilleras.
2: Qué cosa. Oiga, doctor, Katia va a tener justamente designación arbitral.
14: Ya lo tuvo hoy como cuarto oficial aquí en el Países Bajos, Holanda.
2: ¿Y va a pitar?
15: No,
16: va a ser cuarto.
2: No va a pitar.
14: No, va a ser muy difícil que pite. Sí, por eso fue cuarto oficial.
16: El más facilito al final.
2: El más facilito, no seas gandalle.
16: Bueno, pues es que no es experimentada, no ha pitado ni una final en México. No estoy hablando de
15: ni una semifinal.
16: Experiencia.
15: Ni una semifinal.
16: No, hombre.
15: Pero, o sea, pero le gusta a ver la inclusión, no importa. Es cuestión de calidad, es cuestión de experiencia. Va a tener a lo mejor más partidos como cuarto silbante, le va a servir de experiencia para que en el futuro desarrolle mayor calidad, tanto en México, le empiecen a dar semifinales, le empiecen a dar finales, y entonces sí pueda apostar por dirigir un partido de Copa del Mundo.
2: Bueno, vamos al siguiente toma y daca.
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2: Miguel Ángel Luis Castillo, Holanda y Japón, Países Bajos, después de haberlos visto, ¿dónde van a terminar estas elecciones?
14: Se me hace muy atrevido con un partido decir dónde van a terminar, o sea, van a clasificar a la siguiente ronda, esa es la realidad, pero que yo te pueda asegurar, eso pregúntaselo a tus amigos los influencers, yo la verdad, son dos equipos que van a avanzar seguramente a cuartos de final Holanda, el octavo se quedará Japón, por lo que vi hoy.
15: Sí, y ahí en Monterrey están rezando, porque si todo sale como lo habían pensado, pero Brasil ayer les quedó un poquito mal, puede darse como posibilidad que en los 16, ahí en Monterrey, se pudiera dar un Brasil contra Holanda, que sí, sí sería un partidazo.
2: Pues es que ahora ya va a ser una auténtica batalla de perros, a ver quién hace más goles, si Marruecos o Brasil, intuyendo que los dos vayan a terminar con 7 puntos, que creo que así va a ser la lógica de ese grupo.
16: Sí.
2: Y entonces, como tú lo dices, aquí estaremos viendo al segundo lugar de ese grupo. Ahora, con el empate hoy también de Países Bajos y Holanda y Japón sobre la... también a Japón y a la media termina dando la sorpresa y que sea Japón el que termine en primer lugar del grupo,
16: sí,
2: como lo hizo el Mundial anterior en el grupo de Alemania, en el grupo de España, y termine mandando, y terminemos viendo aquí a Japón por segunda ocasión, porque Japón viene aquí el próximo fin de semana.
16: De acuerdo.
15: Sí. Pero fíjate qué partidazo, qué diferencia ese partido al que vas a ver hoy. Buen partido, pero tampoco así que digas, creo que se quedaron friciados.
16: Exactamente, o sea, nada más entre ellos y el que está peleando ese tercer lugar.
2: ¿Qué? ¿Nos escuchó?
15: Y ahora sí, ya se les quitó, estaban friciados. No sé qué diga Luis Castillo, que solamente tiene audio.
14: Okay. Es que sabes que está fallando mucho la red.
16: Adelante, Luis.
14: No sé si a demasiada la gente que hay en esta zona, pero tuve que ya apagar la cámara porque se me está cortando mucho. A ver, el tema que decían de lo de Katia Itzel, yo estoy de acuerdo con Charlie. Por ahí le ha dado un partido, lo veo difícil, ¿eh? Lo veo difícil, lo mismo que tú detallas, Nacho. Es un error administrativo terrible porque es a ella la que le toca chequear a los jugadores con las espinilleras. Entonces, un error como este a un árbitro le cuesta ser descalificado del Mundial porque no está protegiendo la integridad del futbolista, Nacho.
15: Entonces, fue un error grave. Yo no sé si es lo que te digo, eso lo desconozco. Nada más que sí, hablando con él, es parte del equipamiento. Lo tiene que, eso es obligatorio, no es de que si quiero jugar con espinilleras o no. El reglamento es claro, las espinilleras deben estar fabricadas de un material adecuado y tener un tamaño apropiado que proteja de manera razonable y quede cubiertas las medias. Los jugadores serán responsables del tamaño y la adecuación, pero es parte del equipamiento obligatorio y es responsabilidad del cuarto silbante checar. Que
14: era Katy Excel, en este caso.
15: En este caso,
14: ¿no?
15: Era Katy Excel.
14: Es un error de reglamento y administrativo del árbitro, porque es la que tiene que checar absolutamente todo eso.
15: Y para mala suerte de Katia es que él metió el gol, entonces hay un montón de videos y evidencias pues, que no traía las espinilleras.
2: Pero bueno, ya nada más rápido para cerrar, compañeros, día libre para la selección mexicana. De acuerdo, pues iniciando el Mundial y ya día libre.
16: Ayer también. Ayer entrenaron por la mañana y lo soltaron en la tarde, ¿no? Igual que Corea se fue por unos tacos allá en Guadalajara.
15: Sí,
16: y,
15: o sea,
16: no hubo problema.
2: Pues, más relajadito todo, entonces, sí, el asunto.
16: Tranquilo, tranquilo. No pasa nada. Faltan muchos días todavía.
15: A Holanda les daban hasta noche libre para que se fueran a pecar ahí con su señora.
14: A Bulgaria, no en su momento.
15: O sea, tampoco pasa nada. ¿Hasta cuándo juegas? Juegas hasta el jueves.
16: Hasta el jueves.
15: Si no te recuperas de un brinco de aquí al jueves, estás muerto.
2: ¡Ay, papá! ¡Ay, papá!
15: Bueno, yo no creo que hayan ido nomás a comer.
2: O sea, dispensar todo el cuerpo.
15: Sí, pues hay que quitarse la presión.
16: Creo que ahí estamos.
15: Sí,
16: ahí
15: estamos. La escucho.
2: Quién sabe qué estuvo pasando ahorita con la plataforma. Pero bueno, vamos a una pausa, compañeros, y regresamos con las picaditas.
16: Ah, caray.
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12: La selección mexicana tiene el récord de haber inaugurado más veces un campeonato del mundo. En 1930, el primer mundial en la historia, los aztecas se enfrentaron a Francia en el primer partido del torneo, donde cayeron 4-1. En Brasil 1950, el estadio Maracaná fue testigo de la derrota mexicana 4-0 en el inicio del Mundial, que quedaría marcado en la historia de la verde amarela con el maracanazo.
13: Por cierto, a México le tocó inaugurar Maracaná precisamente frente a la selección brasileña. El marcador 4-0 a favor de Brasil.
12: En Suiza 1954, fueron 4 los partidos que dieron el banderazo inicial a la Copa del Mundo. Entre ellos, México se volvió a enfrentar a los brasileños y recibió una goleada de 5-0. Para Suecia 58, los anfitriones del torneo recibieron a la selección mexicana con un 3-0 contundente. Y 4 años más tarde, en Chile 1962, nuevamente fuimos clientes de Brasil en una inauguración, aunque esta vez solo se perdió por 2-0.
14: Marcador, Brasil 2. México 0.
12: En 1970, el primer mundial organizado en México, la Unión Soviética pisó la cancha del Estadio Azteca en la inauguración frente a los dirigidos por Raúl Cárdenas y el resultado fue un empate sin goles. 30 años después, en Sudáfrica 2010, en su debut México empató a 1 con el anfitrión gracias al gol de Rafa Márquez en los minutos finales. Y esa fue la última vez que los mexicanos inauguraron un mundial. Con esa última aparición, la selección mexicana ha inaugurado la Copa en 7 ocasiones, más que otra selección, y nunca ha podido ganar ese primer partido. ¿Será este 11 de junio de 2026 que México gane el partido inaugural?
15: Repetimos la inauguración de hace 15, 16 años, y pues, ahora es en casa nuestra, a ver cómo nos va.
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16: Saludos, esto es hashtag la radio del mundial y de momento el marcador sigue 0-0 entre Costa de Marfil y el conjunto de Ecuador. 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
17: Las 3 inauguraciones. El Estadio Azteca no es solo cemento y acero. Es el único lugar en el planeta que ha tenido el privilegio de inaugurar la máxima fiesta del fútbol en 3 ocasiones. El 31 de mayo de 1970, el Coloso de Santa Úrsula recibía al mundo en el primer mundial transmitido a color.
18: México 70 va a recibir...
17: México y la Unión Soviética dieron la patada inicial ante más de 100.000 espectadores, marcando el inicio de la era dorada de Pelé. Fue en este césped donde la corona de Edson Arantes de una

0: momento brilló por última vez, fundiendo su leyenda con el Sol Azteca. El estadio no solo inauguraba un torneo, estaba bautizando al primer rey del fútbol.
1: Número 10.
0: 16 años después, tras la renuncia de Colombia como sede y el doloroso terremoto de 1985, el Azteca se convirtió en el primer estadio en repetir la hazaña. El 31 de mayo de 1986, el mundo entero se unió en una sola voz durante la ceremonia de apertura antes del encuentro entre Italia y Bulgaria. Fue en esa inauguración donde la ola mexicana se presentó oficialmente al mundo. Un fenómeno que nació en esas gradas y que hoy es patrimonio de todo el planeta. Si en el 70 el Azteca coronó a un rey, en el 86 inmortalizó a un genio. El barrilete cósmico se volvió eterno. Aquí Diego Armando Maradona jugó con el destino para escribir la página más poética en la historia de las Copas del Mundo. El coloso fue el único testigo capaz de sostener el peso de su gloria. Ahora, el futuro nos cita de nuevo. El 11 de junio del 2026, el Estadio Azteca hará lo que ningún otro podrá repetir en mucho tiempo: inaugurar su tercera Copa del Mundo. Tres épocas diferentes, tres generaciones de aficionados y un solo testigo inmutable. Desde los planos originales de Pedro Ramírez Vázquez hasta la modernidad del mañana, el Azteca se prepara para reclamar lo que es suyo. Porque en el fútbol, todos los caminos de gloria, tarde o temprano, comienzan en el césped de Santa Úrsula.
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3: Lionel Messi, el niño de Rosario que conquistó el planeta. En Alemania 2006 fue promesa. En Sudáfrica 2010 esperanza herida. En Brasil 2014 cargó a Argentina hasta la antesala de la gloria y salió con el Balón de Oro y el peso de una final perdida. Pero los elegidos no se rinden. En Rusia se fue pronto, pero en Qatar 2022 escribió la epopeya definitiva. Goles, asistencias, liderazgo y una final inmortal que lo consagró como campeón del mundo.
4: ¡Gracias, Messi! ¡El fútbol, Leo, te devolvió todo lo que le diste!
3: Messi no solo ganó el trofeo que le faltaba, cerró el debate eterno con el fútbol de otra dimensión. Su legado ya no es estadístico, es mitológico. Ha jugado 26 partidos en Copas del Mundo, récord histórico, con 13 goles y 8 asistencias. Y entonces llegó Qatar. 7 goles, doblete en la final, líder absoluto emocional y futbolístico. Ante Francia jugó el partido más grande de su vida y levantó la copa que completó su leyenda. Messi no solo ganó un mundial, cerró una era y abrió la puerta de la eternidad.
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8: Radio del mundial, yo soy Víctor Rodríguez y estas son las picaditas de hashtag la radio del mundial.
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8: Iniciamos con la primer picadita y es el tema del retraso de la selección uruguaya en su vuelo. Sí, estaban a punto de abordar hacia los Estados Unidos y bueno, un tema ahí con el papeleo que tenía que hacer la FIFA hizo que no pudieran abandonar nuestro territorio no pudieran hacer ese vuelo, por lo que llegarán retrasados a su cita. Así que la FIFA se las aplicó, no ordena su papeleo y terminan por retrasarse en su vuelo para llegar a los Estados Unidos.
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8: Otra de las grandes figuras hizo historia en este mundial. Sí, se trata del arquero alemán Manuel Neuer, que ya disputó su quinto partido de Copa del Mundo después de aquel 2010, en donde debuta con la selección teutona ante Australia. Una Australia que pues no dio mucha batalla en aquel 2010, en donde la selección alemana venció 4-0 al conjunto australiano. Así que Manuel Neuer hace historia y juega su quinto mundial con la selección teutona.
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8: Y seguimos con información de equipos europeos, ahora de Marc Cucurella, el jugador de la selección española, jugador del Chelsea, quien había renovado hasta 2028 con los Blues. Ahora se ha filtrado por parte de Fabricio Romano que el Real Madrid ya tendría negociaciones avanzadas para hacerse con los servicios de Marc Cucurella. Sí, esta transacción rondaría los 60 millones de euros, con 55 millones prácticamente libres y 5 millones en bonus. Esto parece ser simplemente un adelanto de lo que ya se daría, aún no hay confirmación oficial, pero cuando Fabricio Romano saca este tipo de noticias, parece ser que ya está todo dado, ¿no? Así que es prácticamente un hecho que Marc Cucurella será nuevo jugador del Real Madrid.
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8: Y vamos ahora con la selección de Curazao, que marcó su primer gol en la historia en las Copas del Mundo. Sí, esta selección que no habría tenido la oportunidad de disputar una justa mundialista de haberse mantenido el formato anterior, ahora logra marcar su primer gol en un mundial y lo hizo contra la selección de Alemania. El gol fue marcado por el jugador liviano Comenencia, una situación histórica para este país que, pues bueno, marcó ya su primer gol en una Copa del Mundo. Incluso el estratega de Curazao rompió en llanto como si hubiese ganado la Copa del Mundo por la importancia, la cuestión emocional que significa haber marcado su primer gol como selección en un mundial y ante una de las grandes, grandes potencias del fútbol internacional. Estas son, amigos de Hashtag La Radio del Mundial, las picaditas.
9: Muy buenas tardes, estas son las noticias. La Secretaría de Educación Pública dio a conocer los resultados de asignación para preescolar, primer grado de primaria y educación especial en escuelas públicas de la Ciudad de México. Las solicitudes de cambio de plantel podrán realizarse en línea del 16 al 18 de junio y la asignación correspondiente a nivel secundaria estará disponible a partir del 4 de agosto. Ante las fuertes lluvias que se han presentado en Veracruz, el Ejército, la Fuerza Aérea y la Guardia Nacional activaron el plan de N3E en su fase de prevención en 8 municipios del estado. Más de 6.500 efectivos se encuentran en alerta para realizar reconocimientos en zonas vulnerables y evaluar áreas susceptibles a inundaciones o deslaves. En el Centro Histórico de la Ciudad de México, el Museo Nacional de la Estampa inaugurará este miércoles 17 de junio la exposición temporal Posada, cartografía de un cronista. La muestra rinde homenaje a José Guadalupe Posada y establece un puente entre el México del Porfiriato y la actualidad. No te la pierdas, la entrada es libre. En información internacional, un avión de paracaidismo se estrelló este domingo 14 de junio en un campo de Missouri en Estados Unidos, provocando la muerte de sus 12 ocupantes. Autoridades ya investigan en el lugar para determinar las causas del desplome y la posterior incineración de la aeronave. Para Noticentro informa Alicia Hernández.
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